0: de vestuarios, en las fotografías, en la antesala del partido, camiseta azul para el equipo norteamericano.
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Sono en el Energizer Park en Missouri, el himno de Chile. Somos Cooperativa Deportes con la roja de todos. Vendrá el himno de los Estados Unidos. Lo escucharemos en la antena de Cooperativa. Hay un saxofonista a cargo de la interpretación del himno de los Estados Unidos.

0: pasaba el himno de los Estados Unidos, interpretación a través del saxofón. Bien, ahora vendrá el saludo de los jugadores. Maximiliano Videla tiene los árbitros para este partido.
1: Sí, Jorge el árbitro de Guadalajara, México, será el encargado de impartir justicia en este encuentro entre chilenos y estadounidenses.
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0: Se sigue conectando la gente hasta ahora en Cooperativa. Javi dice, hola, hola, la tele prendida y en mute. La Cooperativa siempre prendida. Farlace, he llegado. Bienvenido. Marianela Olivares también fiel a la Cooperativa. Hola a todos, un saluda. Osman Carrillo dice desde Nueva York, un patiperro de San Antonio en el extranjero desde el año 78, 48 años fuera de Chile, viva Chile. Saludos a todos, San Antonio y amigos chilenos, está ahí en el chat, conectado también. Cristian Quintanilla, a toda la gente que se está conectando de a poco acá al chat de Cooperativa.
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0: Maximiliano Videla, reiteremos los 11 que manda a la cancha el Nico Córdoba para este segundo amistoso de La Roja.
1: Que tiene a Lunes Migurux en el arco, Felipe Faúndez, Jonathan Villagri, Iván Román y Diego Ulloa en el fondo, mitad de cancha para Felipe Loyola, el capitán Víctor Felipe Méndez, Maxi Gutiérrez, Darío Osorio y Nils Richmond para dejar en delantera a Ben Britton Díaz.
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0: Bien, están en el sorteo de los capitanes recién, ha demorado el inicio del partido. Recordemos que, claro, se marca una hora de inicio, un kickoff, pero generalmente en el fútbol mexicano, estadounidense, se suele esperar 6 minutos. Siempre se indica 21:06 porque, claro, es el protocolo, se toman ese tiempo. Siempre indican 21:06, 21:08, nunca tienen como un horario así fijo.
1: Vamos en 07.
0: Claro, exactamente. Podría ser 21:08, el inicio del partido en Missouri. Ya Chile con la última arenga. La voz cantante la lleva Felipe Loyola. Estados Unidos va con vestuario azul marino, podríamos decir, Maximiliano Videla. No es completamente negro.
1: Azul marino, sí, con una línea roja a la altura de los hombros que desciende por los costados de la espalda. Es el uniforme de Estados Unidos, números plateados para las 50 estrellas.
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0: Y comienza a rodar la pelota en Missouri, a jugar Estados Unidos y Chile por Cooperativa Deportes, segundo examen de La Roja. En suelo norteamericano.
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0: Sale jugando Pierre desde el fondo para Estados Unidos, tocando para el lateral derecho para Westfield, tocando hacia el centro y salida con Robinson hacia atrás, tocando Estados Unidos ante la presión de Chile. Viene a presionar Maximiliano Gutiérrez, quien se ubica como extremo por el sector izquierdo con perfil cambiado. La pelota se va fuera de la cancha lateral que será para Estados Unidos.
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0: Saque de costado desde la derecha, lo va a jugar Westfield. Hay salida del equipo norteamericano, presiona alto Chile, recuperando la pelota Loyola, tocando el balón para Darío Osorio. Osorio abre el balón, sector izquierdo para Ulloa, el hombre de Colo Colo retrocede el balón. Ulloa tocando para Iván Román. Hay salida de La Roja a través de Jonathan Villagra.
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0: Ahí salía norteamericana, no lo consigue, recupera Chile, atención, a toda velocidad viene Maxi Gutiérrez, perfil cambiado, le pega abajo. Rechazo, que salió muy a ras de piso, con poca dirección. La primera aproximación de Chile, Maximiliano Videla.
1: Aparece por el costado izquierdo el jugador del Dinamo de Moscú, engancha hacia adentro, tenía dos opciones de pase, no tan claras, no tan peligrosas, eran Ben Britton y Darío Osorio, que estaban a su misma altura a las afueras del área. Decide rematar, pierna derecha Gutiérrez, a las manos, tranquilito Brady.
3: Yo creo que era una buena situación porque había quedado en el piso un defensor de Estados Unidos y se podría haber acomodado un poco más para buscar el remate concluyente. Lo sacó casi por compromiso rápido, le salió ese tirito.
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0: Lateral saque de costado que será para la Roja, sector derecho. Jugando lateral desde esa zona, Felipe Faúndez, el hombre de O'Higgins, Rancagua hacia atrás, hacia su propio terreno con Villagra. Villagra con Vigorú. Saliendo largo el portero que juega la segunda división inglesa. Largo pelotazo de Vigorú buscando territorio estadounidense. Maxi Gutiérrez que va a pelear el balón. Protege la pelota Neil Pierre. No sé si indicó falta o lateral finalmente, que será para los Estados Unidos. El juez del partido, el señor Jorge Camacho de México, va a reponer el equipo norteamericano.
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0: Pierre que intenta hacer rebotar la pelota en Maximiliano Gutiérrez, recuperando la pelota a Estados Unidos, saliendo el portero Chris Brady, saliendo por abajo con Miles Robinson, tocando hacia atrás Robinson para Pierre, buscando con el volante central con Brooklyn Reigns. Reigns con el balón, se ubica como libero prácticamente Reigns en salida del equipo norteamericano.
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0: La salida de Reigns para el equipo norteamericano, se la va pidiendo Robinson, se arrepiente. La pelota es jugada hacia atrás con el portero, con Chris Brady. Brady con el balón ante la presión de Ben Britton, saliendo desde el fondo el equipo norteamericano. Presiona alto Chile, complica la salida de Estados Unidos. Giovanni Reina se equivoca en el pase, el hombre del Estrasburgo de Francia. Lateral saque de costado que será para la Roja en mitad de terreno.
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0: Sale jugando Vigorú desde el fondo. Vigorú con el balón, tocando para Iván Román. Largo zapatazo de Vigorú, buscando banda derecha, lateraliza el balón con Felipe Faúndez, tocando con Villagra. Ahora presiona Estados Unidos, recuperando la pelota. Ahí salida con Robinson, centraliza Estados Unidos. Retención, pase largo. Vigorú se queda con la pelota. El toque para Julian Hall, que aparecía en buena posición. Maximiliano Videla, concentrado, rápido de piernas. Lorenz Vigorú se queda con la pelota.
1: Sí, sale, trata de salir rápido el conjunto chileno y es ahí donde comete el error Jonathan Villagra. Aprovecha de atacar Estados Unidos, se pelota en profundidad para Hall, rápido para salir, va abajo con las manos Lorenz Vigorú.
3: Es que presión contra presión, en menos de un minuto estaba Chile cerrando la salida de Estados Unidos, no consiguió una jugada de desequilibrio. Estados Unidos cambiaron los roles y fue Estados Unidos el que presionó más arriba y ahí, bueno la salida de Vigorú, pero inmediatamente apareció un jugador picando al área de Chile. Vamos a ver cómo se alternan en esto, pero evidentemente quizás en esos minutos Estados Unidos, no diré que fue sorprendido, pero se desacomodó un poco. El equipo chileno, cuando tiene que salir desde atrás, tal como le pasó contra Canadá, si no puede corto, no la saca largo, y ahí empieza el problema.
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0: Somos Cooperativa Deportes, 5 minutos en este primer tiempo en San Luis, Missouri, 0-0, Estados Unidos y Chile, partido amistoso, fecha FIFA. El segundo de 3 que tendrá la Roja del Nico Córdoba la próxima semana estará jugando frente a México de Los Ángeles. Lateral saque de costado que será para la selección chilena, sector izquierdo, Ochoa. Jugando el saque de costado, no podían ofensiva. Maxi Gutiérrez recuperando la pelota a Estados Unidos, ganando Anthony Robinson hacia atrás. No se complica, jugando saliendo con Chris Brady. El portero norteamericano salirá con Miles Robinson.
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0: Felipe Founders no se complica atrás, se juega para Lorenz Vigorú, saliendo otra vez por el costado derecho, lateralizando con Felipe Founders. Largo pelotazo de Founders, la baja Ben Britton, se le arranca la pelota al delantero del Sheffield, también juega la segunda división inglesa. Pecho de palo
1: le gritaron
0: en el barrio, claro. Sí. Lateral que será para Estados Unidos.
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0: Sale jugando Miles Robinson, abre el balón sector izquierdo, buscando salida con Berhalter, que juega en la Premier. Volante estadounidense, juega en el Middlesbrough.
1: Sí, Middlesbrough. No es el único que está en el fútbol inglés, también está Anthony Robinson, se juega en el Fulham.
0: Exacto, corrijo, el Boro está en segundo.
1: Championship,
0: exacto.
2: 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Rodri.
0: Paso para Osorio. No pudo conectar por el centro. Reichmuth apareció, el suizo chileno no puede conectar. Pelotazo, cambio de frente de Maxi Gutiérrez, sector derecho para Osorio, la toca de primera y no alcanza a conectar el suizo. Pelota, el tiro de esquina, corner para la Roja.
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1: Buena jugada, buen pase al área de Maxi Gutiérrez. Osorio adentro, algo débil para ir a buscar esa pelota al primer palo. Richmond lo anticipa y es corner para Chile.
0: La corta Osorio Gutiérrez, Maxi Gutiérrez tocando para Osorio, última línea, Osorio el zurdo tocando para Gutiérrez, el centro de primera, muy pasado el centro, quedó pasado Ben por el otro lado, llega Reichmuth hacia atrás tocando el suizo chileno, pase para buscar a Jonathan Villagra. Villagra abre el balón, sector derecho, aparece Darío Osorio con la pelota. Osorio con el balón, este se juega en la Premier, en el Crystal Palace, atrás tocando la pelota, buscando salida con Felipe Founders.
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0: Era buena la idea anterior y Gorocho al cambio de frente de Maxi Gutiérrez para Osorio.
3: Sí, fue buena esa jugada. En definitiva, se cruzó correctamente el zaguero de Estados Unidos. El tema es que hay que ir ya profundizando, porque evidentemente no tenemos calibrado todavía en su totalidad el bloque posterior de Estados Unidos. Es porque no lo han exigido cabalmente.
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0: Y la primera falta, frenos GTX, el tiro libre será para los Estados Unidos.
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1: ¿Qué hice yo? ¿Qué hice yo? Dice Felipe Faúndez, que él entró con todo sobre la raya al jugador norteamericano.
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0: Sobre Berhalter la falta.
1: Sebastián Berhalter.
0: Este jugó la Copa del Mundo. Tiro libre. Balón detenido que será para el equipo local. Está Berhalter con pierna derecha. Está con zurda Anthony Robinson, el capitán, el hombre del Fulham. Aquí viene el centro a media altura de Berhalter, sacando la pelota Ben Britton Díaz. Recuperando la pelota el equipo norteamericano. Solo contra el mundo aparece Brooklyn Reigns. Reigns con el balón. Largo pelotazo, demasiado largo. Demasiado largo el pelotazo de uno de los volantes centrales. Pelota que se va por la última línea, saca de fondo que será para Chile. 10 minutos en este primer tiempo, 0-0 el marcador.
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0: Está dirigiendo Jorge Camacho de México este partido en San Luis, Missouri. 0-0 el marcador, Estados Unidos y Chile. Somos Cooperativa Deportes en esta jornada de martes. A primera hora ganó Colo Colo por la Copa Chile. En Chinquihue derrotó por la mínima con gol de Pastrán sobre la hora a Deportes Puerto Montt.
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0: Lateral para Estados Unidos en la mitad de la cancha, sector derecho, lo jugó hacia atrás Westfield, buscando salida con Neil Pierre. Pierre tocando el balón para Miles Robinson, otra para Pierre. Pierre con el balón, abre el balón hacia la derecha para el lateral, para Frankie Westfield. Hacia atrás, rebobinando Estados Unidos con el portero, con Chris Brady.
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1: Hablábamos de las ligas, de algunos de los jugadores que están en el 11 de Estados Unidos. Bueno, lidera la MLS, tiene 7 jugadores en cancha, y con un jugador en cancha está la primera división de Inglaterra, la segunda división de Inglaterra, la liga francesa y la liga holandesa.
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0: Saca la pelota, rompe desde el fondo Westfield, recupera Chile, cabezazo de Víctor Felipe Méndez, ataca Chile por el costado izquierdo, atención, aquí viene la roja con Maxi Gutiérrez, el centro al área chica, territorio del portero que juega en el Chicago Fire de Chris Brady, es el dueño de la pelota, el 25 de los Estados Unidos.
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0: Se le pone Robinson, largo pelotazo, Frenzen marcado, aparece Reina. ¿Hay falta? ¿Nada o sí? Sí, falta. Falta de Jonathan Villagra. Es para amarilla, creo, porque iban de manda del arco. Reina cae la primera amarilla, Maximiliano Videla.
1: Sí, primer amonestado el defensa de Colo Colo, Jonathan Villagra, el Gorocho.
4: Pero ese es el tema. Primer pase largo que lanzan, inmediatamente hay una temática para la defensa chilena. No resuelven ese tipo de jugadas que son predecibles, porque es lógico que te van a salir largo. Y ya uno de los centrales tiene tarjeta amarilla. No sé, les pasó mucho con Canadá al comienzo, hoy le ha pasado menos, pero la primera ya una amarilla que te deja ahí colgando, porque estos backs son muy sensibles, así que en cualquier momento lo pueden sacar.
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0: ¡Mira, Reina! Vigor 1, notable, cabezazo prácticamente en el área chica, notable. El portero chileno, manotazo presuroso, manotazo. Y la pelota que sale del área, Maximiliano Videla, tapa donde Vigorú.
1: Tapa donde Lorenz Vigorú, que ya había tenido un par frente a Canadá. Ahora en el minuto 13 de partido la anotamos la primera frente a Estados Unidos. Gran centro de Giovanni Reina, centro arco hacia el segundo palo de Vigorú. Ahí aparece un jugador de Estados Unidos que cabecea de pique al suelo, hace botear esa pelota muy poquito antes de llegar a la posición de Vigorú, que reacciona de forma feliz y Gorochoa para meter el guante derecho y evitar el primero de los Estados Unidos.
4: El arquero evita el descalabro.
1: Sí, señor.
4: Porque en una jugada le dejaron a uno de los centrales con amarilla y te hacían el gol, además. O sea, ya la acabó. Bueno, ahí estuvo bien Vigorú. Es la primera situación neta para Estados Unidos.
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0: Tapadón, la primera llegada del equipo local. Tapadón del porotero que juega en el Swansea de la Championship, segunda división inglesa. Ya hace rato es el arquero titular de la Roja. 0-0 el marcador, 14 minutos del primer tiempo. Somos Cooperativa Deportes. Va a Estados Unidos otra vez. Tocando Reigns el balón, apertura. Buscando sector derecho, buscando la subida por ese lado de Westfield, buscando el balón ahora para Reigns, otra para Westfield, retrocede para Reigns, más atrás para buscar a Milpier. Tiene la pelota en la mitad de la cancha, el equipo norteamericano.
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0: Tocando Brooklyn Reigns hacia la derecha para Sergiño Test, el ex hombre del Barcelona, se junta con Westfield con la pelota, la pierde, recupera Chile, salida con Ochoa por ese por izquierdo, balón fuera de la cancha, no puede ser el Chile, lateral, el ataque que será para Estados Unidos.
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0: Atacando el equipo norteamericano, todo Chile refugiado en su terreno, hacia atrás el pase para Neil Pierre, viera con el balón, abre el balón hacia la derecha, buscando salida con Westfield, otro pase para buscar a Pierre, toca Estados Unidos en su terreno. Llegamos a los 15 minutos en este primer tiempo. Somos Cooperativa Deportes con la roja de todos. 0-0 el marcador.
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0: Felipe Faúndez, Villagra para Iván Román. Román con el balón, pase de Román hacia el costado izquierdo para Maxi Gutiérrez. Intentaba el cambio de frente para Darío Osorio. Se cruza Robinson, Anthony. Robinson con el balón, centraliza Robinson para Berhalter, otro pase para Miles Robinson, pase para Anthony Robinson, la pierna recupera Chile con Faúndez a toda velocidad, se lanza un ataque, pase para Darío, pégale, Darío abajo,
5: le pegó Osorio con zurda, no le pega alto, no le pega a colocar, le pegó a ras de piso. Brady se queda con la pelota. Maxi,
1: otro jugador de Chile que encuentra un flanco para rematar, lo había hecho Maxi Gutiérrez antes, haciendo la diagonal desde la izquierda a la derecha, ahora desde la derecha hacia la izquierda en cara a Darío Osorio, 30 metros del arco, pero al igual que Gutiérrez no le pudo dar potencia ni ubicación a ese remate.
4: Bueno, no es criticable porque tenía el espacio, pero los compañeros pretendían otra cosa, la posibilidad del pase. Hay un tema, sí, este muchacho Rizzo tiene que participar más en el armado, porque si no, lo terminan resolviendo todo entre Osorio y Gutiérrez. Y ellos, por lógica, son más extremos que otra cosa, quieren terminar luego la maniobra y no alargar en una segunda habilitación. Bueno, veremos más adelante.
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5: Minuto 16 en esta primera parte. Somos Cooperativa Deportes con la Roja. 0-0 el marcador. Toca Estados Unidos. En mitad de terreno. El pase de Robinson. Centraliza Robinson buscando a Reina. Giovanni Reina retrocede el balón para buscar la salida con Mehmeti. Quien le aprieta Mehmeti. Hace por abajo. Se equivoca Estados Unidos. Recupera Chile. A ver si hay salida rápida con Darío. Osorio deja en el camino.

0: toca el palo de la mano derecha del arquero Brady, que se estiraba, me parece que no llegaba, la pelota se fue cerquita del palo de su mano derecha, va a Estados Unidos.
1: Atención, el pase largo para buscar en ofensiva Julian Hall, no pasó nada, ojo que se equivoca Villagra, recupera Hall, atrás tocando el balón para buscar a Berhalter, toca a Estados Unidos, piden una mano, sigue nomás, dice el mexicano, si la cobra, ahora sí, Igor Ochoa.
2: Dos consideraciones, primero, parecía que Osorio encaraba al último que le quedaba, pero prefiero tirar una correcta resolución sin tanta puntería. Y después, otra vez el pelotazo a la zona. Entre Faúndez y Villagra están cayendo esos pases largos. Pero normalmente no está Faúndez, está solo Villagra. Entonces, es complicación para la saga de Chile.
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1: ¡A Maxi Gutiérrez! Abre el balón para Osorio. Quería tocar de primera para Ben Britton, recuperando la pelota de Estados Unidos. Agárrate. Hoy pase filtrado que metió Berhalter. Aquí viene. ¡Hall! Deja en el camino a Vigorú. La mandó por arriba. Se lo pierde de manera increíble Julian Holt. Dejaba en el camino Vigorú. Quedaba con ángulo de remate, pero la mandó por arriba del arco con arco de escudo. Cubierto, pase extraordinario de Sebastián Berhalter, Maximiliano.
0: Pero qué forado encontró entre los centrales de Chile Berhalter para meter ese pase, claro, preciso, pero con harto, harto espacio para hacerlo entre los centrales chilenos. Entre Villagra y Román estaba Jordan Hall, que tuvo que avanzar 20 metros corriendo, se saca Vigurux y el arquero chileno tiene el mérito de que nunca fue al suelo, no se tiró, lo acompañó a Hall, que se fue quedando sin ángulo y terminó rematando por encima del travesaño.
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2: Muy abierto el equipo. Bueno, el viejo oficio del volante central que se mete cerca de los zagueros o que retrocede al menos una posición intermedia no está. Porque metieron el pase entre los dos centrales y no había nadie patrullando ahí. Y después, afortunadamente, se apresura el jugador de Estados Unidos porque luego de superar a Vigorú se podría haber acomodado más todavía. Pero afortunadamente eligió pegarle rápido y la tiró por arriba.
3: El comentario de Igor Ochoa está en Cooperativa Deportes. Y lo que pasa en la cancha lo cuenta Rodrigo Contreras.
1: Ya tenemos dos anotadas en este primer tiempo. Minuto 20. Se juega en Missouri 0-0. Estados Unidos y Chile. Segundo amistoso de La Roja por suelo norteamericano. La próxima semana, una semana más, estará jugando Chile frente a México. 23:30 del próximo martes en Los Ángeles. El último amistoso de La Roja en esta gira por Norteamérica frente a los organizadores de la pasada Copa del Mundo.
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1: Y aquí viene Chile, viene Maxi, encare Maxi, Maxi Gutiérrez, ven, quedó pasado Gutiérrez, pelota picando en el área, le queda Reichmuth y la pelota que se va ancha, ancha, ancha, la pelota va rebotada, tiro de esquina, corner para Chile.
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0: Otra vez uno de los punteros de Chile haciendo daño, otra vez Maxi Gutiérrez por el costado izquierdo, llegó a línea de fondo, prefirió meter el centro para Ben Britton, alcanza a intervenir la defensa estadounidense, la pelota le queda a Richmond, que intentó el remate cruzado, apareció una espalda americana que mandó esto al córner.
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1: Tiro de esquina que será para La Roja. Atención, Minosorio. Buscaba el olímpico Darío Osorio. Estaba atento Brady. Manda la pelota al tiro de esquina. Corner para Chile.
0: Tres.
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0: Quiso emular al jugador de Racing, Darío Osorio. Le pegó cerradito, pierna zurda. Muy atento estaba Brady.
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1: Ahora jugaron corto Osorio, Maxi Gutiérrez le puso mucho a ese centro. De primera, la pelota se va por arriba del arco, saque de fondo que será para Estados Unidos. Minuto 22 en este primer tiempo, no hay goles, 0-0.
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2: Raro el procedimiento, porque si Osorio había tirado ese lanzamiento tan venenoso, bueno, pero jugarla hacia atrás para que Gutiérrez tire el mismo centro, pero mal hecho, digamos. No entendí mucho esa conexión, pero bueno.
3: 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Recupera.

0: juega Chile en su territorio. 0-0 el marcador. Hay salida con Víctor Felipe Méndez. Darío Osorio cambia de frente. Sector izquierdo para Maxi Gutiérrez. Tiene que retroceder, jugar hacia atrás para buscar salida con Ulloa. Tocando la pelota ahora Chile con Víctor Felipe Méndez. Hay salida con Villagra. Se juntan los de Colo Colo. Sale jugando Víctor Felipe Méndez.
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0: Hay mano de... ¿Qué le parecía allí el número 15?
2: Reyes, sí, Reyes con la mano. Tiro libre en defensa para Chile, se cumplen 23.
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0: Está dirigiendo el mexicano Jorge Camacho este partido en San Luis, Missouri. 0-0 el marcador. Hay salida de Chile por el sector izquierdo con Maxi Gutiérrez. Tocando la pelota hacia atrás, buscando salida con Ulloa. Ulloa con el balón, pase para Reichsmuth. Reichsmuth con el balón del suizo chileno, tocando el balón para Ulloa. Va a la izquierda, tocando Ulloa el balón. Centraliza para Maxi Gutiérrez. Aquí viene Maxi Gutiérrez, deja uno en el camino. Pasillo central, pase corto para buscar salida con Víctor Felipe Méndez. El centro hacia la derecha, lateraliza con Faundes. Faundes tocando con Osorio, conduce con zurda Darío. Osorio, qué lindo pase, metió para Reichsmuth. Atención, aquí viene Reichsmuth. Se mete al área, sigue Reichsmuth. Era Maxi Gutiérrez, que se metía al área, se internaba, pero quedó sin ángulo. Saca la pelota al fondo norteamericano.
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0: Vale, jugando Estados Unidos por el sector derecho con Frankie Westfield hacia atrás, buscando salida con Pierre con el portero, con Brady, viene a presionar a Ben Britton, saliendo Brady por el sector izquierdo, con el lateral, con el capitán Anthony Robinson, salida de Robinson, conduce largo metro, la pelota pasa a la mitad de la cancha, toca hacia el centro, vacío central, pasa de primera, intentaba ver Halter otra vez, para Julian Cole, el portero vigoroso, queda con la pelota.
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3: La presión es una cuestión también colectiva. No sacó nada Loyola con ir tan arriba y tan sobre el costado a buscar una tenue recuperación si había un jugador libre de Estados Unidos y por ahí salieron, por el otro sector. En fin, cuidado.
0: Chile perdió una pelota en la salida, perdió Loyola, recupera Estados Unidos. Aquí viene Robinson, sector izquierdo, se mete al área, hace rebotar en Faundes. Habrá segunda jugada. Aquí viene Anthony Robinson, se va hacia atrás, toque de zurda, buscando tres cuartos de terreno, hacia atrás el pase para Reigns, más atrás con Pierre con el balón, abres el costado derecho, la subida es de Westfield, tocando el balón para Serginho Test. Aquí viene el ex Barcelona, aquí viene Test, hacia atrás, tocando Test el balón para Reigns con el balón más atrás, buscando salida a Estados Unidos con Pierre, toca y toca el equipo norteamericano. 25 en este primer tiempo.
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0: Toca la pelota Reina, esperando la subida de Pierre. Todo Estados Unidos instalado en territorio chileno. Abre el balón hacia la derecha para Serginho Test. Retrocede para Pierre. Pierre con el balón, buscando amplitud de Estados Unidos. La viene a buscar Adri Mehmeti. Mehmeti tocando el balón ahora hacia el centro para Robinson. Robinson para Reina, otra para Robinson. Toca y toca y toca Estados Unidos. 26 en esta primera parte.
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0: A ver, en esta recupera Chile. Intentaban un pase largo para Ben Britton. Se cruza muy bien Pierre, roba la pelota, intercepta la trayectoria de ese pase largo. Recupera el equipo norteamericano. Ahora se instala en terreno chileno. Berhalter hacia atrás, tocando la pelota. Berhalter buscando salida. Berhalter con Mehmeti, tocando el balón hacia la derecha para Westfield. Otra para Serginho Dest. Enfrenta la marca de Ulloa, ganando finalmente el lateral de Colo Colo. Recupera la pelota para La Roja.
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0: Somos Cooperativa Deportes, llegando al minuto 27 en este primer tiempo. No hay goles, 0-0. Estados Unidos enfrenta a Chile.
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0: La tiene Pierre tocando el círculo central. Pierre buscando pase. Pierre para Mehmeti. Mehmeti tocando corto para Reina. Reina abriendo para Serginho Test. Test con el balón atrás para Pierre. Otra para Reina. Otra para Pierre. Toca y toca de primera Estados Unidos. El pase largo, pero estaba adelantado. El norteamericano, quien corría por el sector derecho, estaba adelantado. Era para Westfield. Tiro libre que será para Chile indirecto.
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0: Tiro libre que será para La Roja. 0-0 el marcador, 27 minutos. En esta primera parte, a jugar el tiro libre, largo Felipe Loyola. Sacando largo el ex Guachipato Independiente, jugando largo para Ben Brunton. No podía en ataque, recuperando Robinson el balón, lo viene a presionar Ben. La pelota se va. Deja que se vaya por un costado el lateral y capitán de Estados Unidos. Saque de banda que será para el equipo norteamericano, Igor Ochoa.
3: Es que Richmond ha dado la sensación... Era un jugador más de construcción, pero juega muy pegado al 9, en este caso a Britton, es casi un segundo 9, entonces no está tanto en la elaboración. Puede ser que el partido se le esté dando así, pero yo creo que un poquito más atrás, un poquito más enganchado, podría ser más influyente.
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0: Para salida de Chile, ante la presión alta del equipo norteamericano, saque de banda que será para Estados Unidos, costado derecho, lo va a jugar a Frankie Westfield, lateral del Philadelphia. A jugar el balón desde esa zona, Maximiliano.
2: Sí, hablábamos del delantero Jordan Hall de Estados Unidos, que había sido compañero del lateral izquierdo Marcelo Morales en el New York Red Bulls. Bueno, Darío Osorio también tiene un compañero actual en los Estados Unidos, está en la banca. Es Chris Richards, que también está en el Crystal Palace.
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0: Lateral para Estados Unidos, otra vez se la jugaron rápido los norteamericanos. El centro hacia la izquierda para Robinson. Aparece el capitán, el hombre del Fulham. Tiene la pelota Robinson ante la presión de Darío Osorio. El balón se va fuera de la cancha lateral que será para Estados Unidos. Muy cerca de la cancha está Mauricio Pochettino repartiendo instrucciones. El técnico rosarino. 0-0 el marcador. Vamos a llegar a los 30 minutos del primer tiempo. Somos Cooperativa Deportes.
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0: Tocando y tocando Estados Unidos. Atención que viene Berhalter. Falta de Darío. Falta de Osorio. Falta frenos GTX. El tiro libre será para los norteamericanos.
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0: A jugar la pelota. El volante número 14, Sebastián Berhalter. Hacia atrás, tocando para Pierre. Ahora Chile se protege en su zona. Hay salida por el costado derecho con Mehmeti. Tocando el balón Mehmeti para Dest. Dest con el balón, se la va pidiendo por el centro Reigns. Atrás toca Serginho Dest. Buscando salida con Mehmeti. Toca Estados Unidos en mitad de terreno, círculo central.
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2: Protestan los hinchas chilenos que se asoman a ver el partido allá en el Energizer Stadium porque la pierde Chile en la salida.
0: Y va Estados Unidos, sector derecho, aquí viene Westfield, se va hacia atrás ante la marca de Ulloa, lo presionó muy bien el lateral de Colo Colo, de nuevo tiene que atacar el equipo estadounidense, ahora prácticamente en tres cuartos de terreno, tocando Pierre el balón, el pase corto para Giovanni Reina, el ex Borussia Dortmund tiene la pelota, aquí viene Reina, pase penetrado, habilitado, atención a veces, gol, Vigorú, voló Vigorú, intentaba el pase hacia el centro, Julian Holt, y Vigorú estuvo notable para cruzar hacia ver si hay contra chilena, pase largo para buscar a Maxi, viene Maxi Gutiérrez, solo Gutiérrez, viene el primero, el portero Brady entró habilitado, Maximiliano Gutiérrez, por el sector izquierdo, era el suizo, era Reismund, que le apareció por el sector izquierdo, mano a mano con el portero, donde estaba la saga de Estados Unidos, lo tuvo Chile la más clara.
2: Buen desahogo ahí de Víctor Felipe Méndez para Darío Osorio, que juega largo para Nils Richmond, que claro, se encuentra en zona de definición, quizás se quedó sin piernas, levantó la cabeza y no con el mejor ángulo, pese a que tuvo tiempo para correr y elegir, para levantar la cabeza, se quedó con quizás no el mejor ángulo, como decimos, para definir, terminó rematando cruzado con el arquero muy bien parado en el primer palo, puso fuerte el guante derecho y le mandó al córner.
3: El arquero amagó con salir y se quedó. Quizás si salía le daba una referencia para la definición. Al final, no. no aseguró bien el remate. Gran pase, ¿eh? Eso sí.
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0: La más clara la anotamos en el minuto 31 en este primer tiempo. Nils Reischmuth, el suizo chileno, tuvo el gol para Chile. Solo, mano a mano con el portero Brady. Estamos 0-0.
3: Todos esperábamos la imagen del arquero saliendo y no quiso salir.
2: Aguantó bien en el primer paro y metió firme la mano ahí para el
3: hay son cuatro que, de Chile. Hay gente que sabe cuándo tiene que salir o no.
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0: Ahora falta sobre Ulloa, falta frenos GTX, el tiro libre será para Chile en ataque, sector izquierdo.
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0: Tiro libre que será para La Roja. Estamos en 33 en esta primera parte, 0-0 el marcador, somos Cooperativa Deportes. Vendrá Gutiérrez, quien ahora juega en el fútbol ruso, le va a pegar desde el costado izquierdo, pierna derecha, se arma las parejas en el área. Está Ben, está Ulloa, está Villagra, viene al centro de Maxi Gutiérrez, sacando la pelota en el área chica para Halter. Recupera Chile, tocando hacia atrás la pelota Reischmuth. El pelotazo largo, largo, largo, que buscaba en ofensiva La Roja. Atención, le queda Ben. Palo, palo, travesaño. Ben Britton tuvo el primero para Chile, le quedó la pelota a la entrada del área, sacó el derechazo y la pelota queda en el travesaño. Maximiliano Videla, otra más tuvo La Roja.
2: El centro delantero de Chile se da media vuelta a la entrada del área, le mete fuerte, le empeina la pelota y termina dando en el travesaño. Muchos se recordarán de aquella jugada de 2014 en un mundial en octavos de final. Bueno, esto es un amistoso 2026 de Ben Britton, el que se gira emulando a Pinilla, remata fuerte de pierna derecha, la pelota pega en el travesaño, se escuchó en el ambiental de Cooperativa, la más clara de Chile, la contamos en 34.
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0: Otra más, Igor Ochoa, la sumamos al cuaderno.
3: Claro, y con escasa distancia en el tiempo. Bueno, está en el momento de hacer daño, ¿ves?
0: Aquí viene Darío Osorio. Palo, palo, palo, palo, otra vez la pelota en el palo, esta vez en el parante derecho. Darío Osorio dejaba parado como una estatua Brady. La clavó, la acomodó con la zurda prodigiosa que tiene la pelota, que da en el parante derecho, Maximiliano.
2: Otra vez los palos, en menos de un minuto, de hecho en 45 segundos, primero Britton con el travesaño, ahora el palo de la mano derecha de Brady, le dice que no al borde interno de Osorio.
0: En el tiro de esquina, para Chile, sector izquierdo, saca la pelota el fondo de Estados Unidos, está calentito el gol de La Roja, aquí viene Ben. Ben Britton tiene el balón atrás, retrocede atrás, jugando la pelota Ben, buscando Ben. A Víctor Felipe Méndez, otra para Ben, más atrás, buscando ahora Felipe Faúndez, toca Chile, mitad de terreno, 35 del primer tiempo, somos Cooperativa Deportes, Igor Ochoa.
3: Bueno, ahí en esta última, Britton tuvo dos posibilidades de encarar y desahogar, pero jugó hacia atrás. Bueno, un buen momento de Chile, Osorio ahora sí ajustó el zurdazo que había buscado antes y, bueno, poste el arquero, testigo nomás, ¿eh? Buen primer tiempo de Osorio, sumando y restando, bueno, el jugador más jerárquico.
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0: 0-0 el marcador, Chile ha tenido dos claras, un palo y un travesaño. En pocos minutos se juega en Missouri, 0-0 el marcador, ahora toca Estados Unidos con Dest, aquí viene Serginho Dest, por aquí, por allá, Dest, atención, la pelota picando, gol de Estados Unidos. Gol de Berhalter, gol de Sebastián Berhalter, solito entró por el sector derecho, sin marca, movieron la pelota los norteamericanos, el sello de Pochettino, pase para Berhalter, solito, define con un remate cruzado, pierna derecha, para vencer a Lorenz Vigorú, 36 en este primer tiempo, llega el primero para los norteamericanos, Sebastián Berhalter, 1 para Estados Unidos, 0 para Chile.
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2: Gran jugada colectiva de los estadounidenses por el costado izquierdo. Pelota que canta en Serginho Dest, que se mete por el medio, se saca un par de rivales. El ex Barcelona abre para Berhalter, que estaba solo y cumple con una de las máximas del fútbol. Y Ochoa, goles que no se hacen en un arco, se hacen en el otro. Y en 37, Estados Unidos 1, Chile 0.
3: Pero ¿por qué está tan libre? Porque Ulloa se va hacia adentro. ¿Y por qué se va hacia adentro? Porque no hay un retroceso de los volantes más definido para meterse por los centrales. Entonces el lateral se tienta con el balón y va a cerrar. No es culpa de él, porque si él no iba hacia adentro, remataba el que dio el pase. Entonces, ahí está. La efectividad la armó bien el lateral, el 2. Y en definitiva, no hay más cera que la que arde, como se decía. Los goles son los que se hacen y no los que se prometen.
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0: En el mejor momento de Chile llegó el gol de Estados Unidos a través de Berhalter. Ahí ha tenido tres claras, la roja, pero está cayendo por la mínima. Fue más efectivo el equipo norteamericano, llegando a 38 minutos en este primer tiempo. 1 para Estados Unidos, 0 para Chile.
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3: ¿Sabes tú cuál es el pecado? Que la jugada no era de un contraataje que te pilla mal parado. No. O sea, tú tenías los jugadores en disposición, pero no estratégicamente ubicado. El lateral solo tiene que...
0: Mira, otra vez, solo, Hall, sale Vigorú, viene Hall, está habilitado Hall con el balón, toca hacia el centro, se diluye la carga de Estados Unidos, otro pase largo entre líneas, bueno, por las espaldas de los zagueros chilenos.
3: Es que es cuestión de los entrenadores. Yo digo siempre, el volante central tiene que ser un eje también en lo defensivo, si no los centrales se pierden. Y ese es el juego de ellos, han buscado por ese pase directo. Bueno, digamos que desde el punto de vista de Pochettino no, tampoco está contento con el funcionamiento defensivo, pero la diferencia es que el gol está marcado allá, en el sector de Chile.
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0: 39 en esta primera parte, está ganando Estados Unidos por 1-0, recupera Chile la pelota en territorio norteamericano. Felipe Loyola tocando el balón, Loyola para buscar salida con Villagra para Román, pase de primera de Román para Rismo, muy corta, recupera Estados Unidos, agárrate que puede venir la contra, tocan rápido los norteamericanos, el pase de Berhalter, buscaba la subida de Test, quien ahora aparece por el sector izquierdo. Vigorú se queda con la pelota.
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0: Somos Cooperativa Deportes, con este segundo partido, segunda presentación de la selección chilena en territorio norteamericano. Está ganando Estados Unidos por 1-0, Igor Ochoa.
3: Bueno, digamos que el tránsito de Estados Unidos hacia el otro sector no ha sido tan prolijo, pero ha tenido jugadores que interpretan bien los espacios, van bien a meterse en los orificios que tiene Chile en el fondo, y la problemática de Chile es esa. Para mi gusto, no hay un acople entre volantes y zagueros centrales, y está siempre abierto, siempre expuesto.
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0: A jugar la pelota Chile desde el fondo con Lorenz Vigorú. Va a sacar la pelota, minuto 40. En esta primera parte, amistoso internacional, se juega en Missouri. 1 para Estados Unidos, 0 para Chile. Minuto 36, el gol de Sebastián Berhalter en el mejor momento de la roja en el partido.
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3: La idea de salir siempre jugando desde atrás a mí me desespera. Vigorú tiene muy buen rechazo largo, pero se tentó y el rival va y están acostumbrados a
2: la presión alta.
3: Claro, entonces de pronto hay que darle un desahogo al equipo, aunque sea impreciso. Pero bueno, probablemente el gol pegó porque era un buen momento de Chile, estaba cerca del gol y en la vuelta te arman la jugada para digamos, el finiquito.
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0: Que trabajó en el área, recupera Chile, la hacen rebotar en Faondes, que dice el juez mexicano, se enoja. Loyola pidió una falta anterior. Va a jugar la pelota el equipo nacional. Lateral, saque de costado defensivo.
3: Ahora, no a través de un pase genial, porque la conducción de Des es buena. Se da un tiempo, te amaga, pero es una jugada de distracción más que otra cosa. Pero bueno, insisto, Ulloa, si Ulloa está cerrando ahí es porque el movimiento general de Chile atrás era no era totalmente coherente. Y si no cerraba, remataba el de frente. Entonces, es un problema de otro. No creo que sea Ulloa.
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0: Buen movimiento de Osorio, quería salir jugando desde atrás. Le comete falta Anthony Robinson, falta frenos GTX. El tiro libre será para la selección chilena, ya lo juega la Roja.
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0: Ahí está el match momentum. En un buen momento de Chile llegó el gol de Estados Unidos. Un lapso de tiempo de 5 minutos aproximadamente.
3: Ahora te la hacen tecnológica para algo que es más viejo que el fútbol mismo. No hacen los goles y te lo hacen en tu lado. Bueno, que fuera un buen momento de Chile empieza a ser anecdótico. Pero en definitiva, yo creo que la jugada hay que analizarla mucho desde el punto de vista de los movimientos defensivos de Chile, que en algún caso, al comienzo del partido también ofreció ventajas, como que eso se había aminorado con el paso de los minutos.
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0: 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Intenta Estados Unidos salir desde el fondo con Robinson, lo consigue tocando la pelota, buscando salida con el otro Robinson, con Miles. Pase para Anthony Robinson, ahora con Miles, buscando salida por el centro. Falta sobre Reigns, falta de Reigns, el tiro libre será para Estados Unidos en mitad del terreno. 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
0: Cuando la pelota por el sector derecho, el equipo estadounidense retrocede el balón. Westfield buscando Westfield, salida con Neil Peer. Peer con el balón, pase para Robinson. Robinson con el balón, pase atrás para Brady. Ahora controla la pelota el equipo estadounidense, posiciones largas, está ganando por 1-0, gol de Berhalter en el minuto 36.
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0: Cuando la pelota, Chile mitad de terreno, pide calma Felipe Loyola, tocando el balón para Villagra. Otro pase para Loyola, el capitán de la Roja esta noche.
3: ¿Sabes tú por qué era relevante que Chile hiciera el gol? Obviamente, es la odiada, el gol siempre es importante. Pero es que Estados Unidos estaba mal. Entonces ese gol lo hubiera pegado en el marcador y en lo anímico. Pero se lo sacudieron al otro lado. Entonces, bueno, historia nomás del partido.
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0: Tiro de esquina, será córner para Chile.
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0: Le va a pegar al balón Maximiliano Gutiérrez, el ex Guachipato. Aquí viene Maxi Gutiérrez. La pelota se iba cerrando por el segundo palo. Brady manda el balón al tiro de esquina por el otro lado. Córner para Chile.
2: 7.
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0: ¿Cuánto más se va a jugar en San Luis?
2: 1.
0: Uno nomás, cortito. Aquí viene Darío Osorio, buscó el Olímpico otra vez. Puñetazo de Brady, pelota picando en el área chica. Nadie la empuja, ahora sí, gol. ¡Gol!

0: Pero se complicó tras el tiro de esquina. Darío Osorio la trató de puñetear, la trataron de sacar. Finalmente es Diego Ulloa quien la empuja. La luchó, la peleó y la empujó al fondo de las redes. 46 en este primer tiempo merecido. El empate de La Roja. 1 para Estados Unidos. 1 para Chile, lo hizo Ulloa.
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2: Hasta que dieron resultados los corners cerrados de Nicolás Córdoba con Darío Osorio. Corner antes todo lo resolvía Brady con un puñetazo hacia afuera. Ahora se le complicó un poquito más. Román la intentó de meter. Britton la intentó de meter. También Diego Ulloa en área chica. En el quinto, sexto rebote por fin pudo encontrar la volea para empujarla. El lateral volante por la izquierda que tiene Colo Colo. Y al descanso nos vamos 1-1 y gol Federico Ochoa.
3: Claro, el arquero alega, pero alega contra sí mismo, porque él queda corto en el puñetazo en la segunda intervención y después ya los rebotes eran de cualquiera. Bueno, parecía que nadie la podía empujar, ¿eh? Era desesperante la jugada. Hasta que, bueno, Ulloa tiene el mérito, hay que... Yo creo que el gol es enredado, pero no importa. Y sirve para darle un poquito de... diré de justicia, porque es una palabra que no en el fútbol queda siempre tan extraviada, pero en un primer tiempo en el que Chile en rigor no tenía que irse perdiendo en términos de los argumentos. Lo perdía, claro, una jugada específica con errores propios y construcción del rival, pero en definitiva el empate está bien, digamos, para el desarrollo global del primer tiempo y las posibilidades que tuvieron los dos. Y tiene razón Maxi, porque tanto desde la derecha como de la izquierda, Chile buscaba eso, lanzamientos que se cerraban, en un lado Gutiérrez, en el otro Osorio, y el arquero las había sacado correctamente hasta el último. Y ahí no, pese a su altura, no logró darle el puñetazo en segunda instancia y, bueno, se decretó el enredo y apareció la pierna justa de Ulloa para poner el equilibrio.
0: Muy bien, primer tiempo finalizado en San Luis, Missouri. 1 para Estados Unidos, 1 para Chile a los 36. Sebastián Berhalter abre la cuenta a los 46 en el cierre del partido. En la última jugada, Diego Ulloa, con suspenso, empujó y anotó el empate para La Roja.
3: ¿Sabe cómo se decía antes? Ahora ya no se usa. Borbollón.
0: Un borbollón. A tole tole.
3: Linda palabra. Claro, cuando hace el gol es bonito.
0: Es así. Se acaba el primer tiempo. 1-1 el marcador. Nos vamos al descanso amistoso de La Roja. Fecha FIFA en esta jornada de martes. Raúl Martínez.
4: Los equipos ya descansan en Estados Unidos. Pero tú no te muevas de la sintonía de Cooperativa Deportes. Porque ya volvemos con los comentarios de Igor Ochoa. La información de Maxi Videla. Y todo el relato de Rodrigo Contreras.

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2: 12 grados. 12 grados en Santiago. 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
3: Bien, en el entretiempo en San Luis, Missouri, se juega este partido en el Energizer Park. Están empatando Estados Unidos y Chile 1-1. Berhalter a los 36 en el mejor momento de Chile en este primer tiempo. Y en el cierre vino el gol de Diego Ulloa para empatar las acciones. Y Guro Ochoa, ¿qué le ha parecido este primer tiempo?
4: Bueno, hay un aspecto en el juego de hoy de medio campo y ataque que tiene perfiles más positivos. Porque evidentemente ha habido cierta capacidad de presión, los jugadores que desequilibran por fuera, Gutiérrez y particularmente Osorio, han andado bastante bien. Britton no ha participado tanto, pero tiene ese remate en el travesaño, y el suizo chileno Richmond, yo diría es un jugador que todavía tiene que definir su real influencia en el equipo. De pronto me parece que está demasiado cercano al 9 y no está en una zona de construcción. El tema es que todo eso es como hacia arriba, pero después a este equipo de Estados Unidos, que no ha tenido grandes combinaciones desde atrás, le ha resultado muy positivo tirar largos balones. Y normalmente encuentra espacio entre Faúndez y Villagra, y la jugada del gol la arman por ahí. Alguien dirá que Ulloa está muy cerrado y por eso el que convierte el gol aparece libre por su sector. Pero es un defecto, yo creo, de los volantes de este partido, que cuando han tenido que ser más defensivos que otra cosa, no, yo no lo he visto tan certero. O sea, Méndez y Loyola se sienten más cómodos yendo a buscar el partido, a presionar, a ir en una situación de despegue, pero cuando tienen que relacionarse con Román y Villagra, no los he visto tan eficaces. Y por ahí han encontrado Estados Unidos espacio, sin grandes maniobras, pero con buen sentido futbolístico. Porque en el gol que le hacen a Chile, Dent hace la jugada y se da todo el tiempo. Él amaga en posición por el carril del 10, por decirlo así. Y cuando juegas al medio, se supone que ya el equipo chileno tiene que estar acomodado. Y sin embargo, bueno, resulta que Ulloa tiene que cerrar mucho y queda libre el que venía por su sector. Entonces, por eso digo, no me parece culpabilidad de Ulloa, porque si él no va hacia adentro, el que dio el pase hubiese rematado y estaba bastante libre. Una cuestión más bien colectiva. Bueno, ha sido un partido disputado, un partido en el que Chile no ha estado por debajo del rival y en el que a un jugador como Osorio le ha faltado un pelito para coronar su buen trabajo con los remates y ese zurdazo en el poste. Ahora, te dirán, mira, puede ser elogiable esos servicios de esquina. Como han sido de tendencia, uno piensa, bueno, es una búsqueda. Tanto Gutiérrez como Osorio los han tirado muy cerrados y el arquero sacó al menos 3. Y después en el último, bueno, no fue capaz de imponerse en el aire y quedó el ¿cómo dijo usted? El atoledor, no, el borbollón, como se decía antes. El caso es que ahí ya todo es azar, digamos. Afortunadamente cayó la ficha para el lado de Ulloa y este hizo el gol. Ahora hay que ver si Estados Unidos hace muchos cambios que le pueden dar otra fisonomía. Si usted me dice que va a hacer 6 cambios, bueno, va a ser otro equipo, digamos. En términos generales, Chile yo creo que ha jugado correctamente en el sentido de intercepción, incluso con presión arriba por momentos más allá de lo esperado, pero hacia atrás es también parte del juego. Y ahí, más que puntualizar en lo individual de la defensa, yo sostengo que haya una cuestión de relación con los volantes. Ninguno de los dos, ni Méndez ni Loyola, se sienten tan adscritos a una cuestión defensiva. Son jugadores más para presionar y salir. Entonces, a veces en momentos de partido, bueno, tú tienes que hacer lo otro también. No olvidemos que en la primera clara Vigorú tuvo que salir y lo dejaron en el camino. Entonces, es como que siempre ha habido espacios en el sector chileno, obviamente en el de Estados Unidos también, porque Chile ha llegado incluso con esa jugada larga de Osorio, gran pase para Rismus, que yo pienso que él creyó que salía el arquero, se quedó esperando eso y después ya metió un zurdazo no muy concluyente. Un partido entretenido por todo esto, pero evidentemente para Chile fue un desahogo hacer el empate, porque irse perdiendo este primer tiempo ya era pesado en lo anímico.
3: Era demasiado castigo para la selección chilena, que logró ese empate en la última jugada tras el tiro de esquina de Darío Osorio, que ha intentado con remates de larga distancia, tuvo un palo, tuvo un remate también abajo que controló el arquero, también Ben Britton tuvo una chance clara, un remate que dio en el travesaño. Saludamos a la gente que está conectada a esta hora, Cooperativa, en nuestro canal de YouTube Cooperativa FM. Maximiliano, reiteremos, hoy jugó Colo-Colo por la Copa Chile, ¿cómo le fue? Cuartos de final, duelo de ida.
5: Ganó el Cacique 1-0, gol agónico para quedarse con ese triunfo de Lautaro Pastrana en los 90+4. Entonces, cuartos de final, ida de la Copa Chile, inaugurados con un Puerto Montt 0, Colo-Colo 1. La vuelta no será en el Estadio Monumental, al menos eso adelanta Rodrigo Gómez para Cooperativa. Martes 20:30 horas el encuentro, veremos la sede.
3: Veremos si es el Nacional, si está disponible para la próxima semana. Me están contando acá que la próxima semana, próximo martes, ha sido citada Universidad de Chile y ha sido citado Everton de Viña del Mar a comparecer al Tribunal de Disciplina por los incidentes ocurridos el jueves en el Estadio Sausalito de Viña del Mar. Los dos clubes han sido citados para la próxima sesión del Tribunal de Disciplina. Después de esos descargos, recién se evalúan sanciones, ya sea económicas, o de público, o de aforo de público para el futuro de la Copa Chile.
4: Curioso, porque obviamente el organizador y el local obviamente tiene que ir a dar sus explicaciones. La visita, ¿no? La conducta de la barra, ¿qué explicación va a dar? No puede tener relación con ella, digamos. Entonces, ¿pero no hubo una sanción precautoria?
3: No.
4: Bueno. En fin, son procedimientos del tribunal.
3: Exacto. Siempre llaman a los clubes los descargos y luego toman una decisión al respecto. Así que a esperar por las sanciones tras lo ocurrido el pasado jueves, que causó mucha polémica en los últimos días.
4: Claro, pero eso es el martes 6.
3: Sí.
4: Ya. Sí. Y Antofagasta juega con la UL.
3: El 7, al otro día. Sí.
4: ¿Cómo?
3: Veremos si Antofagasta vende entrada. Yo creo que no. Para el público. No creo.
4: No pueden tomarla del punto de vista
3: de la autoridad, claro.
4: Claro, así que no es el punto. Bueno, la incógnita de este partido es ver cómo los entrenadores van a mover el repertorio que tienen en la banca. Pochettino, ustedes dijeron que, bueno, puede hacer muchos cambios.
3: Lo hizo con Perú.
4: Sí. Claro, entonces, ¿por qué no hoy día? Que no ha tenido, digamos, un gran comportamiento. Pero estamos especulando, la verdad. Ha sido un partido atractivo, quizás porque ninguno de los dos ha estado sólido en el fondo y eso siempre te va generando situaciones. El trabajo de Gutiérrez es como contradictorio, porque decir que no jugó bien sería exagerado. Decir que resolvió con acierto todas las maniobras que pudo acometer también sería exagerado. Yo creo que él confía mucho en esa pegada rápida, en esos centros que efectivamente en Independiente, por ejemplo, lo destacaban por eso. Jugador que no se acomodaba y tiraba los centros a la carrera. Acá quizás lo ha exagerado en lanzamientos largos, pero también ha sido peligroso en las pelotas paradas. Lástima que Osorio no se haya ido con un gol, porque estuvo, encaró, pasó, eligió el poste derecho, pasó cerca y después eligió otra vez el poste derecho del rival y pegó ahí. Entonces, le quedaba la tercera. Ahí no hubo tiempo para eso.
3: Una patita más en relación a lo del tribunal. Durante las próximas horas va a salir el castigo a Coquimbo Unido por lo que pasó ante Huachipato. Recordemos, eso fue a fines de agosto.
4: Claro, temática similar. Fuego artificial que en ese caso le pegó al arquero y que también después se jugaron los minutos restantes en la cisterna.
3: Exacto.
4: Cachanú para desazón de Huachipato, que después se fue tranquilo porque no abrió el marcador.
3: Estamos listos para comenzar el segundo tiempo, don Braulio Martínez.
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3: Veremos si hay cambios o modificaciones para este segundo tiempo. 1-1 el marcador, pero el Halter abre la cuenta para Estados Unidos. Lo empató Ulloa para la Roja. 1-1 el marcador, comienza el segundo tiempo. 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
6: Cae Víctor Felipe Méndez en mitad de cancha, tiro libre para Chile. Cambio en Estados Unidos, se fue Conor Brady. Ingresó Chueik en el arco de los Estados Unidos de América.
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3: Bien, Shrek, arquero del Nashville, a la cancha entonces, cambiar arquero, bien digo, Mauricio Pochettino para este segundo tiempo. A Chile, va encarando Chile, atención, abre el balón hacia el costado derecho, Iván Román se lanzaba en ataque, viene al centro de Osorio, no puede, ven, con golpe de cabeza sacando la pelota, rompe desde el fondo Estados Unidos.
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3: Saliendo Ulloa, el autor del gol, desde atrás, toque para Lorenzo Vigorú, el portero. Apertura hacia el costado derecho. Hay salida para Chile a través de Gonzalo, no, de Jonathan Villagra. Hay salida para la roja chilena.
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8: Otro jugador de la MLS en cancha para los Estados Unidos, Brian Shrake, juega en el Nashville.
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3: Loyola que intentaba juntarse con Víctor Felipe Méndez. También aparecía Reichwood en ataque. Ahora cometen falta. 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El tiro libre será para Estados Unidos. Falta del suizo chileno.
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3: En salida desde atrás de Miles Robinson, el segundo zaguero central, tocando para el recién ingresado, para Brian Shrake, el portero, tocando el balón hacia la derecha para Neil Pierre. Hay salida de Estados Unidos, ahora por el centro, pase para buscar a Berhalter, se equivoca en el pase, recupera Chile. Aquí viene Maxi Gutiérrez, tocando el balón para Ben Britton Díaz, se equivoca Ben, recuperando la pelota, el equipo norteamericano sale jugando desde el fondo.
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3: La pelota está fuera de la cancha. Será lateral, saque de costado para la selección chilena. Lateral defensivo, sector derecho. Lo va a jugar desde ese costado Felipe Faúndez, el lateral de O'Higgins de Rancagua.
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3: A ver, en esta viene Maxi Gutiérrez. A ver, si aplica velocidad, si va hacia adentro. Viene Maxi Gutiérrez. ¡Gol! ¡Golazo!

0: especialidad. De la casa se fue. De izquierda hacia el centro, miró al arco, sacó el latigazo con pierna derecha y la clava hacia la izquierda. Schweik para poner el segundo para la Roja. Está ganando la visita. Lo hizo Maxi Gutiérrez. 4 minutos del segundo tiempo. 1 para Estados Unidos. 2 para la Roja. Golazo de Maximiliano Gutiérrez.
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2: Y no era primera vez que lo intentaba el ex Independiente, encarar por el costado izquierdo y encarar hacia adentro, buscar a que la pelota quede para su pie derecho. Ahora aprovecha una pasiva marca de Eberhalter para levantar la cabeza, encarar hacia adentro y meter el empeine fuerte al segundo palo. Nada que hacer para Schweik. En 5 del segundo tiempo, Estados Unidos 1, Chile 2.
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3: ¿Se acuerdan en el primer tiempo cuando hizo una parecida, pero la diagonal la hizo muy corta? Se apresuró en rematar. Acá no. Acá la tiró más hacia adentro y después sacó el remate, y el arquero, que ahí ha estado, yo creo, cargado más al primer palo, no alcanzó a reaccionar abajo. Gol.
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0: Hay salida. Cuadra chilena, no podía. Ulloa, está ganando la Roja en Missouri, está ganando la Roja de todos. Ulloa y Gutiérrez, los goles para la selección chilena, derrotados a 1 Estados Unidos.
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0: A Estados Unidos, aquí viene Reigns. Reigns con el balón, pasa atrás de Reigns para Sergio Des. Aquí viene el centro al área. Gol de Estados Unidos. Gol de Estados Unidos. Hay gol de Estados Unidos. Julian Holt, el centro desde la izquierda. Duró poco la alegría. Holt apareció con un cabezazo. La clava hacia la izquierda de Vigorú. Llega el empate. Festeja a los locales. Minuto 6 en esta segunda parte. 2 para Estados Unidos. 2 a Chile.
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2: Jugada por la izquierda de los Estados Unidos, y aparece Julian Hall, que anticipa a Iván Román, que se toma la cabeza, el defensa de Colo Colo, que esperaba ganar ahí, pero claro, no vio su espalda, lo anticipó Hall, el delantero del New York Red Bulls, para poner el 2-2. Se agarra los pelos el ex Atlético Mineiro, se siente culpable del gol.
3: Es que él miró mucho la pelota y no al rival. No lo tenía ahí en el contacto que tiene que hacer el defensa. Tenerlo por lo menos al alcance del brazo ahí. Miró la pelota nomás y se elevó mejor el delantero de Estados Unidos y cabeció correctamente. Lo perdió Román, más allá de que quizás apretándolo más igual le hacían el gol por arriba, pero lo soltó.
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0: Bien, duró poco la alegría para Chile. Minuto 4, el gol de Maxi Gutiérrez. Minuto 6, el empate de Holt para Estados Unidos. 2-2 el marcador. Se juega en Missouri. 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
0: Sale jugando Chile con Víctor Felipe Méndez, tocando la pelota Méndez, Méndez para Villagra, Villagra, retrocede Villagra, buscando Iván Román, otras para Vigorú, sacando largo, largo, largo, buscando territorio estadounidense, no puede por arriba Osorio, el balón se va fuera de la cancha, deja que salga Anthony Robinson, lateral saca de costado que será para el equipo norteamericano.
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0: Hay falta, deja seguir nomás el juego del partido. Ojo con el pase para Holt. Sale Vigorú del área, manda la pelota fuera de la cancha, lateral que será para Estados Unidos. Había dejado seguir el juez del partido, había cometido falta Felipe Loyola en la mitad de la cancha. Maxi,
2: sí, problemas físicos para Diego Ulloa en Chile. Se le ve fatigado al lateral izquierdo de la selección nacional. Veremos si es que Nicolás Córdoba mueve el tablero.
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0: No, lo vio Rumana Pola, ¿cómo anticipa?
3: Sí, hace un buen movimiento también el norteamericano, porque más que estar en la posición, va un poquito en diagonal y ahí en el salto lo anticipa.
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0: Veremos si mueve la banca el Nico Córdoba. 2-2 el marcador, se juega en Estados Unidos. Somos Cooperativa Deportes. Va otra vez el equipo norteamericano. Agárrate que viene Reina. Reina con la pelota frente a la marca de Loyola. Reina. Reina se equivoca en el pase, afortunadamente.
3: Britton tiene que darle un poquito más de desahogo al equipo. No la puede perder tan rápido. Si no, los volantes quedan desacomodados.
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0: Ahora hay falta sobre Berhalter de Darío Osorio. La falta.
2: Yo, dice, yo, el formado en la Universidad de Chile. Sí, usted, le dice el árbitro, y claro, lo bajó a Berhalter. Lindo duelo han tenido el 11 de Chile y el 14 de Estados Unidos.
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0: Bien, tiro libre que será para Estados Unidos, sector derecho. Vendrá el tiro libre para la escuadra norteamericana. Veremos si se arman las parejas a la entrada del área. Tiro libre desde la derecha que será para Estados Unidos. Que le pegará Berhalter, el propio Sebastián Berhalter, el autor del primero. Se arman las parejas, aquí viene el centro. Oh, pasado el centro, a media altura fue el centro, demasiado pasado, se va por la última línea. Saque de fondo y respiro para Chile.
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2: Mira su iPad, Mauricio Pochettino, puede que vengan movimientos en Estados Unidos. El último tiro libre de Berhalter, que cruza todo el área, amagó ir a buscarlo, a interceptarlo Ben Britton en el primer palo, no alcanzó el jugador del Sheffield United, traspasó toda el área, no llegaron ni chilenos ni estadounidenses.
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3: Chile ya tiene que estar pensando cambios en los jugadores que de la línea del desahogo entre Richmond y Britton. A mí me parece que no le están dando respiro al equipo como corresponde. Pero bueno, es cuestión quizás de esperar, dirá Córdoba.
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0: 2-2 el marcador, minuto 11 en este segundo tiempo. Somos Cooperativa Deportes con la roja de todos en esta jornada de martes. Más temprano estuvimos con la victoria de Colo Colo por la Copa Chile. Ahora estamos con la roja. 2-2 está empatando frente a Estados Unidos en Missouri. Balón que está a la mitad de la cancha. Víctor Felipe Méndez tocando hacia atrás para Villagra. Más atrás hay salida de la roja con Iván Román. Sale jugando el equipo chileno. Ojo con Román, que se equivoca en la salida. Román ahora intenta desenredar todo, pero le queda Reina tocando para gol. La mandó para arriba del arco. Como se enredó Iván Román.
3: Es que no, si la pelota viene tejida con alguna dificultad, era el otro sector el desahogo. Igual estaba premiado, porque pasarse la pelota con cierta suficiencia no favorece. Está presionando mejor Estados Unidos. Bueno, no pasó nada porque la terminó muy mal.
2: Sí, vienen cambios en Chile. Atención, se va a retirar Nils Richmond en la selección nacional. También se va a retirar el 2, Felipe Faúndez, a la cancha de Paulo Díaz con la número 21. Y también se va a venir con la número 25 el coreano, sí señor, Francisco Salinas. Se va a retirar también Leandro Hernández a la cancha, en el paso de Nils Richmond. Se retira también Jonathan Villagra en el equipo chileno. Sale por detrás del arco el defensa de Colo Colo, reemplazado por Paulo Díaz. Nils Richmond deja la cancha por Leandro Hernández. Esos son los dos cambios finalmente de la selección chilena.
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2: Salinas por Faúndez, ese era el tercero, ya lo habíamos marcado, se nos quedaba en el tintero.
0: Estados Unidos, atención, el pase para Reina. Reina alcanza a cruzar, subió a la pelota, se va por la última línea. Será saque de fondo, dice el mexicano Camacho. Saque de fondo que será para Estados Unidos. Tres cambios. Mandó a la cancha el Nico Córdoba entonces. Hernández, Salinas y Paulo Díaz. movió la banca el técnico chileno. Estamos ya en el minuto 3 en este segundo tiempo.
3: Claro, en este segundo tiempo se había equivocado más Román que Villagra, pero en el primer tiempo había sido al revés. De cualquier manera, la salida de Rimmel yo creo que era necesaria. Y pensé que también salía Brito, pero lo van a esperar un poquito. Lo de Faunde, no sé. No tenía tantos problemas, pero bueno, hay que renovar también el aire. A mí me preocupa el caso del eje de Loyola con Méndez, que le está costando más girar y quedar de frente al arco rival. Es como que están tocando mucho lateral.
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0: Sale jugando Ochoa desde el fondo para Chile, retrocede el balón, hacia atrás buscando salida a la...

0: La salida, pero llega auxiliar Paulo Díaz recuperando la pelota para la Roja de todos.
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0: A Chile, hay salida desde atrás de la Roja con Víctor Felipe Méndez. Abre el balón para Ben, aquí viene Ben. Ben Bertrand, Díaz, atrás tocando la pelota para Víctor Felipe Méndez. Se la va pidiendo Hernández, prefiere pase hacia el costado derecho. Se lanza en ataque Iván Román. Aquí viene Román en ataque. Iván Román, se la va pidiendo el coreano Salinas por el sector derecho. Aquí viene el hombre de Coquimbo tocando corto para Román. Román se junta con Leandro Hernández, el chino Hernández tiene la pelota. Hernández atrás buscando salida con Darío Osorio. Aquí viene Darío, se limpia el camino Darío tocando de sur a Darío Osorio, esperando la subida de Salinas. Primero en el cruce aparece Tecmeti robando la pelota y se va por la última línea. El balón no podía en ataque. Salinas, saque de fondo que será para Estados Unidos.
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2: No entiendo algo que se está dando. Britton queda abierto y Gutiérrez va por adentro. La verdad no. Que Gutiérrez hizo el gol entrando desde ahí, bueno, puede ser circunstancial.
3: Cambios en el conjunto de Estados Unidos. Alexander Freeman a la cancha, se retira Westfield con la 16. Freeman ingresa a la cancha, también se va a venir con la número 4, Tyler Adams, en el equipo estadounidense, y va a venirse también con la 3, Chris Richards, el compañero de Darío Osorio. Deja en la cancha Pierre, lo reemplaza Richards, Westfield, lo reemplaza Freeman, y también Tyler Adams, que ingresa a la cancha, el último cambio de los Estados Unidos, y quien deja la cancha, ya te voy a ratificar quién es el que abandona por el número 4 de los Estados Unidos.
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3: Mehmeti es el último de los cambios en Estados Unidos.
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3: Otro cambio más, Javier Gozo a la cancha, número 11. Serginho Dest, el número 2, también se retira en Estados Unidos.
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2: ¿Vean? Entraron todos.
0: Sí. ¿Ah? Cuatro cambios de uno.
3: Sí. Pareciera que va a ser el cuarto partido amistoso consecutivo en que Pochettino hace 10 cambios.
2: Bueno, pero lo importante es que demoren en enchufarse. Igual Chile ha bajado su capacidad de llegada. Es como que le está costando más recuperar y salir.
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0: Bien, harto cambio entonces. La escuadra estadounidense. Gozo a la cancha, también juega en el Crystal Palace, ¿eh?
3: Sí, Javier Gozo juega en el Crystal Palace, compañero también de Darío Osorio.
0: Igual que Richards, sí, señor. Ingresado.
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0: A ver, Freeman, Richards, Tillman, titulares en Estados Unidos en la Copa del Mundo. Así que comienza a poner equipo estelar Pochettino para este segundo tiempo. En Chile veo a dos prepararse también para ingresar al campo de juego.
3: Ha hecho tres cambios Córdoba, vienen el cuarto y el quinto en el conjunto nacional. El Bicho Pizarro es uno de ellos.
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2: Claro, el partido así con tantos cambios queda como desestructurado, digamos. Está más entregado al acierto individual que otra cosa. Pero bueno, igual Chile tiene que cambiar también, ahí tiene que tomar otro aire arriba y en el medio, si no, estos que entraron van a pasar de largo.
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0: A Estados Unidos, atención, encarando Reina, sigue Reina, sector izquierdo, centraliza la pelota Reina para Reigns, otra para Reina, tres cuartos de terreno, se protege Chile, 2-2 el marcador, minuto 20, en este segundo tiempo somos Cooperativa Deportes, tocando Reigns el balón, sector izquierdo para Reina. Reina parecía descolgado por el centro, Berhalter sacando la pelota al fondo chileno, cabezazo de Maxi Gutiérrez, recuperando el balón Richards.

0: va a pelear Richards con Víctor Felipe Méndez, ganando el norteamericano. Abre el balón para Reina, perfil cambiado, Reina con el balón retrocede, Reina tocando para Robinson, toca Estados Unidos en mitad del terreno.
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0: ¡Uy, qué cerca estuvo Estados Unidos otra vez! Centro desde la derecha, la conectaba Berhalter y se cruza Iván Román, tiro de esquina, corner para Estados Unidos.
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2: Están entrando fácil, Sí. No es un buen momento de Chile en el partido.
3: Vienen cambios en la zona de volantes, Igor, viene Vicente Pizarro y viene Echeverría también.
2: Bueno, primero hay que salvar este corner.
0: Le va a pegar Robinson al balón, el capitán levanta ambos brazos, sector derecho, viene Robinson, centro pasado de Robinson, pivoteo, sacando la pelota Iván Román con golpe de cabeza, a ver si salida de Chile con Ulloa, cargado hacia la derecha, Ulloa, desahoga, jugando con Iván Román, rompe desde el fondo, buscando la mitad de la cancha, ganando Robinson el balón, toca Estados Unidos, toca, ojo que está lanzado en ataque, Freeman, sigue Freeman, le pegó abajo, Vigorú, reacciona, impide el remate de Freeman Maximiliano.
3: Avanzó con libertad y espacio Freeman, el hombre libre, que remató cruzado, pierna derecha en peine, buena reacción de Vigorú.
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0: Intentaba el centro del Chino Hernández, recuperando la pelota Chile, mitad de terreno con Víctor Felipe Méndez. Vendrán dos cambios en la roja, ya hizo tres. Recordemos, entraron Díaz, el coreano Salinas y Leandro Hernández, el delantero de Colo Colo. Va Ben, aquí viene Ben Britton, atención, el pase para buscar abajo a Felipe Loyola, remate. Se cruzó Adams, tiro de esquina, córner para Chile.
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2: Si tocaba ir para la zurda, quedaba bien, pero una pierna nomás y trató de darle dirección a la derecha. Se cruzó bien el hombre de Estados Unidos.
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0: Tiro de esquina que será para Chile. Sector derecho, aquí viene el centro basado, cabezazo de Robinson sacando el peligro, a ver si segunda jugada para la roja, atrás jugando el balón Víctor Felipe Méndez para Darío Osorio, se limpia el camino, pasillo central, le quiere pegar, viene Darío no puede, recuperando la pelota de Estados Unidos, pero una mala salida del equipo norteamericano.
2: Sí, pero recupera Osorio, Chile. A esta altura del partido no puede pretender que le van a cobrar ese faulcito, no, el árbitro no está para esas dádivas.
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0: Vale, jugando Lorenz Vigorú por abajo, hacia el costado derecho, Iván Román, pase para Paulo Díaz, uno que retorna a la selección chilena, hoy juega en el fútbol de los Estados Unidos, precisamente en el Atlanta. Toca la pelota, ahora Estados Unidos, sector derecho, pasa hacia el centro, aquí viene Tillman, se limpiaba el camino, pero se cruza muy bien Iván Román, roba la pelota, a ver si salida rápida para Chile, Víctor Felipe Méndez, la hace rebotar, gana un lateral, saque de costado, que será para la roja.
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0: Ahora sí, vendrá el momento de cambio en la roja de cambios.
3: Rodrigo Echeverría a la cancha, número 18. Se va a retirar el número 14, Víctor Felipe Méndez, exhausto. Y también Vicente Pizarro se va a venir a la cancha. Felipe Loyola deja el campo y se viene Marcelo Morales por Diego Ulloa.
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3: Cambios en Estados Unidos también. Austin Trusty reemplazó a Robinson. Es el sexto cambio ya que hace Mauricio Pochettino.
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0: Bien. A Morales por Ulloa, puesto por puesto, Echeverría por Méndez, puesto por puesto, Pizarro por Loyola, también en la mitad de la cancha.
2: Correcto. No sé qué particularidad tenía Ulloa para salir, estaba haciendo un partido adecuado, pero bueno, Sí, Morales tiene que entender que este partido no está para navegar tan arriba como a él le gusta. Tiene que ser más zaguero lateral que descolgado. Pero bueno, se lo habrán dicho, obviamente.
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0: Toca la pelota a Estados Unidos, minuto 25 en este segundo tiempo. Somos Cooperativa Deportes con la roja de todos. Segundo amistoso en esta gira norteamericana. Hoy, ¿qué pasa? Metió Tillman para Robinson. Notable, Vigorú. En el mano a mano. ¿Cómo tocaron? Robinson y Tillman se juntaron. Entró solito el capitán. Sector izquierdo. Vigorú estuvo notable. Pelota que se va al tiro de esquina. Corner para Estados Unidos.
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3: Hasta las barbas de Vigorú. Llegó el lateral izquierdo de los Estados Unidos. Se metió al área mano a mano con el portero chileno, que con las piernas completa ya su tercera gran reacción de esta noche allá en Estados Unidos.
2: Salvó la plata.
0: Viene el centro. Gol de Estados Unidos. Gol de Estados Unidos. Chris Richards, el hombre del Crystal Palace, solito. Les ganó a todos por arriba. Centro desde la derecha. Cabezazo perfecto de Richards para derrotar a Lawrence Vigorú. Desconcentraciones en el fondo. Solito el 3, minuto 26. En este segundo tiempo llega el tercero. 3 para Estados Unidos, 2 para Chile.
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3: Otro gran centro de Eberharter, el hombre del Middlesbrough, que mete ahora un córner desde la derecha, borde interno del pie diestro. La pone en el punto penal y ahí estaba Chris Richards, que sin marca mete el parietal izquierdo. Se la cambia de palo a Vigorú, que en esta no tuvo nada que hacer. 72 minutos, Estados Unidos 3, Chile 2.
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2: La hicieron bien porque 3 hombres fueron al primer poste. Llevaron marcas de Chile. Bueno, y el que hace el gol estaba solito en el medio del área.
3: Dos cambios en Estados Unidos. Damian Downs reemplaza a Giovanni Reina. Mattis Albert reemplaza a Jordan Hall.
2: Ya no se pueden notar.
3: No, claro. Son 1, 2, 3, 4, 5, 6, 7, 8 cambios en Estados Unidos.
2: Bueno.
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2: Bueno, Estados Unidos estaba con mayor iniciativa, con mayor control del partido. Está costando a Chile salir desde su zona. Y en esta pelota parada, evidentemente, bueno, mérito también de quien cabecea y de la jugada que prepararon. Fueron todos al primer poste y los chilenos también.
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0: Minuto 28 en este segundo tiempo, festival de cambios. Y llegó el gol de Estados Unidos con un recién ingresado, con Richards, el hombre que juega en la Premier, titular de la selección norteamericana. Gana 3-2. Corto el momento de ilusión para Chile con el 2-1 de Gutiérrez en el minuto 4 del segundo tiempo. 2 minutos después lo empató Hall y recién Richards.
2: No duró nada.
0: Nada, nada.
2: Porque a partir de ahí, bueno, empezó a mejorar Estados Unidos, que evidentemente con los cambios se quedó mejor. En el caso de Chile, con los cambios está igual. O sea, no está haciendo un buen segundo tiempo. Le está costando todo, digamos. Vamos a ver si arriba tiene algo más. Britton, para mí, ya debería haber sido relevado. Pero tampoco es que le esté llegando balones, porque Osorio ha bajado mucho en el segundo tiempo.
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2: Bueno, la complica día, ¿eh? Era lateral mejor, pero trató de llevarla por sobre la línea de fondo y un córner. Y ahora cada córner...
3: Le regala el córner 6 a Estados Unidos.
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2: No tiene gran altura tampoco Chile en la defensa hoy. No. La diferencia cuando está Maripán o Cruz Herrera, claro. Entonces,
0: Jugaron corto el tiro de esquina, centro al área, le quedaba el balón desde fuera del área. Matis Albert, uno de los recién ingresados, intentó remate. La pelota rebotada llega a las manos de Lorenz Vigorú. 3-2, lo gana Estados Unidos, ganaba Chile 2-1. Lo dio vuelta el equipo norteamericano, gana 3-2. 30 minutos en este segundo tiempo, somos Cooperativa Deportes.
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0: Hay salida de Paulo Díaz desde el fondo, tocando Paulo Díaz la pelota para Darío Osorio. Ahora se ubica en posición central. Largo pelotazo para Ben, pero está adelantado, me parece, Ben.
3: Sí, señor.
0: Ben Britton Díaz.
3: Offside.
0: Pero libre indirecto que será para Estados Unidos.
2: Yo creo que tiene que entrar ocho ahí. Uno fresco, uno que tenga capacidad de picar a los costados, por lo menos de estirar el equipo. Porque Britton no está, digamos. Obviamente, bueno, si lo dejan es porque tienen la expectativa de que alguna jugada puede generar.
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0: Tocando la pelota de Estados Unidos con tranquilidad, la tranquilidad del marcador. Ha refrescado harto el equipo Pochettino en esta segunda parte. Ahora se equivoca en la salida. Trusty recuperando la pelota Chile a través de Marcelo Morales. El Cholo Morales atrás con Paulo Díaz. Paulo Díaz se la va pidiendo Marcelo Morales. Prefiere tocar corto para Iván Román. Atrás para el portero, para Lorenz Vigorú. Sale del área. Vigorú tocando por abajo. Pase para Rodrigo Echeverría. Echeverría falta. Falta en ataque de Malik Tillman. Tiro libre que será para Chile. 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
0: Tim Green está en la tribuna, fue homenajeado en la antesala del partido.
2: Sí.
0: Comiendo.
2: No tiene hambre, pastelito. Muy bien.
0: Buen trozo de torta.
2: Sí. Pero se la dio al niño.
3: De que estaba bueno, estaba bueno.
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2: Los mejores agentes de salida de Chile, que eran Rodríguez y, o sea, Gutiérrez y Osorio, a la baja.
0: Sí.
2: Y Britton, o sea, no sé cómo piensa el cuerpo técnico que puede llegar Chile. Bueno, aquí llegó.
0: Llegó con el bicho bizarro, remate sobre pique, el portero Schreck. Se queda con la pelota, anotamos esta de Vicente Pizarro, el volante de Rosario Central. Ya estamos en el minuto 32 en este segundo tiempo, gana Estados Unidos.
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0: Jugando Estados Unidos con Tillman, pase largo que metía para Downs, ganando la pelota Chile en el fondo con Iván Román. Echeverría y salida por el costado derecho con el coreano Salinas. Otra para Darío Osorio, complicado ante la presión estadounidense. Falta, ¿no? Nada, dice el mexicano, livianito Darío.
2: Te insisto, Osorio está equivocado a esta altura del partido, no le van a cobrar esas cosas.
0: Y ojo que va a Estados Unidos, intentaba el remate Albert.
2: Es que de los tres que te nombré, al menos dos tienen que salir, Hicieron buen partido, pero en este momento es más discutible.
0: Ahí recupera a Estados Unidos en tres cuartos de terreno, tocando el balón Adams. Atención que va Tillman, se cayó, recupera Chile. Salida con el Lucho Pizarro. Ben Britton Díaz tocando el balón para Osorio. Osorio intenta salir, Osorio, y la pierde, la salida otra vez Osorio. Recupera Estados Unidos, traba la pelota Paulo Díaz y recupera Chile.
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2: Bueno, pero es evidente lo que está pasando. Los jugadores, Osorio y Gutiérrez, los que mejor anduvieron en el primer tiempo, ya no. Me imagino que estarán preparando algún relevo. Porque Osorio siempre va a tratar de jugar el balón, de sacarse gente de encima, pero a esta altura está complicado. Veremos, a ver. Que Estados Unidos no sostenga una presión tan alta, beneficia a Chile, porque cuando lo hacen, complican todo.
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0: En ataque está Maxi Gutiérrez, cargado hacia la derecha, ganó un lateral, la manda afuera Robinson, lateral en ataque.
2: Ahí está.
0: Será para el equipo chileno.
2: Ahí está. Ahí lo muestran ya de su amigo.
0: A Rin, zaguero central, que estuvo en la Copa del Mundo.
2: A Conte. Está con la familia, hizo una cervecita.
0: Cambio de frente para Chile. Aquí viene el Chelo Morales. A ver qué inventa el Chelo Morales. Paso Morales. Paso Morales. No, no le compra. Pullman le sacaba el balón. Lo esperó. Le sacó la pelota y recupera Estados Unidos.
2: Y quedó tirado arriba.
0: Ahora recupera Chile la pelota a través de Pizarro. Britton buscando el Chino Hernández. Le queda el remate Osorio. Le pegó desviado Darío. La pelota va rebotada. Sí, va rebotada. Tiro de esquina de la córner para Chile.
3: 9.
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2: Bueno, a ver, con el de la derecha, veremos si le queda todavía a Darío una carga más.
0: Le va a pegar Darío, aquí viene Osorio con zurda. Así va cerrando en el primer palo Richards. Cabezazo, la manda por la última línea. Tiro de esquina, córner para Chile.
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0: En Osorio, otra vez cerrado. Primer palo. Cabezazo defensivo de Trusty. Manda el balón fuera de la cancha. Está intentando Osorio ese centro cerrado. El primer palo. Otro tiro de esquina que será para la Roja. Aquí viene Darío. Casi olímpico. Schreck manda la pelota por arriba. Tiro de esquina. Otro más para Chile.
3: 11.
2: Tiene loco los arqueros de Estados Unidos. Tres corners seguidos con dirección y efecto. Bien.
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2: Veremos a Gutiérrez, que era el otro.
0: Sí, Maxi también. Tiene una pegada. Maximiliano Gutiérrez le va a pegar Maxi a la pelota. Que viene Maxi Gutiérrez al centro. Demasiado pasado el segundo palo. Una contorsión que intentaba por el otro lado el Chino Hernández. Saque de fondo que será para Estados Unidos.
3: Intentó una chilena ahí, el formado en Colo-Colo con la pierna derecha, pero no fue muy acrobática, nada. La pelota se fue bien desviada. Descansa por fin Drake, el arquero de los Estados Unidos.
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0: Otro cambio más. Se va Berhalter.
3: Sebastián Berhalter, aplaudido. Se va una de las buenas figuras de Estados Unidos en este partido. Se retira entonces el jugador del Middlesbrough, que va a ser reemplazado por el número 8, por Sullivan.
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3: Otro jugador del Philadelphia Union de la MLS. Son 5 en esta nómina.
2: Falta quien sea John Wayne.
3: Corazón.
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0: De los que comenzaron jugando, queda el 15 y el 5 nomás en la cancha. Renz y Robinson. El resto, todos cambiados.
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0: El Chelo Morales se juntaba con Maxi Gutiérrez. Aquí viene. Morales va a trabar, ganando finalmente Freeman. Intentaba la salida, el recién ingresado. No. El futbolista Sullivan, lateral que será para Estados Unidos.
2: Morales tiene que ir más decidido a la jugada, ¿no? Un tranco un poquito acompasado para la intensidad del partido.
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3: Se retira en Chile. Otro cambio, el 22. Ben Britton le deja su lugar a Gonzalo Tapia.
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0: Bien, Tapia la cancha. El ex Universidad Católica actualmente juega en Estados Unidos.
3: Sí, justamente. Fue en el Columbus Crew. Gonzalo Tapia, séptimo cambio en Chile.
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0: Se diluyó el partido de gol. Bueno, con los cambios, van el tercer gol.
3: Cambios, 16 sí. Cambios, 7 de Chile, 9 de Estados Unidos.
2: Sí, de todas maneras, en este rato Chile ha podido salir de una situación de agobio que tenían, porque prácticamente no se armaba hacia arriba. Eso, digamos, le da un respiro. No le concede grandes llegadas porque, bueno, está ese remate de Pizarro y los corners de Osorio. Hasta ahora, eso, segundo tiempo después del gol de Gutiérrez, naturalmente.
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0: Intentamos un cambio de frente. Chile Hernández no lo consigue con Salinas. Uy, el pase largo para buscar a Doms. Sale jugando muy bien Paulo Díaz. Buena cobertura. Sale jugando por el costado derecho. Largo pelotazo del coreano Salinas en ofensiva. Solo contra el mundo. Gonzalo Tapia. Cabezazo. Sin complicaciones. Trosti manda el balón fuera de la cancha. Lateral para Chile en ataque. 40. El segundo tiempo cae la roja por 3-2 ante Estados Unidos.
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0: Sale jugando Paulo Díaz. Tocando la pelota Paulo Díaz. El pase para buscar a Iván Román. Largo pelotazo para Gonzalo Tapia. Salida a Estados Unidos, pero que no tiene... no tiene resultado tampoco el ataque de Chile, porque hay falta. Tiro libre. 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
2: Se enoja Pochettino. Yo no sé si porque cobraron el foul o porque entiende que no, a Osorio no le, rara vez se la quitan sin cometerle falta. ¿Ah? Pregúntenme.
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0: Osorio centra al área, pasado. Centro pasado. La pelota se va fuera de la cancha.
3: Falta cobra en el ataque.
0: Falta
3: parece.
0: De Román.
3: El empujón de Román en el segundo palo.
2: Sí, ¿cuál detalle era?
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0: Sacará desde el fondo el equipo norteamericano que gana 3-2. Berhalter, Hall y Richards. Los goles para Estados Unidos. Había empatado Ulloa en el cierre del primer tiempo. Al inicio de la segunda parte, golazo de Maxi Gutiérrez. Era el 2-1 parcial, pero lo dio vuelta al equipo norteamericano.
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0: Cabezazo en la mitad de la cancha de Vicente Pizarro, ganando la pelota el chino Hernández, atrás tocando la pelota Leandro Hernández para la salida del coreano Francisco Salinas. Salinas para Osorio, que se ubica en posición central. No ha podido Osorio en ese pasillo. Ahora se enfrasca en una discusión con Tyler Adams. Pero siga nomás, dice el juez del partido.
2: Mejor lo hubiera molestado porque así se paraba el ataque.
0: Uy, aquí viene Sullivan. Uno en el camino, última línea, Sullivan. Vigorú con los pies. Vigorú con los pies. La pelota se va al tiro de esquina impulsada por Paulo Díaz. Corner para Estados Unidos.
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3: Como cortaba los centros, uno en los recreos con los pies. Ahí va Lorenzo Vigorú, centro rasante. Claro, es bien alto el hombre, le cuesta ir abajo, así que usa el borde interno del pie izquierdo para mandar esa pelota al córner.
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0: Lanzamiento de rincón que será para Estados Unidos.
2: Claro, ahí se agarró Osorio, pero bueno, lo que decía yo, si paraba el juego y los amonestaba o los reconvenía, no se da el ataque. Pero... bueno, está bien, un gol más sería demasiado peso para el partido que ha hecho. Exacto. Pero una pelota parada de un córner salió el tercer gol.
0: Tiro de esquina para Estados Unidos. Aquí viene el centro, sector izquierdo. No puede Richards conectar. Pelota que queda picando. Ahora fuera del área. El remate que intentaba Albert no lo consigue. A ver si recupera Chile. A ver si recupera Chile. Viene el chino Hernández. 12 la marca. Solo contra el mundo. Hernández hace la pausa. Hernández. Viene Gonzalo Tapia. Tapia, sector derecho. Ay, se diluye la contra de Chile. Era muy buena. No se atrevió Leandro Hernández a encarar a los dos estadounidenses. No. Seguro Ochoa.
2: Es que faltó que apareciera alguien. En el ideal, por supuesto, alguien destapado por la izquierda, pero bueno, era mucho pedir.
0: Aquí viene el Chelo Morales, sector izquierdo, Morales, la cierra mal Morales. ¡Ojo! Casi lo aprovecha Gonzalo Tapia, un error de uno de los volantes de Estados Unidos. Recuperando la pelota a la roja, llegamos a 44 en este segundo tiempo, se nos va el partido, don Braulio.
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0: Ahora falta frenos GTX, el tiro libre será para Chile, falta sobre Darío Osorio, la falta con el número 15, Brooklyn Reigns.
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0: Bien, el tiro libre será para la selección chilena. Lanzamiento libre, Darío Osorio a la entrada del área, atención, pelota picando, viene una mano, nada, es el juez del partido, no pasó nada, habrá segunda jugada, le queda Maxi, viene Gutiérrez, entra al área, no puede Paulo Díaz, saca la pelota, un zaguero norteamericano, era Trusty, tiro de esquina, será córner para Chile.
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2: Dice rebote y brazo. No muestra nada, pero habría que verlo. ¿Hay VAR en estos partidos?
0: No, no, no hay VAR.
2: No, hay VAR, pero de los...
0: Viene Osorio, cerrado, primer palo, apareció un chileno anticipándose. Tras el tiro de esquina de Osorio, apareció en el primer palo Iván Román y la pelota se va por arriba del arco, Maxi.
3: Buena aparición en el primer palo de Iván Román, que ha tenido poca suerte con el juego aéreo en esta jornada. Ahora aparece en el primer palo, logra ganar de cabeza, mete el parietal izquierdo, la pelota se va por un costado.
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0: ¿Cuánto más se va a jugar en San Luis, Missouri?
3: 5 más.
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0: Estamos en los 46, se va a jugar hasta el minuto 50 en esta segunda parte. Gana 3-2 Estados Unidos sobre Chile, sumando su segunda derrota en esta gira norteamericana. Va Chile, Maxi Gutiérrez, centraliza Gutiérrez, el pase para el chino Hernández, tampoco puede Morales. En ofensiva recuperando Sullivan, la echa a correr Sullivan, sector derecho, pasó Sullivan. Dos en el camino, pone primera, pone segunda, pone tercera, lo persigue el chino Morales, sigue Sullivan. Sullivan, pase filtrado. Gol de Estados Unidos, no, casi. Casi gol de Estados Unidos. ¡Qué jugada de Sullivan! La Sierra Downs. Dan un jugador chileno. Casi el cuarto de Estados Unidos. Corner para el equipo norteamericano.
3: Es el 7. Buena jugada por la izquierda, que de por la derecha, bien digo, del conjunto estadounidense. La pelota que cae en Damon Downs, que ingresó hace algunos minutos. Remate de primera. No llegaba Iguru, me parece. La alcanzan a salvar ahí sobre la línea.
2: Claro. Te dije, Morales no puede navegar tan arriba. Bueno, en este caso sí, volvió, no tomó al que arrancó, pero logró puntear la pelota cuando ya estaba en el área. Pero...
0: Ahora hay falta, infracción de Leandro Hernández, falta. ¡Falta! Frenos GT, que es el tiro de tercera para Estados Unidos.
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0: Pero libre que será para Estados Unidos. Se le acaba el tiempo a Chile, 47:30. En esta segunda parte, 3-2. Gana el equipo local. Próximo martes, Chile va a California para enfrentar a México. Último partido en esta gira. La pelota en el palo, entró, exacto, entró. Gol de Estados Unidos. Gol de Estados Unidos. Matis Albert la empuja en el área chica, la pelota da en el travesaño, pica abajo. Entró la pelota, dice el juez de línea, lo corrobora el juez. Y llega el cuarto para el equipo norteamericano, minuto 48 en este segundo tiempo. Matis Albert, 4 para Estados Unidos, 2 para Chile. Sería todo, señores.
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3: Ahí está el centro, entonces aparece por el costado izquierdo el pivoteo y la empuja nada más Albert. Buen centro de Robinson, pivoteo en el segundo palo, aparece absolutamente solo el hombre que pivotea, claro. Ingresa esa pelota, Albert entonces dice Estados Unidos 4, Chile 2. Nos hicieron 4.
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2: Recontra gol. Bueno, alguien dirá, bueno, 3-2, 4-2 es lo mismo. No, nunca es lo mismo, porque es un gol más diferencia, te lo hacen al final. No sé. No se defendió bien los últimos minutos. En el afán de ir tan arriba, bueno, y las pelotas aéreas empezaron a ser un problema.
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0: Último minuto, Estados Unidos 4, Chile 2.
2: Se fue deshilachando el equipo chileno. La verdad no sé si todos los cambios fueron productivos, ¿no?
3: Ahora Reyerta, Rifirrafe, Conato, sí. Toletole, ahí en área de Estados Unidos. Entre Chile, Leandro Hernández, que lo sacan ya de la escena, pero dejó ahí la huella. Dejó la huella porque la pelea sigue entre los otros involucrados. Algunos suplentes de Chile que se meten. Anthony Robinson de los Estados Unidos que intenta separar. Totalmente sacado Pablo Díaz, que lo tienen que sacar de la escena. Ahí Cristian Bravo, el arquero de Huachipato, que se mete para sacarlo. Felipe Loyola también, bien sacado. Cristian Bravo que trata de contenerlo y lo saca el volante del Pisa de Italia. Y ya los jugadores de Estados Unidos se van hacia su costado, pero cuidado. Gonzalo Tapia sigue, ¿eh? Gonzalo sí, Tapia sigue, sí.
2: Cuidado.
3: Con Richards.
2: En Estados Unidos son jodidos.
3: ¿Ah? Sí.
2: Los policías y los demás. Cuidado.
3: Sí. No conviene. Gonzalo Tapia con Richards. Tyler Adams, que le grita a uno de los jugadores, me parece que Iván Román. Ahí están las parejitas que se fueron armando en este último minuto de juego. Área de Estados Unidos, ahí quedó la grande, se metieron las bancas. Aún intentan separar, incluso Pochettino metido al medio. Nicolás Córdoba, lo busco por ahí, no lo encuentro.
2: Ahora, ¿cómo empezó el asunto, sabe usted?
0: Yo creo que fue por Gonzalo Tapia, que deja la pierna al arquero. Ahí se enojó.
2: A ver.
0: Un estadounidense.
3: Chue, que hace tiempo, Leandro Hernández, Leandro, que Leandro. Le pega una patadita en el suelo y ahí va Richards a buscarlo al formado en Colo-Colo y ahí se mete, Tyler Adams, se meten tres gigantotes a pelear ahí con Leandro Hernández y llega todo Chile a defenderlo al formado en el Cacique y ahí entra Pablo Díaz también, que termina peleando con Anthony Robinson y ahí se arma la grande, Corucho.
2: El 3 de los gringos el que va, ¿eh?
3: ¿Cómo?
2: El 3 es el que va.
3: Tyler Adams, sí, señor.
2: El toquecito Hernández no era para tanto, toquecito, pero
3: sí.
2: Si tú estás ganando también le ponen escenografía. Bueno, por eso digo, un final no acorde con el partido de Chile, 4-2 y el árbitro no sé qué va a hacer.
3: Se complica el hombre.
2: Ahí está.
3: Mexicano podría terminar.
2: Este le puso.
3: Ah, sí.
0: Sí, todo surgió por esa patadita que le metió Hernández al arquero. Innecesaria, la verdad.
3: Sí, la tenía con... Viene una amarilla. Atención, viene una amarilla. Va a ser para Vicente Pizarro, al parecer. Le habla el árbitro del partido. Diego Ulloa también se le viene encima. Felipe Faúndez también participa ahí en la acción. Se va a ganar amarilla. Pizarro tiene la amarilla en la mano, el árbitro del partido. Vamos a esperar a ver si es que se la pone el ex Colo Colo.
2: No,
3: no la pone al final.
2: Está con la amarilla, pero ya terminó. Y aquí se le da vuelta. Ahí está.
3: Ahí lo llaman a Richards, a Chris Richards, al central del Crystal Palace, el que anotó el tercer tanto estadounidense. También llaman a Anthony Robinson.
2: ¿Cuál que fue la pelea? Richards
3: y Adams, y también Robinson. Richards estaba con Loyola. Hernández estaba ahí con Adams. Y ahí se gana la amarilla, el 24 de Chile, el jugador del Cacique, Leandro Hernández.
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3: Listo, zanjado. Amarilla por lado, Richards y Hernández.
2: Innecesario Hernández, pero le puso colorete el defensa. Sí.
3: Podría terminar el partido grande con
2: repartir
3: amarilla.
2: Ya está liquidado. Ya.
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0: Sí. Esta será la última seguramente, ya estamos, tiempo cumplido hace rato ya, 53, ahí está, jugó Shrek y se baja el telón del partido y sigue las peleas, me parece que Downs le deja ahí algo a Pablo Díaz,
2: no, pero
0: y esto va a continuar, calentito Iván Román también, partido finalizado, pero que siguen las peleas en el campo de juego. Ahí Pizarro le pide a Román que se calme.
3: Sí, Iván Román, que está bien sacado. Pablo Díaz también, que tuvo algún problema. A Dest también, Sergiño Dest, lo alejan de la escena. Y sigue Robinson, uno de los más sacados.
2: Sí, no, se quedan pegaditos también.
0: Bien, parece que se calmó todo ya.
2: Claro. Bueno, 4-2, el marcador es feo para el partido, porque usted me dirá, era lo mismo, 3-2, 4-2. No, porque el último gol llega un momento ya en que no había posibilidad de ninguna respuesta y te alarga un marcador que en algún momento el partido pareció mucho más al alcance. Ciertamente en el segundo tiempo fue bajando Chile en los mismos términos que sus jugadores más influyentes en el primer lapso, Osorio, Gutiérrez, también iban a la baja, ¿eh? Entonces, fue un tema el juego aéreo cuando con los que ingresaron de Estados Unidos y con la respuesta de Chile, y entonces el 4-2 queda plasmado en ese gol final para un partido en el que primer tiempo Chile tuvo sus momentos, empató yo creo adecuadamente, pero después ya en el segundo, así como Estados Unidos mejoraba con los cambios, Chile no se consolidaba con los mismos, le costó mucho y perdió yo creo incluso en algunos casos, no salió Ulloa y no fue bien sustituido, y atrás, Paulo Díaz aportó experiencia, pero en el juego aéreo, digamos, hicieron diferencia ellos y lograron un marcador expresivo para un partido en el que no siempre Chile lo pasó tan mal, pero terminó por diluirse.
0: Comentario de Igor Ochoa para esta victoria de Estados Unidos 4-2 sobre Chile. Berhalter abrió la cuenta en el minuto 36 del primer tiempo, en el mejor momento de Chile. Lo empató en el cierre de la primera parte de Ulloa. Así se fueron al descanso, minuto 4 del segundo tiempo. Maxi Gutiérrez al 2-1, lo empató dos minutos después.
2: Claro.
0: Hall, el 3-2 llegó a través de Richards a los 26 con golpe de cabeza tras un tiro de esquina, y el último gol a los 48 de Matis Albert para el 4-2 definitivo.
2: Yo creo que ese fue el tema, porque el gol de Gutiérrez te da un margen de juego, pero te empataron luego, dos minutos, entonces no volvió el partido otra vez a como estaba, digamos, al ingreso del segundo tiempo, y después ya no se fue quedando Chile, no logró desahogar Britton, se cansaron los dos volantes, creo que demoraron en su salida, tanto Méndez como Loyola, y bueno, y costó más arriba, y también, bueno, bajó Osorio, que fue más incisivo en el primer tiempo. Bueno, partido con todas las complicaciones, y evidentemente parecía que tenía mejor sabor después del gol de Gutiérrez, pero terminó con esto y algún conato sobre el final.
0: Lo comenta Igor Ochoa en Cooperativa, y en este postpartido ha perdido Chile en su segunda presentación en esta gira por Norteamérica. El sábado cayó por la mínima ante Canadá, hoy 4-2 sobre Estados Unidos. Próxima semana, 23:30 en Los Ángeles frente a México para cerrar esta gira.
5: Por ahora se queda en San Luis, Missouri, entrenando el equipo chileno, que el fin de semana se va a trasladar rumbo a Los Ángeles, California. Ahí va a jugar frente a México, como decía Rodrigo, en el Los Ángeles Memorial Coliseo.
2: Ahora, perdí la cuenta más. ¿Cuántos cambios hizo Estados Unidos?
5: Estados Unidos finalmente hizo 9, Chile hizo 7, quedamos en 16 cambios.
2: También eso de amistoso será, pero está fuera de contexto para mi gusto. Usted me dirá, bueno, pero los dos pueden hacer mucho cambio. Sí, pero es como que ya después el partido se te empieza a diluir en términos tácticos, no tiene mucha relación el segundo tiempo, la parte final, con el partido que venía en desarrollo, y en definitiva, bueno, yo la sensación de que todos esos cambios de Estados Unidos, claro, le dieron otro impulso al equipo local y no tanto los de Chile.
0: Victoria de Estados Unidos por 4-2 sobre la selección chilena en esta segunda presentación, en esta jornada de martes. En Missouri se jugó este partido, en San Luis. La gente festeja en las tribunas del Energizer Park. Victoria del equipo norteamericano. Partido que terminó allí con algunos incidentes, discusiones entre futbolistas, que no pasó a mayores. Victoria para la escuadra norteamericana. Bien, esperamos voces, si es que hay, en el postpartido, sí, de la transmisión oficial.
5: Pareciera que solo el conjunto estadounidense se quedó en la cancha. Parece que a los chilenos lo sacaron,
2: claro,
5: rápidamente.
2: Ahora, de los 4 goles, 3 son por vía aérea, ¿no? No directamente, pero
0: sí, sí, claro, los 3 últimos.
2: Claro.
0: Exacto. Berhalter fue jugada elaborada de Estados,
2: exacto,
0: Unidos.
2: Ahí está. Ese fue un tema también en el segundo tiempo de Chile, que tuvo en ese rubro buenos lanzadores de con, sobre todo Osorio, pero por esa vía consiguió el gol, el primero. Y así se fue escribiendo la historia en un partido que se fue calentando, insisto, ya con tantos cambios, la verdad, se pierde el hilo conductor del juego.
6: ya pasa a ser más cuestión de acierto de quienes ingresan, y bueno, físicamente te van aportando otra cosa. Y en ese sentido, sí, sacó ventaja a Estados Unidos.
0: Muy bien, ha ganado Estados Unidos 4-2 sobre la selección chilena en esta segunda presentación de La Roja. Y bueno, va a costar, pero ¿algún punto alto, algo que destacar? ¿Algún futbolista?
6: Yo diría que el primer tiempo de Osorio fue interesante. Me faltó ver más definido el rol de Richmond. Gutiérrez también aportó, desahogó. Creo que no eran tanto atrás errores individuales como colectivos. No me pareció nunca en el primer tiempo bien acoplado el sector de los volantes con la defensa. Creo que en el gol que hace Estados Unidos, bueno, Ulloa queda desacomodado porque es un problema colectivo. Pero no, en ese primer tiempo Chile no fue superado, digamos. Hizo partido, tuvo sus respuestas y bueno, consiguió el empate con ese gol sobre el final. Pero después ya es otra historia. El gol de Gutiérrez es muy bueno. Y después, insisto, los 9 cambios de Estados Unidos le dieron otra dinámica. Y los 5, dijo, 6, ¿cuántos de Chile?
0: 7 de Chile.
6: 7. Bueno, no tuvieron el mismo efecto reponedor para el equipo. Entonces, empezaron a caer los centros y los problemas para Chile por esa vía. Tanto es que los goles llegaron por ese camino. Entonces, habrá que ver desde el punto de vista de los roles, de cómo Britton tiene que ser más desahogador del equipo. No todo puede ser recibir y tocar. Tiene que haber alguna jugada particular. Es cierto que tiene un buen remate en el travesaño, pero muchas veces quedaba él como el jugador encargado de hacer la maniobra individual, por lo menos para darle salida al equipo, y no lo consiguió en pocos casos, digamos. Ese fue el partido. Se desgastaron mucho los volantes, porque estos partidos te llevan a eso. Entonces los Yoli Méndez siempre muy en el trajín. No sé si el mediocampo no necesita a veces que a esos trajinadores se le agregue un volante central más posicional. Ya más allá de los gustos del entrenador, yo creo que podría ser, digamos, para darle al equipo una mayor consistencia. Bueno, igual el partido en el primer tiempo tuvo buenos perfiles para Chile y después se fue cayendo, digamos. Los 9 cambios que hizo Estados Unidos le dieron otra vitalidad, por más que el último gol queda un poquito como desapegado ya del partido.
0: La gente en el chat comentando, por supuesto, esta derrota de Chile. A ver, dice Andrés Díaz, hay que ponerse serios y traer un DT definitivo de una vez por todas. Patricio Riveros, un podio. Vigorú, Osorio, Maxi Gutiérrez. Marina Carola dice, Román ha jugado pocos partidos y mejor que Pablo Díaz por nombrar un central. Felipe, punto alto para mí, Darío Osorio en este partido. Buen primer tiempo, en el segundo creo que se diluye yendo hacia el centro.
6: Bueno, pero es que yo creo que lo dejó porque en definitiva, bueno, con la pelota parada te causaba problemas, pero bueno, también se fue enredando y ya le costaba mucho de arrancar desde tan atrás. Por eso digo, cuando vienen tantos cambios, tú tienes que hacer el balance. ¿Qué equipo quedó mejor? ¿Qué equipo quedó más impulsado? Y ese fue Estados Unidos. Echeverry y Pizarro demoraron en equilibrar la media cancha, lo consiguieron medianamente, pero el tema es que te ganaron por arriba en tu área. Y entonces eso es decisivo.
0: Muy bien, estamos en el postpartido en Cooperativa, ya minutos finales de esta transmisión. Fue victoria para la selección de Estados Unidos, 4-2 sobre Chile. Próxima semana, 23:30, va a jugar Chile su último partido de esta gira norteamericana frente a México en Los Ángeles. Hoy jugó Brasil, le ganó 4-2 a Australia en territorio oceánico, en segundo amistoso disputado por la selección de Carleto Ancelotti. Jugó España también, el campeón del mundo, ganó en la Liga de las Naciones por 4-1 a Croacia. Está jugando México a esta hora a propósito. Está jugando con Perú, están empatando 1-1. Vélez abre la cuenta para Perú, lo empató Guzmán para el equipo mexicano. Se está jugando en Harrison, en Estados Unidos, este partido entre México y Perú. Próxima semana será México el rival de la selección chilena. México que hará el local en Los Ángeles. Sí. Estadio lleno.
5: Sí, se espera estadio lleno para ese partido en Los Ángeles Memorial Coliseum. Ahí Chile va a cerrar su gira también, 23:30 horas. Seguramente seremos minoría en aquel encuentro donde, no sé si repleten el estadio, pero de seguro van a haber más mexicanos.
0: Bien, ¿qué dice la cartelera mañana? Tendremos fútbol chileno mañana a las 20 horas. Deportes Concepción O'Higgins de Rancagua por los cuartos de final de la Copa Chile. Hoy jugó Colo Colo, recordemos, victoria por 1-0 del Cacique sobre Puerto Montt en el Chinquihue. Fue transmisión de Cooperativa Deportes. Próximo martes será la revancha. Mañana juega la ida Deportes Concepción O'Higgins. El domingo van a jugar la revancha en Rancagua y será transmisión de Cooperativa Deportes ese partido el próximo domingo. Mañana también, partido relevante por el ascenso a las 6, duelo pendiente de la fecha 25. San Luis enfrenta a Unión San Felipe. Si gana San Luis, se mete en la discusión por el título. Quedaría un punto de Cobreloa, igualaría a Wanderers. Así que es un partido relevante el que se va a jugar mañana en el Valle del Aconcagua, y para San Felipe lo propio, porque está peleando ahí en la parte baja, está penúltimo por ahora el equipo del Uni. Igor Ochoa, palabras finales.
6: Bueno, el detalle del cuarto gol, el resultado ya estaba puesto, no es que Chile estaba cerca de igualarlo, pero el 4-2 te hace más larga la diferencia, te deja la derrota más fea y como que te aleja esos buenos momentos del primer tiempo. Pero es indudable que la capacidad aérea en tu área es fundamental. Eso es un tema que no se puede soslayar, así como el acople de los volantes a los zagueros centrales. Esas materias para mí quedaron bastante en el aire, otras alternaron buenas y malas, y bueno, al menos se contó con un primer tiempo incisivo de parte de Osorio y de Gutiérrez. Algunas cosas de Rismut, que todavía no sé realmente cuál es el mejor lugar en que tiene que jugar, si es acompañante cercano al 9 o un volante constructor. Y así fue, partido que terminó candente y en el que Chile, bueno, se fue con una derrota más amplia de lo que sugirió el partido, sobre todo en el primer tiempo.
0: Comentario final de Igor Ochoa para esta nueva derrota de La Roja en suelo norteamericano. La próxima semana estará enfrentando a México, lo decíamos, en Los Ángeles. Mañana a las 14 comentamos más, escuchamos voces, el análisis de Córdoba en nuestra edición de Cooperativa Deportes. Quédense en la sintonía, tiene una pausa y luego estará Francisco Becerra acompañándolos con música y luego las noticias del diario de Cooperativa. Gracias a la gente que nos acompañó, que estuvo durante toda la tarde con nosotros conectado en todas nuestras plataformas con la Copa Chile y también con este amistoso de la selección nacional. Un abrazo enorme, hasta la próxima.

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1: 12 grados. 12 grados en Santiago. 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

Bienvenida, bienvenidos a Última Hora en Cooperativa, versión express, luego de la transmisión de Cooperativa Deportes, ahí en La Roja, 4-2 ante Estados Unidos, fue relato de Rodrigo Contreras. Tenemos a esta hora cielos cubiertos, 12,4 grados en Santiago, se espera una mínima de 10 y máxima de 18, con cielos nublados en la mañana, parcial por la tarde, es lo que dice meteorología. Proyección de chubascos desde Chillán hasta Puerto Montt. Atención con aquello, las máximas en todas estas zonas, desde Chillán hasta Puerto Montt, se va a esperar de 14 grados. Y además, en Chile insular, Rapa Nui, también chubascos, se espera una máxima de 22, y Juan Fernández espera 17 con chubascos en la mañana, nubosidad parcial durante la tarde, incluso viento, de hasta 40 kilómetros por hora en algunas partes del día. 11:23, arrancamos con la música. Bienvenidos, bienvenidas a Última Hora en Cooperativa.

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18: 11:31, a última hora en Cooperativa. Es momento también de ir a las calles de Santiago. Han existido informaciones policiales en las últimas horas. Pablo Rivera, te escuchamos. Buenas noches.
19: Muy buenas noches, Francisco. Sí, se trata de un fatal accidente de tránsito en la intersección de Avenida Francisco Bilbao con Manuel Infante, comuna de Providencia, el lugar en donde, según información

0: detención preliminar a un conductor de delivery que se trasladaba en motocicleta en dirección hacia el poniente por razones que de momento son desconocidas, pierde el control y termina impactando de lleno con un poste de cámaras de vigilancia. Es por ello que acude hasta ese lugar personal del SAMU, quienes lo reaniman y posteriormente lo trasladan hasta el hospital El Salvador, el recinto médico, en donde pasadas las 22 horas terminó lamentablemente perdiendo la vida a pesar del esfuerzo médico producto de las heridas. La víctima se trata de un ciudadano de nacionalidad venezolana de 34 años de edad, en situación migratoria regular en nuestro país y sin antecedentes policiales. Quien se refirió respecto a este fatal accidente de tránsito en la comuna de Providencia fue el capitán Nicolás Painepi, oficial de Ronda Oriente.
1: Un accidente de tránsito de un motociclista tipo choque, en la cual momentos antes habría chocado con un poste de central cámaras que se encuentra en esta sección. A raíz de este choque, el conductor, que se desplazaba en su motocicleta por Bilbao de Oriente a Poniente, resultó con graves lesiones, quien tuvo que ser reanimado por personal SAMU y siendo trasladado hasta el Hospital Salvador. Producto de sus graves lesiones, este conductor venezolano sin antecedentes penales resultó fallecido.
0: Bien, y cerramos esta información policial en la comuna de Huechuraba, específicamente en un condominio ubicado en Avenida Los Libertadores, en donde aproximadamente 13 antisociales efectúan una violenta encerrona. Estos sujetos, premunidos con armas de fuego, intimidan a la víctima y la golpean incluso con la empuñadura de la pistola. Durante todas estas intimidaciones, que efectúan además un disparo al aire para posteriormente llevarse el auto de la víctima y huir en dirección desconocida, en un hecho que afortunadamente no culminó con personas lesionadas de gravedad, Francisco.
2: Sí, esa situación en la que ocurre durante las últimas horas y también en desarrollo este procedimiento en Providencia a raíz de este accidente de tránsito que lamentablemente deja un fallecido. Gracias, Pablo.
0: Buenas noches.
2: Buenas noches. 12,4 grados acá en Santiago, cielos cubiertos, se espera una mínima de 10, máxima de 18, con cielos nublados en la mañana, parcial en la tarde acá en la capital. Más sol que nubes durante el día en La Serena y Coquimbo, por ejemplo, que espera una máxima de 21, en Copiapó lo mismo, espera 28, y al revés, más nubes que sol. En Valparaíso, Viña del Mar, que espera 19. Lo mismo en Punta Arenas, que espera una máxima de 10 grados, 9 para Coyhaique, aunque ahí en Aysén durante la tarde se esperan algunas precipitaciones. Lo decíamos, chubascos entre Chillán y Puerto Montt, máximas de 14 grados en todas esas zonas. Hay que sumar también Talca, pero chubascos más débiles, espera una máxima de 16. En Rancagua, cielo nublado, se espera 17 por la tarde, y en el norte del país, en Arica, en Iquique, esperan 23 de máxima con cielos nublados. Antofagasta, lo mismo, espera una máxima de 20. Chile insular, Rapa Nui, que espera 22 de máxima, también con chubascos, al igual que Juan Fernández, espera 17 para este último día de septiembre. ¿Cómo se nos fue este mes? Adelantamos los contenidos, el diario de Cooperativa, luego a las 12 con las informaciones, marcado por el funeral del carabinero Christopher Aguilera. Fue ascendido de manera póstuma a suboficial mayor, recordemos que era cabo segundo de carabineros. Hay homenajes que se realizaron durante esta jornada, vamos a tener eso y también el eventual retiro de la reforma de seguridad, que no lo ha confirmado La Moneda, pero está en evaluación ese tema. Vamos a tener detalles en torno a eso luego también a las 12 en las noticias. Vamos a hablar del presupuesto del próximo año, porque este miércoles será una jornada clave en la presentación del presupuesto de manera oficial al Congreso. Ya en las últimas horas, lo vamos a contar luego con Jorge Espinosa, que el presidente Kast ya sostuvo una reunión con parlamentarios del oficialismo donde se entregaron los principales lineamientos de este proyecto de presupuesto para el próximo año. Vamos a tener luego detalles en torno a esa información. También con más detalles respecto de este plan de La Moneda para crear 100.000 empleos, el plan Chile Despega. Vamos a tener luego detalles también del tren Alameda Melipilla. Hay nuevas versiones en torno a aquello. Desde el gobierno descartan que se haya bajado por completo el proyecto. Se va a atrasar, sino textual, se va a postergar un poquito, pero vamos a seguir avanzando. Lo dicen en La Moneda, luego detalles. También, respecto de lo que ha ocurrido de esta jornada en torno a diversos reportajes que se dieron a conocer sobre la declaración de el abogado Luis Hermosilla, en torno a la investigación que, recordemos, va en su contra. Todo esto en medio de las aristas de la arista madre, ¿no? Del caso Audio, y en el que en esta declaración que, insisto, nos reportan medios como Reportea, ligado a Nicolás Sepúlveda, el periodista que también ha estado involucrado en estos reportajes, también lo mencionó Canal 13, La Tercera, aseguró Hermosilla que Sebastián Piñera le pagó en efectivo por asesorías, esto durante el segundo mandato del expresidente. Y además señaló que Gabriel Zalesnik tenía más acceso que yo a algunos ministros de la Corte de Apelaciones, cito textual todo esto, incluso Corte Suprema. Vamos a tener, fue consultado el viceministro Alvarado en el Congreso Nacional en torno a este tema, vamos a contarlo a las 12. Y también en los deportes, La Roja cayó ante Estados Unidos, fue relato de Rodrigo Contreras, 4-2, es un amistoso por Norteamérica, y por la cuenta mínima, Colo Colo venció a Puerto Montt por los cuartos de final de Copa Chile, fue relato de Ernesto Díaz Correa. Vamos a saber luego de eso a las 12, y también muy atentos a la actualización que ocurre en España, porque el gobierno de ese país, decíamos que estaban a la espera de un pronunciamiento del Consejo de Ministros, finalmente se anunciaron dos decretos para enfrentar la crisis de la vivienda. A propósito de, recordemos, el caso de una adulta de 87 años que fue desalojada después de estar viviendo 70 años en un departamento en Madrid y que pagaba sagradamente mes a mes el alquiler, el arriendo. Bueno, vamos a tener también esa información luego, Latos. Vamos con Bomba Chaya. Esto es GP, 11:38, a última hora en Cooperación.

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4: Ascenso póstumo a su oficial mayor se realizó el funeral del carabinero Christopher Aguilera. La 42ª comisaría llevará su nombre. El arma homicida coincide con otros ataques a policías, dijo el ministro Arau. En paralelo, eventual retiro de la reforma de seguridad no es una derrota, señaló La Moneda. Siguen las negociaciones, no habrá un quinto estado de excepción. Hoy se conoce el proyecto de presupuesto del próximo año. En las últimas horas en Cerro Castillo, el mandatario adelantó los lineamientos a parlamentarios del oficialismo. Por la noche habrá cadena nacional. El Ejecutivo entregó el detalle del plan Chile Despega, que busca crear 100.000 empleos. Se contemplan 377.000 millones de pesos para la creación de 23.000 puestos de trabajo en el MOP. Luis Hermosilla aseguró que Piñera le pagó en efectivo por asesorías. Y, cito textual, Gabriel Zalianzknik tenía más acceso que yo a algunos ministros de la Corte de Apelaciones, incluso Suprema. Siempre tenemos que ir ponderando las situaciones que se están presentando, respondió el biministro Alvarado. Por el tren Alameda Melipilla, biministro de Grange aseguró que el proyecto se va a postergar un poquito, pero vamos a seguir avanzando. En el mundo, el gobierno español anunció 2 decretos para enfrentar la crisis de vivienda y el Congreso los votará este viernes. Estados Unidos reducirá en un 20% los altos cargos militares. Y en los deportes, La Roja cayó ante Estados Unidos en sus amistosos por Norteamérica. Por la cuenta mínima, Colo Colo venció a Puerto Montt por los cuartos de final de Copa Chile.
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4: ¿Cómo están? Buenas noches. Bienvenidas y bienvenidos a esta edición del diario de Cooperativa que hacemos desde un Santiago que tiene cielos nublados a esta hora y se va a mantener en esas condiciones para esta mañana de miércoles, último día de septiembre. Actualmente tenemos en la capital 12 grados una décima, decíamos cielos nublados, esperando una mínima de 10, máxima de 18. Nubes por la mañana, parcial por la tarde, dice meteorología. Condición similar en Rancagua, que espera una máxima de 17. Chubascos desde Chillán hasta Puerto Montt. Máximas de 14 grados en todas estas zonas del territorio nacional. Talca espera 16, también con chubascos, pero más aislados, sobre todo durante la mañana. Valparaíso, Viña del Mar espera cielos parciales, máximas de 19, de 21 en La Serena y Coquimbo, de 28 en Copiapó, de 9 en Coyhaique, con chubascos por la tarde, y de Punta Arenas, que espera 10 de máxima. Nubosidad, en Arica espera 23, al igual que en Iquique, 20 para Antofagasta. Chubascos, también durante este miércoles 30, en Rapa Nui, que espera 22, y en Juan Fernández, que espera 17, ambas zonas incluso con viento. 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
4: Vamos con las informaciones. Con honores y con presencia del presidente Kast fue despedido el ahora póstumo suboficial mayor Christopher Aguilera en el cementerio general. Además, la 42ª Comisaría de Lo Espejo ahora llevará su nombre. Pablo Rivera ha preparado el siguiente informe.
5: Honores a suboficial mayor Christopher Andrés Aguilera Fernández. Radio Patrulla se menciona. Vista la de fe.
6: Este martes, desde la parroquia San Ramón en Providencia, y con honores, salió el cortejo fúnebre del suboficial mayor Christopher Aguilera, quien fue ascendido póstumamente tras su trágico fallecimiento en medio de un procedimiento en Villa Las Dunas, comuna de Lo Espejo. En dicha ceremonia estuvo presente el presidente de la República, José Antonio Kast, quien incluso colaboró en el traslado del féretro desde el interior de la parroquia al cortejo que lo trasladó por las calles de la capital. Los altos mandos de la institución también se hicieron presentes en la ceremonia. Escuchamos al director general de Carabineros, Marcelo Araya.
7: Duele en el alma ver partir a uno de los nuestros, duele en el alma ver sufrir a una familia y todo lo que significa y lo que trae consigo una pérdida tan repentina. Y sobre todo, cuando un carabinero está cumpliendo su deber, lo que hacemos nosotros, lo que hacen los carabineros que ustedes día a día ven en la calle, es darle tranquilidad y hacer latente el juramento de servicio. Esta muerte no es en vano. Vamos a recordar, no nos vamos a olvidar del cabo segundo Aguilera, Christopher Aguilera Fernández, sino que por el contrario, nos corresponde recordarnos, preocuparnos de él, pero también esto significa que vamos a renovar nuestro compromiso de seguir trabajando por nuestro país.
6: Acompañado por la escolta de honor motorizada guiando la procesión, seguido por el féretro y sus compañeros de labores y personal de la 42ª Comisaría de Lo Espejo, a eso de las 12:30 horas el cortejo fúnebre salió desde Providencia. Una vez culminada la ceremonia, el féretro inició su recorrido hasta dicha comisaría, que será renombrada en honor al suboficial mayor Aguilera. Posteriormente se dirigió hasta su domicilio en la comuna de Padre Hurtado. Desde allí fue trasladado hasta la pérgola de las Flores, donde recibió una serie de homenajes y muestras de cariño, para ya culminar en el mausoleo institucional de Carabineros al interior del cementerio general, donde se llevó a cabo su funeral. Quien también conversó con la prensa fue el ministro de Seguridad Pública, Martín Arrau, quien no solo reiteró el apoyo a Carabineros, sino que también confirmó que la misma arma homicida habría sido utilizada en otros ataques contra personal policial.
8: Quiero pedirle a toda la sociedad que redoblemos el apoyo a nuestras fuerzas de orden y seguridad. Es muy importante que las fuerzas de orden y seguridad, cada carabinero cuando sale en la calle, a lugares difíciles, en la oscuridad, con pocos medios de apoyo, muchas veces se sienta respaldado por la sociedad. Efectivamente, nuestro sistema roja, que tenía varios registros previos, no puedo dar más detalles porque es materia de investigación. Lo único que puedo decirles es que dio match con otras carpetas de investigación.
6: Fueron en total 220 los carabineros que participaron durante la formación en el cementerio general para el último homenaje del suboficial mayor Christopher Andrés Aguilera Fernández. Todo eso mientras continúan las diligencias para esclarecer en mayor medida la dinámica de los hechos.
4: Ya, eso con el reporte de Pablo Rivera. Mientras tanto, como un desayuno en Cerro Castillo, el presidente Kast convocó para esta mañana a parlamentarios claves para ir definiendo los próximos pasos, esto en el marco de la agenda de seguridad. En La Moneda mantienen el suspenso de si van a retirar la reforma constitucional o no. Mariano Reyes tiene el informe.
9: Un cambio de tono en el gobierno han observado algunos en el Congreso luego de que la crisis de seguridad impactara con una de sus caras más crudas, el asesinato a un carabinero. En Palacios abrieron a retirar la reforma constitucional en materia de seguridad si es que la Comisión de Constitución del Senado lograba proponer un texto que consensuara posturas. El presidente de dicha comisión, el senador Pedro Araya del PPD, conversó con el diario de Cooperativa y explicó cuál es su interpretación frente a este repliegue.
10: Se dieron cuenta el gobierno que en dos proyectos emblemáticos no pueden seguir dependiendo de un voto, si llega o no llega a votar un diputado, cómo vota, si se le taima o no a alguien con quien llegó a un acuerdo de última hora, y pareciera ser que han entendido que respecto de los grandes temas país es necesario un acuerdo transversal con la oposición. Entonces yo interpreto que pareciera ser que el gobierno está buscando un nuevo trato con el Congreso. Esperemos que esto sea una actitud permanente del presidente de la República y del gobierno, y que no sea un hecho puntual lo que está ocurriendo. Vamos a ver si esto es solamente un discurso o se transforma realmente en un cambio de eje en la forma en cómo el gobierno está llevando adelante la política en el Congreso.
9: Lo que comentan desde la comisión es que ese texto estaría casi listo y recoge visiones de diferentes sectores políticos. En tanto, el ministro de Seguridad, Martín Arrau, dijo que esperarán su contenido recorrido para saber qué camino tomar y descartó un fracaso en sus ideas originales.
11: Avanzar en cualquier ley que le haga bien a Chile y en seguridad, por supuesto que no es una derrota. Esas cosas políticas yo creo que hay que superarlas en pos de tener mejores herramientas para darle más seguridad a los chilenos. Agradezco el trabajo de los senadores y estamos viendo cuál es el mejor camino. Si es que se potencia una posible indicación o un posible texto ingresado por los senadores, se implicaría quizás un retiro, pero estamos a la espera de esa propuesta. Por mientras, si eso genera que se destaben espacios y podamos avanzar en otros proyectos tan importantes que estamos empujando, bueno, es lo que estamos buscando.
9: En la oposición hay varios escépticos frente a este cambio de tono del gobierno. La senadora Paulina Bogdanovich, presidenta del Partido Socialista, acusó falta de voluntad política al Ejecutivo.
12: Este tema no es de tener más estados de excepción constitucional, ni de dar más facultades, sino simplemente de voluntad política. La reforma constitucional que presentó el gobierno es un espanto jurídico. Nadie, ningún académico en Chile defendió ese proyecto, desde Nacional Libertario hasta el Partido Comunista en contra. Por lo tanto, si el gobierno no reconoce que presentó un mal proyecto y lo retira, es problema del gobierno. Nosotros vamos a trabajar igual.
9: Y para este miércoles a primera hora en Cerro Castillo, Viña del Mar, el presidente Kast convocó a representantes de las comisiones de Constitución y Seguridad de ambas cámaras para ir coordinando los próximos pasos de esta agenda de seguridad.
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13: Información en Cerro Castillo. El presidente Kast adelantó a parlamentarios oficialistas los lineamientos que tendrá el presupuesto 2027. Jorge Espinosa Cuellar lo cuenta.
14: El primer presupuesto elaborado por la administración Kast-Quirós para el 2027 aparentemente subirá un poco, pero en realidad no. El ministro de Hacienda, Jorge Quirós, admitió que la base de comparación no es el presupuesto aprobado por el Congreso el año pasado, sino el gasto efectivamente ejecutado, proyectado hacia fines de este 2026, con los recortes incluidos.
15: Los cambios que pueden superar el 1% son respecto de la proyección de gasto que tendremos el año 2026. No nos referimos al presupuesto de 2026, podríamos referirnos a él también, pero la verdad es que un presupuesto que está lleno de errores, que tuvieron que ser corregidos en el transcurso de este año, y por lo tanto preferimos referirnos al ejecutado de este año. Les quiero recordar una vez más que Chile gasta más de lo que tiene como tributo, se tiene que endeudar todos los años, y lo que estamos haciendo es un plan de consolidación fiscal.
14: En Cerro Castillo, el presidente José Antonio Kast recibió a los jefes de bancada del oficialismo para adelantarles lo que le dirá este miércoles al país en cadena nacional sobre el presupuesto del próximo año. Entre los asistentes estuvo el diputado de RN, Diego Chalper.
16: Nos han comunicado que sobre la expectativa que había y con un esfuerzo importante va a haber un incremento del gasto más allá del 1% que se había especulado, va a ser de un 1,5. ¿Y qué significa eso? Que ese 0,5 adicional va a ir pensado en obras públicas, va a ir pensado en vivienda, va a ir pensado en seguridad para hacerse cargo de las prioridades de los chilenos.
14: Desde la oposición, el presidente de la Democracia Cristiana, el diputado Álvaro Ortiz, fustigó al Ejecutivo por seguir recortando el gasto público después de reducir el impuesto a las grandes empresas con la mega reforma que será promulgada próximamente.
17: Muchas veces la ciudadanía no logra captar en el primer momento las consecuencias de estas pésimas decisiones del gobierno, y eso es lo que va a pasar en cada una de las regiones con un recorte del orden del 7% en los presupuestos regionales. Eso va a significar la eliminación de algunos programas que tienen los ministerios en nuestro país, y esperamos entonces poder conocer cuál va a ser la propuesta del gobierno para generar el menor impacto posible, que los únicos perjudicados sean los chilenos y chilenas con estos recortes presupuestarios y con estos bajos ingresos que se va a dar producto de la baja de los impuestos.
14: El proyecto de presupuestos será ingresado al Congreso este miércoles, el último día de plazo, y su tramitación comenzará el próximo lunes.
13: Esto con la información de Jorge Espinosa Cuellar. Mientras tanto, en materia de empleo, desde el Ministerio de Obras Públicas se entregaron más detalles de la implementación del plan Proempleo, el Chile Despega. También se espera la actualización de las cifras de empleo para el trimestre junio-agosto. Ojo con eso. Gonzalo Aguirre lo cuenta.
18: Luego del momento de los anuncios en La Moneda, desde el gobierno se dio paso a la revisión de los detalles más específicos del Plan Chile Despega y sus medidas para responder a la crisis laboral en el corto plazo. En el caso del Ministerio de Obras Públicas, su titular, Luis de Grange, precisó que se contempla una cartera adicional al presupuesto de obras públicas para 2027 por cerca de 400 millones de dólares que permitirá crear del orden de 23.000 empleos. Lo escuchamos.
19: Hay una ejecución acelerada de los proyectos de tal forma de cumplir este año 2026 con el 100% de la ejecución presupuestaria. Hay un adelanto también de proyectos de tal forma que empezamos la licitación ayer ya empezamos las licitaciones de algunos proyectos y esperamos adjudicarlos, ojalá algunos caigan dentro de este mismo año, y la parte más importante ya va a partir del año 2027 con un presupuesto adicional que ha incorporado el gobierno.
18: Junto al titular de Obras Públicas y de Transportes estuvo otro biministro, Daniel Mas, titular de Economía y Minería. Se refirió al efecto que estas medidas tendrán en los datos de empleo, en particular por el desempleo que llegó a 9,5% entre mayo y julio. En sus palabras, 100.000 puestos de trabajo adicionales de aquí a marzo es prácticamente un punto de diferencia, y 50.000 puestos de trabajo de aquí a diciembre equivalen a 0,5 décimas del ratio de desempleo. Por lo que pueda dejar precisamente la actualización de cifras del INE, que va a publicar los resultados de su encuesta nacional de empleo para el trimestre móvil junio-agosto. Esto comentó el economista David Bravo, quien presidió la mesa de reactivación laboral.
20: Yo creo que las cifras del mercado laboral que vamos a conocer deberían ser un recordatorio de que estamos en una situación de emergencia, que no estamos ahora en una situación de emergencia, hemos estado durante más de 6 años, y por lo tanto, ojalá un incentivo para poder abordar con sentido de urgencia todas las medidas administrativas, las medidas de gestión, los subsidios y también las medidas legislativas que hay que implementar.
18: Ni las reacciones de distintos actores del trabajo, como los gremios empresariales y la CUT, a los anuncios del gobierno, junto con valorar las medidas a ejecutar, se plantearon algunos puntos a potenciar, como la cantidad de empleos y los recursos para los gobiernos regionales. Destacó la relevancia del avance en paralelo de la agenda laboral en el Congreso. Benjamín Villena, académico del Instituto de Políticas Económicas de la Facultad de Economía y Negocios de la Universidad Andrés Bello.
21: Es importante que la agenda que se está desarrollando en el Congreso, ley de esa lacuna, leyes de ampliación de la ventana de promedios de jornada laboral, puedan seguir avanzando y que ojalá entren en vigencia pronto para beneficiar principalmente el empleo femenino y también la formalización y la mayor productividad de las actividades, especialmente aquellas que son altamente estacionales.
18: Y en el Congreso habló también del plan Despega el ministro de Hacienda, Jorge Quirós. Dijo que este busca reforzar el puente entre la situación actual y lo que viene el próximo año, y ese puente esperamos, dijo, que se empiece a notar en efecto este último trimestre y con mucha fuerza el primer trimestre de 2027.
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13: Vamos con los deportes. La Roja cayó nuevamente en su gira por Norteamérica, esta vez por 4-2 ante Estados Unidos. Y antes, por la cuenta mínima, Colo Colo venció a Puerto Montt. Esto en el partido de ida de los cuartos de final de la Copa Chile. Simón Aedo lo cuenta en Cooperativa Deportes.
22: La selección chilena volvió a tropezar en su gira por Norteamérica al caer por 4-2 frente a Estados Unidos en San Luis, Missouri. Diego Ulloa y Maximiliano Gutiérrez anotaron los descuentos para el combinado nacional. Nicolás Córdoba, director técnico de La Roja, habló sobre el proceso de adaptación que está teniendo Chile.
23: Tiempo de adaptación, es tiempo de jugar estos partidos, es tiempo de todo eso. Y yo esta respuesta la he dado siempre. Hacer un proyecto de esta magnitud, donde tú involucra a todos los clubes, se necesita tiempo precisamente porque los chicos hoy día tienen 14, 15, 16. O hacemos y nos ponemos de acuerdo en hacer lo que estamos haciendo a nivel país, o tenemos que esperar que nuevamente aparezcan 4 fuera de clase de manera aleatoria, que se junten, que fueron fuera de serie y que hagan mejores a los otros 10, 12. ¿Podemos esperar eso? ¿Cuánto tiempo va a pasar eso? O conscientemente vamos dando paso pasos hacia adelante, conscientemente vamos poniendo jugadores en la palestra.
22: El último compromiso del seleccionado nacional en esta gira internacional será frente a México en Los Ángeles el próximo martes 6 de octubre a partir de las 23:30 horas. En el plano local, Colo Colo se impuso por la mínima en su visita a Deportes Puerto Montt por los cuartos de final de la ida de la Copa Chile. Tras el pitazo final, el técnico albo Fernando Ortiz valoró el resultado positivo y remarcó la importancia de llevarse la victoria considerando las complejas condiciones y las dificultades que presentó el terreno de juego.
0: Intentamos, buscamos, la cancha no es excusa ni mucho menos, es muy difícil cuando bota, el control, el pique y demás. Lo más importante es que sacamos un buen resultado para toda esta gente que nosotros los vino a ver. Queríamos dar una alegría cuando venimos al interior. El equipo lo buscó, lo intentó y siempre fuimos para adelante. Se ganó, pero aún queda la vuelta y es un equipo que hay que tener cuidado. Confío en mis jugadores, lo dije anteriormente y lo vuelvo a rectificar.
22: El compromiso de vuelta entre Albos y Salmoneros se disputará el próximo martes 6 de octubre a partir de las 20:30 horas. Fue la información del deporte en el Diario de Cooperativa.
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13: Vamos a la política. Los partidos de oposición se reúnen este miércoles en La Pintana para homenajear a la expresidenta Michelle Bachelet, una actividad que surgió como respaldo tras el término de su candidatura a la ONU, pero que también abrió el debate sobre qué rol podría asumir Bachelet dentro de la oposición. Camila López lo cuenta.
1: En el día de su cumpleaños número 75, la expresidenta Michelle Bachelet reapareció en la granja donde compartió un desayuno con el alcalde Claudio Arriagada y funcionarios municipales. Este miércoles, en tanto, los partidos de oposición realizarán un acto en el Teatro Municipal de La Pintana para respaldarla tras el término de su candidatura a la ONU y mostrar unidad. Participarán parlamentarios, alcaldes y dirigentes del sector. Hablará la alcaldesa Claudia Pizarro, la presidenta del Partido Socialista, Paulina Bodanovic, y el expresidente Gabriel Boric, mientras que la expresidenta Bachelet cerrará la ceremonia. Su mayor presencia en la agenda nacional también abrió el debate sobre el papel que podría asumir la articulación de la oposición. Escuchemos al presidente del PP, Raúl Soto, al presidente de la Democracia Cristiana, Álvaro Ortiz, y al diputado socialista, Daniel Manuchetti.
5: No es más que un evento para expresar nuestra gratitud, nuestro cariño, nuestro apoyo, nuestro acompañamiento a la expresidenta Michelle Bachelet, una voz que contribuye a la unidad de nuestro sector.
7: También recordándole lo pequeño que fue el gobierno, el presidente Kast, al sacar el apoyo para que se transformara en la primera chilena que hubiese llegado a ser secretaria general de las Naciones Unidas.
24: Sería un retroceso para nuestro sector volver a esperar que ella resuelva los problemas que nos corresponde resolver a nosotros. Se le hace un flaco favor cuando se le presenta como la solución a cada problema de los partidos. Su liderazgo merece mucho más que quedar atrapado en nuestras peleas internas.
1: La reaparición de la expresidenta también es observada desde el oficialismo. Ahí reconocen su relevancia política, pero plantean dudas sobre el efecto que podría tener su regreso en la oposición y la relación con el gobierno. Escuchemos al jefe de bancada de Renovación Nacional, Diego Schalper, y a la jefa de bancada de la UDI, Flor Baiza.
25: Los expresidentes son un activo para Chile en la medida en que estén dedicados a preocuparse de los intereses de Chile. Si a lo que se van a dedicar la expresidenta Bachelet y el expresidente Boric es a generar conflicto con el presidente en ejercicio, no solo van a traicionar una tradición histórica del Estado de Chile, que es que los expresidentes trabajamos mancomunadamente, sino que francamente no están entendiendo lo que significa que todos los ciudadanos chilenos contribuyamos a financiar la dieta de los expresidentes y no que estén dedicados a hacer proselitismo ideológico.
26: Pero a mí me parece que tiene que ser en un sentido propositivo sobre todo, y es lo que no vemos hoy día en quienes empiezan a liderar la izquierda. Líderes y quienes figuren siempre van a ver. Nosotros tenemos que hacer nuestra pega.
1: El acto comenzará a las 6 de la tarde e incluirá presentaciones musicales y un video sobre la trayectoria de la expresidenta.
13: Ya, y de lo político, mirado un poco aquello, derechamente lo judicial. Esto está en la web y el app de Cooperativa y tiene que ver con declaración de el abogado Luis Hermosilla, quien aclaró su presunto rol en una serie de delitos de corrupción, esto en el marco de la investigación que lleva en su contra la Fiscalía y que está encabezado por la persecutora regional de Valparaíso, Claudia Peribáncic. Todo esto en el marco del caso Audio. Recordemos que el Ministerio Público cerró la investigación el 20 de octubre. Va a ser la audiencia de preparación de juicio oral y se espera que, bueno, de hecho el Ministerio Público solicitó 17 años de cárcel para Hermosilla por delitos tributarios, lavado de activos, cohecho, soborno y tráfico de influencias. Y es en ese marco que se dio, diversos medios dieron a conocer la declaración de Luis Hermosilla a la Fiscalía el pasado 27 de agosto, cuando Hermosilla aclaró, según su versión, el pago de remuneraciones por su rol de asesor en el Ministerio del Interior, entonces liderado por Andrés Chadwick, y también del expresidente Piñera. Lo que dice Hermosilla es que yo emitía una boleta de honorarios o factura y el Ministerio del Interior me pagaba mediante transferencia a mi cuenta corriente o a la cuenta corriente de mi oficina previo a la entrega de un informe mensual de mi actividad profesional, que era un informe genérico no detallado, que correspondía a 1 millón de pesos mensuales. Y por instrucciones del presidente Piñera se generó una coordinación entre su persona y algunos abogados que ejercíamos la defensa penal de las más altas autoridades políticas del país. Esta fue una iniciativa del presidente porque quería estar informado al detalle del desarrollo de estos procesos y conocer las estrategias que implementábamos los abogados que materialmente ejercíamos las defensas. Esto dice relación con causas vinculadas a los procesos relativos al 18 de octubre y a procesos que se abrieron como consecuencia de la pandemia del COVID. Dada la personalidad del presidente, quiso conocer todo eso con mucho detalle, dice Hermosilla en esta declaración a la Fiscalía. También detalló que en relación con este trabajo, que era diferente en su naturaleza y contenido a la asesoría al ministro del Interior y que no implicaba solo ejercicio litigioso, el presidente tomó la decisión de pagarnos una cantidad que no recuerdo exactamente cuánto era, que puede haber sido de 100 UF mensuales a Samuel Donoso y a mí. Cada uno recibía esa cifra, 100 UF mensuales aproximadamente, que actualmente sería en torno a 4 millones, a poco más de 4 millones de pesos. Y en otro punto, que también tuvo que responder el gobierno durante las últimas horas, es que Hermosilla también se refirió a sus nexos en el Poder Judicial, precisando, cito textual, más de alguna vez hablé por teléfono o en pasillo o en audiencia solicitada en la corte con algún ministro que conociera una causa que se fuera a ver y que fuera de mi interés. Gabriel Zalyaznik tenía más acceso que yo a algunos ministros de la Corte de Apelaciones, incluso Suprema. Parte de lo que menciona el abogado, que dijo que estas conversaciones de nombramientos las sosteníamos entre Samuel Donoso, Gabriel Zalyaznik y yo con Héctor Meri, recurrentemente, y en algunos casos también con Benjamín Salas, Andrés Sotomayor, asesores del entonces presidente Piñera en su momento, y Pablo Urquiza, recordarán, el coordinador de la macrozona en la Araucanía, y en particular nos interesaban más las cortes de Santiago, San Miguel y Valparaíso. Insistimos, esto es parte de lo que entregó Luis Hermosilla en declaración a la Fiscalía y que recogen varios medios. Hablamos de La Tercera, hablamos de Reportea, entre otros. Un tema para seguir monitoreando y que, de hecho, respecto sobre en particular de la situación de Gabriel Zalyaznik, actual embajador de Chile en Israel, de hecho, lo que ha señalado el viceministro Claudio Alvarado es que constantemente los actuales en general a nivel internacional están siendo evaluados. Siempre tenemos que ir ponderando las situaciones que se están presentando, respondió el viceministro Alvarado en torno a estas consultas, sin entregar mayor detalle respecto de si iba a ser llamado a consulta Gabriel Zalyaznik a raíz de

0: República, Luis de Grange, sostiene que el tramo bajo tierra de Los Rázuriz a Estación Central del proyecto de tren de Melipilla a Santiago no está cancelado, sino que solo postergado. De Grange abordó las razones de la decisión. Afirmó que el proyecto tenía casi un año de atraso, lo que, según dice, generó un desfase para las licitaciones futuras, las que no eran factibles en estos momentos. Y también añadió que el proyecto se vio agravado en términos financieros por las exigencias de Estación Central por los pagos de los derechos municipales de uso público, los que alcanzarían los 65 millones de dólares. Desde la comuna dicen desconocer esa cifra porque no han tenido el detalle del proyecto íntegramente, pero el alcalde Felipe Muñoz afirma que tiene la voluntad de dialogar para que los trabajos se realicen como estaba proyectado. Lo cierto es que de momento, con la nueva planificación, el tren Santiago Melipilla en 2028 solo llegaría hasta la futura estación Los Rázuriz y no hasta Estación Central como se planificó desde un inicio. El viceministro de Grange entrega las razones de la postergación.
1: El proyecto continúa. No obstante, nosotros recibimos como gobierno un proyecto con casi un año de atraso. Por lo tanto, eso genera un desfase en las licitaciones futuras. Se vio agravado en términos financieros por las exigencias de Estación Central, que alcanzan los 65 millones de dólares. Tanto fue así que nos obligó a presentar una nueva ley justamente para que los proyectos como EFE tengan un trato, ¿cierto?, con las comunas, similar al que tiene el Metro de Santiago, es decir, que no pagan impuestos.
0: Diputados de oposición del distrito 8 y 14 presentaron un oficio para que los fundamentos de la postergación sean expuestos, dado que la licitación del tramo recibió 4 ofertas económicas. El gobernador metropolitano Claudio Orrego, junto a los alcaldes de las comunas involucradas, entregaron una carta dirigida hacia el presidente Kast para que reconsidere la postergación del tramo. Respecto a lo mismo, el gobernador Orrego le pide respeto al gobierno y al viceministro de Grange por las expectativas que causan en la ciudadanía.
2: Le pido también al ministro de Grange y al gobierno que tenga respeto por las expectativas y el bienestar de la gente. Esto ha generado mucha inquietud y mucho malestar en cientos de miles de vecinos de las comunas rurales de la región metropolitana. No se han dado explicaciones claras, se han dicho cifras que no corresponden, y lo más grave, se está traicionando el compromiso del presidente de la República hecho hace menos de un mes. Las políticas de Estado son para cumplirlas.
0: El jueves está contemplada una reunión entre los representantes de EFE en la que participará el gobierno y también distintas autoridades para buscar soluciones y dar explicaciones de la postergación del tramo en cuestión. El viceministro de Grange afirmó que el mismo tendrá una nueva licitación para el segundo semestre del próximo año. Además, detalló las fechas para la entrega del proyecto. En noviembre de 2028, el servicio entre Talagante y Los Rázuriz estará operativo y un año después estará disponible desde Melipilla a Los Rázuriz, por lo que en consecuencia habrá que esperar a la nueva licitación para conocer la fecha en que el tren Santiago Melipilla se complete y para que se concrete el tramo entre Los Rázuriz a Estación Central.
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5: Con ascenso póstumo a suboficial mayor se realizó el funeral del carabinero Christopher Aguilera. La 42 comisaría llevará su nombre. El arma homicida coincide con otros ataques a policías, dijo el ministro Arrau. En paralelo, eventual retiro de la reforma de seguridad no es una derrota, señaló La Moneda. Siguen las negociaciones, no habrá un quinto estado de excepción. Hoy se conoce el proyecto de presupuesto del próximo año. En Cerro Castillo, el mandatario adelantó los lineamientos parlamentarios del oficialismo. Por la noche habrá cadena nacional. Y en los deportes, La Roja cayó ante Estados Unidos en sus amistosos por Norteamérica. Por la cuenta mínima, Colo Colo venció a Puerto Montt por los cuartos de final de Copa Chile.
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5: Tenemos hasta ahora 12 grados en Santiago, cielos nublados, esperando una mínima de 10, máxima de 18 para esta tarde. En la mañana, con nubosidad, en la tarde, parcial, dice Meteorología. Y también chubascos entre Chillán y Puerto Montt. Gracias por la sintonía, ya llega lo mejor del día. Que estén bien. Chao.
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0: lo comentábamos recién, vamos a conversar ahora con el gobernador de la región metropolitana, Claudio Orrego. Recordemos que esta mañana, justamente, varios alcaldes junto al gobernador llegaron hasta el Palacio de la Moneda para solicitarle al presidente de la República reconsiderar esta postergación de obras del tren Santiago-Melipilla. No queremos un Chile a medias, dijo el gobernador. ¿Cómo está, Claudio Orrego? Muy buenos días.
1: Buenos días, Cecilia. ¿Cómo estás tú?
0: ¿Cómo estás, Sebastián?
2: Hola, gobernador. Buen día. Está como Goldfinger usted, ¿ah? ¿Eh? Una vez casualidad, dos veces coincidencia, tres veces un patrón. Se le ha escuchado decir a propósito de las postergaciones.
1: Imagínate, partimos con el tema del GAM, que bueno, parecía que había una razón muy de fondo respecto al tema del GAM, que yo no comparto. Después se nos anunció la suspensión del tercer tramo de la ciclovía de la Alameda, que es bastante incomprensible porque eran montos muy inferiores que estaban ya comprometidos. Y ahora, entre gallo y medianoche, sin decir agua va, se nos informa por la prensa de que se va a dejar sin efecto este último tramo, que es el más importante, te diría yo, porque permite entrar a la ciudad de manera mucho más efectiva para el Melitren, que es un proyecto, para que escuchen bien los auditores, que se viene hablando hace 30 años. Ya en el gobierno de don Patricio Elwin. Entonces uno dice, mira, 30 años hablando de esto, se hicieron los estudios hace ya varios gobiernos, empezaron la licitación del gobierno anterior y estuvimos, mira, hace no mucho, el 1 de septiembre, todos los alcaldes, más de 8 alcaldes, quien habla, los diputados con el presidente de la República, que dijo, por fin vamos a terminar este proyecto. Y en menos de un mes se nos dice, una explicación bastante poco sustanciosa y poco transparente, que no se va a hacer el último tramo, que es el que más ahorra tiempo a la gente.
0: Ahora, gobernador, usted dice inexplicable, incomprensible, inaceptable, pero hay argumentos de parte del gobierno también. Hoy se espera que el ministro de Transporte y Obras Públicas, Luis de Grange, entregue más información, pero me imagino que a ustedes les ha llegado alguna información sobre las razones que hay detrás de esto y qué explicación se da a usted mismo, que la reflexión.
1: Nosotros vamos a tener una reunión con el ministro y los alcaldes el día jueves. Pero ¿sabes lo que pasa? Que cuando se hace este anuncio, el ministro estaba presente, de hecho, el 1 de septiembre, y se toma una decisión, antes de tomarla, tú convocas a los alcaldes. Se ha dicho, es lo que ha trascendido en la prensa, porque no hay un comunicado oficial, de que era porque los municipios estarían cobrando cerca de 80 millones de dólares que encarecería a un proyecto que cuesta 1.900. O sea, ya si fueran 80, no es gran parte del proyecto. Segundo, no es efectivo. Yo hablé con los alcaldes, y si bien es cierto que los alcaldes podrían cobrar mucho más por el tema del uso del bien nacional de uso público, y a pesar de que un diputado republicano como el diputado Romero llevó a la Contraloría al alcalde de Maipú por querer rebajar estas cosas, todos los alcaldes dijeron que estaban dispuestos a rebajar hasta la más mínima expresión. Entonces, si no se conversa, si no se dice cuánto es el monto y cuáles son las razones, si los alcaldes dicen que están disponibles a rebajar hasta el mínimo cualquier cobro de permiso, ¿cuál es la verdadera razón? ¿Por qué se toma la decisión y se anuncia por el diario antes de sentarse a conversar?
0: ¿Qué cree usted?
1: El gobierno tiene que aprender. Es que, ¿sabes qué? Yo tengo la sensación de que esto es un recorte, punto. Así, eso es lo que creo. Que es un recorte financiero del Estado y que se está revistiendo de toda esta parafernalia que honestamente es inexplicable. O sea, insisto, yo creo que además deja en pésimo al presidente de la República.
0: Pero si el gobierno no tiene recursos, ese es el argumento, no hay plata.
1: Pero perdóname, pero escúchame, este es un proyecto de 1.900 millones de dólares que está en ejecución. Ya está contratada, y el último tramo, que es el que cuesta, que tiene un costo determinado, 200 millones de dólares, se baja cuando hay ofertas válidas. ¿Qué credibilidad tiene el Estado, Cecilia?
0: Ya.
1: Mira, ya, claro, ya en el caso del GAM, para que la gente sepa, se había hecho una licitación, se había adjudicado, se había tomado razón por la Contraloría y se había entregado el terreno. Y después le dicen a la empresa, no, esto no va. Entonces, primero, el Estado tiene que pagar 6.000 millones de pesos de multa. Segundo, erosiona la confianza del sector privado con el Estado. Si el Estado va a estar dejando sin efecto los proyectos, ¿para qué voy a postular? En un momento que necesitamos más empleo que nunca. Entonces, yo de verdad te digo, mira, más de 1.000.000 de santiaguinos, fundamentalmente de comunas rurales, lleva 30 años esperando. Esto no se le puede hacer. Y si no tiene nada en la caja, que pida un préstamo. ¿Sabes qué más? Porque los proyectos de Estado no se dejan botados. ¿Ah? Mira lo que pasa con el metro, gracias a Dios, el metro lo anuncia un gobierno, hace los estudios otro lo construye y otro lo inaugura. Uh-huh. Así se hace país.
2: Lo llamativo, gobernador, es que además termina, y usted lo mencionaba ya la pasada, termina siendo bien contraintuitivo, porque la obra pública es la que ayuda directamente a disminuir la cesantía, y cuando estamos ahí al borde de los dos dígitos, es una de las cosas que más llama la atención de la detención de estos proyectos.
1: Escúchame lo siguiente, o sea, si algo tiene que hacer el gobierno es invertir en obras de infraestructura. ¿Qué tanto subsidio, oye, a la contratación o al tema de la compra de vivienda, que es más bien un stock de vivienda, que no necesariamente va a generar empleo? Lo que hay que generar son obras que generen empleo. Aquí tienes una, que es parte de una promesa de más de 30 años, que tiene ofertas válidas. Entonces yo, la verdad, creo que llegó el momento que el gobierno empiece a gobernar en serio y se ponga a la altura de Estado. Porque esto, honestamente, pareciera ser un juego, pero lo que va quedando en el camino, no solamente son obras abandonadas o a medio terminar, sino que va quedando en el camino la confianza del Estado.
0: Gobernador, respecto a la segunda etapa de construcción del GAM, recordemos que se anunció que no se iba a continuar, pero hace una semana o algo así, el gobierno anunció que busca reactivar las obras del GAM y que está listando la concesión a privados para la torre de Villavicencio. ¿Ha tenido contacto usted con la ministra Catalina Parot sobre ese tema?
1: Mire, ver para creer. Hace 6 meses teníamos una empresa adjudicada que estaba empezando la obra. Se tomó la decisión de dejarla sin efecto y ahora me dicen que estamos listos para empezar otro proceso. Ver para creer. Yo, a mí me cuesta creerlo.
0: ¿Y esa empresa ya
1: no que la ministra no tenga la intención, sino que además la credibilidad del Estado empieza a ser cuestionada por los privados?
2: ¿Y esas multas ya se ejecutaron?
1: Oye, gobernador. La multa, claro.
2: Sí, o sea, ya no. Esa licitación anterior ya no hay posibilidad de retomarla. Se acabó.
1: Entonces, se acabó. Mira, y pasó lo mismo en Concepción. Mi colega gobernador allá contaba que una obra concesionada también se dejó sin efecto. Entonces, las empresas invierten muchos recursos en hacer estas propuestas para el Estado, para postular durante 1 o 2 años. Cuando el Estado empieza a desconocer lo que ha hecho el mismo Estado, lo que genera también es una crisis de confianza con los privados, que son fundamentales para activar la economía.
0: El ministro,
1: y generar empleo.
0: En ese entonces, ministro de Obras Públicas, Martín Arrau, en ese momento cuestionó que el contrato que había sido licitado por 72.000 millones y se había adjudicado por 114.000 millones, bastante más, dijo. Entonces, dijo que, dado que la licitación se definió a 2 meses de terminar el gobierno Gabriel Boric, ese era el cuestionamiento.
1: Pero mira, pero ahí se cometió un error y también una falta a la verdad, porque lo que no dicen es que el diseño de la arquitectura del GAM 2 fue hecho por el gobierno del presidente Piñera. El arquitecto Cristian Fernández me lo corroboró a mí personalmente. Él fue contratado por el gobierno del presidente Piñera, o sea, por el Estado de Chile, pero durante el gobierno del presidente Piñera. Entonces, lo que pasa es que estas grandes obras de infraestructura en el marco del Estado tienen muchos trámites y se demora mucho tiempo. Entonces, claro, termina adjudicándolo un gobierno, no importa si son 2 meses antes o 2 meses después, es el mismo Estado el que está comprometido. Y en este caso particular, lo que yo le expliqué al ministro en su momento, es que casi todas las grandes obras que hemos tenido nos estaban costando entre 20 y un 30% más.
0: Pero eso siempre es
1: no
0: así.
1: No solamente. Porque ocurre así.
0: Claro. La dirección de arquitectura, pero el ministro, que ¿acaso el ministro Arrau no sabía de eso? ¿Qué suele ocurrir?
1: Aparentemente no sabía. Yo creo que ese fue un recorte de Hacienda. Yo creo que fue una decisión del Ministerio de Obras Públicas. Y para serte franco, el mismo director de arquitectura le mostró al ministro Arrau de entonces cómo todas las obras del Ministerio de Obras Públicas durante los últimos años habían tenido un sobreprecio que después significaba revaluación y aumentar los presupuestos. Entonces, a ver, mira, esto ocurre siempre en el Estado. Lo que pasa es que hay gente que nunca ha gobernado y no sabe que estas cosas que consideran extraordinarias son cosas más bien habituales. Pero lo que no me parece a mí aceptable es que a la ciudadanía que se le dijo, por fin, después de 30 años, esto va, se licita la obra, después se empieza a recortar el proyecto.
2: Ahora, ni hablemos del tema de la ciclovía, que ya lo discutimos en su minuto, que es casi un tema de bandera suyo, porque es un proyecto bien, bien, bien propio del trabajo de la gobernación. ¿Qué herramientas y qué acciones tiene la gobernación para evitar esto del Chile a medio terminar, más allá de levantar la voz, de enojarse, de golpear la mesa? ¿Qué otras acciones se pueden hacer?
1: Hay cuestiones que no puedo relevar públicamente ahora, pero mi compromiso es que yo no voy a ir de gobernador sin haber terminado la ciclovía. Ahora, me parece increíble que un proyecto que cuesta el 0,003% del presupuesto del Ministerio de Vivienda no se pueda cumplir. Cuando es un proyecto, oye, en la principal avenida de Santiago y de Chile, que ya ha visto algunas de sus principales obras que tienen que ver con todo el tema de las fachadas, que tiene que ver con la nueva Plaza Baquedano. Mira cómo ha ido quedando, cómo hemos recuperado el centro. Y justo cuando vamos a llegar con una obra de infraestructura importante para la seguridad vial a las comunas más pobres de Estación Central, Lo Prado y Maipú, se paraliza. Es que aquí, mira, los gustos personales no pueden estar por sobre las decisiones de Estado. Okay. Y los proyectos de ciudad.
0: Gobernador Claudio Rego conversando con nosotros. Gobernador, usted dice que por razones lógicas, bueno, de que no puede dar a conocer algo, alguna información que tiene, pero sí dice las acciones, pero dice no me voy a ir, no voy a dejar la gobernación sin que esta ciclovía se concrete. Entonces, esto que dijo el ministro Poduje, que él ponga la plata, ¿va a poner usted la plata?
1: Estamos conversando con el presidente, yo hablé con él hace un par de semanas. Espero algún día poder hablar con el ministro Poduje también de este tema y de otros temas. En fin, veremos qué pasa, pero tengo la convicción de que se va a terminar la ciclovía.
0: A buen entendedor, pocas palabras, sí, claro. Usted conversó con el presidente le dijo, tranquilo, gobernador, esto se va a hacer.
1: Es una palabra que usted está poniendo en mi boca. Yo estoy diciendo que hablamos del tema, okay. Y yo creo que, mira, esta imagen empieza a quedar en la imagen de la gente, de que este es un Chile a media y de que hay un patrón de paralización de obras. Yo creo que el gobierno tiene que repensarlo. Así como el presidente decía hoy día en la mañana que él ha aprendido que tiene que conversar para los proyectos de seguridad y ponerse de acuerdo con la oposición, yo creo que en esta materia es exactamente lo mismo.
2: Me quedo dando vuelta en idea, gobernador, con el ministro de Vivienda. ¿No se ha reunido en 8 meses?
1: Lamentablemente todavía no puedo reunirme con él.
2: ¿Por qué cree usted que ha pasado?
1: Oye, ya hay ministro como el de deporte que me ha reunido 6, y eso que lleva 2 meses nomás.
2: Claro. ¿A qué atribuye eso?
1: Pregúntale usted a él, pues. Yo se lo planteé al presidente. O sea, mira, yo no aceptaría que un colaborador mío no reciba un alcalde, no importa el partido político del alcalde. Son autoridades elegidas democráticamente y eso es lo que corresponde hacer en democracia. Aquí se requiere un respeto por los cargos, más allá de las opiniones personales o de los gustos personales. A mí no me cabe en la cabeza que un ministro de Estado no quiera reunirse con un gobernador de la región más importante de Chile, elegido por 2,5 millones de personas. No lo entiendo.
0: Usted
1: no
0: pidió
1: entiendo,
0: la reunión y no se la han dado. Eso es lo concreto.
1: Pero no una vez, muchas veces, Cecilia.
0: Ahora, por todo esto lo que hemos estado conversando, usted varias veces ha dicho esto es un tema de recorte. Entonces, me recuerdo inmediatamente, se me viene a la mente, el ministro de Hacienda, el ministro Jorge Quiroz, que quien ¿no es cierto?, está al mando de justamente los recursos del país. Recordemos que mañana se presenta la ley de presupuesto y también ahí hay un tema bastante complejo con los gobernadores y las gobernadoras, ¿no es cierto? Porque el ministro Quiroz les avisó que pretende recortar entre un 7 y un 10% a los gobiernos regionales en la ley de presupuesto. ¿Qué va a pasar ahí?
1: Mira, otra medida que va en la señal exactamente opuesta a lo que ha dicho el presidente de la República. El presidente de la República ha dicho que quiere fortalecer las regiones y que quiere generar empleo. ¿Y qué es lo que está haciendo hoy día con este presupuesto? Que, ojo, no sabemos cómo va a llegar, pero esa es la indicación preliminar que se nos dijo, recortándole plata a los gobiernos regionales, que precisamente lo que hacemos es generar obras y generar empleo. ¿Y dónde? En todas las comunas de la región, porque muchos de los proyectos, de los grandes proyectos de infraestructura, por ejemplo, que han pasado por el Consejo de Evaluación Ambiental, son proyectos que van al norte nomás. Nosotros necesitamos generar empleo en todo Chile, en todas las comunas del país. Y una de las cosas que nosotros le hemos demostrado, y yo con hechos al ministro de Hacienda, es que cuando se nos da plata a los gobiernos regionales, nosotros nos focalizamos y somos capaces de sacar obras rápidamente. Yo tengo hoy día 21 proyectos que no tenían carpeta hace 2 meses, que están adjudicados, generando empleo en la región. Eso es lo que yo le ofrezco al gobierno, una alianza para fortalecer las regiones, para mejorar la calidad de vida de las personas y sobre todo para generar empleo. Esta medida va en la dirección opuesta.
0: ¿Usted cree que acá finalmente quien pone la música, como se dice, esa frase típica de la política, casi un lugar común, es el ministro de Hacienda?
1: El ministro de Hacienda, sí.
0: ¿Más que el presidente?
1: ¿En qué sentido? Perdón. A ver, no.
0: Claro, porque te dice que esto va al contrario a lo que ha anunciado el presidente. Entonces,
1: sí,
0: ¿cómo?
1: Pero no, la hace que el presidente, yo creo que es por eso que nosotros también le hacemos el llamado al presidente. El presidente ha planteado la importancia,
0: sí,
1: de generar empleo. Y lo que nosotros hemos dicho.
0: Y de las
1: ministro,
0: regiones.
1: Y en las regiones. Y le hemos dicho al ministro que esta es la manera de no hacerlo. Y en esto estamos de acuerdo los 16 gobernadores de Chile, sin importar nuestro color político. Porque además una cosa que el presidente Kast ha descubierto, que no lo conocía, es el enorme contribución que realizamos los gobiernos regionales en todo el país, en temas de seguridad, en temas de vivienda, en temas de espacio público, en temas inclusive de salud y educación. Entonces, claro, dice que quiere fortalecer las regiones, ¿eh? Esto ya no es un recorte del presupuesto estatal, es un recorte solo de esta magnitud a los gobiernos regionales. Entonces pareciera ser un ataque directo a una entidad que genera empleo.
0: Pero...
1: y que lleva las decisiones cerca de la gente.
0: Pero tengo entendido que hubo una reunión de la Asociación de Gobernadores,
1: sí,
0: Regionales,
1: pues,
0: con el ministro de Hacienda.
1: Sí, pues.
0: ¿Y?
1: No sabemos cuán efectivos fuimos, porque efectivamente le dijimos eso, pero todavía no tenemos la respuesta definitiva, porque todavía no se presenta la ley de presupuesto. No sabemos cómo llegó. Lo que sí hemos hablado con hartos senadores y diputados de distintas regiones para que nos ayuden a defender este presupuesto regional pro empleo.
2: Usted es viejo zorro y muchas veces se dice que más sabe el diablo por viejo que por diablo. ¿Qué sensación le quedó de esa conversación? ¿Que la van a coger en algo o que le dieron dipirona nomás de vuelta?
1: No, mira, la verdad es que esta vez tengo 50-50. ¿Ah? Creo que se dan cuenta de que es una mala señal lo que se está haciendo. Se nos dijo que la razón era que en general habían algunos gobiernos regionales que ejecutaban poco. Pues bien, les demostramos con hechos, con estadísticas, que puede que algunos gobiernos regionales ejecuten menos de lo que del 100%, pero que parte de esta no ejecución tenía que ver con problemas con el resto del estado y que habíamos otros gobiernos regionales que ejecutábamos el 100%, mucho mejor que la mayoría de los ministerios públicos. Entonces, no se corresponde la explicación con la decisión.
0: Claro, el ministro de Hacienda dijo, ¿no es cierto?, que él está seguro que van a llegar a un acuerdo con ustedes, que es un proceso que tenemos que cuidar el dinero de todos los chilenos y cuidar que se use bien y que se ejecute. A eso se refiere, ¿no, ¿no es cierto?, cuando planteaban que eso, de que en algunas gobernaciones no se está usando bien.
1: Yo no puedo estar más de acuerdo, y si fuese así, bueno, si el día de mañana él quiere que un gobierno regional en particular que no ejecute el dinero público se le recorte a final de año, esa puede ser una salida. Pero que no lo recorten a todos por igual, cuando sabemos de que hay muchos gobiernos regionales, uno, que están ejecutando el 100% en obras relevantes para la comunidad, y dos, que tenemos claramente un problema del Estado central. Quería decirle, yo voy entrando aquí al funeral de El Cabo, así que voy a tener que dejarlo ahora porque me parece importante que el gobernador Santiago esté en este importante momento de solidaridad con Carabineros, y que yo espero que genere un espíritu en el país de acuerdo en torno a la urgencia del tema de la seguridad y la protección de nuestros carabineros.
0: Sí, es algo que usted también se ha manifestado en eso, y que no podemos acostumbrarnos a que un control de identidad en un sector de Santiago termine con un carabinero muerto por una bala de un delincuente, en alguna de sus declaraciones, ¿no?
1: Pues, un abrazo grande.
0: Gracias, gobernador.
1: Chao, chao.
0: Muy bueno. No alcanzamos a preguntarle, Sebastián, por
2: el hospital veterinario,
0: la académica, el hospital público veterinario, pero eso es un proyecto, es una propuesta.
2: Hay una inversión de 5.400 millones anunciada al respecto.
0: La inversión.
2: Pero lo conversaré por otro minuto.
0: Exactamente. ¿Y qué va a estar listo en qué año? 28, en el 2028, lo cual es una muy buena iniciativa también, porque como decía el gobernador en su minuto, las mascotas son para la familia de muy, muy importantes también, ¿no? Bueno, ahí está la conversación con el gobernador Claudio Rego, que la pueden revisar también después en cooperativa.cl.
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2: 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Una, tres minutos. Una, tres minutos.
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1: Lo escuchábamos hace unos minutos, el gobierno parece haber decidido dar marcha atrás con una de sus principales apuestas en seguridad, la reforma constitucional que buscaba crear un nuevo estado de excepción. La Moneda busca ahora una fórmula distinta, con mayor respaldo político. Uno de los parlamentarios llamados a articular ese acuerdo es el senador del PPD, Pedro Araya, presidente de la Comisión de Constitución e integrante de la Comisión de Seguridad. ¿Cómo está, senador Araya? Muy buenos días.
2: Hola, Verónica, muy buenos días. Bien, aquí estamos próximos a partir ya una jornada nuevamente del Senado de la República.
3: Otra jornada larga. ¿Cómo está, senador? El hombre del momento le pusieron ayer, porque al menos es clave en esa conversación. Ayer el presidente decía, he aprendido a conversar. Lo llamó La Moneda. Ya está más o menos articulado esto, ¿y a cambio de qué? Esa es la pregunta.
2: A ver, primero decir que en esto no hay un a cambio de qué. Aquí lo que estamos pensando es de qué manera se construyen proyectos que efectivamente ayuden a devolverle la tranquilidad y la seguridad a los chilenos. Yo lo vengo diciendo hace bastante rato. Si algún sector político piensa que va a derrotar la delincuencia solo con la idea propia, está profundamente equivocado. Y en lo personal, lo he dicho en público y en privado, creo que la crisis de seguridad que vive Chile exige esfuerzos serios de parte de todos los actores, sean de derecha, izquierda, independientes, del mundo que sean, de tener la grandeza suficiente poder sentarnos a la mesa y si hay una buena idea, poder respaldarla. De forma tal de efectivamente entregarle al Estado herramientas que permitan combatir la delincuencia, porque si no, terminamos todos pagando las consecuencias de la inacción de los actores políticos.
3: Ya, usted está en la Comisión de Constitución ahí con Esquella, con Lonton, con Paulina Ivanovich, entre otros. Esa conversación se ha llevado adelante por parte del presidente de los republicanos y el senador de RN. ¿Con usted se le ha ido informando mientras tanto? Ya es un hecho, por ejemplo, que se cae la figura del nuevo estado de excepción que se quería crear y esa suerte de atribuciones o la mano de los militares se podría reflejar en el estado de excepción de emergencia, por ejemplo, que ya existe. ¿Cuál es el diseño?
2: Cuando se presentó inicialmente la reforma, yo sostuve que este era un muy mal proyecto porque técnicamente era muy mal y no respondía a las reglas chilenas. Desde ese mismo minuto, al interior de la Comisión de Constitución, con el senador Esquella, el senador Lonton, la senadora Pascual y la senadora Guadanovich, empezamos a conversar y socializamos que este proyecto no iba a flotar porque no iba a tener principalmente los votos de la oposición y había buena parte del oficialismo que tampoco lo quería votar. Entonces, en este tiempo hemos ido conversando. Por ejemplo, una de las cosas que tenemos claro es que el estado de excepción constitucional que presentó el gobierno, que se ha denominado este quinto estado de excepción, no va bajo ningún punto de vista. Si construimos un nuevo proyecto, probablemente la única modificación que se realice al estado de excepción constitucional existente sería al estado de emergencia, con algunas precisiones de carácter conceptual. O sea, ni siquiera estamos pensando que aquí se amplían las atribuciones de los militares o se va a este estado de excepción de 120 con 120 días prorrogables sin control del Congreso. Por el contrario, lo que estamos pensando es que en el caso de los estados de excepción por causa de seguridad pública, el Congreso pueda tener la facultad de revocarnos en cualquier minuto.
1: Le voy a insistir con el retiro de la reforma constitucional del gobierno, senador, porque ayer el ministro Claudio Alvarado lo morigeraba un poquito. Él decía que el retiro es solamente una de las opciones.
2: Lo que pasa es que el retiro es una de las opciones, efectivamente, pero el gobierno sabe, y también lo conversamos en la Comisión de Constitución, que esa reforma no va a ser tramitada y va a pasar al cajón de los recuerdos. Entonces, por eso es lo más prudente.
1: Pero en lo concreto, la reforma constitucional sigue adentro, en el Congreso y en su comisión, en la de Constitución, ¿no?
2: En este minuto técnicamente está todavía en la Comisión de Constitución y lo que va a ocurrir, que los timings que hemos estado conversando con el gobierno y con los integrantes de la comisión, es que presentado un nuevo texto constitucional, una nueva propuesta de texto constitucional que probablemente va a ser suscrita por parte importante de los integrantes de la Comisión de Constitución, el gobierno va a desistir y va a retirar el proyecto que presentó originalmente.
1: ¿Y quién está en el trabajo concreto de ese nuevo, de esa nueva propuesta? ¿Usted, el senador Lonton, el senador Esquella?
2: A ver, aquí estamos los cinco integrantes de la Comisión de Constitución trabajando el tema. Obviamente hay un trabajo que ha hecho, que lleva haciendo varios días el senador Longton y el senador Esquilla principalmente, de tratar primero de aunar el interior del oficialismo cuál puede ser una reforma constitucional en materia de seguridad que efectivamente entregue herramientas al Estado, que sea técnicamente viable y que además políticamente tenga el respaldo en el Congreso. Y por el lado nuestro, la senadora Bodanovich en su minuto ya había presentado una reforma constitucional en materia de seguridad, especialmente con los temas de gendarmería.
1: Claro.
2: Que va a ser recogida en este nuevo proyecto. La senadora Pascual también ha estado viendo algunos puntos que le interesan. Y yo, en lo personal, también le hemos manifestado a los senadores oficialistas cuáles son los ejes centrales que debiera tener la reforma constitucional. Y a partir de eso, esperamos en transcurso del día de hoy o mañana tener ya un primer borrador y poder generar el proyecto definitivo para ingresarlo más tarde la próxima semana.
3: Esto se recoge entonces, lo de la moción de segregación penitenciaria que había presentado Paulina Ivanovich en su momento. Eso es un hecho.
2: Así es. Eso se va a recoger absolutamente porque se nos ha indicado por parte del Ejecutivo y por parte de varios actores del sistema de persecución penal que es preferible tener una norma a nivel constitucional que garantice y le otorgue a Gendarmería la facultad y la atribución de poder realizar segregación al interior de los penales y poder evitar lo que pasa habitualmente, que se judicializa el traslado de cualquier persona que está privada de libertad, sea porque está en prisión preventiva o cumpliendo condena. Y lo más claro fue lo de Tanchen. Sí, y con eso se terminaría este problema.
3: ¿Está dentro de esa conversación o sobre la mesa este proyecto que permite aumentar los plazos de detención con fines de expulsión en el caso de migrantes, infractores de ley o irregulares? Se lo pregunto porque ya fracasó en eso en la Cámara del Gobierno y lo pretende reponer en el Senado. Ya hay como un consenso técnico de que eso es necesario, que es útil o que sería útil. Bueno, ya ahí está el caso que vimos de lo ocurrido en Los Espejos en los últimos días. ¿Está dentro de esa conversación también? ¿Qué cree usted?
2: Lo que pasa es que la conversación respecto de este proyecto se entrecruzó con la reforma constitucional. El día de ayer, efectivamente, este fue un tema que la Comisión de Constitución conversó con el ministro de Justicia. El ministro manifestó que el gobierno va a insistir en este proyecto. Parte importante de los integrantes de la comisión le manifestamos que entendíamos que este proyecto era necesario, pero que tenía que existir un compromiso del gobierno respecto de una mejora de ciertos puntos del proyecto que no son muy claros y que a juicio nuestro pueden generar algunos problemas. Entonces, a partir de eso, porque el Senado solamente va a votar la habilitación para que pueda la Cámara nuevamente votar, ¿no? Esperamos que el gobierno haga la presentación en el Senado y se comprometa a algunos temas que le planteó tanto la senadora Pascual como la senadora Bodanovich en este tema.
3: Por ejemplo, los recintos donde podrían quedar esas personas.
2: Por ejemplo, los recintos donde van a quedar esta persona, que se clarifique que con precisión la situación de los menores de edad, los tiempos en que se van a producir las detenciones, pero hay un consenso bastante importante en que es necesario un proyecto de este tipo, porque lo que ocurre es que una persona con orden de expulsión, que puede ser detenida, no alcanza a ser expulsada en el plazo que se establece actualmente, vuelve a quedar en libertad y muchas veces se le pierde la pista. Y lo mismo ocurre con personas que, pudiendo tener órdenes de detención del extranjero, ingresan al país, después del plazo de detención administrativa pueden quedar en libertad, sin que se concrete alguna norma de extradición, alguna solicitud de extradición.
1: Volviendo a la reforma constitucional, senador Araya, el senador Longton ha dicho que sí podrían mantenerse allí herramientas reforzadas contra el crimen organizado, el narcotráfico, delincuentes peligrosos. ¿Qué facultades concretas podrían tener las Fuerzas Armadas o las policías en el nuevo diseño?
2: A ver, lo que estamos pensando es primero que en el estado de excepción los militares van a poder, como lo hacen el día de hoy, poder apoyar a las policías en el caso de que esté en estado de excepción de emergencia para cumplir ciertas tareas de control de orden público y apoyar a la función policial que hoy lo cumplen, y el principal ejemplo de esto es lo que ocurre en la macro zona sur. Lo que se va a hacer en ese sentido es precisar algunos temas de carácter conceptual para evitar algunas diferencias que pudieran generarse en materia de interpretación de la norma constitucional. Lo central de la reforma sin duda va a ser la nueva atribución a gendarmería. Eso es lo que se está pensando. Y hay una tercera parte que estamos mirando, que es que así como la constitución condena el terrorismo, también se condena el crimen organizado, por entender que el crimen organizado atenta contra las bases de la democracia, contra las bases de la convivencia social y constituye un peligro para la sociedad en su conjunto. Y a partir de eso pueda tener un tratamiento más riguroso respecto de la aplicación de otros temas, que son, por ejemplo, el tipo de sanción penal que se aplica, la pérdida de ciertos derechos, el derecho a voto, entre otras cosas.
1: ¿Y es necesario la modificación de la Constitución para conseguir esas herramientas, senador Araya? ¿O una parte importante podría establecerse simplemente por ley?
2: Una parte importante de esto va a tener que estar establecido necesariamente por ley, porque hay que recordar que la Constitución generalmente lo que hace son declaraciones de principio que después tienen que materializarse a través de determinados cuerpos legales. En el caso, por ejemplo, de darle el mismo tratamiento al crimen organizado que el terrorismo, tiene que ver con las declaraciones conceptuales de la Constitución respecto de qué se entiende que puede atentar contra las bases de la institucionalidad y contra la democracia. En el caso de Gendarmería, lo que se está haciendo, aun cuando esto pudiera ser a rango legal, se le entrega el rango constitucional para evitar cualquier tipo de discusión y que Gendarmería tenga un mayor blindaje respecto de las atribuciones que va a tener en orden a la segregación penal, sobre todo por lo que hemos visto en el último tiempo respecto a los traslados de detenidos que piden volver a distintos penales, generando problemas respecto de cómo se segrega la población penal. Entonces, es un blindaje, por decir así, jurídicamente más fuerte respecto que una ley de quórum simple.
3: Claro, que permitiría endurecer ese régimen penitenciario. Perdón, lo interrumpe.
2: Exactamente, permitiría endurecer el régimen penitenciario, y al estar a nivel constitucional esta atribución, se podría decir, se va a acabar la discusión que es permanentemente hoy día en los distintos juzgados de garantía, en la Corte de Apelación, a través de revisión de medidas cautelares o de recursos de amparo, porque una persona que está privada de libertad se le traslada a otro recinto por su nivel de peligrosidad, o tiene un aislamiento de la población penal porque se considera que es un delincuente que, por ejemplo, es el cabecilla de una banda criminal. Entonces, toda esa discusión que hoy día, generalmente, además, por ser esto estar a nivel de un decreto, generalmente Gendarmería las pierde, y muchos tribunales ordenan que esas personas vuelvan a las cárceles de origen. Entonces, por eso se busca blindar esta situación.
3: Estamos conversando.
2: Y lo del estado de excepción tiene que ver con poder hacer algunas mejores precisiones de concepto para evitar alguna doble interpretación que alguien pudiera levantar respecto de un despliegue de la Fuerza Armada en materia de apoyo a la función policial.
3: ¿Y quedaría como estado de excepción constitucional de emergencia y seguridad pública o en casos de seguridad pública?
2: Eso es lo que estamos discutiendo.
3: Ya.
2: Eso, ahí tenemos una discusión que más tiene carácter conceptual, si se le va a cambiar el nombre o se va a mantener estado de emergencia, y se va a precisar que dentro de las causales de la emergencia está la seguridad pública.
3: Ya. Estos días ha habido harta crítica respecto del déficit político del Ejecutivo, se le han caído algunas cosas, lo que hablábamos, ¿no? Este proyecto migratorio, de hecho, y voces como la presidenta del Senado pidiendo incluso una cirugía mayor. En ese contexto, ¿cómo toma esta señal del gobierno usted, senadora Araya, en la conversación que tuvo con García Ruminó, con el ministro de Justicia, no sé si habló también con el ministro Arrau, pero ¿cómo interpreta la señal del Ejecutivo de replegarse y finalmente buscar ese acuerdo?
2: Yo interpretaría esta señal del Ejecutivo que entendió que el diseño político que tenía en el Congreso, que era el que ellos han transmitido, que tienen mayoría en el Congreso, que tienen un voto más en el Senado, que en la Cámara de Diputados tienen mayoría por los votos que le da el PDG, y que con eso pueden prácticamente ir aprobando proyectos según les va apareciendo, sin considerar acuerdos marcos con la oposición, tuvo dos fracasos estrepitosos esta última semana, que fue esa lacuna universal y que fue la reforma respecto a las expulsiones. Entonces, claro, se dieron cuenta el gobierno que en dos proyectos emblemáticos no pueden seguir dependiendo de un voto, si llega o no llega a votar un diputado, cómo vota, si se le taima o no a alguien con quien llegó a un acuerdo de última hora, y pareciera ser que han entendido que respecto de los grandes temas país es necesario un acuerdo transversal con la oposición. Entonces, yo interpreto que esta decisión respecto a la reforma constitucional va en la línea que pareciera ser que el gobierno está buscando un nuevo trato con el Congreso y empezar a generar, sobre todo los temas de seguridad, acuerdos más transversales que no estén dependiendo de uno o dos votos, si le llega o no le llega a votar un diputado o un senador respecto del cual está en la coalición o que tiene un acuerdo particular. Entonces, pareciera ser que hay un ánimo de, en estos temas, buscar acuerdos transversales.
1: O sea, el presidente Kast, como dijo ayer, ha aprendido a conversar. Esto no es solo una corrección puntual porque no estaban los votos.
2: Esperemos que esto sea una actitud permanente del presidente de la República y del gobierno, y que no sea un hecho puntual lo que está ocurriendo. Entonces, habrá que ver qué es lo que pasa en los proyectos que vienen, si se mantiene este criterio de querer llegar a acuerdos, de querer conversar y poder ir generando efectivamente proyectos que tengan un respaldo político mucho mayor y que técnicamente tengan capacidad de ir resolviendo los problemas respecto a los cuales se presentan. Entonces, vamos a ver si esto es solamente un discurso o se transforma realmente en un cambio de eje en la forma en cómo el gobierno está llevando adelante la política en el Congreso.
3: Pedro Araya, senador, presidente de la Comisión de Constitución de la Cámara Alta, miembro de la Comisión de Seguridad también. Muchas gracias por estos minutos con Cooperativa.
2: Muchas gracias a ustedes.
1: Buenos días, senador.
3: Buen día.

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1: Este es un podcast sobre historias que suceden delante y detrás de la pantalla. Sobre las personas que hacen películas, las personas que las ven y las personas que las sueñan. Soy Daniel Villalobos y esto es El Contador de Películas. Esto es El Contador de Películas y la historia de hoy se llama Soy su anfitrión, el señor Rourke. Desde hace unos 30 años, con el auge de canales de cable como HBO, se desarrolló un tipo de serie televisiva que es la que ha reinado hasta hoy. La serie de prestigio, con temporadas bien definidas, con arcos narrativos que extienden y alteran la personalidad de sus protagonistas. Ahí están, para probarlo, los héroes y antihéroes de Los Sopranos, Deadwood, Breaking Bad, Mad Men, Game of Thrones, e incluso éxitos más recientes como Yellowstone o Stranger Things. Pero en los años 70 la serie de televisión era un concepto muy, muy diferente. HBO, por ejemplo, estaba recién asomando tímidamente la cabeza. Quienes reinaban eran las cadenas de televisión abierta, megaempresas que producían cientos de horas de programación y que luego la vendían no solo a distintas filiales a lo largo de Estados Unidos, sino también a países tan distantes como Chile. La serie de televisión en esa década funcionaba dentro de un formato que muchos conocimos de niños. Estaban los protagonistas, que podían ser policías, detectives, pistoleros, surfistas o incluso superhéroes. Estaban los secundarios, que les ayudaban y les hacían compañía. Y estaba el caso de la semana.
2: Mejor no digas, no, solo di que lo pensarás.
1: El caso de la semana era el tema del episodio en cuestión.
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1: ¿Quién había matado a la anciana millonaria? Bueno, ¿quién estaba soltando los bancos? ¿Quién había venido desde otra galaxia a conquistar la Tierra?
2: Por favor, tengo perritos que...
1: La televisión ficcionada de esos años era episódica. Es decir, no se esperaba que nadie siguiera sagradamente todos los capítulos semana a semana. Aunque sí se pretendía que cualquier espectador ocasional fuera capaz de entender la premisa en dos escenas y pudiera disfrutar del episodio. Dentro de esa televisión, que paradójicamente requería mucha menos concentración de parte del espectador que la que exigen algunas series actuales, todos los trucos eran válidos. Lo importante, lo único importante, era que el televidente no cambiara el canal. Porque entonces no alcanzaría a ver los comerciales de gaseosas, de cigarrillos o de automóviles, y si el espectador no veía los comerciales, entonces todo lo demás daba lo mismo. Sí, en la televisión abierta de esos años era muy habitual que un episodio de una hora tuviera tres o cuatro pausas comerciales. Estaban consideradas dentro de los libretos y la gente las ocupaba para ir al baño, para buscar algo de comer o simplemente para comentar lo que acababan de ver. ¿Era mejor la televisión industrial de esos años? No. Al menos en términos de censura y estándares de violencia y conductas adultas, era increíblemente restrictiva. Contaba con menos recursos que el cine y sus equipos técnicos solían ser mirados en menos por sus colegas de Hollywood. Ser un actor de cine, por ejemplo, y degradarse lentamente al ir derivando al mundo de la televisión era una desgracia, como se ve con el personaje de DiCaprio en Érase una vez en Hollywood.
3: A ver, ¿qué te pasa, sucio?
4: Yo traigo. Pues, es oficial, amigo. Que se viene el pasado.
1: Dentro de esas restricciones de dinero, censura y respeto que tenía en esos años la televisión, había que estar inventando constantemente nuevos formatos e ideas para seducir a los televidentes. Y una de las mejores de esas ideas, un concepto simplísimo, como todas las grandes ideas, se le ocurrió al productor Aaron Spelling en 1963. La serie que tenía a cargo se llamaba La Ley de Burke y tenía una premisa idiota muy propia de esos años. Amos Burke era un detective de homicidios, pero también era un millonario.
5: It's Burke's Law.
1: Eso hacía posible que los episodios tuvieran dos clases de escenas: aquellas donde Burke resolvía el crimen y las otras donde Burke gozaba de la vida de ricos y famosos de Beverly Hills. Felling tenía la tarea de hacer que la serie acarreara público sin gastar demasiado dinero. No tenían presupuesto para grandes estrellas. Todo el elenco principal estaba conformado por actores y actrices de segunda línea. Pero, dijo Spelling, tal vez podríamos traer por un día o dos a grandes estrellas de Hollywood para que hicieran un cameo en cada episodio. ¿Qué papel cumplirían ellos dentro de la historia?, preguntaron los ejecutivos de la cadena. Serán los sospechosos de la semana, contestó Aaron Spelling. La ley de Burke se hizo famosa no por sus grandes guiones o por la calidad de sus personajes, sino por la extensa lista de cameos de famosos que tuvo durante todos sus capítulos. Spelling había inventado para la televisión el concepto de estrella invitada. El recurso, que era mucho más económico que invertir dinero en grandes escenarios o en efectos especiales, terminó volviéndose un subgénero dentro del formato. Habían series que tenían un elenco fijo, y habían series que funcionaban en base al recurso de las estrellas invitadas. Entre ellas, por ejemplo, El Crucero del Amor, donde cada episodio era un viaje y cada viaje implicaba nuevos pasajeros en el barco.
6: Estrellas por orden alfabético. Diane Carroll. Love. David Grohl.
1: Y luego hubo series policiales como Reportera del Crimen o Matlock, donde también era esencial la figura del reparto invitado. Pero de todos los productos derivados de la idea, había uno que al propio Spelling le parecía el más perfecto y acabado. Estamos hablando de La Isla de la Fantasía.
7: La Isla de la Fantasía. Con la actuación estelar de Ricardo Montalbán.
1: Esa serie, que hace unos días celebró otro aniversario de la emisión de su primer episodio, surgió de una conversación caldeada y de un malentendido, según contó el propio creador en su autobiografía a Primetime Life. Estaban con su socio vendiéndole ideas a los ejecutivos de la cadena ABC. Ninguno de los pitch prendía y por fin Spelling perdió la paciencia y les dijo: ustedes no quieren un show de televisión, no quieren personajes ni tramas. Ustedes quieren que haya una especie de isla donde uno vaya y haga realidad sus fantasías estúpidas. Ustedes quieren una serie sobre un tipo en una isla que haga realidad las fantasías íntimas de la gente. Los ejecutivos, en vez de molestarse, saltaron del asiento. Sí, eso querían.
8: Corre, se hace tarde.
1: Y Aaron Spelling, desconcertado, les dijo que sí. Que entonces él les daría una serie sobre una isla donde se cumplen fantasías sexuales. Lo que terminó siendo la serie no es eso, por supuesto. En el camino se refinó la premisa, se inventaron los personajes estables y se diseñó la lógica del mundo en el que funcionaba la isla. Pero lo más importante, según las negociaciones de Spelling con la cadena ABC, es que La Isla de la Fantasía sería una serie antológica. Cada semana llegarían tres invitados distintos a la isla, cada uno buscando una fantasía específica, y el episodio seguiría las tres historias en paralelo. Cada fantasía tendría una vuelta de tuerca y un cierre moral, una idea que Spelling robó abiertamente de un viejo escritor estadounidense llamado O. Henry, cuyo cuento, dicho sea de paso, cuyo cuento más famoso en Chile fue alguna vez El Regalo de los Reyes Magos. En los relatos de O. Henry, las personas creen estar tomando las riendas de su destino y creen saber lo que quieren, hasta que la voluntad del mundo los doblega y les enseña una lección. Así funcionaría la Isla de la Fantasía, y el demiurgo encargado de dar las lecciones sería el anfitrión, el icónico señor Rourke. La cadena ABC quería que Orson Welles fuera el señor Rourke. Spelling se negó. A esas alturas, Orson Welles no solo tenía fama de conflictivo, sino que además era un genio caído en desgracia que hablaba pestes de la televisión. Spelling prefirió apostar por un rostro nuevo y así llegaron al mexicano Ricardo Montalbán, que ya era un veterano en roles secundarios, pero que nunca había tenido un protagónico en una serie en horario estelar. El señor Rourke debía tener una persona que la asistiera y con la que pudiera discutir las fantasías de los visitantes. La cadena ABC propuso que fuera una asistenta joven y sexy, que tuviera un cierto nivel de coqueteo permanente con el anfitrión. Spelling y su equipo tenían otra idea en mente. Habían visto la última película de James Bond, titulada El Hombre con la Pistola de Oro, y en ese capítulo de la saga Bond, el brazo derecho del villano era un hombre pequeño llamado Lee Knack. Estaba interpretado por un excéntrico actor francés llamado Hervé Vilches, y a Spelling le pareció que era la contraparte perfecta para la actitud más señorial y controlada de Montalbán. Cuando lo llamaron para audicionar en la Isla de la Fantasía, Vilches vivía al 3 y al 4. No tenía hogar fijo, dormía en su auto y se ganaba la vida como asistente de un exterminador de ratones. El contrato para hacer Tatú en la Isla de la Fantasía le salvó de vivir en la calle. Este dato no es casual, ya que la estructura dentro de la ficción de la serie tenía mucho que ver con golpes de suerte y giros del destino. La premisa era la siguiente. Cada semana llegaban en un avión desde el continente tres huéspedes. Después de recibirlos con un baile y un brindis, el señor Rourke se reunía privadamente con cada uno de ellos. Todos tenían una fantasía y en algunos casos habían pagado hasta $50,000 para que se la cumplieran. Ser un huésped de la isla no era gratis, pero es muy claro a lo largo de la serie que no es el dinero lo que motiva al señor Rourke. De hecho, queda claro desde los primeros episodios que no había muchas tentaciones humanas que fueran capaces de conmover al señor Rourke. They are clinging to each other in the face of the unknown. Y eso es porque el personaje es de alguna manera sobrenatural. Tiene percepciones y conocimientos más allá de los simples mortales. Parece haber vivido siglos. Es amigo de criaturas mitológicas y personajes de la historia remota. En un episodio se enfrenta nada menos que con el diablo, quien por supuesto sale derrotado de la isla. Rourke, muchos teorizaron entonces, era quizás Dios mismo en persona. El propio Montalbán, muchos años luego del final de la serie, lanzó su teoría. Él creía que el señor Rourke era un ángel caído y que su trabajo en la isla era la manera de purgar su soberbia contra el creador. Lo cierto es que la Isla de la Fantasía no solo bebió de referentes clásicos como los cuentos de O. Henry o los episodios de la vieja dimensión desconocida. Además, está la conexión con el psicoanálisis. El visitante es enfrentado con la carencia o el trauma que se esconde detrás de su deseo. El cumplimiento de ese deseo en manos del señor Rourke suele ser una especie de obra teatral terapéutica donde el huésped asume o confirma una sospecha interna. Lo que quiere no es volver al pasado, sino hacer las paces con el presente, por ejemplo. O lo que quiere no es vivir un romance, sino resucitar su matrimonio.
8: Well, Mrs. Amford, how do you feel today?
9: For the first time I slept peacefully last night.
1: And no more. No es raro que el formato, gente que viaja a una isla remota a desnudar sus almas, haya sido concebido en el Hollywood de los 70, en la resaca de los sueños hippies y las sectas californianas. En ese sentido, la serie siempre fue una ficción acerca del desengaño. La gente que visita el lugar cree saber lo que quiere. Cree que el cumplimiento de una fantasía específica solucionará su vida. Lo que aprenden durante el episodio, gracias al señor Rourke, es que la fantasía no soluciona nada y que el único camino posible pasa por mirar la realidad con los ojos abiertos. Luego de la serie original que se acabó en 1984, hubo intentos por revivir la franquicia, pero eran proyectos descaminados, y ninguno de ellos, ni en televisión o en cine, prosperó realmente. Para todos los efectos, la Isla de la Fantasía es y seguirá siendo un artefacto de su época. Una historia que reitera lo que tantas personas sabias aprendieron hace siglos. Ten cuidado con lo que deseas, porque detrás de eso tal vez no se esconde el castigo, sino la lucidez. ¿Y qué puede ser más aterrador en esos tiempos o ahora que mirarse a sí mismo con los ojos bien abiertos? Soy Daniel Villalobos y esto fue El Contador de Películas. Hasta la próxima.
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1: Vamos con Ivo Bay. Antes, un abrazo a Dinamarca, a Rodrigo Ibáñez, uno de los auditores insignes, uno de los fundadores de la comunidad. Está de cumpleaños, no nos está escuchando, está con su esposa Su, pero yo le mando un abrazo fuerte cuando escuche esto, para que lo pase muy, muy bien. Y Marianela Olivares, saludos para usted, dice, agradezco que la reunión fue breve y volví para escuchar a Ivo Bay y el bloque azul. Bien.
2: Buenas tardes.
1: Don Ivo Bay.
2: Sí, para hablar de la Universidad de Chile, que hoy día va a tener un día bien relevante en el Tribunal de Disciplina, porque va a sesionar y se van a poner a disposición los antecedentes de esa compleja noche que se vivió en Sausalito la semana pasada y que derivó en toda esa complicación logística para sentenciar el paso de la Universidad de Chile a la llave de los cuartos de final de la Copa Chile. Digamos que en la Universidad de Chile ya esperan primero una sanción económica y ya lo preguntábamos hoy día que proyectan jugar lo que queda de Copa Chile sin público en su tribuna. Hay que esperar todavía la citación a la gente de la U, también la defensa correspondiente de la institución del Chuncho, pero proyectan una mala resolución a favor del conjunto universitario, que además hoy día ya podemos ratificar, bueno, se confirmó en la tarde de ayer, pero que empiezan a marcar en el calendario esa definición relevante entre el conjunto de Antofagasta por los cuartos de final, donde hay otro problema. Claro, ¿dónde se va a jugar la revancha y se va a hacer con
1: por BTS?
2: Claro, por BTS.
1: Parte de este programa, BTS ya.
2: 14, 16, 17.
1: Que sea BTS nomás, no que cambie la letra a una vocal. Sería problemático que sea de acá eso.
2: Claro, no, los coreanos. Más simple.
1: Claro.
2: El 14, el 16 y el 17 van a estar tocando en el Estadio Nacional. No voy.
1: No va.
2: No
3: es fan.
2: Yo me
3: voy.
1: ¿No le gusta?
3: ¿No es lo suyo?
2: No, no es lo mío.
1: No son los coreanos los suyos. ¿Por qué lo meten ahí? Siga nomás.
2: No me enreen.
1: No lo enreen con BTS.
2: Ahí está. Pero igual supe algo.
1: Sí, no, esta canción es muy buena, yo no sabía que era de ellos. Después del tele. Sí, buen tema. Ya lo están mirando con.
2: Sigamos hablando de la universidad.
1: No me distraigan
2: de la canción de BTS, un minuto importante.
1: Sí, eso.
2: Digamos, ese partido frente a la escuadra de Antofagasta, la ida va a ser el miércoles 7 de octubre, 19 horas, con público en el Calvo Bascuñán, sin gente en la Universidad de Chile, eso ya está más o menos zanjado.
1: Sí.
2: Pero la revancha va a ser el 21 de octubre en una cancha que todavía no se define. Ya está la programación, todo aquí, está la fecha, la hora y todo eso, ¿y? Pero el estadio todavía no está resuelto. Bueno. Porque la U no tiene cancha para recibir aquel encuentro, el óptimo sería en el Estadio Nacional, a pesar de que van a haber 4 días de. El partido se va a jugar 4 días después de que finalice esta seguida de conciertos.
1: Muy grande el
2: exacto. La infraestructura con la cual llegan los coreanos. Es muy difícil de desmontar.
3: Sí, pero yo quiero pasar la cuenta, que cuando lo autorizaron dijeron que el fútbol, o sea, toda la actividad del escenario deportivo, y si rápidamente iba a volver a la marca, hay que pasar cuentas también. Esto no es que, no, te la damos y 20 días después está el estadio.
2: El tema es que después se ratificó que ya por la fecha 25 ya está programada aquella jornada del campeonato nacional, la U va a jugar frente al Everton en el Estadio Nacional. Es decir, ahí ya tendría la opción de volver a utilizar el reducto de
1: Ñuñoa. Clásico a esta altura, es el Everton.
2: Sí.
1: El año pasado.
2: Va a jugar con Ñublense por el campeonato en Santa Laura, eso ya está zanjado, y el 26 en el Estadio Nacional, hay que ver dónde va a jugar ese partido de revancha frente a Antofagasta, que insistimos, se va a jugar sin público, lo más probable a la espera todavía de la resolución del Tribunal de Disciplina. De 1 a 5 encuentros son los que arriesga la Universidad de Chile para jugar sin público, y esa sanción monetaria que se espera sea dura para el conjunto del Chuncho. Eso más o menos cuanto a la programación. La Universidad de Chile tiene jornada libre ayer y hoy va a volver a las prácticas la jornada de mañana, y de ahí no para hasta ese partido de la próxima semana, donde va a estar viajando a Antofagasta, con una atención particular con lo de Octavio Rivero, donde lo que nos señalaban es que van a prescindir de él para este partido frente a Antofagasta, sino que lo van a resguardar para lo relevante que tiene el equipo de Gau, que es concluir de buena forma la temporada en la Liga de Primera. Así que el Pintor Rivero, para no apurarlo nuevamente, que juegue lo último. Ya van a ser los últimos 6 partidos de campeonato.
1: Claro.
2: Para ese sprint final.
1: Vuelve con Ñublense el 12 de octubre.
2: Bueno, en la cancha de Santa Laura.
4: En este caso, Rodrigo, en particular, es distinto el análisis de la responsabilidad de los clubes, porque uno era el local, y obviamente, seguramente, le van a dar un tiempo para exponer antecedentes, cuáles fueron las medidas que tomó o no tomó. La U era visita, por tanto la inconducta de su barra va a ser analizada directamente, digamos. No, ¿qué podría arguir el club en ese caso? Nada, pues se supone que no tiene relación con ese sector cuando es visita.
3: O sea, de acuerdo a la ley de violencia en los espectáculos públicos, no pueden tener
1: por eso,
3: relación.
1: Por eso, o sea, lo de pero la... hay un patrón, un registro de los hinchas que adquieren entrar.
3: Eso es otra cosa.
5: A través de la etiquetera.
3: Pero, es otra cosa, individual. Pero cada persona se inscribe.
1: Pero existe ese vínculo y ese traspaso de información. No hay un vínculo, digamos, entre la barra
4: y el menos, que pero sí que el hay organizador. Pues,
1: o sí, sea, sí,
4: de acuerdo. Lo que te digo es que no se. En este caso, aún no. Digamos, va a tener que asumir los castigos nomás que correspondan, ¿no?
1: No, por eso la U no espera una opción de éxito en este paso por el tribunal de disciplina.
4: Por eso digo esto.
1: Pero puede... existe así un registro.
4: Sí, por eso, hombre, está bien, pero cuando tú eres visita.
1: No, evidentemente no, que.
4: Pero
3: no, espérate, pero que hay.
4: Yo el partido, ¿sabes? ¿Quién era el local y quién era la visita?
3: Aquí hay puntos por aclarar. La inscripción, de acuerdo a la ley, es individual. No existen organizaciones. De hecho, la ley lo explicita clara y directamente que no existen, no hay aprobación para esas organizaciones y no debe haber una relación directa de los que dirigen los clubes con los llamados barristas. Lo grave, atención, es que en la nueva ley de sociedades anónimas deportivas se contradice a la ley de violencia, esta de los espectáculos deportivos, donde habla de que habrá que nombrar en cada club ¿quién es la organización de hinchas más importante para darle un reconocimiento dentro de la ley? Ya hay un enfrentamiento de dos leyes asociado a esto. Bueno, ese es otro tema, pero aquí se viene este punto donde, claro, la U queda nuevamente expuesta y unos señores que no sé quiénes son y que se autodenominan los dueños de los de abajo dicen, nosotros desde ahora garantizamos que no van a haber más problemas. ¿Quiénes son
1: mala
3: esos señores?
1: Mala manipulación de pirotecnia.
2: Ah, eso es lo que
3: el comunicado decía que ellos se van a encargar de que esto no vuelva a suceder.
1: Estamos con el tiempo justo, Ivo, para recapitular la U, que vuelve a jugar en mucho tiempo.
2: No, la próxima semana va a jugar y recién mañana volver a los entrenamientos, a estar atento donde se va a jugar esa revancha frente a Antofagasta, que va a ser sin público, lo más probable que sea en Santa Laura, casi seguro. Espera la citación ya al tribunal hoy día cuando ya se presenten los antecedentes y también pendientes de Octavio Rivero, que se va a perder este primer partido frente a Antofagasta, pensando en el retorno al campeonato que va a ser ante Ñublense en el Santa Laura.
4: Rodrigo,
1: el 12 de octubre.
4: Se extrapola con, si tú, de cualquier equipo, digamos, si tu barra como visita comete esos desmanes, ¿te pueden castigar como local?
5: No debería, pero es resorte del tribunal.
1: Que si la se Conmebol demuestra. Lo hicieron no, la Conmebol, lo hicieron así, pues, lo castigaron
4: claro,
1: ahí.
4: Sí, claro, bueno, por eso están en el
3: TAS. Sí, pero acá recordando, o sea, tratando de ver, no recuerdo que alguien por jugar por algo fuera de, o sea, se sanciona en el como en donde tú estuviste.
4: Claro, porque por ejemplo hay un partido volado de Conce que también tiene un expediente que no sé cuánto tiempo llegan siendo analizado, también como visita. Claro. O sea, ahora digamos que cuando se suspende de visita, no es menor, digamos que mucha gente de la
1: de región,
4: está en región, o sea, no es que pase, digamos, fácil el asunto, o sea, tiene un costo para
1: o sea, ¿cuánto laburo juega en Antofagasta y ahora?
4: Para el hincha que no tiene nada que ver con los petardos de la cuestión.
1: Ivo, perfecto.
2: Un abrazo.
1: Que esté muy bien. Buenas Alex tarde. De Barán dice, ¿qué culpa tiene Ivo? Lo terminaron retando. Es así, el que hace el bloque azul tiene que estar dispuesto a cualquier refriega y roce. Esto es así. Es la dinámica desde yo también me tocó pasar por esto.
4: Bueno, si no quiere.
1: Que no venga.
3: Vino con BTS, el vino
4: con BTS. Pero él tiene la frase de Ivo Guay, ¿cuál es?
1: El que no cree que no venga.
4: Claro.
1: ¿Y cómo entonces le fue? ¿Y cómo le fue a la Urge?
4: No tengo idea, pero es la frase de cabecera de él es esa.
1: Grande Ivo, ya. Nos vamos. Chao, chao.
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1: ¿Qué tal? Bienvenidos a la información del mundo polideportivo en Cooperativa, como es habitual en este horario, los martes esteros, con Ivo Bay, analizando el Big 8, la permanencia en la Liga Cestera Nacional. Vamos a hablar de tenis, Tabilo que debuta en esta madrugada, definiciones de títulos en China, y hablaremos del desafío Chile by la vuelta. ¿De qué se trata? A continuación acá en las tardes deportivas.
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1: Comenzamos con el básquetbol nacional. Actualmente el certamen, recordemos que se divide en dos grandes grupos competitivos, el Big 8, que va por el título, y la permanencia para no descender. Sí. Ivo Bay, bienvenido.
2: ¿Qué tal, Rodri? Sí, semana importante para el básquetbol porque ya entramos a la segunda mitad de esta postemporada del torneo de clausura, con los equipos que, bien señaladas tú, están en el Big 8 tratando de quedarse con el título de campeón del campeonato de clausura, y aquellos que están disputando la permanencia. Los últimos dos juegos que tuvimos la oportunidad de presenciar van justamente ligados a aquella definición. También semana importante porque comienza la Liga de las Américas para los equipos chilenos, para Leones de Quilpué, y va a tener su estreno justamente esta semana. Ya vamos a estar hablando de aquello, pero vamos con lo que ocurrió en la jornada de ayer, porque tuvimos partidos importantes para ese quinteto que disputa la permanencia. El más complicado, Español de Talca, que no ha podido ganar y ha sido el equipo de peor rendimiento en esta temporada. Las Ánimas, nos referimos a Castro, a la Católica, a Colo Colo y también al conjunto talquino. En la jornada de ayer tuvimos dos encuentros, como lo mencionábamos, con el choque de Las Ánimas ante la escuadra de la Universidad de Católica. Triunfo importante que de alguna forma le viene a dar tranquilidad a la escuadra valdiviana, que está liderando la tabla de la permanencia con 9 puntos en estos 5 primeros partidos ya de la disputa para mantener la categoría. Ahora, ante la escuadra de la Católica, juego que se disputó en Santiago y que tuvo el conjunto valdiviano imponiéndose con mucha tranquilidad en relación a lo que hizo la escuadra de Bernardo Murphy. Escuchemos lo que dijo su head coach. Esto fue lo que señaló el argentino Jorge Luis Álvarez después de el triunfo que lo deja al conjunto valdiviano aspectado de buena manera de cara a la conclusión de esta disputa, de esta postemporada por la permanencia.
3: Un buen partido defensivo. Recién comentábamos ahí que en el primer tiempo nos hicieron los mismos puntos que Puerto Montt nos hizo en un cuarto, prácticamente. Tuvimos un buen partido defensivo con un plan de juego, digamos, de tratar de aislar a Ocasio un poquito del juego. Lo logramos. No vi la estadística de cuántos puntos hizo, pero no tuvo gran toda la preponderancia en el juego que él siempre tiene. Creo que hicimos un correcto trabajo defensivo. La única pero, digamos, defensivamente, que por ahí permitimos algunos contraataques, que ellos se pusieron en juego con algunos ataques rápidos, me pareció. Y después ofensivamente, bueno, con lo que nosotros tenemos, buen trabajo de Stan, buen trabajo ordenado de Franco, buen trabajo del banco, de Agustín López, de Piero Vega, de Leider Moreno defensivamente. Así que bueno, contento porque necesitábamos ganarlo para volver a, para seguir estar ahí en la lucha de ese cuarto o quinto puesto que queremos todos.
2: En la tabla del Big 8 vamos a estar hablando también del conjunto de Ancud, que logra ganar, se impone, estrecho marcador ante Puerto Varas en uno de los partidos importantes que tiene la Conferencia Sur, que ahora se disipa naturalmente con el todos contra todos por la permanencia en este Big 8. 79-74 el triunfo del conjunto chilote, que además tuvo una gran actuación de Stan Scott, el alero del conjunto de la isla, que fue el MVP de esta jornada. 30 puntos, 11 rebotes y 5 asistencias para el basquetbolista norteamericano, que realmente por él básicamente se termina quedando con el triunfo la escuadra de la Asociación de Básquetbol de Ancud. Escuchemos a Lucas Zurita, el head coach del conjunto de la isla, que también valoró este triunfo, que si bien es cierto no lo encaraba lo más alto porque ahí está infranqueable el conjunto del CDB, pero claro, lo deja ahí de manera firme FM en la quinta casilla. Recordemos que posteriormente a la conclusión de este bicocho viene el emparejamiento para los playoffs correspondientes de el torneo de clausura. En estos momentos, con 6 puntos, el conjunto de Ancud se encuentra en la quinta casilla con 4 partidos, 2 derrotas y 2 triunfos. La última de ellas fue ante la escuadra de Puerto Varas, 79-74, y esto fue lo que señaló el head coach Lucas Zurita.
4: El triunfo que logramos hoy, un gran partido del equipo desde el comienzo, es algo que teníamos que mejorar y que lo pudimos lograr, el empezar enfocados en el partido para poder hacer una buena defensa y poder correr el contraataque, y hoy lo pudimos lograr, pudimos rotar el equipo, pudieron entrar chicos que vienen trabajando y que por ahí no habían tenido participación durante la temporada también, así que bueno, y vencimos a un rival que venía de ganarle a Castro, que viene jugando muy bien en la segunda etapa, un rival que era difícil, y bueno, y prepararnos ahora para la última gira que nos queda en el año de visitante para tratar de cerrar el año con triunfos.
2: Ahí está lo que está ocurriendo en estos momentos en la Liga Nacional de Básquetbol, Rodrigo, con el repaso de cómo están los guarismos en la permanencia también en el bicocho. Por la permanencia, digamos que desciende uno. Si el último de esta tabla de permanencia es el mismo de la tabla general, es decir, el torneo de clausura y de la apertura,
1: ¿ya?
2: Es el mismo, va a descender. En el caso de que son distintos, el último de esta tabla de permanencia y el último de la general, se va a ir a una definición, a una serie para ver quién es el que desciende, pero como se están dando las cosas, no cambiaría mucho el programa porque en el último del anual y también de la tabla de permanencia sigue siendo el conjunto de Español de Talca, así que se proyecta para descender. ¿Quiénes están liderando en el bicocho? El CDB, que ya tiene 8 puntos en 4 partidos disputados, no ha perdido el conjunto invicto de Cipriano Núñez, invicto, notable la arremetida que ha conseguido el conjunto del CDB, que lo deja ahí como uno de los principales candidatos para quedarse con este torneo de clausura, pero siempre hay ojo porque bien de cerca aparece la Universidad de Concepción, también Leones de Quilpué, Puerto Montt, los 3 con 7 unidades que son los que están liderando ese batallón, después más abajo Ancud, Español de Osorno, Puerto Varas y Puente Alto y Puerto Varas, que no han podido festejar, no han podido ganar, solamente 4 puntos en estos 4 partidos ya en 2 semanas de competencia en la lucha por la permanencia. Marquemos también lo que va a ocurrir con Leones de Quilpué, que al ser el campeón del básquetbol chileno, va a comenzar esta semana su participación en la Liga Americana cuando se mida ante el conjunto de Defensor Sporting y también ante Ferro de Argentina. Está en el grupo A el conjunto nacional y que, insistimos, va a estar saltando la pista este día martes al contar de las 19:55 en Uruguay. Va a ser su estreno el conjunto de Guillermo Frutos cuando Montevideo se mida ante Defensor Sporting ya en el inicio de la Liga de las Américas para el bicampeón chileno, Leones de Quilpué, que también va por el tricampeonato el conjunto de Guillermo Frutos.
1: Muy bien, mañana 20 horas, Puente Alto, Español de Osorno, para comenzar otra semanita. Estos rivales, lo marcaba Ivo, están en la parte baja de la zona del Big 8, así que.
2: Sí, señor.
1: A 2 bandas está el básquetbol nacional.
2: Sí, señor, pero se puede empezar así más adelante con los playoffs, esto solamente es para dirimir el emparejamiento posterior para la fase de eliminación directa, pero no hay problema en el caso de que terminen últimos, penúltimos, porque sigue la competencia y después veremos si es que pueden seguir avanzando. Pero claro, primero con el octavo y así sucesivamente.
1: Y hoy comienza habitual con la información cestera acá en las tardes deportivas.
2: Un abrazo, buena tarde.
1: Chau, chau.
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1: Alejandro Tavilo va a tener su estreno esta noche, horario de madrugada en nuestro país, en el ATP 500 de Tokio, continuidad de su gira por Asia tras su opaco paso por Chengdu tras la Copa Davis. En la primera ronda, lo contábamos ayer, va a enfrentar a un durísimo rival, al estadounidense Tommy Paul, 16 del mundo, 7º cabeza de serie del torneo, rival contra el que registra un historial adverso, cayó en los 2 cruces previos esta temporada, en octavos de final en Queens sobre pasto y tercera ronda del Master 1000 de Shanghai. Eso fue en la temporada anterior, para ser rigurosos. El compromiso de Tavilo frente a Paul se va a disputar esta noche, o sea, miércoles de madrugada a nuestro país, 1 de la mañana, segundo turno de la cancha central, inicio estimado a eso de la 1 de la mañana de nuestro país. En caso de superar al norteamericano, Tavilo podría toparse en octavos con Denis Shapovalov, el número 46 del mundo, tenista canadiense. Sigamos hablando de tenis. Definición de dos títulos en esta jornada. Curioso, a mitad de semana, pero bueno, no es primera vez en la temporada que se definen títulos a mitad de semana y no un día domingo o un día sábado. Daniil Medvedev se quedó con el duelo ruso en el ATP 250 de Hangzhou, derrotó a Andrei Rublev, su gran amigo, 7-5, 6-4, título 24 en la carrera profesional de Medvedev, tercer título del año 2026, sumándose a sus consagraciones en Brisbane a principios de este año y también en Dubái, título 22 en canchas duras, igualando la marca histórica de leyendas como John McEnroe, Stefan Edberg y Michael Chang. Y la otra final, la del ATP 250 de Chengdu, tuvo la consagración del español Alejandro Davidovich Fokina, derrotó al polaco Hubert Hurkacz 6-4 y 7-6, regreso triunfal ya que estuvo prácticamente 3 meses fuera de las canchas producto de una lesión en la espalda. Alejandro Davidovich Fokina es su segundo título a nivel ATP, recordemos que había conquistado este año el ATP 250 de Mallorca sobre pasto.
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1: Vamos a hablar de ciclismo con un gran evento que se va a desarrollar el próximo año, que ya fue presentado y anunciado. Chile será sede por primera vez del desafío La Vuelta a España, la franquicia oficial de una de las 3 grandes vueltas del ciclismo mundial, junto al Tour de Francia y el Giro de Italia, competencia que se va a desarrollar acá en nuestro país. Cuenta con más de 90 años de historia, llega a nuestro país en septiembre de 2027. Sobre el impacto de este acuerdo para el deporte nacional, conversamos con Adriana Escobar, directora de comunicaciones de World Centric Group. Esto fue lo que nos dijo en diálogo con Cooperativa.
5: Creo que lo más importante es saber que Chile ya de por sí es un gran lugar como sede deportiva, se ha demostrado muchas veces. Nosotros tenemos otras licencias como Ironman en Valdivia, Letap en Valdivia, Rock and Roll 5150. Entonces nosotros sabemos que tenemos un gran potencial como país para desarrollar este tipo de eventos deportivos. De esta forma fue muy importante trabajar con Santa Cruz y Lolol, donde se estará realizando la vuelta. Entonces fue muy importante primero ver que tenemos un gran potencial como país en eventos de ciclismo, 2, trabajar con las municipalidades, y 3, pues trabajar con el nivel de detalle que siempre trabajamos con los eventos que yo te mencioné anteriormente.
1: Bueno, la prueba, como mencionaba la directora de comunicaciones, se va a disputar en la región de O'Higgins, un trazado diseñado para combinar la exigencia deportiva con el atractivo turístico. Esto comentó Adriana Escobar al respecto.
5: Bueno, en principio por la distancia estamos muy cerca, estamos a 2 horas y media, 3 horas de Santa Cruz, lo cual le da mucha cercanía a las personas que viven en la zona de Santiago. Y queremos descentralizar también un poco el ciclismo, porque por el momento se desarrolla en Puerto Varas, en Valdivia, en Coquimbo. Entonces queremos darle cercanía a las personas, les queremos dar esa facilidad de manejar el mismo día, llegar, competir, quizás quedarse un día o incluso regresarse el mismo día. Esa fue una de las razones. Número 2, la vuelta, como tú sabes, es de España. Entonces nosotros queríamos traer la cultura, el festejo con lo que se celebra la vuelta. Entonces Santa Cruz tiene mucha tradición vitivinícola. Sabemos que en el siglo XVI a mediados vinieron los españoles y a causa de que ellos necesitaban tener vino durante las misas, plantaron esta cepa. Entonces de ahí viene esta conexión también que nosotros quisimos dar de los viñedos, de la cultura de vino, de la celebración. Y luego también tenemos Lolol. El olor lo que nos da es esas cuestas, esa dificultad de la carrera, que también lo tiene la vuelta, cuando hace las 21 etapas en España. Entonces tratamos de hacer lo más posible parecido la vuelta a lo que tenemos aquí en Chile, siempre manteniendo la cultura chilena, pero haciendo una combinación entre Chile y España.
1: La palabra de Adriana Escobar, directora de comunicaciones de este evento, el Desafío Chile by La Vuelta, que se va a desarrollar acá en nuestro país en septiembre del próximo año, evento que no estará reservado únicamente para especialistas de ruta. Esto comentó la vocera de la organización del evento.
5: Bueno, por lo mismo que queríamos hacer este evento masivo, se incluyeron estas otras opciones, pero vamos a resguardarlo teniendo en la distancia de 90 kilómetros solo las bicicletas de ruta. Entonces ahí estamos asegurando dos cosas: tener un ciclismo masivo, pero también un ciclismo de elite, digamos. Entonces tenemos los dos de los mundos, ¿ya? Entonces queríamos asegurar que no solo vinieran profesionales, sino que también viniera el papá que está empezando a andar bicicleta con su hijo, que vengan los dos juntos. Queremos que vengan las familias a acompañarnos.
1: Y por último, habló sobre la proyección de participantes, tres distancias confirmadas, 30, 60 y 90 kilómetros. Escuchamos a Adriana Escobar.
5: Bueno, como tú mencionaste, abrieron el mismo día que hicimos el lanzamiento, que fue el 24 de septiembre. Íbamos a cerrar el 27 de septiembre, pero dada la alta demanda que teníamos, decidimos abrirlo hasta el 4 de octubre, o sea, este próximo domingo. Las expectativas que tenemos son llegar a los 3.000 ciclistas inscritos, sí. Sí, porque tenemos otra carrera de ciclismo y tenemos más de 10 países participando, entonces para Santa Cruz, para Desafío de la Vuelta, de verdad que tenemos pensado que asistan muchísimas más personas, porque estamos tan cerca de Santiago que sabemos que van a haber muchísimas más inscripciones.
1: Ya pues, el lunes 5 de octubre se abren las inscripciones para este Desafío Chile by La Vuelta, que se va a desarrollar en la región de O'Higgins en septiembre del próximo año.
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0: hola Santiago, hola Chile, hola al mundo que nos sigue a través de cooperativa.cl. Este primer café de martes 29 de septiembre lo vamos a compartir con el presidente del PPD, el diputado Raúl Soto, con el diputado de Renovación Nacional, Luis Pardo, con el presidente del Partido Comunista, Lautaro Carmona, y con el diputado del Partido Republicano, Agustín Romero. Con ellos entonces compartimos el primer café de hoy. Hola, ¿cómo están? Muy buenos días. Bueno, desde ayer la interpelación al ministro de Relaciones Exteriores, al canciller Pérez Mackenna, ha sido el tema. En el ámbito político ya se ha comentado largamente, ¿no es cierto?, sobre este hecho. Lo que sucede después de la interpelación es esta solicitud de antecedentes que la Cámara de Diputados aprobó, solicitó al presidente Kast sobre el escudo de las Américas, porque según parece, o sea, según lo han dicho hasta el propio diputado interpelador, el diputado Venegas, no quedaron conforme con las respuestas del canciller y necesitan más información. Así que se va a pedir la declaración conjunta oficial, por ejemplo, sobre la soberanía hemisférica, tanto en español como en inglés, y otros detalles. Diputado Raúl Soto, presidente del PPD, ya hemos escuchado sus opiniones durante los últimos días sobre esta interpelación, sobre el escudo de las Américas. Usted no está de acuerdo, en fin, después de haber escuchado la interpelación, confirma sus aprehensiones y qué alcance tiene esta solicitud que se aprobó ayer en la Cámara dirigida al presidente de la República.
1: Muy buenos días, saludar al panel, a quienes nos escuchan. La verdad que hay poco que sacar en limpio después de esta interpelación. Creo que vamos a tener que seguir profundizando en la exigencia al gobierno a que transparente del todo los fundamentos, las causas, los posibles riesgos y consecuencias de esta decisión de adherir al escudo de las Américas y por qué. La contradicción en relación a la explicación que dio públicamente el gobierno, que no se condice del todo con lo publicado por el Departamento de Estado de Estados Unidos en varios documentos, donde evidentemente que lo que se señala es que los compromisos tienen que ver no solamente con materias relacionadas a la seguridad y el crimen organizado, sino que también a materias económicas, de inversión diplomática y también de minerales críticos y tierras raras, y allí donde creo yo se debió haber profundizado mucho más, y es probable, por tanto, que tengamos que citar al canciller a una sesión especial de la Comisión de Relaciones Exteriores, en carácter de reservado, eso sí, para resguardar información sensible, pero para poder profundizar y complementar lo que no pudo aclararse en esta interpelación.
0: El diputado Venegas, interpelador, dijo que el canciller dijo: tengo la sensación de que no contestó con la veracidad que corresponde, o sea, hasta llegó a decir faltó a la verdad, o sea, prácticamente contestó lo que quiso, incluso acusó que hubo falsedades en sus respuestas, específicamente, ¿no es cierto?, por esto del escudo de las Américas. ¿Usted percibió eso también, diputado Soco? Todo cortito. ¿Falsedades?
1: Yo creo que nadie puede sacar cuentas a leera de esta interpelación. Espero que el gobierno no tenga un triunfalismo después de la interpelación que lo lleve a persistir en los errores y en el camino equivocado que está tomando en materia de conducción de la política exterior. Lo que tiene que hacer el canciller, más allá del resultado de esta interpelación, es preguntarse por qué llegamos a este punto, por qué se transformó en el primer canciller interpelado, por qué este ha sido el primer gobierno cuestionado por expresidentes de la República, por qué la opinión pública y el país completo está confundido respecto de opiniones y de definiciones estratégicas que son contradictorias entre miembros del mismo gabinete y del mismo gobierno, y por qué la conducción de la política exterior chilena ha sido débil, errática y poco transparente, como hemos visto en los últimos meses, y ojalá eso lo lleve a corregir el rumbo, a enmendarlo y a construir una política de Estado. Yo creo que con esto termino, que el presidente Kast hoy día lo que tiene que hacer para liderar la conducción de la política exterior, que se expresa a través del canciller, pero que la lleva el presidente, es convocar a los expresidentes de la República, Boric, Bachelet, Lagos y Frei, conversar estas materias en profundidad y construir juntos una política de Estado que nos una y no nos divida. Y si eso significa dar pie atrás a ciertas decisiones que se han tomado o reconocer los errores, que así sea.
0: A ver, Luis Pardo, buen día. Hoy leía una carta suya acá, una carta al director en el diario El Mercurio, donde califica, ¿no es cierto?, esta interpelación, le llama interpelación verborreica, ¿no es cierto? Se podía, como que esto es, todo indica que se trata de una decisión colectiva de cierta izquierda para hacer de las relaciones internacionales un instrumento más de la guerrilla política, y también como un elemento para que la izquierda está buscando algún pretexto de unidad, aún a costa del interés superior de Chile. Esa es una crítica política de fondo, ¿no es cierto?, que se confirma después de la interpelación de ayer. Para usted esa opinión, ¿no es cierto?, esa mirada que tiene sobre el porqué de esta interpelación. A ver, ¿por qué la izquierda necesitaría, según usted, algo para que los una, y por qué una guerrilla política?
2: Claro, Cecilia, porque las preguntas que formula Raúl, que trata de dar vuelta, son exactamente al revés. ¿Por qué nunca se había interpelado a un canciller y hoy se interpela? El propio diputado Venegas da la respuesta, porque y también Raúl, porque muchas de las materias que se le quieren preguntar son de carácter reservado y no las puede responder en una sesión de sala de esa naturaleza. Por eso el camino correcto es el que señaló recién Raúl Soto, que es una sesión reservada de la Comisión de Relaciones Exteriores, donde puedan profundizar en las materias y conocer los matices, y ojalá que no pase lo que pasó con el ex canciller Mariano Fernández, que tuvo una sesión reservada con los ex cancilleres y salió revelando algo inédito, nunca había pasado. Bueno, porque si la izquierda está rompiendo estos códigos, es porque está desesperada. Que dos presidentes, recién Raúl decía que inviten al presidente Lago, al presidente Frei. Bueno, ¿por qué el presidente Lago y el presidente Frei no firmaron la carta inédita también en que el presidente Boric y la expresidenta Bachelet desautorizan al presidente de la República respecto a una materia sin siquiera revisar el contenido, juntarse con él como era lo habitual? ¿Y por qué Lagos y Frei no la firman? Por lo mismo, porque hay cierta izquierda que está buscando... La izquierda más dura, la izquierda Frente Amplio y el Partido Comunista. Frente Amplio y el Partido Comunista,
0: pero esta, desgraciadamente, pero esta interpelación tiene la hace un Partido Socialista, claro, ¿no es cierto?
2: Bueno, porque el Partido Socialista.
0: Y toda
2: Socialista
0: la oposición se ha manifestado en contra del escudo de las Américas.
2: Bajo la presión de la unidad, están siendo arrastrados a estas posiciones. Pero la pregunta es: ¿por qué Lago y Frei no la firman? ¿Por qué es primera vez? Ya. Bueno, porque están en una situación desesperada y este tipo de cosas le brinda unidad. Ahora, es absolutamente claro, y lo respondió el canciller, a pesar de que no era necesaria la interpelación, porque tal como el propio Venegas dijo al inicio de la interpelación, vamos a preguntar cosas que se han conversado por la prensa, reconociendo que habían cosas que no se podían decir. Entonces es una contradicción en sí misma, pero el propio canciller reiteró que hay dos salvaguardas en el documento firmado que fueron impuestas por Chile. Una es que se respeta la soberanía nacional, que se respetan los tratados vigentes, y por lo tanto, todas las demás declaraciones que pueda hacer Rubio, que pueda hacer Donald Trump, que puedan hacer otros actores, pregúntenle a ellos, pero el gobierno tomó salvaguarda para que esto se circunscriba al combate del crimen organizado y al intercambio de información.
0: Ahora,
2: es una instancia multilateral, tanto que le gusta el multilateralismo, y esta es una instancia multilateral de la cual Chile no se podía quedar afuera. O sea, íbamos a ser los únicos que no estábamos en una instancia de coordinación para el combate del crimen organizado. Absurdo.
0: Ayer el canciller dijo que esto no era un tratado, bueno, había una firma, que era un acuerdo político, es una declaración política, dijo. Obviamente que hay una dimensión económica, y ese es el sentido del capítulo dedicado a la economía. Lo reconoce el canciller diciendo, pero que el objetivo es ser más eficaz en el combate del crimen organizado. Ahora, una vez más surge en este primer café el tema este de las izquierdas, y de cómo tanto PS, PPD, DC se estarían dejando arrastrar por el Partido Comunista y el Frente Amplio. Siempre se ha escuchado en el primer café por parte de representantes del oficialismo ese concepto. Lautaro Carmona es testigo, por enésima vez va a tener que responder a eso, ¿no? Lautaro.
3: Bueno, hola, buenos días, Cecilia, buenos días a los panelistas y a todos quienes escuchan este programa. Hay un dicho que es: no hay mejor defensa que un buen ataque. cuando la gente de gobierno y el propio gobierno y el presidente en particular deben responder, porque ahí radica la política exterior, y de ahí nacen bochornos que no inventó la izquierda ni el centro, sino que son propios de la gestión de este gobierno. El tema es que las izquierdas o que el Partido Comunista y el Frente Amplio arrastran o presionan o obligan, la verdad es que es un truco muy antiguo, para no hacerse cargo del problema concreto que tenemos frente a la comunidad internacional y frente al país. La gran pregunta es, ¿por qué Chile deja de ser un país no alineado? ¿Por qué tenemos que alinearnos con las políticas? ¿Por qué tenemos que asumir las orientaciones que por esa vía, pues dicen, lo que diga Rubio, lo que diga Trump, bueno, da lo mismo, claro, es como la persona a la esquina, así como cualquier persona que va pasando? No, son quienes le dan centralidad a una política agresiva que busca subordinar y hacer y transformar al final en protectorado los países de América Latina. Ellos no han desmentido que su tema de hoy es volver a hacer de América Latina un patio trasero. Es decir, lo que es control de ellos exclusivo. Y esto tampoco pueden desmentir que es en competencia por un mundo multipolar, pues está una competencia en la economía, en la ciencia, en la investigación, en la cultura, con otra potencia mundial que es China y otros países de Europa. Entonces, no nos vamos a hacer cargo de una provocación bastante rudimentaria de que el Partido Comunista, el que digita, no, el Partido Comunista elabora política para sí mismo y la comparte con sus aliados y tiene tantas coincidencias como diferencias, como es la vida real, normal, de las fuerzas políticas.
0: Lautaro, ¿y qué es lo peor que podría pasar con estas aprehensiones que tienen ustedes por este escudo de las Américas, que el canciller dijo que era que no es un tratado y que es un acuerdo, una declaración política? ¿Qué es lo peor? Un ejemplo chico, por favor, concreto.
3: Lo peor es que al final Estados Unidos obligue a que Chile tenga exclusividad y prioridad en la relación solo entre Estados Unidos y Chile respecto a otros puntos de intercambio en el plano comercial, de la investigación, de la ciencia, como es por ejemplo la relación con China, que la tiene y que en el comercio exterior es prioridad, es la más importante que tiene la actividad económica del país, digamos. Eso significa que se limita la posibilidad autónoma de elegir mejores caminos para potenciar el desarrollo de Chile en función de lo que determina y demanda en este momento Estados Unidos. Eso es someterse, eso es transformarse casi en protectorado, y eso entonces afecta y pone en juego la soberanía. No se desmantelan con una frase, un discurso, no, son procesos que van debilitando lo que es la posición autónoma del gobierno de Chile respecto a potencias, y en este caso Estados Unidos.
0: Agustín Romero, buen día. ¿Cómo cuidar o tener la precaución de que eso que, por ejemplo, dice Lautaro Carmona, que sería algo malo para Chile, que podría llegar a ocurrir en el contexto de este escudo de las Américas, evitar aquello? ¿Cómo cautelar que eso no suceda, Agustín Romero?
4: Hola, muy buenos días, Cecilia, y buenos días a todos. Bueno, yo creo que están viendo mucho Netflix por ahí, ¿eh? Yo creo que la izquierda está viendo muchas series, muchas películas, porque en verdad cuando uno les pregunta, usted le hizo una pregunta muy concreta al presidente del Partido Comunista, ¿qué es lo que piensa él? Y sacó una serie, pero un guión, ¿eh? ¿Qué es lo que podría pasar con Chile? Dedicación exclusiva, mente mineral, la hegemonía completa de un poder supremo, ¿no? Y una cuestión importante, un pa' serie. Mire, lo concreto, aquí es un acuerdo de intenciones. Sí. Y así son las declaraciones cuando se unen distintos países con un objetivo concreto, que es el fondo perseguir al crimen organizado, narcotráfico, y también evidentemente otro tipo de coordinaciones, porque obviamente yo parto de la base que ni el Partido Comunista, el Frente Amplio, ni el Partido Socialista quieren que los minerales raros o productos estratégicos lleguen a manos precisamente de organizaciones de esas características. Por lo tanto, eso requiere una coordinación. Y la pregunta que hace Luis Pardo es bien evidente. Al final quieren que todos los países limítrofes nuestros, en el escudo de la América, todo, recibiendo ayuda militar, ayuda a inteligencia, menos Chile. ¿Por qué? Porque al Partido Comunista, el Frente Amplio, los socialistas, no les gusta Trump. Si esto fuera con Obama, con Kamala Harris, pucha, estarían saltando en una pata. Pero como es con Trump, el problema es eso. Entonces, hoy día, la política internacional, para que le guste la izquierda, tiene que ser con la gente que le gusta a ellos. Es decir, si fuera bajo este predicamento, nosotros diríamos, se acabaron las relaciones con Brasil, por ejemplo. A mí me carga Lula, pero es el presidente de Brasil, entonces tenemos que tener una relación con ellos. Pero resulta que aquí, para coordinarse, para trabajar en conjunto, imagínese lo que sería que Chile se desmarcara de este acuerdo. ¿Qué pasa si gana mañana, en estos días, ganara Bolsonaro en Brasil? Ahí diríamos, ya vamos ahora, porque están todos, nos metemos, ahí estaría bien, porque Brasil se incorpora al escudo de las Américas, que lo más probable que lo haga. Yo creo que si gana Bolsonaro en Brasil, Brasil se incorpora. Entonces, el tema que es que Chile tiene que hacer relaciones internacionales dependiendo de quién es el presidente que está en Estados Unidos. Si fuera Obama, vamos. Si no es Obama o es alguien que no le gusta a la izquierda, okay, no. Ahí las relaciones internacionales no se pueden hacer. Yo pediría que se tomara esto con más seriedad, porque lo único rudimentario, ya que lo dijo, usó la palabra Lautaro Carmona, lo único rudimentario realmente y vergonzoso fue la interpelación de ayer, que no sirvió absolutamente para nada.
0: Sí, Raúl Soto, ¿quería decir algo?
1: Sí, lo que pasa es que, a ver, estamos llevando la discusión a la contingencia y al barro de la política interna, cuando lo que se trata es de política exterior. Y yo quisiera que pusiéramos el foco ahí para que no desviemos la atención de lo importante. Al menos desde nuestra perspectiva, desde nuestra mirada como PPD, acá hemos tomado una posición clara en defensa del interés nacional, de la autonomía y la soberanía de Chile, sin ningún tipo de influencia y con una preocupación legítima respecto a la dirección que está tomando.
0: O sea, el PPD no se deja arrastrar por el PC ni el Frente Amplio.
1: Pero sí, es absurdo, no amerita ni siquiera un comentario, Cecilia. Centrémonos en lo importante. Acá lo relevante es lo que acaba de reconocer el diputado Romero, y es que esto se trata de un objetivo central, que es combate al crimen organizado, que es legítimo, para lo cual hubiese servido simplemente mantener la coordinación del consenso de Santiago, donde Chile estaba liderando de buena manera un proceso con países vecinos para coordinarse y combatir el crimen organizado, y no esta adhesión subordinada al interés de una hegemonía como es Estados Unidos. Yo creo que eso termina eclipsando el buen paso que había dado el gobierno de Chile respecto al consenso de Santiago, que al final nadie lo resaltó, nadie habló de eso, que era así un espacio de coordinación en igualdad de condiciones entre estados que colaboran, y no un espacio de subordinación como sí lo es el escudo de la América. Y acá lo relevante es, bueno, todas esas otras materias que son relevantes, pero que se niega a profundizar el diputado Romero, al igual como se negó a profundizar el día de ayer el canciller, y que han sido abordadas de manera opaca y poco transparente por parte del gobierno, son importantes. Es decir, lo que está diciendo, ¿verdad? No solamente Donald Trump, Marco Rubio, los documentos oficiales publicados por el Departamento de Estado de Estados Unidos, es que acá también hay implicancias y compromisos en materia de definición respecto de inversiones y, por lo tanto, alcances y consecuencias económicas, también respecto del manejo de minerales críticos, que no son solamente las tierras raras, son consideradas, Raúl, también el cobre y el litio por parte de Estados Unidos, y también en materia de definiciones de carácter diplomático, multilateral. Es decir, hay una serie de implicancias que van a arrastrar a Chile eventualmente a supeditarse al mandato o al interés que tenga Estados Unidos respecto de esas materias. Y cuando Chile no tiene una posición firme desde un comienzo y no es capaz de decirle que no a Estados Unidos, el día de mañana va a ser muy difícil, casi imposible, Raúl, que lo pueda hacer, y por lo tanto quedamos de cierta forma amarrados y comprometidos. Mire, déjeme cerrar la idea.
0: Por favor,
1: Cecilia. Sí. Chile ha tenido históricamente en gobiernos de izquierda y de derecha, y paremos con esta narrativa divisoria, porque es absurda. En política exterior no la hemos tenido, es una política de Estado. ¿Y cuál ha sido la tradición chilena? Bueno, mantener un equilibrio, un punto equidistante respecto de las grandes potencias, porque tenemos intereses en ambos lados y porque los intereses de Chile están diversificados en distintos lugares del mundo. Por eso Chile ha sido un país no alineado, y no es casualidad que un mes antes de esta adhesión al escudo de la América, Chile se haya retirado del grupo de países no alineados. Es cosa de analizar objetivamente los hechos. Ahora, Chile, al acercarse por consideraciones políticas e ideológicas más allá de lo razonable a Estados Unidos, yo creo que hay que mantener una buena relación con ellos, hay que profundizarla, robustecerla, es importante, pero sin descuidar China, que es nuestro principal socio comercial, y sin descuidar tampoco, nos olvidamos de Canadá y la Unión Europea, que son nuestros principales socios inversores.
0: Bueno, ayer el canciller respondió sobre Cecilia, eso también, sí, pero si Cecilia, sean más breves, por favor, en la opinión, sí.
4: Sí, muy breve, una pregunta.
1: Cuando el principal compromiso del gobierno es el crecimiento económico y el empleo, y cuando estamos en medio de una grave crisis laboral y económica en Chile, lo que está haciendo el gobierno en materia política exterior es contraria a ese propio objetivo, porque está descuidando su relación con su principal socio comercial, y está descuidando sus relaciones con los dos principales inversores extranjeros en Chile, que se están aliando, Canadá y la Unión Europea, para también contrarrestar esta ofensiva arancelaria de Estados Unidos.
0: Ya, Raúl, a todos les pido que sean más concretos en las opiniones, breve, para que aprovechemos el tiempo. Sí, Luis Pardo.
2: Sí, yo le quiero preguntar a Raúl, el presidente Boric abortó el cable submarino chino y abortó el proyecto astronómico con la Universidad Católica del Norte, porque se suponía que encubría un seguimiento de satélites más que observación astronómica. Y ahí el PPD no hizo ninguna interpelación ni levantó la voz para reclamar por la pérdida de soberanía de Chile y por la subordinación de Chile a Estados Unidos. Y hoy día, frente a una declaración donde Chile ha tomado las salvaguardas y ha explicitado que no va a vulnerarse la soberanía, se arma todo este escándalo. Entonces, para mí eso confirma que esto es una cosa más política que de genuino interés en los elementos que están pretendiendo defender.
0: Sí, responda corto, por favor, Raúl Soto. Sí.
1: Pero es que déjeme responder. Eso es falso. O sea, el ministro de Grant, ministro de Transporte y Telecomunicaciones de este gobierno, ha reconocido que el proyecto del cable chino sigue su curso natural. ¿Ya? Lo ha descongelado, y en buena hora que así sea, nunca se ha detenido. Lo que hubo fueron presiones de Estados Unidos para que Chile efectivamente diera pie atrás a este proyecto. El candidato Kass en su momento asumió esa postura de Estados Unidos como propia, y hoy día se está dando cuenta que es un error, porque allí está el error originario. Cuando se cedió a esa presión, evidentemente que después Estados Unidos va corriendo el cerco. Mire, yo, para ser absolutamente claro, yo fui un claro opositor en el gobierno del presidente Gabriel Boric de que Chile ingresara a los BRICS, por las mismas razones que hoy día soy un claro y firme opositor a que Chile haya adherido al escudo de las Américas. Nuestro país tiene que mantener su autonomía, tiene que mantenerse no alineado, tiene que tomar decisiones caso a caso defendiendo el interés de Chile y los chilenos, y no sometiéndose a intereses extranjeros.
0: Ahora, Agustín Romero, la dimensión política, entonces, insiste usted que es el tema de fondo acá en esta interpelación y todo aquello. Respecto a la que se aprobó esta solicitud de antecedente al presidente Kast, ese paso, ese hecho, ¿qué importancia le da? Agustín, se lo pregunto a Lautaro Carmona.
3: A ver, lo primero, yo creo que quienes escuchan tienen alguna noción de la posición histórica de Chile en política exterior. Claro, directo y concreto, Chile debe tener una posición con soberanía propia y, por tanto, con una excepción, o sea, una distancia respecto a los alineamientos con las potencias.
0: ¿Pero qué esperan de esta solicitud de antecedente al presidente Castro?
3: La solicitud de antecedente, deja entrever en forma directa que hay información que no está en el dominio de toda la población, de toda la sociedad, o de todos los sectores interesados y autorizados, para demostrar que efectivamente esto es un mero ejercicio casi protocolar.
0: Pero tienen el documento del gobierno de Estados Unidos, del Estado, ¿no es cierto? Ese documento oficial que conocimos. Eso está desde conocimiento público.
3: Por eso que le toca definir, o sea, responder al gobierno de Chile, y ojalá sea el titular de la anterior, que es el presidente de la República.
0: Okay.
3: Que se haga cargo de qué es lo que está usando, y no es que el gobierno de Estados Unidos vaya preguntando a nosotros qué cosas dice para molestar al gobierno de Chile. Está representando que ellos van a imponer, si es que no está ya consumada, Porque aquí lo que está en juego al final es una política norteamericana para ejercer su condición imperial y obligar a que América Latina y el Caribe se subordinen absolutamente por sobre cualquier otro interés a los intereses de Estados Unidos. La doctrina que está en juego.
0: Vamos a ir a comerciales. A la vuelta tenemos otro tema también cortito, a ver si pueden hacerlo brevemente, que es lo que ha dicho Argentina, que acusa vuelos ilegales de una empresa británica entre las Islas Malvinas y Punta Arenas, y anuncia una acción penal. No. Si a eso le sumamos, ¿no es cierto?, también los dichos del ministro de Defensa, el ministro Barros, que llamaron la atención en Argentina, ¿no es cierto?, sobre

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0: Hasta las 6 de la mañana, revisamos los

0: republicano, Lautaro Carmona, el presidente del Partido Comunista, Luis Pardo de Renovación Nacional, Raúl Soto, presidente del PPD, y estaban ustedes hablando de, ¿no es cierto?, a partir de la interpelación, estábamos comentando todo lo que tiene que ver con política exterior, y yo antes de irnos a comerciales les ponía sobre la mesa el tema de los dichos del gobierno de Argentina, a esta queja que del gobierno argentino respecto a vuelos entre Gran Bretaña y y Punta Arenas, acusa estos vuelos y anuncia acción penal. Y a eso le sumamos la reacción que ha habido en Argentina por los dichos del ministro Barro, el ministro de Defensa, en una entrevista en la radio Polar, donde dijo que si bien Chile apoya la reivindicación argentina, también reconoció el control británico de las Malvinas desde hace 200 años, ¿no es cierto? Y que tiene y pidió reanudar en el corto plazo la negociación, pero que esta solución debe considerar la voluntad e interés de las personas involucradas. Y eso es lo que fue destacado en Argentina. En el diario La Nación, por ejemplo, pusieron el adjetivo que era al menos confuso, porque recordemos que Argentina no reconoce el derecho de los habitantes de Islas Malvinas a pronunciarse, a decidir sobre esto, ¿no? Esto ocurrió un poco antes de la interpelación. De hecho, el ministro, el subsecretario del Interior, Máximo Pavés, también se reaccionó a este tema del ministro de Defensa, y de alguna manera parece que algo ahí sucede. A ver, Agustín Romero, sobre este punto en particular.
1: A ver, yo creo que hay que ser bien claro, la política exterior de Chile la fija el presidente de la República y se expresa a través de su canciller, y las declaraciones de un ministro en particular no cambian la posición oficial de nuestro país. Por lo tanto, yo restaría dramatismo a ese tema, y evidentemente que Argentina tiene todo el derecho a expresar sus reclamaciones a nivel internacional como corresponden, en materia comercial y en materia diplomática, resolverlas en Chile por los canales correspondientes. O sea, este episodio también ha ocurrido probablemente allá en la senadora el señor Valverde. Entonces, muchas veces este tipo de declaraciones puede generar algún tipo de controversia, pero lo importante es que la posición de Chile es una sola y es la que se ha encargado
0: de ratificar el... Pero fueron imprudentes las declaraciones del ministro Barros, parece que generaron incomodidad en Cancillería. Su secretario Pavés no descartó que Chile presente alguna nota aclaratoria sobre este tema.
1: Mire, no me corresponde calificar si fue imprudente, ¿no? Lo que yo quiero decir es que finalmente esa declaración no cambia la posición oficial de Chile. Okay. Y evidentemente que siempre se llama a tener ese cuidado correspondiente, porque estas cosas son muy sensibles, y especialmente con un país amigo que está en medio de una, a lo mejor alguna controversia, o quiere plantear algún tema a nivel internacional. Entonces, me parece bien que lo que se haga sea aclarar cualquier tipo de duda en este tema, pero la posición de Chile es una sola y es la que se ha encargado permanentemente de hacer presente nuestra Cancillería, y como digo, esto no cambia para nada la posición oficial de Chile.
0: No es la primera vez que el ministro Barro hace declaraciones que se pueden interpretar como que está opinando de algo que tiene que ver con relaciones exteriores, ¿no? El ministro de Defensa también defendió el comercio entre Punta Arenas y las Malvinas, que sabemos que es algo que irrita al gobierno de Milei, ¿no es cierto? Hasta ahora el gobierno chileno lo había circunscrito a un tema entre privados, ¿verdad? Raúl Soto, cortito, por favor, ¿cómo interpreta esto? ¿Qué importancia le da? Raúl Soto está muteado, parece. Se lo pregunto a Lautaro, entonces. Lautaro Carmona.
2: Yo creo que no se puede soslayar que ahí hay una falta de precisión, de habilidad, de inteligencia para tratar temas que van a repercutir en el plano de las relaciones exteriores, en un punto muy sensible con un país que no solo somos vecinos por definición de doctrina histórica, pero sino también que tenemos ciertas complejidades de relación a propósito del tema del Estrecho Magallanes, el tema de la Antártida, etcétera. Agregarle, digamos, una mirada por entrometerse en una situación que no le corresponde a Chile, porque no va a resolver el fenómeno, solo profundiza, solo ya involucra a Chile en cómo lleve la relación Argentina con Inglaterra, y va a ser, digamos, a costa de que nosotros nos metimos a intervenir. O sea, no tiene por qué pasar eso en la política internacional. hay ahí una imprudencia que yo espero se corrija.
0: A ver, Raúl.
2: Delicado respecto a este tema porque tiene, está muy sensible en términos reales la relación limítrofe Chile-Argentina y espero no ser nosotros pretexto para que esta cuestión escale.
0: A ver, Raúl Soto, ahora sí, una opinión cortita sobre este punto.
3: A ver, lo que ha hecho el ministro Barro es constatar una realidad que es correcta. Chile tiene una oposición de respaldo a la causa por las Malvinas de Argentina a través de una solución pacífica y diplomática, pero quien ejerce soberanía hoy día es Inglaterra, y esa es la constatación de una realidad, y por lo tanto es un hecho incontrarrestable. Ahora, lo importante acá es ver qué hay detrás de esta posición que fija el ministro Barro. Y yo creo que lo que hay detrás es el reconocimiento de que Chile y el gobierno de José Antonio Kast cometió un error al suscribir la declaración conjunta que impuso Javier Milei a Argentina cuando visitó Chile, y que fue la antesala de una ofensiva por las Malvinas, que fue mucho más allá, para de alguna forma tensionar esa relación con el Reino Unido por parte de Argentina, comprometiendo Chile con esa suscripción, ¿verdad? Un respaldo a esa política, sí, y a esa ofensiva, sobre todo en materias comerciales y económicas. ¿Y qué es lo que quiero explicar, Cecilia? Déjeme, por favor, profundizar un poquito en esto, porque no se puede estas cosas abordar, ¿verdad?, con una primera capa. Acá Chile se ha dado cuenta, ¿ya?, de que la suscripción de esta declaración conjunta con Argentina podía en el futuro comprometer la defensa que Chile tiene que hacer de su propio territorio y de sus intereses, específicamente en Punta Arenas y en Magallanes, a propósito de esta relación comercial que se está potenciando. Si Chile, ¿verdad?, seguía el camino de respaldar ingenuamente esta ofensiva argentina, podía en algún punto ponerse en la disyuntiva, y puede ocurrir, de tener que optar entre seguir respaldando esa declaración conjunta y por lo tanto esta ofensiva argentina y darle la espalda a Punta Arenas y Magallanes, o por el contrario defender, como todos esperamos, ¿verdad?, el interés de Chile, nuevamente en este caso de una parte de nuestro territorio y de sus habitantes, como lo es Magallanes y Punta Arenas, en este esfuerzo que está haciendo, claro, particularmente el alcalde, para fortalecer las relaciones comerciales y económicas entre Punta Arenas y Malvinas. Eso se advirtió por varios expertos en diplomacia en su momento. Cuando se suscribe ese documento, el gobierno lo explicó como si fuera una ganancia para Chile por el mero hecho de que se había reconocido la vigencia de dos tratados internacionales que nadie debe haber desconocido nunca, y que el estrecho de Magallanes es chileno, cosa que es evidente, ¿no es cierto?
0: Claro, Raúl, pero el tema de los dichos del ministro de Defensa generaron esta incomodidad en Argentina. Hay dos maneras entonces de interpretar lo que dijo el ministro Barro.
3: Bueno, pero fue, hay muchos dichos argentinos que también,
0: por supuesto, no, me refiero, absolutamente, pero por eso digo que sí, el ministro Barros de alguna manera incomoda al ministro de Relaciones Exteriores en sus relaciones diplomáticas, punto, una frase.
3: Lo incomoda de manera correcta, y es porque es la Cancillería la que estaba equivocada y no el ministro Barro.
0: Ya, Luis Pardo.
1: Sí, Cecilia, la verdad es que la posición que ha reiterado Chile en la última declaración es la que ha tenido siempre. La adhesión de Chile a la causa argentina, sí, por las Malvinas se remonta a 1960, al pacto de descolonización, y después ha sido reafirmada por la presidenta Bachelet y particularmente por el presidente Boric. Ahora, el tema es el siguiente, y ahí coincido con Raúl y coincido con el ministro Barros. La posición de Chile ha sido que el tratado el de paz y amistad que consagra la soberanía de Chile sobre el estrecho Magallanes incluye dentro de sus elementos sustanciales la libre navegación, y lo que ha querido Argentina es que Chile vulnere la libre navegación y le imponga algún tipo de restricciones a la navegación de buques ingleses que vienen o van hacia las Malvinas, y eso Chile solo lo ha aceptado durante el gobierno del presidente Boric. No ha sido la política de Chile restringir la libertad de navegación, y por lo tanto creo que la
4: declaración del ministro Barros no se aparta en nada de lo que ha sido la posición oficial de Chile en esta materia, y cuando Chile le niega a las Malvinas comercio desde Magallanes, ese comercio lo ejerce Montevideo, desde Uruguay. Por lo tanto, acá no es un escándalo tampoco que se esté pretendiendo por parte de Argentina imponer a Chile una restricción que ninguno de los tratados vigentes establece.
0: Bueno, ahí está eso también en materia de relaciones exteriores, es otro tema, ¿no es cierto? La relación con Argentina y a propósito de todo lo que ya se ha dicho, ¿no? Hay otros temas, si volvemos ya a Chile y a la política contingente, a ver si cortito el Luis Pardo, ¿qué está pasando en la derecha después de los dichos de la senadora, la presidenta del Senado, sobre la necesidad de que se busque un nuevo rumbo político, el gobierno, en fin, hasta incluso que era la hora casi de hacer un cambio de gabinete, lo reitera ayer la senadora Gatica, desde republicanos, voces diciendo acá hay dos derechas, una obstruccionista, refiriéndose a ustedes, a Renovación Nacional. ¿Qué diría Luis Pardo?
4: A ver, son declaraciones individuales de una senadora. Lo que yo veo es que en general los parlamentarios, tanto en el Senado como en la Cámara de Diputados, tenemos una actitud muy colaborativa con el gobierno. Tenemos, por supuesto, reparos que hemos hecho privadamente en distintas materias y aportes que hemos hecho también reservadamente en distintas materias, pero acá no hay una voz de Renovación Nacional que esté pidiendo un cambio de gabinete.
0: Pero es la presidenta del Senado
4: pero la presidenta de Renovación Nacional es la senadora Andrea Valladares. Ella se reúne todos los lunes con el presidente de la República, los jefes de bancada tienen la misma reunión de coordinación. Hoy día tenemos una reunión con el presidente de la República a las 7 de la tarde, okay. De manera que la opinión legítima de una senadora no representa necesariamente la opinión del partido.
0: Ya, son dos senadoras, no lo representan las declaraciones de la senadora Gatica ni la senadora Núñez, Luis Pardo.
4: Yo creo que no es pertinente cuando se forma parte de un gobierno, o se ha adherido a apoyar un gobierno, pautear al presidente de la República a través de los medios de comunicación respecto a un cambio de gabinete. Lo que no significa que no pueda haber críticas a la conducción, pero que esas críticas tienen que hacerse en las instancias que corresponde. Uh-huh. Así como lo mismo señalamos respecto a esa interpelación, que no era el vehículo ni la forma apropiada de hacerla.
0: A ver, Agustín Romero, del Partido Republicano, ¿cómo interpreta los dichos de la senadora Gatica y la senadora Núñez, que es presidenta del Senado, que dijo que falta conducción política, que además que había que hacer una cirugía mayor al gabinete, y la senadora Gatica que es hora de cambiar las cosas de una manera más positiva, y hablando de un cambio de gabinete también? Sabemos que los cambios de gabinete es una decisión del presidente de la República, por supuesto, pero ¿cómo interpreta desde el Partido Republicano estas voces que surgen desde Renovación Nacional?
5: A ver, nosotros, yo quiero hacer también esa diferenciación que hace Luis. Esto no es Renovación Nacional. Acá son dos senadoras, ¿ya? Y yo creo que efectivamente las declaraciones de la senadora Paulina Núñez son una descalificación, porque claramente no buscan mejorar nada, absolutamente nada, cuando se hacen en público, sino que esa declaración, si quisiera realmente mejorar en algo, algún tema que ella tuviera alguna observación, sería en privado, sería como corresponde. Ella integra el comité político todos los lunes, entonces tiene toda las instancias para decirle de frente al presidente. Y efectivamente hoy día tenemos una reunión en Cerro Castillo, donde va a ir el diputado Pardo y yo. Y yo espero que en esta reunión los que tengan dudas con el gobierno se las planteen de frente al presidente, porque en estas reuniones lo que termina pasando es que las mismas personas que después hacen crítica son los que les gusta sacarse selfies con el presidente. Entonces, a mí me gustaría que hoy día que vamos a tener esta reunión de trabajo entre todos, planteemos las diferencias que vamos a tener, alguna observación que se pueda mejorar, porque todo es perfectible en la vida, y efectivamente no estamos obligados a pensar de la misma manera, pero sí, yo creo que estamos obligados a coordinarnos para trabajar por el bien de Chile. Eso sí es una obligación. Pero aquí yo pediría que en el fondo las personas que tengan esas dudas, en vez de sacarse selfies con el presidente, le digan al presidente qué es lo que opinan, qué se puede mejorar y cómo trabajamos en conjunto para hacer de este país un mejor país.
0: No recuerdo qué diputado del Partido Republicano lo dijo, pero que era una derecha obstruccionista, que había dos derechas, una obstruccionista.
5: No, yo no recuerdo eso, por lo menos yo no lo he dicho, no tengo idea quién puede haber dicho obstruccionista, ¿no?
0: No lo comparte,
5: porque
0: ya.
5: Porque yo te digo, Cecilia, yo trabajo, por ejemplo, con dos diputados en la Comisión de Hacienda. Diego Chalpe y Eduardo Durán no han sido obstruccionistas, por el contrario, han trabajado colaborativamente, entonces yo no tengo esa duda. Lo mismo me pasa en la Comisión de Salud. Entonces, te vuelvo a decir que eso yo no lo veo, entonces no sé si alguien lo dijo.
0: Fue el secretario general del Partido Republicano, Vicente Bruno. Bueno, él fue el que lo dijo, una derecha obstruccionista.
5: Es una opinión del no es la mía, yo estoy trabajando con ellos de esa manera.
0: Claro, bueno, pero el secretario general del partido, nada más y nada menos. Un comentario breve, Lautaro, ¿qué está pasando con las derechas, cree usted, con esto?
2: A ver, yo no soy quien para ser especialista en derechos, digamos, pero que detrás de esto hay algún mar de fondo que mejor, digamos, lo trabajan. Está indicando que hay desasosiego en lo que es la conducción del gobierno, que las críticas son a un tema de conducción política.
0: Sí.
2: Y eso será seguramente o debate público o debate interno, o cómo vaya a avanzar esto.
0: Pero Lautaro, ¿usted coincide que hay una falta de conducción política?
2: Yo tengo una mirada absolutamente crítica de este gobierno, eso no tengo ninguna duda, y creo que eso lo indican además todas las mediciones de opinión pública que crecientemente van desvalorando lo que es el papel del gobierno, incluyendo el del presidente. Okay. Eso no tengo duda, pero yo tengo una posición contraria. Claro.
0: Sí, pero uno puede ser oposición, parece, y tener una oposición contraria al gobierno que está ejerciendo el poder, pero va a ser un análisis político de conducción
2: política. Político, Cecilia, no debiera desautorizarse cuando figuras como las nombradas, incluyendo la presidenta del Senado, hacen observaciones en términos de cuestiones esenciales como es ni más ni menos que la conducción política.
0: Claro. Raúl Soto, cortito, ¿algo que decir?
3: Sí, me parece evidente que hay un desorden absoluto en el gabinete y en el gobierno. Creo que hay problemas de conducción política. El presidente de la República tiene que ordenar la casa. Cuando promete que va a ordenar Chile, primero que demuestre que es capaz de ordenar la casa, y la casa es su propio gobierno, su propio gabinete. Hay declaraciones contradictorias en todo orden. Ministros que se involucran en temas que no le corresponden, ministros que cumplen más de las funciones que corresponden y otros que no cumplen ninguna. Es decir, la verdad que es un despelote el gabinete, y yo creo que el presidente es el que tiene que ordenar la casa, tiene que intervenir, tiene que fijar con claridad las funciones, las prioridades y también las vocerías, y sobre todo también entender que el presidente de la República tiene que estar encima y apretar las puertas donde corresponda. Esto de dejar en absoluta libertad a todos que puedan opinar de lo que quieran y de la forma que quieran, me parece que le está trayendo muchos problemas al gobierno y también a Chile.
0: ¿Qué opina Agustín Romero sobre esta decisión del gobierno de prácticamente retirar la reforma de seguridad después de esta controversia por el nuevo estado de excepción, que van a esperar el texto de los senadores? Recordemos que hay algo se está preparando, ¿no es cierto?, entre el presidente del Partido Republicano y Chile Vamos, y ¿qué señal da el gobierno al decir, ¿saben qué? Bueno, esta reforma de seguridad en realidad no la podemos seguir defendiendo y tenemos que presentar otra.
5: Señal positiva, al final te desmiente completamente instalar en la opinión pública que este es un gobierno que no escucha. Por el contrario, es un gobierno que trata de buscar el acuerdo de la mayoría, porque el problema de la delincuencia, el crimen organizado y esta agenda en contra de este flagelo es una agenda que es de todos los chilenos, más allá de la política, y por lo tanto buscar un acuerdo que permita que esto se apruebe por amplia mayoría es la forma que tiene que hacerse, y por lo tanto yo lo celebro que finalmente el gobierno, el fondo, en la etapa correspondiente, que es en el Congreso Nacional, habiendo generado una discusión muy intensa respecto al tema de la agenda de seguridad, hoy día opte por el acuerdo político y un acuerdo mayoritario que genere consensos para que esto pueda prosperar.
0: Pero ustedes tuvieron que defender firmemente la propuesta del gobierno, ¿no es cierto?, ante los cuestionamientos, y ahora pareciera, bueno, ¿sabe qué? En realidad tenía tenían razón, vamos a sacar la, tal vez se demoraron o fue un error ese proyecto que presentaron.
5: No, Cecilia, nosotros no defendimos esta reforma, de hecho la criticamos. Yo personalmente, como integrante de la Comisión de Salud, hice claramente mi
0: pero el estado de excepción lo defendió.
5: No, el estado de excepción tampoco, los 8 meses nunca. De hecho, el senador Esquella fue el primero en señalar que esto no
0: tiene
5: era
0: razón.
5: Algo adecuado.
0: Tiene razón.
5: Y el caso mío, particularmente en el tema de salud, lo planteé como corresponde, sí, pues se lo planteé el ministro Arrau, se lo planteé el ministro García, que me explicaran cómo podías limitar una garantía en salud respecto a una persona que cumple una condena. Entonces, claro, nosotros teníamos observaciones respecto a ese tema, pero nos parecía así que la señal era muy mala de retirarla si no teníamos un proyecto encima para seguir tramitando este tipo de reforma. Y por eso yo celebro que exista la voluntad de todas las partes. Y aquí no tampoco es decirle al gobierno bien, sino que también a aquellos senadores de la izquierda democrática que también están planteando una solución. Yo creo que ese es el camino, especialmente en un tema que es tan sensible y que le importa mucho a los chilenos.
0: Ok, Luis Pardo.
4: Sí, yo quiero destacar, Cecilia, porque de alguna manera hemos estado muy pendientes de este proceso, el trabajo que han hecho conjuntamente el senador Longton con el senador Esquella, porque eso desmiente toda esta tirantez y todo este panorama paupérrimo que plantea Raúl. El gobierno ha tenido la voluntad y la generosidad de estar disponible, no desde ahora, sino que desde el principio, a retirar una de las 7 u 8 reformas. Tampoco es que esté retirando todo el paquete completo, pero aquella que generó controversia y que, tal como señala Agustín, a muchos desde las propias fuerzas de gobierno nos pareció que era una reforma equivocada. Y hoy día eso se está traduciendo en un acuerdo donde participan a lo menos 2 senadores de centro izquierda, lo cual va en el camino correcto de buscar estos acuerdos y no quedarnos en la disputa y en la pelea chica de la controversia a la cual estamos acostumbrados.
0: Raúl Soto.
3: Bueno, que el gobierno retire la reforma constitucional de seguridad ideológica y peligrosa para la democracia, que fue criticada transversalmente, es un triunfo para la oposición, una derrota para el gobierno, un reconocimiento del error que llevaba implícita esa iniciativa, y en buena hora que se sea. Yo espero que el resultado de ese retiro se traduzca en algo positivo para el país, que es que podamos ponernos de acuerdo en iniciativas que estén enmarcadas en el Estado democrático de derecho que tiene Chile y que puedan entregar herramientas al Estado para proteger de mejor manera a las familias. Respecto de ese punto, nosotros no vamos a actuar con ningún complejo ideológico, con absoluto pragmatismo, y yo creo que retirada la reforma constitucional hay mucho espacio para un acuerdo, para un entendimiento, y eso, por cierto, que tiene que causarse en la conversación que están teniendo hoy día los senadores, y que nosotros como partido vamos efectivamente a acompañar.
0: Ahora, el senador Pedro Araya esta mañana en el diario Cooperativa dijo que en lo central de la reforma sin duda van a ser las nuevas atribuciones a Gendarmería. Eso es lo que está pensando el gobierno, dijo el senador Pedro Araya, entre otras cosas, en la entrevista acá del diario de Cooperativa.
3: Sí, y yo para ser positivo respecto de este punto, yo valoro la apertura y el cambio del gobierno en esta materia, porque lo conversamos, de hecho, en la gira presidencial con el presidente Kass, y le transmitimos que era una condición sine qua non del PPD y de toda la oposición que el gobierno retirara esta reforma constitucional para poder sentarnos a conversar en serio. Ese paso se está produciendo, es una señal en la dirección correcta, lo valoramos, y yo espero que de verdad aprovechemos este espacio de oportunidad para cerrar un buen acuerdo para avanzar en una salida a la crisis de seguridad que vive Chile.
0: Luis Pardo, ¿quería decir algo?
4: No, yo me alegro que ahora Raúl esté en una posición distinta, porque cuando sus senadores llegaron a un acuerdo en la ley de reconstrucción, les quitaron el apoyo, los funaron y terminaron votando en contra de lo que ellos mismos habían propuesto. Ahora parece que está a favor y me parece muy positivo, pero no creo que sea bueno ni positivo poner las cosas en términos de derrotas cuando, por ejemplo, un gobierno está disponible a acceder a un espacio de diálogo retirando una reforma. Eso no es una derrota, eso es un triunfo del sistema democrático, y cuando lo planteamos en términos de de derrotas o triunfos mezquinos, no ayudamos a justamente construir ese clima necesario para avanzar en temas tan sensibles como este.
0: Bueno, vamos a ir a comerciales y seguimos a la vuelta ya con la opinión de Lautaro también, y tenemos el tema del plan que ha propuesto el gobierno para reactivar el empleo, a ver si lo alcanzamos también a comentar el próximo bloque.
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1: Último bloque, nuestro primer café de hoy con Lautaro Carmona, Luis Pardo, Agustín Romero, Raúl Soto. Antes de irnos a comercial estábamos hablando justamente de la decisión del gobierno de prácticamente retirar la reforma constitucional en materia de seguridad. Lo estábamos comentando, ¿no es cierto? Volvieron a escuchar ustedes ahí con las noticias, los dichos del senador Araya esta mañana en el diario de Cooperativa. Y el ministro Arrau dice, no, que esto no es una derrota del gobierno, pero que y llaman al diálogo y a buscar amplio consensos. Teniendo en cuenta esta actitud y el nuevo texto que se va a presentar, Lautaro Carmona, ¿los votos del Partido Comunista van a estar disponibles?
2: A ver, lo primero que hay que confirmar, ratificar, es no era necesario una reforma constitucional para entrar en materia de profundizar, fortalecer una política de seguridad pública que esté a la altura del combate que hay que dar contra el crimen organizado, el narcotráfico, etc. El segundo, como siempre, las posiciones y que se representan luego en votaciones son en mérito a lo que está en debate. Y yo, así como creo que si la disposición es avanzar, integrando y tomando prevenciones respecto a las políticas que se van a aprobar, la bancada nuestra va a argumentar, va a hacer notar sus puntos, porque es bastante activa por lo demás en esto nuestra senadora Claudia Pascual, y no tengo duda, digamos, que lo hará con transparencia total para la comprensión de la opinión pública y de la ciudadanía y en mérito de lo que está en el debate.
1: Bueno, ayer también el presidente presentó el plan, los ejes del plan Chile Despega, así le llamó, para crear 100.000 empleos, lo volvió a mencionar esta mañana también, esto de en qué consiste, ¿no es cierto?, ampliar los subsidios a la contratación para crear nuevos puestos de trabajo, por ejemplo, o reforzar las garantías estatales del FOGAPE. Quería preguntarle a Luis Pardo, si está ahí Luis Pardo, si esto de alguna manera es reconocer lo que ustedes mismos habían solicitado o sugerido, que sería bueno retomar iniciativas que se aplicaron durante el gobierno de Sebastián Piñera. ¿Se acuerda cuando se instaló esa piñerizar la economía, en fin, términos como aquellos?
3: Bueno, el gobierno está efectivamente implementando un plan integral para recuperación del empleo, un plan que va a ser puente entre el momento crítico que estamos viviendo, aunque el desempleo que viene aumentando en forma reiterada y sistemática en la última década, y el resultado o el efecto que esperamos produzca la mega reforma y otras reformas que se están implementando, de manera que podamos dar una respuesta rápida a una situación
1: muy crítica. Pero los detalles que ha presentado, que han dado a conocer, a eso me refiero, de alguna manera.
3: Sí, reconoce. son coincidentes con lo que nosotros propusimos como Renovación Nacional, tanto en lo que es ejecutar, digamos, proyectos en obras públicas y vivienda que son muy reactivadores de la economía y del empleo, como también en la aplicación de subsidios directos, y en ese sentido me parece que es una buena noticia. Me gustaría, sí, Cecilia, brevemente rectificar lo que acaba de decir Lautaro. Efectivamente, se retira la reforma constitucional en materia del estado de excepción, que es que había generado controversia, pero se mantiene una reforma constitucional, por ejemplo, y en concordancia con la senadora Wojanowicz, en materia de cárceles. Por lo tanto, no es que no era necesario reforma constitucional. Lo que se está haciendo es un ajuste de acuerdo a los proyectos que han generado, con justificación, a mi gusto, mayor preocupación transversal.
1: ¿Lautaro?
2: No, yo creo que todos entendemos que se refiere al proyecto cuyo punto esencial era ampliar las capacidades y un nuevo estado de excepción, digamos. Entonces, si uno quiere hacer un juego de lectura incompleta, asumo que esa precisión que he hecho es necesaria.
1: Ahora, Lautaro, respecto a lo que estábamos hablando, el plan Chile Despega, ¿qué expectativa le genera? Se crean, según el presidente, 100.000 empleos, y llama al Congreso a colaborar para esto. Va a movilizar 1,3 billones en inversión.
2: Como en otros proyectos, pero en este muy en particular, yo tomaría la prevención de no abrir expectativas de formulaciones que no dan para una expectativa tan amplia como la que a mí me gustaría y como la que anuncia el propio gobierno. Porque en esta 1,3 billones anunciado se incluyen 430 mil millones que no son gasto nuevo. El pago de deuda a proveedor de Cuba, la capitalización del FOGAPE, etcétera. Es decir, vayamos al punto, porque tenemos un desempleo que alcanza casi 1 millón de personas. Estamos abordando en un anuncio una política que podría alcanzar 100 mil. No está precisado si esos 100 mil, digamos, son en el curso del año que viene, o sea, cuando se complete un año calendario, o es un proceso mucho más largo. Lo que sí vale es que las medidas que se llevan adelante, que son absolutamente necesarias, donde la reactivación es lo principal, son las obras públicas y el completar misiones como en salud, educación, que siempre son tareas de contratación de mano de obra y además muy vinculadas a potenciar la actividad económica, me contradice este cuestionamiento a que el tren Santiago Melipilla tenga expresión completa en su extensión, porque ahí también hay empleos mediante y también hay políticas públicas de beneficio a los trabajadores que se trasladan de un lado a otro. Y lo que sí vamos a estar muy atentos es que no sea a costa ni del salario de los trabajadores ni de las condiciones de estabilidad laboral que hacen falta consolidar, porque no puede ser que sobre las espaldas de ellos cargue cualquier ajuste que hace falta, digamos, para insuflarle más plata fresca, digamos, a la economía.
1: Raúl Soto, sobre lo anunciado de esto para reactivar el empleo, además el presidente Kast, que anunció esta mañana la extensión de los bonos por el alza de bencinas, dijo, pensábamos que la guerra iba a durar poco, y como decíamos, las medidas para la reactivación del empleo, que de alguna manera retoman lo que se había aplicado en el gobierno de Sebastián Piñera. Una opinión, Raúl Soto.
4: Sí, a ver, Chile está en una grave y profunda crisis laboral y económica. Estamos en 9,5% de desempleo, llegando a los dos dígitos. Varias regiones de nuestro país ya tienen sobre dos dígitos. Hay 1 millón de desocupados, y eso evidentemente que afecta la calidad de vida y el bolsillo de las familias chilenas. Desde la oposición tenemos que ser parte de la solución y no del problema. Este es un tema donde las pequeñeces políticas y las diferencias tenemos que ser capaces de dejarlas atrás y ojalá llegar a un buen acuerdo en esta materia. Me parece que la señal del día de ayer del presidente Kast va en la dirección correcta, la valoramos. En términos generales, incluso podría decir que se trata de una propuesta profundamente progresista, basada en tres ejes: subsidios estatales, inversión pública y apoyo a las pymes. Esas tres premisas las compartimos plenamente, valoramos que el gobierno esté poniendo el foco hoy día en apoyar financieramente a las pymes para generar empleo, no solamente desde la gran empresa, también desde las micro y de las pequeñas. Valoramos que se esté también poniendo más recursos para subsidios a la contratación de trabajadores y trabajadoras, y también respecto de lo que tiene que ver con la inversión pública, que ha disminuido en el último año en un 14% y que tiene que reactivarse, porque Cecilia, el gobierno no podía seguir descansando exclusivamente en su diagnóstico original, que era errado, que solamente se podía tener esperanza respecto de los resultados que pudiese arrojar la inversión privada, que van a llegar más bien en el mediano, en el largo plazo, cuando tenemos a la mano la posibilidad desde el Estado de contribuir también a la reactivación económica y de empleo que necesitan.
1: Raúl, pero usted acaba de decir que de alguna manera son medidas, no voy a repetir exactamente, no recuerdo las palabras, pero con un carácter progresista, dijo. ¿Usted ve un cambio de eje en el gobierno en esta materia?
4: En esta materia veo un cambio de eje, veo una renuncia a posiciones más extremas, más simbólicas, más ideológicas. Creo que el gobierno se entramparía mucho si pone en el centro de la discusión laboral y de empleo en esta crisis que tenemos, la discusión respecto de cómo debilitar o desarmar las políticas públicas que impulsaron los gobiernos anteriores, por ejemplo. O sea, nosotros vamos a defender, ¿verdad?, los derechos laborales, los derechos sociales alcanzadas en materia de 40 horas, indemnizaciones por años de servicio, que la flexibilidad o adaptabilidad que se busque implementar sea equilibrada y que tenga también una visión pro trabajador. Esos son temas que para nosotros son importantes, que podrían haber entrado al debate, pero lo anunciado el día de ayer va en una dirección contraria, más pragmática, más de sentido común, de utilizar las herramientas que hoy día existen para fortalecerlas, de utilizar el Estado para apalancar también la economía y el empleo, y eso a mí me parece que es tremendamente valorable y positivo. Nosotros al menos vamos a tener apertura y disposición para poder dialogar en estas materias.
1: Agustín Romero, lo que dice Raúl Soto, el presidente del PPD, ve en estas iniciativas que ha presentado el gobierno un cierto cambio de eje, hasta les llamó medidas progresistas.
5: No, a ver, yo creo que aquí lo importante es tener siempre en cuenta que el crecimiento económico es el que da los empleos a largo plazo. El Estado no puede sostener eternamente una economía, sino que es la creatividad, la inversión privada, las pymes, los que generan el trabajo en Chile. ¿Ya? Y por lo tanto, bajo esa premisa, de todas maneras tenemos que entender hoy día que hay una realidad de una emergencia en materia de empleo que requiere tomar medidas. Y obviamente que este plan, si les pega, es un puente entre la emergencia de empleo y obviamente el momento en que esas políticas que generan empleo, buenos empleos con buenas remuneraciones en el largo plazo, se empiezan también a materializar. Ya nosotros estamos convencidos que el récord de inversiones que probablemente vamos a llegar este año es de 50.000 millones de dólares, ¿no? Un poco más de la mitad del presupuesto de la nación.
1: ¿Usted no ve entonces un cambio de eje en la manera de mirar y que ya no es tan ideológico como dijo Raúl Soto?
5: Usted se imagina que era un incendio, uno dijera, no, cada uno tiene que ahorrar para tener su casa, pero si a alguien se le quema la casa, el Estado dijera, no le vamos a poner una casa de emergencia, no, porque tiene que ganársela con su esfuerzo. No es así, o sea, eso no funciona de ese modo. Al final, las ayudas precisamente están, y el Estado está para eso, el Estado está precisamente para responderle a los chilenos cuando hay dificultad, y hoy día estamos en una dificultad que, entre paréntesis, no es de hace 6 meses, es de hace 43 meses atrás. O sea, hace 43 meses alguien debería haberse preocupado del empleo. Yo no voy a posición muy en esa época oficialismo muy preocupado el empleo. Este no era el tema eran 40 horas, el tema era subir el sueldo mínimo, era meterle más piedras a la mochila a las pymes. En esa época estaban en eso, ¿ya? Hoy día se preocupan del empleo y me parece súper bien, y acojo el llamado de que van a ser parte de la solución, no del problema, porque digámoslo como son, durante 40 meses fueron parte del problema.
1: Nos queda un poquito
2: hay un alcance, disculpa. Las formulaciones que uno hace, para que nadie se equivoque, no puede ser a costa de los intereses de los trabajadores. ¿Sí? La idea es que sean ellos los responsables y, por tanto, tengan mucho más, menos salario, tengan menos. La gente no alcanza a llegar a fin de mes. El problema más importante hoy día, además de la seguridad, es el problema de la capacidad.
1: La semana pasada discutieron exactamente lo mismo ustedes dos.
2: El poder adquisitivo de la gente no alcanza.
1: Okay.
2: Y entonces, hay más sectores, de la economía que tienen que aportar, incluyendo el papel del aparato público.
1: No quiero terminar el primer café sin preguntarle a Luis Pardo, sobre todo, a propósito de lo que se ha conocido en otro tema, con el tema Hermosilla, en sus declaraciones, que admite pagos en efectivo por gestiones judiciales en el gobierno de Sebastián Piñera, y es un reportaje exclusivo de T13, que se recoge hoy en los medios también. Dijo que no emitió boleta honorario, pero sí contó y declaró que fue por orden del propio presidente Piñera que se les entregaba, se les hacía estos pagos. No sé si Luis Pardo leyó lo que yo se los hice conocer.
3: Sí, pero lo leí.
1: Ya, una reacción, ¿no?
3: Bueno, primero es una declaración, más que una admisión, es una declaración de una persona que está procesada y que hay que leerla en ese contexto. Según el texto que usted me compartió, él dice que este pago era para mantener informado al gobierno o al presidente Piñera de ciertas tramitaciones judiciales. Es decir, él está señalando que, de ser cierto, ese pago era por información y no por otro tipo de gestiones, de manera que creo que eso es materia que tendrá que dilucidar la causa judicial para llegar al fondo de todo este episodio y tomar con beneficio inventario en general lo que declaran quienes están pasando por un momento complejo judicialmente, porque puede ser también parte de sus estrategias de defensa.
1: Claro, Hermosilla además dijo, aclaró que nunca conversó directamente con el mandatario Piñera, con el presidente Piñera, y que fue Andrés Chadwick quien le informó sobre estos pagos que les harían llegar por sus servicios jurídicos que realizó junto a Samuel Donoso, pero eran pagos en efectivo. Entonces el tema ahora es saber de dónde salían esos dineros.
3: Él insinúa que eran platas privadas del presidente, por cuanto incluso después de ser presidente le habría seguido pagando. Ahora, lo que yo siempre he sabido es que él nunca tuvo contacto con el presidente Piñera, porque el presidente Piñera no le tenía particular simpatía.
1: Entonces, ¿ah, sí? Eso no lo sabíamos.
3: Sí, y él lo señala en esta declaración,
1: que
3: claramente
1: que nunca había hablado con el presidente. Acabo de decirlo, claro.
3: Y él siempre quiso hablar con el presidente, por alguna razón el presidente nunca lo recibió y nunca habló con él. Ahora, son materias, reitero, que están en el marco de una investigación judicial y ahí uno tiene que observar y esperar que la justicia dilucide y clarifique todo.
1: Raúl Soto, ¿alguna reacción de esto?
4: Bueno, obviamente que son esquirlas de esta investigación que de carácter absolutamente grave, que compromete no solamente nuestro sistema judicial, especialmente de nombramiento y influencia, sino que también, por cierto, los contextos democráticos los cuales se dan, y yo espero que nuestras instituciones funcionen, que esto se investigue a fondo, que se persigan las responsabilidades que correspondan y evidentemente que vamos a estar atentos a aquello.
1: Ahora, se habla también en estas declaraciones sobre el supuesto, dicen, rol de se dice en la prensa, en el reportaje, ¿no?, de Andrés Chadwick en estos pagos. Se ha comentado mucho el hecho de que Andrés Chadwick hasta ahora no ha sido llamado a declarar, digamos, no ha sido formalizado. ¿Ven algo ustedes ahí en esa cantidad de comentarios que se hacen siempre? ¿Por qué Andrés Chadwick queda fuera de toda esta, todavía de estas investigaciones o de estas medidas que está tomando la justicia? ¿Qué cree Raúl Soto?
4: Yo soy respetuoso de las instituciones y creo que hay que dejar que estas investigaciones avancen. Si no se ha dado un paso más allá, me imagino que es porque no han llegado a una convicción todavía los investigadores, y de ocurrir ese hecho, por cierto, que esperaríamos los siguientes pasos, pero yo no creo que sea bueno que los temas judiciales se terminen politizando. En este caso particular, ya es de público conocimiento que existen estas indagatorias, y lo que esperamos es que se esclarezcan los hechos con la mayor prontitud posible.
1: O sea, ¿no le sorprendió este reportaje de T13? Ya. Agustín Romero.
6: Mire, yo comparto acá con Raúl Soto, sorprendentemente no, pero tiene razón. O sea, efectivamente el tema es complejo y yo te diría que es grave, o sea, pero también partamos la base que estamos hablando de una persona imputada que está siendo investigada, y al ser grave también a mí me parece que esto tiene que analizarse como corresponde en la fiscalía, y claro, si en definitiva el fiscal estima que no hay más antecedentes que, no sé, una declaración, un chat, lo que sea, lo de una persona donde no se vincula directamente ni al expresidente Piñera ni a otras personas más, yo la verdad es que creo que esto tiene que manejarse por el canal que corresponda. Más allá de que creo yo que en este país muchas cosas aparecen como que de repente alguien hace una denuncia y al tiro hay sentencia inmediata.
1: Claro, lo que pasa es que están los chats ahí, ¿no? Sí, están los chats.
6: Claro, son chats de una persona imputada. Entonces,
1: no, pero son los chats entre Hermosilla y los otros. Bueno, en fin, está el reportaje.
6: Es que es el tema. Y es filtrado, no es filtrado.
1: Sí, por supuesto, son todos los chats que están en el teléfono de Hermosilla. Sí, ya sabemos, este caso viene hace rato, Agustín, ¿no es cierto? Hemos ido conociendo de a poco.
6: Es evidente. Pero lo que quiero decir es que al final es algo que aparece en este caso en una filtración de documentos que yo creo que es importante que pasen por el sedazo judicial, que eso es lo que al final le da certeza a la sociedad.
1: ¿Qué es lo que está pasando, no? Sí, Lautaro, y con esto cerramos, Lautaro.
2: No, yo creo que fuera de lugar que va a pasar y sigue pasando por lo que es el procedimiento judicial. Pero desde el punto de vista político, que es lo que entiendo la pregunta.
1: Sí.
2: Yo me quedo con la formulación, la inquietud, la preocupación que manifestaba el propio cardenal en su homilía del Te Deum, donde plantea que el problema de la corrupción es el tema que está facilitando la entrada y la reproducción y el que se esconda el tema del crimen organizado, el narco. Hizo una relación entre la corrupción, o sea, el que no haya norma, el que se hayan políticas fácticas en beneficios propios o de sectores cercanos, y es lo que está en cuestión en todo este tiempo en lo que ha sido la política llevada adelante Hermosilla, su relación con Chadwick. Es decir, aquí transparencia plena, total, de conocimiento, y luego también avancemos con más drasticidad en lo que es el delito de cuello y corbata, la persecución a quienes faltan a la convivencia de acuerdo a las normas del Estado de Derecho y que tienen, porque tienen, digamos, ciertos resguardos de privilegio, entre comillas, pareciera garantizados de antemano.
1: Okay,
2: que bueno, la población vea la ley vale para todos, sea quien sea el responsable.
1: Bueno, gracias, se terminó el primer café de hoy. Esto es muchísimos temas, vamos a seguir en la próxima. Al presidente del PPD, Raúl Soto, gracias. A Luis Pardo, diputado de Renovación Nacional. Lautaro Carmona, presidente del Partido Comunista, y al diputado del Partido Republicano, Agustín Romero. Que estén muy bien, buena semana.
2: Chao. Buena semana.
7: Chao.
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Si es bueno, se comparte. 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
1: Bien, estamos listos, listas para seguir conversando aquí en Esa es la idea, siempre en cooperativa, y a esta hora vamos a conversar de Libre, que es un proyecto de I+D enfocado en crear los estándares y modelos de negocio necesarios para dar una segunda vida a las baterías de vehículos eléctricos, transformándose en sistemas eficientes de almacenamiento de energía. Esto es muy interesante, pero además es importante avanzar en esta línea, que alguien esté pensando en esto, ¿no? Y de eso queremos conversar con Alejandra Bravo, que es la directora de transferencia tecnológica del proyecto Libre. ¿Cómo estás, Alejandra? Bienvenida.
2: Hola, Emilia, muchas gracias por la invitación.
1: Gracias a ti por estar acá hoy día con nosotros para hablar de este proyecto, esta segunda vida para baterías de autos eléctricos. ¿Por qué? ¿De dónde surgen? ¿Qué estaban trabajando? ¿Qué estaban mirando para dar con esta idea?
2: Mira, la verdad que esta es una iniciativa que surge desde Corfo y nosotros la formulamos dentro de la Corporación Circular Tech, que es la primera corporación de economía circular que existe en Chile y también Latinoamérica. Tengo que decir eso porque me parece bien relevante también exponerlo. Y nosotros formulamos este proyecto de reutilización de baterías de vehículos eléctricos ya el año 2024 bajo el alero de Circular Tech, y lo adjudicamos recién el 2025 para partir con el proyecto en agosto. Ahora, ¿por qué surge esta idea? Y yo creo que aquí hay que, de alguna manera, darle los créditos a la autoridad, porque nosotros tenemos una meta como país, y esa meta dice que el 2035 solamente se van a poder importar vehículos que son de libre de emisiones, de cero emisiones, sí, ¿cierto? Y por lo tanto ya no caben los combustibles fósiles, etcétera, y vamos a tener que adecuarnos a esa meta. En ese horizonte de tiempo es que surgen, digamos, estas iniciativas de poder tener qué va a pasar, digamos, en esos años cuando tengamos una masa crítica de vehículos eléctricos, y qué va a suceder cuando dejemos de utilizarlos, porque si bien la batería de un vehículo eléctrico dentro del vehículo puede durar entre 8, 12 e incluso 15 años, la verdad que después nos va a crear un problema si es que no sabemos qué hacer con esa batería, porque cuando la sacamos del vehículo todavía tiene una capacidad de carga de un 70% o 80%. Por lo tanto, no es llegar y botar a la basura. Lo que tenemos que hacer es poder aprovechar ese pasivo, porque tú lo estás sacando del vehículo, y convertirlo en un activo, en una nueva funcionalidad, en un nuevo producto. Y ahí es donde surge esta idea de poder recuperar estas baterías de segunda vida y transformarlas en almacenamiento energético para otras industrias.
1: Esto es muy interesante porque de alguna forma es primero una proyección de algo que va a pasar sí o sí. O sea, es lo que hoy día estamos pensando, qué vamos a hacer con los paneles solares cuando termine su vida útil y tengamos un montón de paneles solares y no sepamos qué hacer con ello. Entonces, claro, esto es anticiparse, es mirar una necesidad que vamos a tener y un desafío que además viene de la mano de una meta de sustentabilidad que es importante. ¿Qué capacidad van a tener estas baterías una vez que terminan su vida útil en el vehículo, y para qué tipo de industrias se pueden utilizar?
2: Ya. Mira, lo primero que quiero decir es que ¿por qué las sacas del vehículo? Ajá. Porque también hay una pregunta que es bien importante, porque uno diría, bueno, pero si todavía tiene un 70% claro, de capacidad de carga, un 80% de capacidad de carga, entonces, ¿por qué las retiras? Bueno, las retiramos porque justamente ya el vehículo no cumple la autonomía que prometió cuando el comprador inicialmente compró el vehículo, ¿cierto? Entonces, si antes me daba 500 kilómetros, luego al cargar la batería a su total capacidad, ya no te da esos 500 kilómetros y empiezas a perder esa autonomía, y por eso entonces tú decides, mira, ¿sabes qué? La voy a cambiar. Pero también hay que tener en vista, y creo importante que en realidad esto quede, digamos, sobre la mesa, que antes de que se te eche a perder la batería, lo que va a suceder en esos 10 años, 8 años, 12 años, 15 años, es que ya no vas a tener bien el alzavidrio, ya vas a tener problemas con los asientos, ya vas a tener un problema a lo mejor con abrir la puerta, o con otros artefactos que están dentro del vehículo y que entonces empiezas a dejar también de usar, digamos, este auto. Lo que nosotros hemos visto es que cuando ya estamos con la batería, digamos, al 70%, la recibimos después de haber sido utilizada en el vehículo, sí la podemos apilar, ¿ya? Y podemos hacer bancos de batería que funcionan muy bien para el almacenamiento energético. Actualmente no tenemos una cantidad de vehículos eléctricos tan grandes en el mercado como para poder ser utilizadas en a un utility scale o a niveles industriales muy grandes, porque no es masivo la electromovilidad todavía. Sin embargo, cuando lleguemos al año 2035, 2040, probablemente vamos a tener un nivel de cantidad de vehículos eléctricos que van a salir, digamos, estas baterías de estos vehículos, que nos va a permitir hacer bancos que son mucho más grandes y con una capacidad de almacenamiento también mayor. Entonces, hoy día, si bien estamos en una pequeña escala tratando de pilotear algunas aplicaciones, tanto a nivel, sobre todo, residencial, industrial pequeña, ¿cierto? Nosotros cuando lleguemos a esta masa crítica vamos a poder pilotear o quizás vamos a tener aplicaciones que sean mucho más robustas, mucho más grandes, con otro tipo de escala.
1: Claro, y abordando otro desafío que tiene que ver con, digamos, con estas energías limpias, ¿no? Y que tiene que ver con el almacenamiento de energía. Nosotros vamos a necesitar una mayor capacidad de almacenamiento también a nivel residencial, por un lado, para quienes se cambien, digamos, a paneles solares, en fin. Pero también la industria muy probablemente lo va a necesitar, ¿no?
2: Sin duda, Emilia, lo que tú planteas es muy cierto. Porque aquí lo único que sabemos, y es el único camino, es que el mundo se está electrificando.
1: Claro.
2: Entendiendo aquello, es que efectivamente vamos a necesitar más almacenamiento energético, más energía, y ojalá en algunos vehículos que sean efectivamente mucho más sustentables. Nosotros queremos llegar a estas energías más limpias. Estamos viviendo una transformación energética importante y por lo tanto tenemos que preocuparnos de aquello. Por lo tanto, lo que tú dices es muy cierto. Entonces, todas estas aplicaciones que hoy día las vemos en esta pequeña escala, el día de mañana podrían ser utilizadas incluso para tener más autonomía de ciertas cosas. Por ejemplo, los mismos electroterminales podrían ser autónomos, a lo mejor con parques con algunos paneles fotovoltaicos, ¿cierto? Y con almacenamiento energético, ya no necesitarías conectarte, igual te vas a conectar a la red, la verdad, pero en todo caso, sí, claro, vas a tener muchísima más autonomía que la que tienes hoy día. Y eso va a suceder con otras industrias también. Entonces, el objetivo es ir testeando, probando, tenemos todavía una cantidad de años en que lo podemos hacer, que es muy interesante, y hoy día el desafío es probar que efectivamente todos estos pilotos pueden ser no solo sustentables, sino también que sean viables y que sean rentables. ¿Para qué? Para que cuando sean rentables, efectivamente algunas industrias lo puedan tomar y esto se transforma en un nuevo mercado económico.
1: Yo diría que ¿qué actores están trabajando para empujar esta iniciativa? Claro, tú decías que viene al alero de Circular Tech, pero yo me imagino que hay actores, digamos, interesados desde la academia, desde las propias industrias, para que esto, digamos, tome forma y que eventualmente cuando tengamos esa necesidad, esto ya esté construido, andando, piloteado, cubierto, ¿no?
2: Sin duda. Y contestando a tu pregunta, creo que es relevante decir que nosotros estamos con el apoyo del Ministerio de Energía, tenemos el apoyo del Ministerio de Transportes a través del DTPM, ¿cierto? Además del Coordinador Eléctrico Nacional, en términos de algunos gremios, también es importante decir que nos apoya la ANAC, ¿cierto? Que es la asociación de vehículos más importante que tenemos en Chile. También nos apoya Acera, que es la asociación de energías renovables y almacenamiento. Nos apoya también Acenor. Y tenemos también algunas empresas privadas que nos están apoyando en el proyecto, como es el caso de Enel y Duoc. ¿Y por qué Duoc? Bueno, Duoc y también la Universidad de Antofagasta. Uh-huh. Ambas dos porque nosotros sabemos que de alguna manera tenemos que dejar instaladas las capacidades.
1: Eso es súper importante.
2: Sí, claro. Porque si no, no vamos a tener personas que tanto puedan reponer los vehículos o armar estos bancos de energía o etcétera. Necesitamos instalar las capacidades en el país, ¿cierto? Y que podamos el día de mañana usufructuar de este pasivo que se va a transformar sin duda en un tremendo activo.
1: Esto es interesante la idea porque estamos hablando de algo que vamos a necesitar no mucho tiempo más, digamos, pero sí con una proyección por lo menos al 2035, 2040. 40, decías tú, pero preparándonos, ¿no? Preparándonos para esa realidad. ¿En qué otras, sentidos deberíamos estar pensando así, a largo plazo y con una conversación donde estén varios actores sobre la mesa respecto a los desafíos que tenemos en materia de sustentabilidad?
2: Bueno, sin duda el tema eléctrico es uno de los primeros, ¿cierto? Y ahí tenemos un tremendo tema, porque no estamos solamente hablando del almacenamiento energético, que es lo que nosotros estamos probando, piloteando, y en donde podemos generar un aporte. También tenemos que ver el tema de generación, también tenemos que ver qué es lo que va a pasar con la transmisión, ¿cierto? Eléctrica, y qué es lo que va a pasar con la distribución. Cada día nosotros nos damos cuenta de que la que más sufre es la señora Juanita, ¿cierto? Que creo que hay que mencionarlo, que en su casa, digamos, muchas veces ve cómo le sube la cuenta de la luz y no sabe qué hacer con ello. También van a tener que haber transformaciones en ello.
1: Sí, de todas maneras, estamos conversando con Alejandra Bravo, que es la directora de transferencia tecnológica de este proyecto libre que busca darle una segunda vida a las baterías de autos eléctricos. ¿En qué punto, Alejandra, está hoy día este proyecto que es interesante? Porque efectivamente es innovación y desarrollo. Aquí se está, piloteando ideas que eventualmente en algunos años más van a ser la solución a esto que ya se anticipa como una necesidad. ¿En qué etapa está hoy ese proyecto?
2: Hoy día nosotros llevamos recién un año del proyecto. Ya estamos en la etapa inicial. Lo que nos queda en los próximos probablemente 2 a 3 años es generar mayores pilotos que tengan éxito, probar que efectivamente los modelos son viables, ¿cierto? Que es, técnicamente, pero también son sostenibles y que son rentables para que efectivamente se pueda crear un mercado, una industria respecto de estos temas. Pero también creemos que el proyecto no puede quedar ahí, porque si tenemos una meta para el año 2035, no alcanzamos a llegar a la masa crítica y por lo tanto vamos a tener que probar que con esa masa crítica se pueden hacer otro tipo de pilotos y se pueden generar otro tipo de soluciones que hoy día quizás no vamos a llegar por la baja, digamos, capacidad o disponibilidad de baterías de segunda vida. Entonces estamos pensando que si bien estamos recién en el primer año, creemos que este es un proyecto que da para muchos años más, en donde si bien los próximos 2 a 3 años van a estar en los pilotajes y en demostrar que los modelos son razonables, que son viables, que son rentables, vamos a necesitar llegar también a algún momento en donde la masa crítica sea significativa para poder probar otro tipo de modelos y aplicaciones.
1: De todas maneras, entonces estamos en este momento de desarrollo, y cómo se proyecta además de aquí a los próximos años para entender cuáles son los pasos para desarrollar algo de estas características.
2: Los pasos son justamente con nuestros asociados, que ya tenemos al Ministerio de Energía, el coordinador, y al Ministerio de Transporte. Estamos justamente viendo algunos pequeños pilotos con ellos, muy incipientes, que nos encantaría que pudieran ser escalables a futuro. Y los próximos 2 años vamos a estar enfocados justamente en probar estos modelos. No solamente en términos técnicos, sino para poder decir que mira, sabes que cuando uno apila las baterías realmente funciona y te da una cantidad de kilowatt-hora que en realidad te permite cargar una cantidad de buses, por ejemplo, o te permite cargar, digamos, un edificio de 4 pisos, sino que también nos permita decir, ¿sabes qué? El ahorro que te genera ese nuevo BES o ese pequeño piloto que nosotros armamos, ese rack con varias baterías reutilizadas, el ahorro que genera es significativo. O quizás no, pero necesitamos probarlo. Además de aquello, tenemos que ver qué es lo que va a pasar con toda la normativa que hoy día está en curso. Tenemos una ley REP que sabemos que además se aplazó, ¿cierto? Hoy día tenemos plazo para la respuesta en enero del 2027, pero no sabemos tampoco cómo eso, cuál va a ser el decreto final.
1: Claro.
2: No lo tenemos tan claro. Por lo tanto, hay que esperar a ver cuáles son esas respuestas por parte del Ministerio de Medio Ambiente. Tenemos que ver cómo resulta y cuáles son los incentivos que además la autoridad le está poniendo a esta reutilización de las baterías, porque Cuando tú me dices, mira, queremos que sea sustentable, sí, estamos de acuerdo con que sea sustentable, pero evidentemente que si algo te cuesta un peso versus lo otro nuevo te cuesta también un peso, tú vas a elegir probablemente lo nuevo. Por lo tanto, necesitamos tener incentivos que permitan que la gente prefiera efectivamente las baterías reutilizadas.
3: Y en eso, en ese punto, en términos de normativa, hoy día hay una conversación abierta con el ministerio para que se avance en esa línea.
2: Hoy día hay una conversación, la verdad que el ministerio llamó a dejar algunas observaciones al borrador del decreto que ya habían propuesto, y la verdad que también han habido otro tipo de conversaciones. Yo siento que el ministerio sí está abierto a que nosotros les demos algunas otras observaciones o recomendaciones al respecto. Pero aún no está escrito, y eso no va a pasar hasta enero del 2027, donde vamos a tener más noticias respecto de cómo podemos seguir en términos de cuáles van a ser los incentivos reales puestos para que la reutilización de baterías sea un hecho.
3: Y eso va a ser clave para lo que, digamos, significa este proyecto, y no solamente para este proyecto, sino que como desafío de lo que va a pasar en algunos años más, así que
2: en términos de sustentabilidad, sin duda.
3: Totalmente. Interesante conversación con Alejandra Bravo, directora de transferencia tecnológica del Proyecto Libre. Alejandra, muchas gracias por estar hoy día con nosotros.
2: Gracias a ti, Emilia.
3: Que esté muy bien también.
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1: Vamos a Buenos Aires, lo de las Malvinas es noticia al otro lado de la cordillera. La reacción de la Casa Rosada respecto a estos vuelos no autorizados, ¿no? Entre la isla y Punta Arenas y Chile. Este fue tema en la Asamblea General de Naciones Unidas la semana pasada, entre el Reino Unido y Argentina, precisamente. Estamos en Buenos Aires, contigo Ulises Lencina, como siempre, bienvenido, ¿qué tal?
2: Hola Ulises, buenas tardes.
3: ¿Qué tal, Verónica? Rodrigo, tenemos la misma hora en Argentina, 19 grados la temperatura en Buenos Aires, una primavera preciosa de jacarandás, palos borrachos, ceibos y lapachos, la 9 de julio teñida de colores rosados y lilas. Y hay malestar en cierto sector del gobierno argentino con el ministro Facundo Arroz Tocornal. Por un lado, bueno, porque un funcionario de un país con posición histórica favorable al reclamo argentino, como lo es Chile, haya utilizado la denominación inglesa del archipiélago, y por el otro lado, que haya invocado el principio de autodeterminación de los isleños, una doctrina que Argentina rechaza por considerar que no aplica a una población implantada. Aún así, el gobierno de Javier Milei ha decidido no hacer una queja formal, decididamente Javier Milei a bajar el tono, por un cálculo político, la buena relación que tiene con José Antonio Kast, y porque el presidente de Chile ha ratificado el respaldo al reclamo argentino y ha pedido al Reino Unido a retomar las negociaciones. Sin embargo, Milei en las últimas horas ha reiterado que ha instruido a la Cancillería Argentina a iniciar el arbitraje internacional contra el Reino Unido por el saqueo ilegal, así escribió Milei, de nuestros recursos a través del proyecto Sea Lion en la cuenca Malvinas Norte. Pero también, bueno, son 19 países que han recibido una queja de Argentina porque tienen empresas que están negociando directamente con el gobierno de los Kelpers y en consecuencia con Gran Bretaña. Escúchalo a Milei.
4: No lo vamos a permitir. La Argentina no se quedará de brazos cruzados. Como respuesta a esta situación, vamos a desplegar todas las herramientas del Estado, diplomáticas, económicas, judiciales y legales, para disuadir a los actores estatales y no estatales que violenten nuestra soberanía. La Cancillería Argentina ya ha enviado cerca de 180 notas de desaliento a empresas y a más de 29 países involucrados en distintos proyectos en nuestras islas.
2: Y todo esto ocurre en Argentina cuando en Punta Arenas hay una reunión o una ronda comercial de una delegación de las Islas Malvinas con empresarios de Magallanes, Ulises.
3: No son pocos, Vero, los que se preguntan aquí en Argentina por el paso inocente, ¿no? Y esto es un dilema clave para Javier Milei, quien deberá responder si el paso de un carguero procedente de Punta Arenas con destino a Malvinas podría estar incumpliendo precisamente lo que se denomina el paso inocente, que tal como estipula la norma, no es ilimitado, ¿no? Esta es la gran pregunta. Ahora, la otra gran pregunta es qué tiene Argentina para impedir esto en el caso de que efectivamente comience la explotación petrolera, ¿no? Frente al apoyo logístico que Chile va a realizar para explotar petróleo, ¿qué es lo que va a hacer Argentina? ¿Va a patrullar en aquellas aguas que tiene jurisdicción argentina o directamente los va a dejar
1: lo que pasar? Lo que se está viendo es finalmente qué alcance va a tener esa nueva ruta marítima, que entendemos, el otro día conversábamos con el alcalde de Punta Arenas, te cuento, Uli, y él nos decía, tiene que ver más bien con la comercialización de muchos productos que o no están en Punta Arenas o no están en las islas, y se va a instalar eso, él decía, como una colaboración entre sus vecinos, entre los pueblos, digamos, entre sus ciudadanos. Y en ese momento, mira, no se habló del tema petrolero en particular, o del soporte a ese proyecto.
3: Sí. Sí, pero en Argentina también hay halcones, ¿no? Que indudablemente no tienen una posición mayoritaria en el seno del gobierno. Pero la pregunta es lo mismo que pasa en un caso de guerra, ¿no? El que te tira es tu enemigo. Ahora, el que le lleva el combustible al que te tira también es tu enemigo.
2: Ulises, perdón,
3: entonces,
2: pero a
3: partir de ese razonamiento, de si le estás llevando elementos de logística a quienes están llevándose, de acuerdo a la postura del gobierno argentino, ilegalmente tu petróleo, ¿no es cierto? ¿Hasta cuándo uno va a hablar de inocencia? Yo creo en particular que el gobierno de Milei va a tratar de bajar los decibeles, tratar de buscar algún tipo de acuerdo, porque hoy por hoy también hay que reconocer que Argentina no tiene los suficientes recursos como para patrullar el pasaje de Drake y todo el Atlántico Sur.
2: Oye, Ulises, el otro día el alcalde Radonich, el alcalde de Punta Arenas, con el que te decía, Rodrigo, que estábamos conversando, decía, este abastecimiento de la isla se hace actualmente desde Uruguay, y no hemos escuchado que haya problemas entre Argentina y Uruguay, porque desde ahí salen hoy los barcos que llevan los pertrechos que se requieren en las Malvinas.
3: Bueno, esto es lo que se planteaba recién, ¿no? O sea, ¿qué va a hacer Argentina con Chile? Porque con Uruguay está absolutamente claro, hablando en términos diplomáticos, que Argentina hace la vista gorda. Es más, las empresas uruguayas ya han dicho, el gobierno uruguayo ha dicho a sus empresas que no les va a pasar absolutamente nada y que este tránsito, este comercio, se va a seguir realizando como hasta ahora.
1: Ya, tú decías, es probable que se bajen los decibeles, aunque si uno mira las cifras del momento político, económico, es bien difícil en Argentina, o sea, en política interna, este tema le podría servir a la Casa Rosada, digo.
3: Es que Javier Milei, Rodrigo, se ha agarrado de esto porque la economía no le está dando buenos resultados y a partir de la bandera que desplegaron los jugadores argentinos en el reciente mundial,
2: además,
3: cómo ha repercutido esto, le sirvió a Milei para ocupar la escena política, desviar la atención de otros temas sensibles como el económico y el social, e indudablemente ponerse en una causa, al frente de una causa que Malvinas para argentino, para los argentinos es un sentimiento, es nacional.
1: Reúne que junta que
3: hay un aprovechamiento político de esta situación, no hay ninguna duda del lado argentino, del gobierno de Milei particularmente.
1: Por eso lo preguntaba, porque se suele echar mano a temas de relaciones exteriores cuando los gobiernos en la interna no están tan bien, ¿no?
2: Porque tienden a unificar, claro, lo vemos también nosotros.
1: Lo hemos visto en Bolivia en muchas oportunidades y en otros lugares también. ¿Hay respuesta de la Gran Bretaña hasta ahora o no del Reino Unido? ¿No se sabe?
3: No, que han endurecido su postura y que han dicho en las últimas horas que Gran Bretaña tiene cómo defender militarmente las islas y que no va a dudar en hacerlo.
2: Y ya sabemos que cuando Inglaterra dice que va a defender las Malvinas, finalmente lo hace. Tenemos todavía el triste recuerdo de 1982, Ulises.
3: Sí, donde hubo una invasión argentina a partir de una situación que prácticamente le sirvió a Margaret Thatcher, que tenía índices de impopularidad muy altos en aquel momento, para tener una campaña victoriosa. También Milei se agarró manifestando que el presidente Donald Trump podría revisar la histórica postura de los Estados Unidos de apoyo a Gran Bretaña, ¿no? Pero bueno, conocemos el valor de la palabra que tiene Donald Trump, así que lo haya dicho, bueno, no implica que mañana lo vaya a cumplir.
1: Se dicen muchas cosas. Y esto se vive en el día a día, en el cotidiano, lo que conversábamos, el punto de inflexión después que se muestra el lienzo en el mundial. El otro día vimos la presentación de una serie de Netflix, las actrices tenían todo el lienzo en una de sus chaquetas, lo desfilaron, lo han mostrado. ¿Es tema en el día a día, en el cotidiano?
3: De ninguna manera.
1: Canoa.
3: No, es tema de microclima, las preocupaciones de los argentinos son otras. No llegan a fin de mes, siguen los aumentos, ha caído el consumo, lo que es el IVA consumo le está ganando a la inflación.
1: Sigue caro.
3: En consecuencia, esto implica que la caída, si bien es cierto que Milei tiene algún argumento como superávit comercial y fiscal, la gente no come con esos guarismos, más allá que son importantes en la macro, y este es precisamente el gran desafío de gobierno, que además, bueno, tiene escándalos políticos por doquier y algunos casos de presunta corrupción, como el del ex vocero Manuel Adorni, que por estas horas se ventila en los tribunales. No le cierra ningún número a Adorni y hay serias sospechas de su enriquecimiento ilícito.
2: Es Ulises Lencina, nuestro corresponsal permanente en Buenos Aires, en contacto a esta hora con el diario de Cooperativa. Muchas gracias, Ulises, que estés bien, buena tarde.
3: El cariño de siempre, y vengan a ver la primavera de Buenos Aires, que está preciosa.
1: Está muy linda esa paleta de colores. Gracias, Ulises. Chao, chao.
2: Ulises podría venir también al desierto florido, ahí tenemos una tremenda paleta también de colores, lo vamos a invitar de vuelta.
0: Hasta las 6, lo mejor del día. 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
4: En este episodio, Beck. Si hubiese que definir a Beck con una sola palabra, sería multifacético. El cantautor norteamericano introdujo nuevos matices sonoros y líricos a la cultura alternativa de los 90, transportando sus bríos renovadores hacia todo el mundo, con rupturistas composiciones, en donde conviven en armonía elementos de casi todo el espectro musical. Su canción Loser se transformó en himno y su disco Adelaide de 1996 lo disparó al estrellato mundial, ofreciendo un entramado entre rock, hip hop, jazz y funk, todo cruzado con un punzante sentido del humor.

0: hacia los años 2000 se inclinó hacia un sonido e influencia más melancólica, como lo muestra su álbum Sea Change de 2002, que demostró que la constante que atraviesa su carrera es su impredecibilidad.
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2: 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Ahora sí, hoy en el mundo. Mari Carmen Abascal, la mujer de 87 años que fue desalojada del piso que arrendó toda su vida en Madrid, podrá volver a su hogar tras un acuerdo urgente que se tomó con la inmobiliaria que compró su edificio, le subió el arriendo y terminó gatillando el desalojo de Mari Carmen. Miles de personas se movilizaron en su apoyo y en protesta por la crisis de vivienda en España. El caso de Mari Carmen se ha convertido en un símbolo, aunque es parte de un grupo muy específico dentro de la vivienda en España. Es parte de un 3% que mantiene antiguos arriendos con precios mucho más bajos que los del mercado. Pero las protestas siguen, la crisis de vivienda es real, y el sindicato de inquilinos e inquilinas en España asegura que mantendrá la acampada en la Puerta del Sol, donde unas 1000 personas llevan 3 noches allí durmiendo en protesta por esta crisis.
3: Si nosotras hemos sido capaces de doblarle el brazo al rentismo.
2: Sobre la acampada, la Comunidad de Madrid, que encabeza Isabel Díaz Ayuso, ha exigido desalojar esta manifestación en 48 horas, pero la decisión corresponde al gobierno central, que dice que no va a intervenir mientras esta protesta sea pacífica.
3: Aceptamos un decreto Mari Carmen sin que.
4: El patriotismo también es evitar que una mujer de 87 años, que ha estado 70 años pagando religiosamente su alquiler en la misma vivienda, en su mismo barrio, acabe en la calle después de toda una vida en esa casa.
2: Los manifestantes, como escuchábamos, ahora exigen medidas más amplias. Por ejemplo, impedir los desalojos de personas en situación de vulnerabilidad y renovar automáticamente los arriendos mientras continúen los pagos. El jefe de gobierno, Pedro Sánchez, pide apoyo a los partidos para sacar adelante algunas medidas, pero propone paquetes separados. Uno que aborde los temas de vivienda en general y otro que apunte a esto, la renovación automática del arriendo, que se convierta entonces en el foco de la disputa.
4: Hemos hecho un gran esfuerzo para materializarlo, con diálogo.
5: Well, let me preface by saying that I have to be careful. There's some things I cannot say on the air for a lot of different.
2: Y en Estados Unidos, Marco Rubio apunta a la participación de un estado extranjero. Esto en el incidente que está investigando la unidad antiterrorista en el Reino Unido. Se detuvo a 5 personas alrededor de la base británica de Fairford, que utiliza Estados Unidos para algunas de sus operaciones. Estas 5 personas detenidas son todas de nacionalidad británica, tienen alrededor de 20 años y ya fueron liberadas. Se las detuvo después de que una agricultor que volvía de una fiesta los viera y viera también 3 furgonetas abandonadas de manera sospechosa en las cercanías de esta base. Irán, que ha surgido como uno de los posibles orígenes de las sospechas, niega cualquier participación en estos hechos. Se ha considerado también la opción de algún tipo de sabotaje proveniente vinculado con Rusia. La investigación sigue adelante.
6: I want to be clear.
2: En la política norteamericana, Alexandra Ocasio-Cortez, una de las figuras más a la izquierda del Partido Demócrata, ha denunciado una cultura de ataques sexuales en las universidades de élite de Estados Unidos. Esto frente al caso de la Universidad de Cornell, donde una estudiante ha presentado una amplia denuncia acusando haber sufrido un ataque grupal dentro del campus. Las sanciones, al momento de la primera denuncia, fueron mínimas para los acusados, y el fiscal del caso incluso descartó delitos. Esta vez, la demanda apunta no solo a quienes participaron directamente, sino a la universidad y otras instituciones que descartaron su denuncia original. Y esta es la voz de Celine Dion, quien ofreció un enérgico show con vista a la Torre Eiffel en el desfile de una de las principales marcas de cosméticos franceses. Dion, quien fue diagnosticada con el síndrome de la persona rígida, interpretó en este concierto el tema I Am Alive.

Y esta es la interpretación de Elton John en la inauguración del llamado Salón de la Música APU. Es un recinto avanzado con audio espacial que integra dos estudios de grabación profesionales en vivo. El auditorio está ubicado en Londres, tiene una capacidad para 600 personas y tiene también un centro de producción audiovisual con las más modernas tecnologías. Pero la canción que emociona, bueno, es bastante antigua y es parte del repertorio histórico de Elton John. Son titulares que mueven al mundo.

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3: Hola, ¿cómo están? Buenos días. Buen miércoles, el diario de Cooperativa en el aire en esta primera edición de hoy, desde el barrio Yungay para el mundo a través de cooperativa.cl y en nuestra aplicación, ¿no? La app de Cooperativa, que la pueden bajar ahí, escucharnos en cualquier parte del planeta. Hay 11 grados de temperatura en Santiago y hay un poquito más, 11 grados. Y vamos a llegar a 18, 19 por la tarde. Otra jornada bien primaveral con harta nube, sí, ¿eh? Harta nube. Dicen que el viernes, la tarde y noche podría caer algo de agüita aquí en la capital. Sí, viernes, tarde y noche, efectivamente. Solo un rato, hay chubascos más bien débiles. Algo de viento tal vez. Pero eso va a ser en la víspera del fin de semana, no hay para qué anticiparse. Miércoles 30 hoy, ¿eh? Miércoles 30 de septiembre. 23 grados esperan para Arica, para Iquique, 20 en Antofagasta y 28 en Copiapó. Muy agradable lo de Copiapó. Mañana hasta 34 en Atacama. 34. Con mucho sol. La Serena, Coquimbo, hoy día 21, mañana hasta 23 grados esperan allí. Y en el Valle de Elqui, en línea con lo de Atacama, mira, mañana 32 para el Valle de Elqui, en Paihuano, Cochihuas, Pisco, Elqui, muy bonito. Valparaíso 19 hoy, pronóstico de lluvia para el puerto el día viernes, igual que en Santiago, ¿eh? Rancagua 17. Talca hoy día 16, puede que caiga algún chubasquito en el Maule, igual que Ñuble con 14 también para el Gran Concepción hoy día, anuncio de precipitaciones, posibles tormentas eléctricas incluso por la tarde en Temuco, 14 grados hoy, 14 para Valdivia, el mismo pronóstico, harta lluvia también para los Lagos con 13 de máxima, 9 en Coyhaique, 10 en Punta Arenas, 22 en la Isla de Pascua. Todo en este último día de septiembre. Canta Gardel hoy día. Verónica Franco, ¿qué tal?
2: Buenas. ¿Cómo estás, Rodrigo? Buenos días. Meteorología efectivamente no dice nada y que puedan caer unas gotitas en Santiago hoy, pero si uno mira la aplicación del teléfono, que es AccuWeather, dice que hay probabilidades de chubascos hoy, un 65% de probabilidad. Claro que si caen unas gotitas van a ser exactamente eso, porque lo que advierte es un milímetro de agua. Pronóstico de lluvia dice como a las 8 de la mañana. No necesariamente en todas partes, pero de repente si están cayendo algunas gotas donde ustedes se encuentran, nos pueden ir contando durante el diario de Cooperativa. Así partimos esta primera edición de día miércoles 30 de septiembre.
0: 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Wow.
3: Oye, hace un par de horas chocaron unas micros en la Alameda con República. No hay afortunadamente gran afectación a personas, pero están los buses allí. Esto está ocupando al menos una pista de los buses precisamente en la Alameda con República. Esto es pleno centro de Santiago. A medida que se acerque la hora punta, puede ser más complicado para el normal flujo de los vehículos, a tenerlo en cuenta esta mañana.
2: ¿Qué más tendremos en cuenta durante este día miércoles? En Cerro Castillo, el presidente Kast adelantó a los parlamentarios oficialistas los lineamientos que tendrá el presupuesto 2027. Obras públicas, vivienda y seguridad, los ejes principales. Habrá cadena nacional esta noche. Jorge Espinosa Cuellar con el avance.
4: Anoche en Cerro Castillo, el presidente José Antonio Kast adelantó a parlamentarios del oficialismo lo que le contará hoy al país sobre los lineamientos que tendrá el presupuesto del próximo año. Si bien se anticipa un leve aumento, en los hechos no será tal, y vamos a explicar por qué. El ministro Jorge Quirós recordó que el Ejecutivo está en un plan de consolidación fiscal, es decir, está todavía reduciendo el gasto. Vuelvo con eso luego en el bloque de las 8 de la mañana, aquí en el diario de Cooperativa.
3: Con un desayuno en Cerro Castillo, además, sí, igual que las reuniones de anoche por el presupuesto, el mandatario hoy día debiera terminar de afinar la negociación con los partidos, con los jefes de bancada, los representantes de las comisiones de constitución y seguridad, en materia de la reforma constitucional que todo indica se va a retirar, que eso sigue un poquito en suspenso, a la espera de la propuesta de la Comisión de Constitución del Senado, precisamente, ¿no? De avanzar en algunas cosas, ¿sí? De absorber otras, como la moción parlamentaria de la senadora Bogdanovich respecto de la segregación penitenciaria. Vamos a ver. Mariano Reyes.
5: A primera hora en el Palacio Presidencial de Cerro Castillo están convocados hoy parlamentarios que son clave para el camino que va a recorrer la agenda de seguridad en el Congreso. El presidente Kast da un paso al frente y se involucra directamente en la negociación con los timoneles de las comisiones de seguridad y constitución y también con las mesas directivas del Senado y la Cámara, con quienes el Ejecutivo deberá priorizar los proyectos que componen esta agenda luego del impacto que generó un nuevo asesinato a un funcionario de Carabineros. La reforma constitucional sigue radicada en la Comisión de Constitución del Senado y el gobierno ha mantenido el suspenso respecto a su futuro. Todo el detalle lo vamos a estar comentando más adelante aquí en el diario de Cooperativa.
2: Esta tarde la oposición realizará un homenaje a la expresidenta Bachelet, todo en medio del debate sobre el papel que podría asumir en la política nacional después de abandonar la carrera en Naciones Unidas. Camila López con el avance.
6: Los partidos de oposición se reúnen esta tarde en La Pintana para homenajear a la expresidenta Michelle Bachelet. La actividad, que coincide con los festejos por sus 75 años, contará con la participación del expresidente Gabriel Boric, parlamentarios, alcaldes y dirigentes del sector. El encuentro también reabre el debate sobre el papel que podría asumir Bachelet en la política nacional y su eventual contribución a la unidad de la oposición. Los detalles los revisamos luego en la primera edición del diario de Cooperativa.
3: Con honores y la presencia del mandatario, fue despedido el suboficial mayor Christopher Aguilera en el cementerio general. Casi estuvo en la misa ahí en Providencia, además La 42ª Comisaría de Los Espejos ahora va a llevar el nombre del policía asesinado.
2: 5 de 16 adultos mayores que murieron en el incendio de un hogar de Pitrufquén siguen sin ser identificados. Las indagatorias de la PDI se mantienen en desarrollo para aclarar la tragedia. Fue eso, efectivamente, una tragedia, 16 adultos mayores muertos en este ELEAM, ahí en el sur del país.
3: Vamos a mirar al mundo. Trump, que estuvo en una suerte de cumbre con los principales ejecutivos de las tecnológicas, hoy a cargo de los proyectos de inteligencia artificial, en un vago acuerdo terminó todo, eso dice la prensa internacional. Hay que meterse para saber de qué se trata, digamos, pero se supone que más bien se avanza en autorregulación. Antrópica ayer contaba a Lavero que insiste en estos riesgos como existenciales, de seguridad, OpenAI, lo mismo. Bueno, parte de la agenda en el mundo.
2: Y en el deporte, otra vez sopa. Porque a mí me gusta la sopa.
3: Eso se llama falda.
2: La Roja cayó nuevamente en su gira por Norteamérica. Ahora lo hizo ante el local, Estados Unidos, por 4-2.
3: Y de nuevo terminó los combos, parece.
2: ¿De nuevo? Sí. De nuevo.
3: O sea, echándose la choreada, digamos.
2: No, pero con empujones de por medio. No sé si combos. Pero empujones de por medio hubo. Pechazo, y algunos ahí a los que tuvieron que contener o retener.
3: Cachetas de payaso.
2: Mientras tanto, por la cuenta mínima, Colo Colo venció a Puerto Montt por los cuartos de final de Copa Chile.
3: Estamos yo tengo más del deporte.
2: A ver.
3: Ganó Tabilo.
2: Ahora, reciente, hace un ratito.
3: A Tommy Paul, norteamericano, número 16 de la ATP. Lo derrotó el flaco Tabilo, se sacude de la derrota en Copa Davis. Vuelve el circuito, este es un ATP 500, o sea, un torneo grande que se juega en Asia, en dos sets, rápidamente lo despachó el chileno al norteamericano.
2: ¿Qué le costaba haber estado así para la Davis en España?
3: Yo pensé lo mismo que tú cuando vi el resultado.
2: Estamos hasta las 9:00 a.m. con el diario de Cooperativa.
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3: Ya, lo de la economía, marcado por supuesto por lo de la inteligencia artificial en el mundo, pero también por lo del presupuesto aquí en Chile. Hoy va a ser noticia esto, seguramente porque ya se empezó a socializar el proyecto. Se va a crecer, entiendo, el gasto fiscal en torno a 1,5 puntos, pero se sigue con la política de ajuste fiscal, ¿no? De recortes, de balance estructural. El presupuesto del año pasado estaba lleno de errores, ha dicho Jorge Quirós, en una nueva ofensiva de Hacienda contra la administración de Gabriel Boric, o lo que hizo en particular Mario Marcel y Nicolás Grau en Teatino 120. Vamos a ver. Hoy día el euro abre en 1.102 pesos, el dólar en 970. Subió el dólar, de nuevo. Justo cuando se viene el Cyber Monday, harto viaje, la próxima semana. La UF del día ya superó las 41.057 pesos con 20 centavos.
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2: Vamos a las calles de Santiago. Estamos en contacto con Felipe Cofré esta hora para conocer en una primera mirada la información policial de las últimas horas. ¿Cómo está, Felipe? Buen día.
9: Hola, ¿cómo están? Muy buen día. Claro, vamos a revisar información policial y que nos lleva nuevamente a la comuna de Los Espejos, a la Villa de las Dunas, en donde fue asesinado el suboficial mayor Christopher Aguilera, y que tuvo diligencias y trabajos fiscalización por parte de personal de la 42ª Comisaría de Los Espejos, que logró la detención en las cercanías de un menor de 17 años que portaba en una mochila un arma a fogueo, que al ser revisada por el personal policial se pudo constatar que estaba adaptada para el disparo. Se tiene que investigar si es que esta arma y esta persona estuvo vinculada a algunos delitos, y si es que también está relacionada con esta banda que conformaba este ciudadano venezolano que fue abatido y que es el responsable de los disparos que le causan la muerte a este funcionario policial. Vamos a hablar también de un accidente de tránsito en la comuna de Providencia, en la avenida Francisco Bilbao, en donde un motorista termina chocando con un poste perdiendo la vida. Se suma a otro accidente de tránsito en el centro de Santiago, en la Alameda con República, barrio universitario, ahí en un paradero dos micros de la locomoción colectiva terminan chocando, dejan a una persona lesionada, uno de los conductores, lo que genera también alteraciones en el tránsito a esta hora. El detalle, por supuesto, más adelante.
2: Volvemos contigo en unos minutos. Vamos a estar contando también del gran taco que hay a esta hora, ya cuando son las 6:14 de la mañana, 6:15 de la mañana, en la Alameda, antes de República, por este choque del que ya les dábamos cuenta entre dos microbuses. Gran taco en dirección al oriente. Si pueden, en este ratito, evitar la Alameda, háganlo. Felipe, retomamos en unos minutos.
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3: Hacemos el diario de Cooperativa junto a ustedes, como siempre, en el WhatsApp más 569-78880770. Siguen los trabajos ahí en la Alameda, si están cerca, si están ya en el incipiente taco que se forma ahí en el centro. Esto fue un choque de las micros ahí en la Alameda con República. Nos pueden contar, estamos en el WhatsApp, los esperamos hoy. Sale alguna contingencia en el transporte público, en el metro, bueno, por cierto, pero también en sus pueblos, en sus comunas, en sus regiones. Hacia el sur, pronóstico de lluvia hoy día, así que lo del tiempo siempre puede ser tema para la mañana. Los esperamos con sus notas de voz, ¿sí? Para que lo podamos escuchar. ¿Viste la portada de La Tercera, no?
2: ¿Qué cosa en particular?
3: Luis Miguel.
2: Ah.
3: Fines del 2027. Pero no hay que aventurar vacaciones ni nada, todavía no está claro cuándo, pero fines de 2027 dice el equipo que comanda Claudio Vergara, y va a ser en el Estadio Nacional. Parece que ya Fénix preguntó ahí, y claro, es como el mayor escenario, el mayor recinto hoy por hoy.
2: Sin duda. ¿Cuánto puede entrar en el lleno? ¿Unas 60.000 personas?
3: Sí, un poquito más de 50.000.
2: 70.000 personas eventualmente, y un par de estadios nacionales, yo creo que más los hacen muy bien.
3: Claro. Siempre tiran uno, después se abre el otro, suele pasar.
2: Y ojalá que los precios sean alcanzables para todos.
3: Vamos a ver. Ya, pero eso es un comentario aparte.
2: Si ustedes quieren opinar de Luis Miguel, también pueden hacerlo. Oye, otro tema que les tenía yo y que me estaba dando vueltas desde ayer, cuando apareció un informe de la OCDE que dice que más del 23% de los docentes, de los profesores de educación básica y secundaria de establecimientos públicos en Chile, no está plenamente calificado o no estaba plenamente calificado en 2024. Esto es una proporción que supera en más del doble el promedio de los países de la OCDE. Este informe es el Panorama de la Educación 2026 que se divulgó ayer y que sitúa la cifra en 23,4%, la de los profesores de educación básica y media de establecimientos públicos en Chile que no están plenamente calificados. El promedio registrado entre los países del organismo, 9,1%. La categoría considera distintas situaciones, ¿sí? Docentes que cuentan con las calificaciones académicas pero carecen de certificación o formación pedagógica requerida, profesores que poseen formación docente pero no las credenciales académicas exigidas, y profesionales que no cumplen ninguno de esos requisitos. El informe, dice Moll, muestra además otras señales sobre la dotación docente. Al inicio del año escolar 2024, el 3,6% de las plazas de profesores de educación secundaria pública seguían sin cubrir. Y a eso se suma que el 8,4% de los profesores plenamente cualificados dejó la profesión entre 2024 y 2025. Eso también está por sobre el promedio de la OCDE, que está poquito por sobre el 6%. Yo sé que nos escuchan muchos profesores, muchas profesoras en ejercicio y también jubiladas. Particularmente me gustaría saber cómo miran ellos esta cifra, y también de todos los que son padres y apoderados, de los que eran padres y apoderados hace un par de años y tenían a sus hijos en colegios públicos.
3: Claro, que más del 20% sean docentes no aptos o no calificados para el cargo que tienen o la enseñanza que otorgan. Eso es, ¿no?
2: Sí, claro.
3: La UCD. 23,4%.
2: No plenamente cualificados.
3: No plenamente.
2: Sí. ¿Pueden opinar? 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
3: Lo último, lo más nuevo del deporte es la victoria de Tabilo ante Tommy Paul en Tokio. Buena nueva. Sí, de la mano del chileno-canadiense. Sí, le gana al 16 del mundo Tabilo. En el fútbol, La Roja perdió con Estados Unidos. Terminaron a los combos, hay un conato bien feo a la larga, al final.
2: Y eso que en un momento estuvieron 2-1 arriba, claro que les tiró un minutito.
3: ¿Estuvo Chile 2-1 arriba?
2: Sí, claro, convirtieron el 2-1 al inicio del segundo tiempo y un minuto y medio después les empataron.
3: Y Colo Colo, mientras tanto, también ahí en los descuentos, venció a Puerto Montt por los cuartos de final de Copa Chile, un cabezazo de Pastrana. Ese lo vi. La nota es de Simón Aedo.
12: La selección chilena volvió a tropezar en su gira por Norteamérica al caer por 4-2 frente a Estados Unidos en San Luis, Missouri. Diego Ulloa y Maximiliano Gutiérrez anotaron los descuentos para el combinado nacional. Nicolás Córdoba, director técnico de La Roja, habló sobre el proceso de adaptación que está teniendo Chile.
13: Tiempo de adaptación, es tiempo de jugar estos partidos, es tiempo de todo eso. Y yo esta respuesta la he dado siempre. Hacer un proyecto de esta magnitud, donde tú involucra a todos los clubes, se necesita tiempo precisamente porque los chicos hoy día tienen 14, 15, 16. O hacemos y nos ponemos de acuerdo en hacer lo que estamos haciendo a nivel país, o tenemos que esperar que nuevamente aparezcan 4 fuera de clase de manera aleatoria, que se junten, que fueron fuera de serie y que hagan mejor a los otros 10, 12, podemos esperar eso. ¿Cuánto tiempo va a pasar eso? O conscientemente vamos dando pasos hacia adelante, conscientemente vamos poniendo jugadores en la palestra.
12: El último compromiso del seleccionado nacional en esta gira internacional será frente a México en Los Ángeles el próximo martes 6 de octubre a partir de las 23:30 horas. En el plano local, Colo Colo se impuso por la mínima en su visita a Deportes Puerto Montt por los cuartos de final de la ida de la Copa Chile. Tras el pitazo final, el técnico albo Fernando Ortiz valoró el resultado positivo y remarcó la importancia de llevarse la victoria considerando las complejas condiciones y las dificultades que presentó el terreno de juego.
14: Intentamos, buscamos, la cancha no es excusa ni mucho menos, es muy difícil cuando bota, el control, el pique y demás. Lo más importante es que sacamos un buen resultado para toda esta gente que nosotros los vino a ver. Queríamos dar una alegría cuando venimos al interior. El equipo lo buscó, lo intentó, y siempre fuimos para adelante. Se ganó, pero aún queda la vuelta y es un equipo que hay que tener cuidado. Confío en mis jugadores, lo dije anteriormente y lo vuelvo a rectificar.
12: El compromiso de vuelta entre Albos y Salmoneros se disputará el próximo martes 6 de octubre a partir de las 20:30 horas. Fue la información del deporte en el diario de Cooperativa.
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5: Revisamos las portadas de algunos periódicos en su versión digital y partimos por cooperativa.cl, que es nuestro diario electrónico. ¿Qué destaca esta hora? Quirós desdeña y desecha el presupuesto de Boric como base de comparación para el reajuste 2027. El presidente Kast adelantó en Cerro Castillo a parlamentarios oficialistas los lineamientos del presupuesto. Esta noche habrá cadena nacional del mandatario. Chile sufrió otra dura derrota en Norteamérica. Ahora Estados Unidos fue el verdugo. 4-2 terminamos perdiendo, escuchábamos recién. Y a propósito, hay otro titular. No terminó como amistoso la gresca final entre La Roja y los estadounidenses. 50 personas tienen que haber salido a la cancha a pelearse. Algunos trataban de tener a los más peleadores, claro.
6: ¿A tanto sí fue?
5: ¿En serio, Rodrigo? Salieron todos los que estaban, ¿cómo se llaman los que no juegan? Los reservas.
6: ¿En la banca?
5: Todos los que reservas estaban en la banca. Pero había 50 personas en total.
6: ¿Va a echar la bronca?
5: No.
6: ¿Va a separar también?
5: Muy feo, tan innecesario.
6: ¿Para qué terminar así un amistoso?
5: Efectivamente, el 4-2 fue en los descuentos, no sé, en el minuto 93.
6: Ah, y ahí ya se caldeó todo.
5: Y ahí ya todo se echó a perder. No, mal. Muy mal. Da un poco de vergüenza igual.
6: Sí, obvio. Tú sabes que, o sea, si no termináis con expulsados, termináis a los combos.
5: Tal cual.
6: En la última noticia, en la portada dice: selección chilena de boxeo perdió 4-2 con Estados Unidos.
5: O sea, claro, de boxeo. No, muy mal.
6: Digo,
5: no te podría decir quiénes fueron los que empezaron, si fueron los gringos, si hubo algún empellón. No te podría decir cómo partió.
6: Ahí lo que se ve es la impresión de que Tapia metiéndole un uppercut a un norteamericano.
5: Déjale por lo del boxeo. Ya.
6: Esto dice equipo.
5: Vidal criticó los cambios y la estrategia defensiva de Córdoba ante Estados Unidos. Córdoba y la caída, la única forma de que los chicos crezcan es con estos partidos, dice el técnico interino. Hay otros temas, sí, en cooperativa.cl, ¿eh? El fin de una era, Estados Unidos concreta su salida de Irak. Trump ordenó que Estados Unidos use el término superinteligencia para referirse a la IA. De hecho, hay un decreto o algo firmado por Trump en ese sentido. Y de eso está preocupado el presidente norteamericano cuando se trata de inteligencia artificial. Y el Senado aprobó ley de juicios en ausencia del imputado, algo que veía ayer al ministro Rabat valorando. Son titulares en cooperativa.cl.
6: Ya, yo decía lo de la última noticia que ironiza con esto de la selección chilena de boxeo. El Mercurio, disputar el territorio al crimen organizado con mayor presencia del Estado puede elevar violencia y muertes, alertan expertos. Este es como un reportaje, no sé. El crimen de carabineros el domingo, persecución policial en Los Espejos, que terminó con dos fallecidos en últimas horas. Hicieron esa nota. Abajo dice: distintas versiones sobre el retiro del nuevo estado de excepción evidencian descoordinación en el oficialismo. Sí, pues se dio por hecho en un momento, después dijeron que había que esperar el proyecto de los senadores. Ayer hablamos con Pedro Araya y él da por caído ese estado de excepción.
5: Pero todavía no era retirado de la Comisión de Constitución.
6: No he dicho eso, pero
5: seguía ahí la reforma.
6: Está ahí la reforma, digamos. Hoy día hay reuniones en Cerro Castillo, el propio presidente se involucra en esto y recibe a los parlamentarios de esas comisiones, precisamente Constitución y Seguridad, para, se supone, destrabar eso y mostrar algún tipo de resultado, porque cómo no se va a poder avanzar en la agenda de seguridad, cree uno, ¿no? Algún tipo de resultado. Más allá del enredo de la reforma constitucional, porque se enredaron solo. La Moneda presenta hoy el presupuesto condicionada por la estrechez fiscal y con un acotado margen para ampliar el gasto. Se expandiría en 1,5%. Habrá que ver en algunas cosas, más bien focalizado, se supone, porque la política de Quiroga es más bien de...
5: restricción.
6: Claro, recortar, como decir, el ajuste fiscal. Ven inconsistencia de Argentina al permitir comercio de Malvinas Falkland con Montevideo. Ay, Mercurio le pone Malvinas Falkland, ¿eh? Como Barros. Y no con Punta Arenas. Buenos Aires sube la presión. Sí, pues se quejó Buenos Aires. Pero en Punta Arenas dicen que quieren ser el supermercado de las Malvinas. Lo dijo así el alcalde de Punta Arenas. Que ellos defienden finalmente su derecho a comerciar con ese territorio, digamos, independiente de su administración política. Pero usted sabe que el tema de Malvinas es muy sensible al otro lado de la cordillera. Además, Chile
5: pero
6: históricamente ha,
5: nosotros y no de Uruguay.
6: Ha solidarizado con esa posición. ¿Cómo?
5: Pero es complejo respecto de nosotros y no respecto de.

0: también con la gente de la inteligencia artificial o de las empresas que desarrollan esto, estas herramientas, digamos, líderes tecnológicos, dice aquí. Vienen fotografías del Mercurio también, el funeral del carabinero asesinado en Los Espejos.
1: Sí, lo replica también La Tercera esta mañana. Carabineros despide a su oficial mayor fallecido tras operativo en Los Espejos. Fue ascendido de manera póstuma Christopher Aguilera. El presidente Kast y el general director Marcelo Araya encabezaron la ceremonia en el templo institucional, que no es el histórico de Carabineros. A ese fue quemado durante el estallido social y ahí en el sector de la Plaza Italia. Borja, en la placeta.
0: O sea, cerca
1: era la iglesia de San Francisco de Borja. De hecho, esta es la iglesia de San Ramón ahí en Providencia. El presupuesto 2027, el oficialismo asegura que el crecimiento del gasto público será de 1,5%. La selección chilena paga caros sus errores defensivos y cae 4-2 frente a Estados Unidos. Lo bueno anoche, se pateó al arco varias veces. Del bolsillo de Piñera, el origen de los pagos en efectivo que recibieron Hermosilla y Donoso, dice también uno de los titulares. Esto alude a la declaración de Luis Hermosilla ante la Fiscalía Regional de Valparaíso, que abrió una nueva arista sobre los pagos que él y el abogado Samuel Donoso recibieron por asesorar y coordinar la defensa de altas autoridades del segundo gobierno del presidente Piñera en causas surgidas tras el estallido social y durante la pandemia. Según la declaración de Hermosilla, fue el propio presidente quien impulsó esta coordinación porque quería seguir de cerca los procesos y las estrategias judiciales. Ambos abogados, él y Donoso, habrían recibido alrededor de 100 UF mensuales cada uno. Eso hoy sería alrededor de 4.100.000 pesos en efectivo y generalmente en pagos acumulados cada 3 meses. También se da a entender en la declaración que ese dinero habría salido del bolsillo del presidente, y eso, dice La Tercera, que es establecido por la continuidad de los pagos una vez terminado el gobierno.
0: Sí, esto lo publicó Tele13 antenoche, según Hermosilla, que está procesado, incluso arriesga 17 años de cárcel en la arista Factop. Dice que esto era a todas luces irregular, digamos, porque no había boleta de contraprestación, no había nada. Y además apuntó al abogado Donoso y al abogado Zalyaznik, hoy embajador chileno en Israel, así que hay que ver qué decisión va a tomar La Moneda. Hasta ahora, con todos los líos en los que se ha metido Zalyaznik, o que alguien lo haya involucrado, o con sus propias declaraciones, La Moneda lo ha mantenido en el cargo. Se supone que esto sigue adelante, que se está investigando. Hay que ver qué alcances puede tener. De nuevo sale mencionado Andrés Chadwick, pero también asesores del segundo piso del presidente Piñera en su momento, como por ejemplo Benjamín Salas Cantor,
1: que habría sido el que entregaba directamente uno el dinero en efectivo,
0: claro, uno de los que le pagaba, digamos,
1: de este
0: paso. Según dice Hermosilla, y según publicó el Canal 13, que tuvo acceso a esa declaración.
1: Lo último en La Tercera, la agenda de seguridad. Kast se involucra en la negociación y se reúne hoy con parlamentarios en Cerro Castillo.
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7: 10 grados. 10 grados en Santiago. 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
9: Cielos cubiertos en la capital, a 10 grados escuchábamos recién, esperamos una máxima de 18. La aplicación del teléfono dice que pueden caer unas gotitas durante la mañana. Ustedes nos pueden contar si es así en la zona donde viven. El WhatsApp cooperativa es más 569-78-880770. Desde Talca al sur hay, o se advierten chubascos para hoy. Sí, en Talca unas gotitas en la mañana, pero en la tarde los chubascos ya van a ser en serio, y en Chillán debe llover durante la mañana, la tarde, lo mismo que en Concepción, que en Temuco, en Valdivia, en Puerto Montt. Hasta ahí llega la lluvia. Chubascos también hoy sobre la isla de Pascua. Y las autoridades ratificaron el desalojo impostergable del conjunto habitacional Villa El Salar en esa ciudad. Tiene fecha el 5 de octubre. Se realizó un operativo interinstitucional. De todo lo cuenta Dayan Márquez.
10: Autoridades regionales y comunales ratificaron de manera oficial que el desalojo del conjunto habitacional Villa El Salar de Antofagasta se ejecutará de forma improrrogable el próximo 5 de octubre, tras una masiva fiscalización y un operativo de renotificación que se desarrolló en completo orden y sin alteraciones en el sector. Así lo señalaron la delegada presidencial regional, Catherine López, y la directora subrogante de Servio, Blanca Moreno.
11: Aquí quiero ser muy clara. Son 126 viviendas que tienen que ser desalojadas de este lugar. El Servium no ha solicitado formalmente que se haga una restitución administrativa de este lugar, por lo tanto el 12 de agosto nuestra delegación ya realiza el decreto de desalojo.
12: Hemos estado esta mañana renotificando a las familias de la fecha del desalojo, solicitándoles que ojalá antes del 5 ellos ya estén afuera y que sean responsables también de sus animales y mascotas. Forma de definitiva, la última fecha que tenemos para hacerlo.
10: Este procedimiento busca que los ocupantes actuales planifiquen su salida de manera anticipada, garantizando que tras la restitución se entreguen los terrenos a la empresa contratista encargada de la demolición total y del resguardo definitivo del sector. El director de Inspección Municipal, Ramón Valverde, y el comisario de la Videma de la PDI, Tomás Silva, entregaron los detalles sobre el catastro de animales y las advertencias de seguridad.
13: Nos encontramos con 63 animales, pero hay muchos departamentos que no nos abrieron las puertas porque la gente está trabajando, pero a partir de hoy ya se da comienzo a un paso importante, porque mañana concurren las veterinarias del municipio a lo que corresponde a chipear, registrar y posteriormente tratar de ver si otros departamentos existen más animales.
14: Este desalojo se realice obviamente con sus mascotas, ¿ya? La idea no es abandonarlos en el lugar. Implica el tema principalmente el delito del abandono del animal, ya al hacer el registro acá de los animales sí es que se encuentran en buenas condiciones corporales, obviamente, no hay un maltrato en sí, ya, pero sí se refleja este tema del abandono, que es principalmente hasta una pena hasta 3 años y un día.
10: Finalmente, cabe recordar que este emblemático condominio arrastra una grave crisis desde su origen. Un informe de la Contraloría General de la República determinó responsabilidades compartidas entre el Servio y la constructora Silvio Cueva Suárez por fallas estructurales críticas, grietas, hundimientos y filtraciones que obligaron a otorgar subsidios de arriendo a las familias originales, dejando al descubierto un conjunto de 126 viviendas que ahora deberá ser completamente demolido para ser levantado nuevamente de forma segura.
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16: Hablamos de empleo. Hoy día se conoce una nueva cifra en medio de la planificación del plan que ha entregado el Ejecutivo para crear al menos 100.000 puestos de trabajo de aquí a marzo del próximo año. Veremos. Gonzalo Aguirre.
17: Luego del momento de los anuncios en La Moneda, desde el gobierno se dio paso a la revisión de los detalles más específicos del plan Chile Despega y sus medidas para responder a la crisis laboral en el corto plazo. En el caso del Ministerio de Obras Públicas, su titular, Luis de Grange, precisó que se contempla una cartera adicional al presupuesto de obras públicas para 2027 por cerca de 400 millones de dólares que permitirá crear del orden de 23.000 empleos. Lo escuchamos.
18: Hay una ejecución acelerada de los proyectos de tal forma de cumplir este año 2026 con el 100% de la ejecución presupuestaria. Hay un adelanto también de proyectos de tal forma que empecemos la licitación ayer. Ayer ya empezamos las licitaciones de algunos proyectos y esperamos adjudicarlos. Ojalá algunos caigan dentro de este mismo año. Y la parte más importante ya va a partir del año 2027 con un presupuesto adicional que ha incorporado el gobierno.
17: Junto al titular de Obras Públicas y de Transportes estuvo otro biministro, Daniel Mas, titular de Economía y Minería. Se refirió al efecto que estas medidas tendrán en los datos de empleo, en particular por el desempleo que llegó al 9,5% entre mayo y julio. En sus palabras, 100.000 puestos de trabajo adicionales de aquí a marzo es prácticamente un punto de diferencia y 50.000 puestos de trabajo de aquí a diciembre equivalen a 0,5 décimas del ratio de desempleo. Por lo que pueda dejar precisamente la actualización de cifras del INE, que va a publicar los resultados de su encuesta nacional de empleo para el trimestre móvil junio-agosto. Esto comentó el economista David Bravo, quien presidió la mesa de reactivación laboral.
19: Yo creo que las cifras del mercado laboral que vamos a conocer deberían ser un recordatorio de que estamos en una situación de emergencia, que no estamos ahora en una situación de emergencia, hemos estado durante más de 6 años, y por lo tanto, ojalá un incentivo para poder abordar con sentido de urgencia todas las medidas administrativas, las medidas de gestión, los subsidios y también las medidas legislativas que hay que implementar.
17: Ni las reacciones de distintos actores del trabajo, como los gremios empresariales y la CUT, a los anuncios del gobierno, junto con valorar las medidas a ejecutar, se plantearon algunos puntos a potenciar, como la cantidad de empleos y los recursos para los gobiernos regionales. Destacó la relevancia del avance en paralelo de la agenda laboral en el Congreso. Benjamín Villena, académico del Instituto de Políticas Económicas de la Facultad de Economía y Negocios de la Universidad Andrés Bello.
20: Es importante que la agenda que se está desarrollando en el Congreso, ley de esa lacuna, leyes de ampliación de la ventana de promedios de jornada laboral, puedan seguir avanzando y que ojalá entren en vigencia pronto para beneficiar principalmente el empleo femenino y también la formalización y la mayor productividad de las actividades, especialmente aquellas que son altamente estacionales.
17: Y en el Congreso habló también del plan Despega el ministro de Hacienda, Jorge Quirós, dijo que este busca reforzar el puente entre la situación actual y lo que viene el próximo año, y ese puente esperamos, dijo, que se empiece a notar en efecto este último trimestre y con mucha fuerza el primer trimestre de 2027.
9: hablemos del Melitren, el tramo entre Loerrázuriz y estación central del tren a Melipilla, se va a relicitar en el segundo semestre del próximo año. El viceministro de Grange dice que se postergó por retrasos en el proyecto y por algunas exigencias de estación central. Cristian Aburto.
0: El viceministro de Transportes y Obras Públicas, Luis de Grange, sostiene que el tramo bajo tierra de Loerrázuriz a estación central del proyecto de tren de Melipilla a Santiago no está cancelado, sino que solo postergado. De Grange abordó las razones de la decisión. Afirmó que el proyecto tenía casi un año de atraso, lo que, según dice, generó un desfase para las licitaciones futuras, las que no eran factibles en estos momentos. Y también añadió que el proyecto se vio agravado en términos financieros por las exigencias de estación central por los pagos de los derechos municipales de uso público, los que alcanzarían los 65 millones de dólares. Desde la comuna dicen desconocer esa cifra porque no han tenido el detalle del proyecto íntegramente, pero el alcalde Felipe Muñoz afirma que tiene la voluntad de dialogar para que los trabajos se realicen como estaba proyectado. Lo cierto es que de momento, con la nueva planificación, el tren Santiago Melipilla en 2028 solo llegaría hasta la futura estación Loerrázuriz y no hasta estación central como se planificó desde un inicio. El viceministro de Grange entrega las razones de la postergación.
18: El proyecto continúa. No obstante, nosotros recibimos como gobierno un proyecto con casi un año de atraso. Por lo tanto, eso genera un desfase en las licitaciones futuras. Se vio agravado en términos financieros por las exigencias de estación central que alcanzan los 65 millones de dólares. Tanto fue así que nos obligó a presentar una nueva ley justamente para que los proyectos como EFE tengan un trato, ¿cierto?, con las comunas similar al que tiene el Metro de Santiago, es decir, que no pagan impuestos.
0: Diputados de oposición del distrito 8 y 14 presentaron un oficio para que los fundamentos de la postergación sean expuestos, dado que la licitación del tramo recibió 4 ofertas económicas. El gobernador metropolitano Claudio Orrego, junto a los alcaldes de las comunas involucradas, entregaron una carta dirigida hacia el presidente Kast para que reconsidere la postergación del tramo. Respecto a lo mismo, el gobernador Orrego le pide respeto al gobierno y al viceministro de Grange por las expectativas que causan en la ciudadanía.
21: Le pido también al ministro de Grange y al gobierno que tenga respeto por las expectativas y el bienestar de la gente. Esto ha generado mucha inquietud y mucho malestar en cientos de miles de vecinos de las comunas rurales de la región metropolitana. No se han dado explicaciones claras, se han dicho cifras que no corresponden, y lo más grave, se está traicionando el compromiso del presidente de la República hecho hace menos de un mes. Las políticas de Estado son para cumplirla.
0: El jueves está contemplada una reunión entre los representantes de EFE en la que participará el gobierno y también distintas autoridades para buscar soluciones y dar explicaciones de la postergación del tramo en cuestión. El viceministro de Grange afirmó que el mismo tendrá una nueva licitación para el segundo semestre del próximo año. Además, detalló las fechas para la entrega del proyecto. En noviembre de 2028, el servicio entre Talagante y Loerrázuriz estará operativo y un año después estará disponible desde Melipilla a Loerrázuriz, por lo que en consecuencia habrá que esperar a la nueva licitación para conocer la fecha en que el tren Santiago-Melipilla se complete y para que se concrete el tramo entre Loerrázuriz a Estación Central.
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9: 5 de 16 adultos mayores que murieron en el incendio de un hogar de Pitrufquén siguen sin ser identificados. La tragedia sigue siendo indagada por la PDI. Claudio Arevalo.
23: A más de 2 semanas del incendio que destruyó completamente el hogar El Edén en el sector rural de Comuy, en la comuna de Pitrufquén, todavía permanecen 5 adultos mayores sin ser identificados científicamente, de un total de 16 personas que murieron en la oportunidad. Según informó el Ministerio Público, hasta ahora 11 de las víctimas han sido identificadas mediante pruebas de ADN y sus restos ya fueron entregados a sus respectivas familias. Los 5 casos restantes continúan siendo analizados por el Laboratorio de Criminalística de la Policía de Investigaciones de Temuco. La Seremi de Justicia, Stephanie Caminondo, explicó que los peritajes genéticos continúan en desarrollo para establecer la identidad de las personas fallecidas que aún permanecen pendientes.
24: El Servicio Médico Legal nos confirmó que ha recibido la identificación científica de 2 personas más fallecidas producto del incendio en la comuna de Pitrufquén, quedando solo pendiente 3 identidades, que las cuales están siendo procesadas por el laboratorio correspondiente. Quisiera relevar el trabajo articulado y coordinado de las instituciones que intervienen en estos procesos, entendiendo la importancia que es para la familia poder concluir y terminar este proceso lo antes posible.
23: Paralelamente, la Fiscalía mantiene abierta una investigación penal para establecer las circunstancias en que ocurrió el siniestro y determinar las condiciones en que funcionaba el recinto, que operaba como residencia de adultos mayores sin contar con autorización legal. El fiscal César Chivar indicó que la investigación se encuentra radicada en el sistema de análisis criminal de la Fiscalía Regional, mientras distintas diligencias son desarrolladas por personal del OS9 de Carabineros en Pitrufquén.
1: Faltan 5 víctimas por identificar. Ya se habían despachado las instrucciones particulares para obtener las muestras necesarias para realizar el cotejo. Es importante mencionar en este punto que no es cualquier muestra de sangre la que se requiere, sino de familiares directos, ascendientes, descendientes u hermanos de sexo masculino.
23: El persecutor precisó que se han solicitado antecedentes a diversas instituciones que tuvieron algún tipo de vinculación con el establecimiento, además de diligencias destinadas a establecer tanto el origen y la causa del incendio como las condiciones de funcionamiento del hogar.
2: Y en el Biobío, mientras tanto, se indagan 4 homicidios en 4 días, lo que inquieta, por cierto, el tema de seguridad ahí en el Gran Concepción. Christopher Espinosa tiene la nota.
3: El cuarto homicidio en el cuarto día consecutivo se ha registrado durante las últimas horas en el Gran Concepción. Vecinos del sector residencial Remodelación Paicaví, en pleno centro de la capital del Biobío, dieron cuenta del hallazgo de un hombre sin vida y que tenía un impacto de bala. El fiscal Michelangelo Bianchi, de la Fiscalía Regional del Biobío, entregó detalles del procedimiento que lleva adelante con la Brigada de Homicidios de la PDI Penquista.
4: Un hallazgo cadáver, posteriormente varió a un homicidio con arma de fuego que ocurre en la vía pública. Es una persona que no se encuentra aún identificada. Tendría una herida con impacto balístico, con entrada y salida de proyectil. Hay algunos testigos que han proporcionado relatos para entender la dinámica de estos hechos, que habrían escuchado un disparo. Este hecho se habría producido aproximadamente durante la madrugada, 4 de la mañana aproximadamente, y desde las 6 aproximadamente que estamos ya trabajando en el sitio del suceso, con el fin de primero determinar la dinámica del hecho y determinar también participación de alguna persona o personas determinadas en este crimen.
3: El sábado ocurrió un asesinato en una multicancha en Santa Sabina, Concepción. El domingo en la madrugada falleció un hombre tras una balacera. 2 mujeres quedaron heridas. El día lunes en Hualpén, un hombre fue asesinado de una puñalada en el cuello y ahora ocurre esta situación. ¿Cuáles son los factores que inciden en esta ola de violencia? Lo intenta responder el Seremi de Seguridad de la región del Biobío, Richard Soto.
5: Las cifras han ido a la baja. Lamentablemente ocurren estos hechos que están relacionados con, esencialmente con algunos con una parte emocional, digamos, pero también tenemos algo de que estamos investigando respecto a eso del crimen organizado. Por lo tanto, las policías están hoy día focalizando sus esfuerzos para determinar y conectar cada uno con los antecedentes que correspondan, ¿no es cierto?, para poder hacer una buena persecución penal y poder detener a los responsables.
3: Solo en uno de los 4 casos registrados en los últimos días hay una persona detenida.
9: Con honores y la presencia del presidente Kast, fue despedido el ahora suboficial mayor Christopher Aguilera en el cementerio general. Fue ascendido de manera póstuma. Además, la 42ª Comisaría de Lo Espejo llevará su nombre. Pablo Rivera estuvo ahí.
25: Honores al suboficial mayor Christopher Andrés Aguilera Fernández. 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
26: Este martes, desde la parroquia San Ramón en Providencia, y con honores, salió el cortejo fúnebre del suboficial mayor Christopher Aguilera, quien fue ascendido póstumamente tras su trágico fallecimiento en medio de un procedimiento en Villa Las Dunas, comuna de Lo Espejo. En dicha ceremonia estuvo presente el presidente de la República, José Antonio Kast, quien incluso colaboró en el traslado del féretro desde el interior de la parroquia al cortejo que lo trasladó por las calles de la capital. Los altos mandos de la institución también se hicieron presentes en la ceremonia. ceremonia, escuchamos al director general de Carabineros, Marcelo Araya.
6: Duele en el alma ver partir a uno de los nuestros, duele en el alma ver sufrir a una familia, y todo lo que significa y lo que trae consigo una pérdida tan repentina. Y sobre todo, cuando un carabinero está cumpliendo su deber, lo que hacemos nosotros, lo que hacen los carabineros que ustedes día a día ven en la calle, es darle tranquilidad y hacer latente el juramento de servicio. Esta muerte no es en vano. Vamos a recordar, no nos vamos a olvidar del cabo segundo Aguilera, Christopher Aguilera Fernández, sino que, por el contrario, nos corresponde recordarnos, preocuparnos de él. Pero también esto significa que vamos a renovar nuestro compromiso de seguir trabajando por nuestro país.
26: Acompañado por la escolta de honor motorizada, guiando la procesión, seguido por el féretro y sus compañeros de labores, el personal de la 42ª Comisaría de Lo Espejo, a eso de las 12:30 horas, el cortejo fúnebre salió desde Providencia. Una vez culminada la ceremonia, el féretro inició su recorrido hasta dicha comisaría, que será renombrada en honor al suboficial mayor Aguilera. Posteriormente se dirigió hasta su domicilio en la comuna de Padre Hurtado. Desde allí fue trasladado hasta la pérgola de las Flores, donde recibió una serie de homenajes y muestras de cariño, para ya culminar en el mausoleo institucional de Carabineros al interior del cementerio general, donde se llevó a cabo su funeral. Quien también conversó con la prensa fue el ministro de Seguridad Pública, Martín Arrau, quien no solo reiteró el apoyo a Carabineros, sino que también confirmó que la misma arma homicida habría sido utilizada en otros ataques contra personal policial.
7: Quiero pedirle a toda la sociedad que redoblemos el apoyo a nuestras fuerzas de orden y seguridad. Es muy importante que las fuerzas de orden y seguridad, cada carabinero, cuando sale en la calle, a lugares difíciles, en la oscuridad, con pocos medios de apoyo, muchas veces se sienta respaldado por la sociedad. Efectivamente, nuestro sistema roja, que tenía varios registros previos, no puedo dar más detalles porque es materia de investigación. Lo único que puedo decirles es que dio match con otras carpetas de investigación.
26: Fueron en total 220 los carabineros que participaron durante la formación en el cementerio general para el último homenaje del suboficial mayor Christopher Andrés Aguilera Fernández. Todo eso mientras continúan las diligencias para esclarecer en mayor medida la dinámica de los hechos.
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9: Presupuesto 2027, el gasto fiscal que sería en torno al 1,5% con foco en seguridad y empleo.
10: Presidente Kast interviene en la negociación con parlamentarios para destrabar la agenda de seguridad con el eventual retiro de su reforma constitucional.
9: Queremos ser el gran supermercado de las islas. Alcalde de Punta Arenas reivindica su derecho al intercambio comercial con Malvinas.
10: Caso Hermosilla, según publicó Tele13, el abogado sostuvo que recibió pagos en efectivo por iniciativa del presidente Piñera en su momento. Y apunta a otros abogados como Samuel Donoso y Gabriel Zaliasnik, hoy embajador en Israel.
9: Con la participación de Gabriel Boric y en medio de las dudas sobre su rol en los próximos años, la oposición alista para esta tarde en La Pintana el anunciado homenaje a la expresidenta Bachelet.
10: En el exterior, un incidente entre los pilotos terminó con un vuelo entre Dubái e Israel desviado a Arabia Saudita. La autorregulación se impone en cita de Trump con los gigantes de la inteligencia artificial.
9: En sets seguidos, Alejandro Tadilo jugó uno de sus mejores partidos del año para derrotar al número 16 del mundo en el ATP 500 de Tokio.
10: Y en el fútbol, La Roja cayó con Estados Unidos anoche en otro partido que termina a los combos. Colo Colo dio el primer golpe en su llave de Copa Chile ante Puerto Montt en el sur.
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11: Mesa de Reporteros, de Reporteras, la primera de la mañana, en día miércoles, último día de septiembre de este 2026. Canta Gardel hoy día, último mes de día del año. Se esperan 18 de máxima aquí en la capital. ¿Qué más? Se acaba el mes de la patria. Pero viene Halloween y después el año nuevo. Así que, y entre medio el viejo vacuero.
12: Viene un feriado, Rodrigo, el del 12.
11: ¿Cuándo?
12: El día
11: 12.
12: Cuando yo era chica era el día de la raza. Ahora es el día del encuentro de dos mundos.
11: ¿Y qué día cae?
12: Lunes.
11: ¡Ah, impecable!
12: Bonito,
11: pero,
12: bonito.
11: Pero claro, qué bueno que llegó Colón.
12: Una buena noticia. No, pues Halloween parece que es fin de semana en esta,
11: ¿qué te dice? Ah, Halloween. Eso es el 31 para el 1.
12: 31 el 1, ah, sábado y domingo.
11: Sábado y domingo.
12: O sea, pero queda el 8 de diciembre todavía.
11: Ah, mira.
12: ¿Viste? Que es martes.
11: Sí. Ah, y el sándwich el lunes 7. Diciembre podría ser. Ya está de cumpleaños mi hijo, así que podría ser. Podríamos empezar a negociarlo, ¿ah?
12: Podría ser.
11: Lo del 31 del Halloween, por último es sábado y se puede carretear hasta más tarde. Disfrazado.
12: Hay algunos problemas en el tránsito a esta hora. Todavía restricción de pistas en la Alameda al Oriente a la altura de República por el choque entre dos microbuses. La situación está generando tránsito lento desde las 6 de la mañana. Así que tengan precaución. Algo más, flujo vehicular en la avenida departamental en dirección al oriente desviado por José Joaquín Prieto. Esa es la vía local de la ruta 5 en la comuna de San Miguel. Todo por un accidente de tránsito en ese punto. Hay peritajes especializados de la CIAT de Carabineros. Lo último, tránsito suspendido en la vía local de General Velázquez al norte. Eso es Apóstol Santiago. Desde avenida Portales al poniente, todo por el choque de un vehículo contra la barrera. Hay un procedimiento de asistencia vial en el lugar, hay que buscar alternativas. Eso es el límite entre Quinta Normal y Santiago.
11: Ya, hablamos de política, básicamente de la agenda de seguridad. Entra de lleno la figura del propio presidente de la República. A terciar en esto, Mariano Reyes, buen día.
13: Sí, ¿qué tal, Rodrigo? Verónica, muy buenos días a todos y todas. Vamos a hablar hoy sobre cómo el presidente Kast está dando un paso al frente y se involucra en la negociación para volver a priorizar la agenda de seguridad contra el crimen organizado. En un ratito más, hay un desayuno en Cerro Castillo, Viña del Mar, donde fueron convocados los presidentes de las comisiones de seguridad y constitución de ambas cámaras legislativas, todo cuando se va enredando las tratativas para un acuerdo en la Comisión de Constitución del Senado con el fin de llegar a un texto alternativo a la reforma constitucional que presentó en su momento el gobierno y que no tuvo ningún piso político. El Partido Socialista descarta un acuerdo a priori y pide que se vote lo que se tenga que votar. Todo eso lo vamos a estar comentando en breve.
12: Vamos a volver contigo, Mariano. Vamos a estar hablando sobre el proyecto de presupuesto 2027 con el senador de la UDI, presidente de la Comisión de Hacienda de la Cámara Alta. Es el presidente de la Comisión Mixta de Presupuesto también, sí. Javier Macaya. Vamos a hablar de deportes hoy, de La Roja, de Tadilo en Tokio. Ah, no, de Colo Colo por Copa Chile.
11: No logré leerte la mente esta vez. Y de Colo Colo también.
12: Vamos a estar con Patricio Muñoz, con el editor general de Cooperativa Deportes.
11: Una extraña aparición
12: matinal.
11: Matinal, vamos.
12: Bienvenidos.
11: Sí, obvio. Obvio. Y estamos con ustedes en nuestro WhatsApp también. Y con Felipe Cofré en las calles de Santiago, información policial de las últimas horas. Felipe.
5: Sí, algo comentaban ustedes en la información del tránsito. Uy, acaban de chocar. Estoy acá en Departamental con la autopista central, donde un vehículo policial termina colisionando contra un taxi. Afortunadamente no hay daños mayores, no hay lesionados, pero sí alteraciones en el tránsito. Y dentro de las alteraciones, un desvío, un bloqueo, porque hay vehículos de emergencia en la Caletera, ocupando una pista de biel en dirección hacia el oriente, hacia el norte. En este caso, y en ese desvío, es que colisionan aquí por alcance frente a mí otros vehículos. Afortunadamente no provocan daño, los conductores se bajan, ven el vehículo y se suben nuevamente, afortunadamente. Pero sí hay harto taco, harta congestión vehicular, tanto en dirección hacia el norte, porque hay solamente una pista por la vía local, y en dirección hacia el oriente por Departamental, en donde todos los autos están siendo desviados hacia el norte por la vía local de la autopista central. Una situación que genera harta congestión en vehicular, pero sí, afortunadamente, no genera mayores daños en este sentido. Esto es entre el límite de las comunas de San Miguel con la comuna de Pedro Aguirre Cerda. Vamos a revisar información policial de la que dábamos cuenta más temprano y que tiene que ver con nuevos patrullajes preventivos que se estaban realizando en el sector de Villa Las Dunas, en la comuna de Lo Espejo, en donde fue asesinado el suboficial mayor Christopher Aguilera el pasado domingo, y que ha tenido actividad policial durante todos estos días. La jornada de ayer, en medio de estas actividades policiales, es que se logra detener a un menor de tan solo 17 años que entre sus pertenencias en una mochila tenía un arma a fogueo, que luego de ser revisada por personal policial se percatan de que esta estaba adaptada para el disparo, por eso que es detenido por infracción a la ley de armas. El teniente coronel Adrián Bucarey de la 42ª Comisaría de Radio Patrullas se refirió precisamente a la detención de este menor.
14: En un control de identidad que se realizó a la salida del metro Lo Espejo, Carabineros detiene a un joven de 17 años, el cual portaba un armamento a fogueo presumiblemente adaptado para el disparo. Este joven no tiene antecedentes penales y fueron puestos la documentación al Ministerio Público. No, esto fue cercano a la población Las Dunas. En materia de investigación, lo que usted me pregunta, pero llama claramente la atención que se siga encontrando armamento o en la población Las Dunas o cercano a ella.
5: Sí, un sector que, como sabíamos, es un punto de venta de droga controlado por el narcotráfico, y se tiene que investigar si es que esta persona detenida tiene vinculación con las organizaciones criminales que existen en ese lugar y que de la que formaba parte precisamente el asesino de este funcionario de Carabineros. Otro hecho que ocurre también durante la jornada de ayer por la tarde es la muerte de un motorista en un accidente de tránsito en Avenida Francisco Bilbao con José Manuel Infante. Esto es en la comuna de Providencia. Ahí este conductor de delivery se trasladaba en su motocicleta en dirección hacia el poniente y, por razones que se desconocen, perdió el control y termina impactando contra un poste de cámaras de vigilancia. La víctima, un ciudadano venezolano de 34 años con situación migratoria regular en el país. El capitán Nicolás Painepi, oficial de ronda de la prefectura de Santiago Oriente, se refirió precisamente a las investigaciones de la ciudad de Carabineros opinión respecto a este accidente?
15: Un accidente de tránsito, un motociclista tipo choque, en la cual momentos antes habría chocado con un poste de central cámaras que se encuentra en la intersección. A raíz de este choque, el conductor que se desplazaba en su motocicleta por Bilbao de oriente a poniente resultó con graves lesiones, quien tuvo que ser reanimado por personal SAMU y siendo trasladado hacia el Hospital Salvador. Producto de sus graves lesiones, este conductor venezolano sin antecedentes penales resultó fallecido.
5: En cuanto a la información policial de las últimas horas, paciencia a los conductores de Pedro Aguirre Cerda, de San Miguel, que circulan por la pista local, por la vía local de la autopista central y por departamental, porque como les decía, hay alteraciones en el tránsito, una patrulla que colisiona contra un taxi y que genera precisamente la disminución de pistas en dirección hacia el oriente por departamental y en dirección hacia el norte por la vía local de la autopista central.
11: Y justo cuando estabas ahí al principio del despacho se produjo un choque por alcance, ¿no?
5: Sí, una colisión, es que en el semáforo se genera una situación particular, porque aquí hay una punta de diamante. Los que quieren doblar hacia el norte por la carretera, que vienen desde departamental, hay una punta de diamante. Pero ahora, como esta está bloqueada por los vehículos de emergencia, tienen que llegar hacia la pista local, a la vía local, y doblar hacia la derecha. Entonces ahí se generan que todos los autos quieren ingresar y doblar, y ahí se generó una colisión que no fue mayor. De hecho, los conductores ya se fueron.
11: No, grave. Bueno, un mal rato de todas maneras, taco ahí, bueno, está lo de las micros en la Alameda. Felipe, muchas gracias.
5: Buen día.
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10: Hola, cooperativa. Solo una capsulita de memoria.
11: Por favor.
10: Hace muchos años atrás, 1974, hubo un atentado en Argentina. Esto todo producto de la época de la dictadura. El caso de Carlos Prat. Entonces, último día de septiembre, no que sea el último día de la memoria, pero sí tener presente que los hechos graves hay que recordarlos para que no se vuelvan a repetir.
12: 52 años del crimen de Carlos Prat y de su esposa Sofía Cutber en Buenos Aires. El 8 día recordábamos los 50 años del crimen de Orlando Letelier. También a manos de efectivos de la dictadura en ese momento, eso en Estados Unidos.
13: Ex comandante en jefe del ejército, Carlos Prat, él y su esposa fueron asesinados la madrugada del 30 de septiembre del 74 cuando estalló una bomba que había sido colocada bajo su automóvil. Prat había sido una de las principales figuras militares del gobierno de Salvador Allende y había defendido la llamada doctrina Schneider, que sostenía la subordinación de las Fuerzas Armadas al poder civil. 52 años del asesinato de Carlos Prat y Sofía Cutber en el barrio de Palermo, en Buenos Aires.
12: Así es, ya.
13: Gracias a la auditora por el recuerdo, por la memoria.
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13: Y con un desayuno en Cerro Castillo, el presidente Kast convocó a parlamentarios claves para ir definiendo los próximos pasos en la agenda de seguridad. En La Moneda mantienen el suspenso de si van a retirar la reforma constitucional del Congreso o no, algo que parlamentarios oficialistas informaron y dieron por hecho anteayer.
12: Sí, conversación de por medio con, entre otros, Pedro Araya, que estuvo conversando con nosotros ayer.
13: Mariano Reyes, tú nos traes toda la información.
14: Sí, claro, cuando el país sigue en duelo nacional por el asesinato al ahora suboficial mayor Christopher Aguilera, el presidente Kast decide dar un paso al frente e involucrarse personalmente en la negociación para priorizar nuevamente la agenda de seguridad contra el crimen organizado. En unos minutos más, a las 7:30 de la mañana, va a recibir en el Palacio Presidencial de Viña del Mar, Cerro Castillo, a 6 parlamentarios que son clave en el camino que va a recorrer esta agenda contra el crimen organizado y el terrorismo en el Congreso. Congreso, un encuentro que fue coordinado por el ministro de la Secretaría General de la Presidencia, José García Ruminot. Particularmente se convocó a los presidentes de las comisiones de Constitución y Seguridad de ambas cámaras, del Senado a Pedro Araya y Karim Bianchi, y de la Cámara a Jaime Mulet y Cristian Araya, respectivamente. Además, se convocó a los timoneles de ambas corporaciones legislativas, pero como ambos están fuera del país, el diputado Alessandri y la senadora Núñez, representando a la Cámara, va a acudir la diputada Jimena Sandón como segunda vicepresidenta, y del Senado irá su vicepresidente Iván Moreira. Según se ha transmitido en Palacio, la reunión busca volver a priorizar las iniciativas que contempla la agenda contra el crimen organizado, luego de algunos varios fracasos estos últimos días. Por ejemplo, la caída por un voto de la reforma que ampliaba el plazo para retener a inmigrantes irregulares, la modificación a la ley antibarricadas que no permite su aplicación en caso de manifestaciones pacíficas, y el punto muerto al cual entró la reforma constitucional tan criticada de manera transversal y que apenas presentada no tuvo ningún piso político. Un nuevo impulso a esta agenda, y ahora con otra estrategia: en vez de interpelar a la oposición con sus propuestas, ahora se busca tender puentes de acuerdo, lograr armar una mayoría amplia en esta materia, al menos mirando por lo pronto a la centroizquierda. Vamos a escuchar el ánimo de dos parlamentarios que van a acudir en un ratito más a Cerro Castillo a este desayuno con el presidente Kast. Vamos a escuchar al senador Karim Bianchi, presidente de la Comisión de Seguridad del Senado, planteando una dimensión financiera. Él dice que esto no se trata de algo constitucional, sino que se trata de recursos. Y también al diputado Jaime Mulet, presidente de la Comisión de Constitución en la Cámara, mostrando su disposición a debatir sobre todas estas materias.
8: Mire, yo no estoy para prestarme para una foto y sacar acá anuncios que no se van a concretar. El presidente de la República prometió sacar adelante materia de seguridad en su campaña, y esas tienen que financiarse. Este problema no es constitucional solamente, es un problema presupuestario de gestión.
11: Estoy disponible a dialogar con el gobierno en la agenda de seguridad, porque es un problema que sigue siendo grave, no solo el plazo de retención, sino que también la posibilidad que se pueda segmentar en las cárceles sin estos retrocesos que hay por sentencia de algunos jueces de garantía. Yo manifiesto esa disposición. Creo que lo primero que tengo que hacer es escuchar y dialogar con el presidente en esa materia y con el ministro.
15: Ya, un par de cositas. Está lo de la reforma constitucional, que todo parece indicar que se va a retirar y se va a instalar este proyecto que terminaron por negociar desde hace ya varias semanas en la dupla Esquella-Lonton, en conversación con Pedro Araya, con otras personas también, y que pretende sumar incluso una moción de la propia presidenta del PS respecto de la segregación penitenciaria. Pero uno supone, Mariano, que además, y ayer conversábamos esto con Pedro Araya, él reconoció que había estado sobre la mesa, que también debiera haber algún tipo de compromiso respecto del proyecto migratorio, es decir, este proyecto que buscaba ampliar los plazos de detención con fines de expulsión, el que tiene un gran consenso técnico, incluso político, pero esos votos que estaban comprometidos no los tuvo el gobierno, fracasó en la Cámara, y la idea es reponerlo en el Senado. Entonces, por lo que se ve, aparentemente esto va de la mano. Y lo otro, a no dejar pasar la intervención del presidente, que justo después de que se cayeran, entre otros, ese mismo proyecto la semana pasada, y que la presidenta del Senado acusara déficit político y cirugía mayor, bueno, ahora interviene el presidente, digamos, con este desayuno.
14: Bueno, y sobre esa reforma migratoria, el Senado está en todo un debate sobre cuál va a ser la postura que van a tener para poder insistir y permitir al gobierno que insista en esa reforma. Por ejemplo, ayer se debatió mucho en la sala del Senado cuál va a ser el quórum para aprobar la insistencia que ha ingresado el gobierno. ¿Por qué? Porque la mesa del Senado propuso que el quórum sea de 29 votos, pero lo que han dicho algunos senadores de la oposición es que la Constitución dice que para la insistencia de una medida se tienen que plantear los 33 votos, que es un escenario un poco más complejo para el Ejecutivo. Solo con esto se votaría la habilitación del debate en la Cámara nuevamente. El Senado solamente estaría habilitando ese debate nuevamente en la Cámara, y hay algunos reparos que hacen desde la oposición y que dicen el gobierno tiene que comprometerse a modificar esa reforma migratoria antes de insistir o antes de aprobar la insistencia que ha planteado el Ejecutivo. Esos reparos son en cuáles van a ser los recintos donde se van a retener a estas personas, claro. En qué va a pasar con los menores de edad, claro. ¿No? Lo decía ayer el senador Pedro Araya. Los tiempos en que se van a producir estas detenciones son parte de los reparos que ha hecho la oposición, y ojo, porque en el Partido Socialista han endurecido el tono, ya han dicho que hoy por hoy, como está presentada esa reforma migratoria, no va a contar con los apoyos de su bancada, particularmente en este paso, que es la insistencia que se vota en el Senado, pero que solamente habilitaría el debate en la Cámara. Así que se ha complicado mucho, ¿no? El tema de cómo seguir avanzando, cómo seguir habilitando la agenda de seguridad contra el crimen organizado, y también cómo destrabar lo que es la reforma constitucional que presentó el gobierno y que, lo hemos insistido, no ha tenido ningún piso político. Por eso se da justamente esta reunión, por eso el presidente Kast se pone enfrente de la negociación. Sin embargo, también hay otros elementos, ¿no? El hecho de que el gobierno retire esa iniciativa tiene un efecto ligado a un eventual fracaso o derrota, un sentimiento en esa línea que puede resentir la moneda sobre esta materia. Y el ministro Arrau, ministro de Seguridad, ayer descartaba una derrota, de hecho él invitaba a dejar de lado un poco esas definiciones políticas, esas lecturas. Él dice que eso no ayuda a avanzar en temas que son necesarios para la ciudadanía y para Chile particularmente. Lo que no quita que la oposición presiona al respecto bajo la siguiente lógica. Si el problema de la seguridad es tan urgente, dicen en la oposición, ¿por qué no votar de inmediato la reforma constitucional, que se rechace y que se discuta la que sí logre consenso? ¿O por qué no tramitar de inmediato esta reforma carcelaria que fue propuesta por parlamentarios, entre otros por la presidenta del Senado, la presidenta del Partido Socialista, que tiene la misma lógica de la reforma constitucional carcelaria que planteó el gobierno, pero que está sin urgencia todavía ahí en la Comisión de Constitución? Vamos a escuchar cómo se va enredando esta discusión. Vamos a escuchar a la presidenta del Partido Socialista, la senadora Paulina Bodanovich, quien ayer descartaba tajantemente que existiera un acuerdo a priori para habilitar esta discusión en la Comisión de Constitución, incluso con recados al presidente de dicha instancia, el senador Pedro Araya. Escuchamos a la senadora Bodanovich.
16: Desde el Partido Socialista tenemos un compromiso con la seguridad y con una agenda robusta en materia legislativa, pero también en que el gobierno tome una posición firme con las herramientas que el Estado de Derecho le da hoy día. No puede ser excusa una reforma constitucional mal hecha, presentada por el gobierno sin ningún diálogo y que hoy día tampoco es retirada. Llamo al presidente de la Comisión, a Pedro Araya, a que ponga en discusión el proyecto de la reforma constitucional del gobierno. Lo votemos y conversemos en la comisión qué es lo que corresponde.
17: Claro, pero eso significaría dejar de conversar, que ha sido un elemento que ha puesto el presidente desde anteayer sobre la mesa, ¿no? Me dicen que no soy un buen conversador. Bueno, estoy disponible para conversar. Y uno entiende que es por ahí donde se va a tratar de avanzar en esta negociación, no para salvar necesariamente la reforma constitucional que presentó el gobierno y que, como tú decías, Mariano, como hemos dicho desde hace más de un mes, fue tan resistida y que en un momento el mismo presidente dijo aquí sentado en este estudio que no era negociable.
15: Lo del estado de excepción.
17: Eso está dentro de lo negociable, sí, pues, en este momento. No parece haber un trueque formal, pero si uno entiende que si el gobierno quiere los votos en el Senado para avanzar con el tema de la expulsión de migrantes, extender el plazo de detención,
15: tiene que dar otra cosa.
17: Tiene que ceder en otro lado.
15: Sí.
17: Y eso aparentemente va a ser con la reforma constitucional.
15: Solo un apunte político ahí, Mariano, Verónica. Se ha visto bastante endurecido el discurso del PS de un tiempo a esta parte, cruzado tal vez sí por la polémica en torno a la candidatura de Michelle Bachelet, por esto recientemente del escudo de la América. Incluso cuando la senadora Bodanovich esbozó alguna conversación con Hacienda en la mega reforma, acuérdense que ella tiene mucha resistencia interna de la dupla Chicardini y Manucheri, y eso finalmente también tropezó, también se cayó y también se endureció el discurso del PS en ese momento. Son finalmente liderazgos que también le hablan a su público, a su base.
17: En la medida que hay, efectivamente va ahí avanzando.

0: de la mañana.
1: Hoy día, entre junio y agosto.
0: Gracias, Mariano. Buen día.
2: Buenos días.
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17: Cooperativa. 7:35 minutos. 7:35 minutos.
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0: El gobierno presenta hoy su primer presupuesto con un aumento del gasto de 1,5% y énfasis en empleo, seguridad, salud, vivienda y obras públicas. Una expansión mayor a la que Hacienda había anticipado, aunque calculada sobre lo que efectivamente se gastará este año y no sobre el presupuesto aprobado para 2026. Queremos hablar del presupuesto 2027. Estamos a esta hora con el senador de la UDI, Javier Macaya, presidente de la Comisión Especial Mixta de Presupuestos. ¿Cómo está, senador Macaya? Muy buenos días.
19: Hola, muy buenos días, Verónica. Rodrigo, ¿cómo están?
1: ¿Qué tal, senador? Gracias por el contacto. Ya, es un hecho, todo el 1,5 es un aumento del gasto real, ¿lo diría así usted?
19: Sí, pues, bastante real, pues en el fondo es un poco más si tú lo quieres comparar ley con ley, ¿eh? O sea, ¿ya? Acá uno siempre cuando toma la ley vigente, por la que aprobamos en el Congreso en noviembre del año pasado, tuvo modificaciones durante el año en curso. De hecho, se están ejecutando esas modificaciones con los énfasis que se le han tratado de dar el presupuesto y la ejecución presupuestaria este año. Pero es muy probable que, y a propósito de lo que ha sido la ejecución y la revisión de la ejecución presupuestaria de este 2026, hemos visto modificaciones, inconsistencias, énfasis distintos que se han tenido que hacer, y eso hace que cuando uno habla de la

0: el 1,5 lo tiene que hacer respecto del presupuesto que finalmente se va a terminar ejecutando en 2026, no respecto a la ley que se aprobó el año pasado.
1: Ya, y la ley que dice el ministro Quiroga estaba llena de errores, ¿coincide?
0: Yo, o sea, lo que pasa es que tiene que ver con presupuestos fácticos o situaciones fácticas que no se dieron, pues. Y básicamente tiene que ver con la situación de déficit estructural que tiene Chile. Los cálculos los cálculos que se hicieron respecto al eventual crecimiento económico que iba a tener Chile, el pago de intereses de la deuda, a cuánto iba a llegar el déficit estructural. Obviamente en la presentación del informe de finanzas públicas que va a hacer el director de presupuesto y la propia presentación de la ley que va a hacer el ministro la próxima semana, yo creo que va a ser parte del tema de la presentación del presupuesto.
1: Ya, y perdón, ¿quedan satisfechos con ese aumento? Porque lo que había dicho Quiroz es que iba a ser menor. ¿Qué pasó entre medio? ¿O la realidad finalmente opera también desde el punto de vista de la situación económica?
0: Yo creo que la realidad opera, porque en el fondo el gasto público, si bien todos nosotros pensamos, por lo menos quienes estamos en el oficialismo, de que el principal catalizador de la generación de empleo, de la actividad económica, es el sector privado, y uno tiene que tratar de generar las condiciones para que el país entregue las condiciones para que el sector privado mueva la aguja, pero evidentemente cuando llevamos varios años de situación económica muy complicada, muy desacelerada, hay una realidad que indica que el sector público, particularmente los sectores de vivienda y obras públicas, tienen que mover la aguja, y esto es consistente con lo que el gobierno viene anunciando también esta semana a propósito del Plan Chile Despega, que tiene que ver con acelerar infraestructura, con reconstrucción, con vivienda y obras que sean de rápida ejecución. Esto no se trata de presentar proyectos, diseños que se demoren muchos años en ejecutarse. El plan que se presentó esta semana también a propósito de la generación de empleo, donde estuvo presente el ministro Raúl, y tiene que ver con una prioridad de política pública puesta no solamente en el presupuesto, sino que en toda la actividad del Estado, tiene que ver con movilizar recursos y tratar de crear más de 100.000 puestos de trabajo. O sea, los anuncios que se hicieron por el MOP de obras adicionales, y la estimación de empleos que en el caso solamente del MOP llegan a 23.000 empleos.
2: Y en esa medida, senador Macaya, ¿usted queda conforme con lo que se conoce del presupuesto, con esta mayor inversión en vivienda, en obras públicas? ¿El aumento en esas carteras es suficiente para producir un efecto perceptible en 2027 en materia de empleo?
0: Yo te lo voy a plantear al revés. Yo estoy convencido de que el gasto público no es el gran catalizador de la actividad económica de Chile. Y en momentos donde la situación económica, particularmente del sector privado, ha estado deprimida por falta de certeza, por carencia de inversiones, por políticas públicas regresivas que han hecho que nuestro país lamentablemente haya estado en una situación muy, muy compleja económicamente, y esto es algo que se resuelva en pocos meses. O sea, a mí me encantaría decir que llega un gobierno que aprieta un botón y que en 6 meses ya el país está reactivado. Acá se han aplicado políticas públicas o se han aprobado políticas públicas que yo siempre, y siempre se ha señalado así, nunca se ha escondido en ese sentido, que la reforma tributaria, la ley de reconstrucción que aprobamos hace algunos meses en el Congreso, la propia ley del mercado de capitales que se está discutiendo hoy día, son políticas de mediano plazo.
2: Y por eso fue necesario este Chile Despega ahora.
0: Y por eso es importante que mientras tanto, y en ese sentido el gasto público sí puede ayudar mientras el país no se levanta. Y por eso se trata, yo creo que fue bien puesto el nombre Chile Despega, porque estamos en un momento donde la inversión ha crecido, el mundo está volviendo a poner su ojo en Chile, se están generando condiciones, hay un ecosistema. Yo vengo llegando hace un par de semanas, fuimos con el ministro de Hacienda en Chile en España, en Reino Unido,
2: ¿sí?,
0: donde de verdad Chile está volviendo a levantar la cabeza en el horizonte de los países que son receptores de actividad económica, de inversión.
2: Y así lo planteó el presidente, de hecho, en Naciones Unidas. Oiga, senador Macaya, ya, crece vivienda, crece obras públicas, las otras prioridades, seguridad, salud, se dijo después de la reunión de los presidentes de partidos con el presidente de la República. Pero para que algunas partidas aumenten, otras necesariamente tienen que caer. ¿Dónde van a estar los recortes?
0: Mira, nosotros no hicimos la, yo creo que ustedes se acordarán de un amigo que teníamos en la Comisión de Hacienda, que falleció hace pocos meses atrás, que el ex diputado Pablo Lorenzini, que sí, siempre claro. El día viernes o el último día de la presentación del presupuesto se conseguía una copia del presupuesto.
1: Lo tenía primero que todo.
0: Y salía primero que todo y se lo contaba. Aprovecho de mandarle saludos a la familia Pablo. Que siempre tenía como esa. Hoy día es más fácil conseguirse toda la información, pero fíjese que desde el gobierno han puesto arriba de la mesa, y fue la reunión que tuvimos con el presidente Kast ayer en Cerro Castillo, los énfasis que van a estar puestos en la reactivación económica, inversión, empleo. Yo sé que van a haber dolores. Yo asumo que partía, no sé, de menos énfasis en lo que es la reactivación económica y la generación de empleo. Van a ser más dolientes, entre comillas, pero acá el esfuerzo lo tenemos que hacer entre todos, y lo más relevante es no afectar el gasto social y sí tener una mirada siempre puesta en la ineficiencia del gasto público y particularmente en el gasto corriente, porque acá hay que hacer una diferenciación entre lo que aumenta el presupuesto en inversión y lo que aumenta el gasto corriente. Y hago la diferencia de construir un edificio, para ponerlo en términos que la gente lo entienda, lo que es inversión, o un puente, o una infraestructura que genere empleo inmediatamente y que quede algo permanente, y el gasto corriente, por ejemplo, el sueldo de algún funcionario público. Si buena parte del aumento está en vivienda, está en infraestructura, también en seguridad y defensa, ojo, hay un énfasis importante en seguridad y defensa, con proyectos que sean ejecutables y que tengan más capacidad de afectar y mover la aguja en la actividad económica y en el empleo, y que un aumento equivalente en gasto corriente, bueno, me parece que es una buena noticia. Me parece que es una buena noticia también que el gasto sea compatible con la trayectoria fiscal. O sea, acá estamos en un ejercicio donde las clasificadoras de riesgo, entre comillas, han evaluado positivamente lo que está haciendo Chile. Yo creo que de esto se ha hablado poco, pero cuando, y de nuevo, quizás es un término técnico muy económico, financiero, de lo que hacen las clasificadoras de riesgo, pero que las clasificadoras de riesgo no hayan bajado la ponderación de riesgo país por la trayectoria fiscal que está mejorando este gobierno, que es dicho no solamente por el propio gobierno y sus partidarios, sino que por los organismos internacionales, por el propio Consejo Fiscal Autónomo. O sea, un 1,5% es bien contenido respecto a expansiones presupuestarias que se han hecho en años anteriores.
1: Ya, pero a propósito,
0: pero hay que cruzarlo, y solamente termino la idea con esto, hay que cruzarlo con los ingresos estructurales, con el déficit y con la deuda, porque en el fondo, si no estamos demostrando la responsabilidad fiscal por la cual las clasificadoras de riesgo han, entre comillas, premiado y mantenido la valoración crediticia y del riesgo país de Chile.
1: Sí, y estamos pagando mientras tanto miles de millones de dólares por los intereses de esa deuda también. Hay que tenerlo.
0: Casi el presupuesto completo, mire, un dato muy importante, casi el presupuesto completo del Ministerio de Vivienda, más casi 6.000 millones más o menos el año 2026, lo hemos pagado en intereses de esa deuda.
1: Mucha plata. Ya, pero respecto del gasto social, los derechos están, muchos de ellos, si no todos, cubiertos por ley. Nada de eso se toca.
0: No, pues no puede, y eso da, muchos lo han planteado, Ignacio Briones, Oscar Landerreche, hace pocos días atrás escribió una interesante columna de esta misma materia, de que quizás tenemos hoy día que repensar cómo ejecutamos el presupuesto, sobre todo lo que es el gasto corriente que está garantizando los derechos sociales. Es parte también de una mirada de mayor eficiencia en el presupuesto.
1: Ya, pero no se toca. Pero ya, por ejemplo, hay una convocatoria para mañana de la CONFECH que dice no a los recortes en educación. ¿La gratuidad? ¿Qué pasa con la gratuidad?
0: No hay modificaciones muy muy relevantes. Sí hay control, y creo que ahí a mí me gusta. Yo sé que de repente le causa un poco de tirria a las personas que han defendido la gratuidad en la educación, pero que una persona, por ejemplo, no tenga algún beneficio que está percibiendo de manera incorrecta por la ponderación social del estrato socioeconómico al que pertenece esta persona, es algo que hoy día la inteligencia artificial, las fiscalizaciones, la propia Contraloría se puede fiscalizar de una manera diferente. El pago de la deuda que se ha adquirido por concepto de educación, por ejemplo, el CAE, una persona que hoy día tiene ingresos bien importantes, gracias justamente a la profesión que estudio y gracias a haber sacado adelante una carrera con la ayuda económica de todos los chilenos, y que esa persona no pague esa deuda, también es parte de una realidad económica que tiene el país, de la cual entre todos tenemos que hacernos cargo. Por eso acá los beneficios y los derechos sociales no se tocan. Hay un presupuesto con más control, con mucho más control, con más orden, donde se procura que no se despilfarren los recursos que son de todos los chilenos. Y a mí me parece que, en términos bien generales, la orientación de este presupuesto es consistente con un presupuesto que intenta combinar la disciplina fiscal con prioridades sociales muy visibles en empleo, vivienda, seguridad y las materias que son obviamente más básicas y que tienen que estar financiadas por el presupuesto.
2: Senador Macaya, debe haber escuchado en la última semana los reclamos, la resistencia de los gobernadores desde la misma asociación que los reúne, encabezada por un gobernador de Renovación Nacional en Los Lagos, la resistencia al 7% de apriete que van a tener, que ellos dicen que en términos reales va a llegar al 10%. Y nos decía el gobernador Santana que es bien difícil que los parlamentarios puedan apoyar algo de ese tipo, porque finalmente son sus zonas, a los que usted mismo representa, los que se ven afectados directamente con una restricción de ese tipo.
0: El gobierno, y esto lo dijo ayer expresamente el ministro de Hacienda en la conversación que tuvimos anoche, ve a los gobernadores como aliados. Fíjate que por una razón bien de flexibilidad en la ejecución presupuestaria, los gobernadores tienen herramientas para ejecutar rápidamente obras de corto plazo, que generan empleo, la pavimentación de una calle, cosas que son rápidas y que no necesitan quizás un proyecto de largo aliento para
2: empezar a ejecutar. Pero con un 7 o 10% menos de presupuesto se van a ver más complicados.
0: Yo creo que eso es un error de cómo se ha transmitido, porque el gobierno está en una conversación hoy con los gobernadores que no solamente no implica una reducción del 7%, pero sí implica premios e incentivos respecto de cómo se ejecuta el presupuesto. Te lo pongo en un ejemplo muy concreto. Hay gobernadores que, llegado julio, agosto, fines de año, ya la segunda parte del año, tienen una tendencia muy importante a ejecutar gasto corriente o gasto para sacar adelante el 100% de su presupuesto en cosas como, por ejemplo, la compra de camiones, la compra de ambulancias, la compra de carros de bomberos, que no estoy diciendo que no sean activos fijos necesarios que tienen que comprar los gobiernos regionales, pero no te están moviendo la aguja comprar un carro de bomberos respecto, por ejemplo, un carro de bomberos puede llegar a costar 300, 400 millones de pesos y no te mueve la aguja respecto a la generación de empleo y la construcción de una infraestructura en esa región. Hay una conversación abierta, y yo esto quizá estoy cometiendo una infidencia, ¿no? donde lo que se pretende es marcar una diferencia entre gobernadores que son capaces de hacer la diferencia entre inversión y gasto corriente y generarles este incentivo en la revisión de su presupuesto en julio del año 2027, decirle, bueno, usted ha sido eficiente en la generación de este gasto y tiene en este caso el aumento del 7, del 8, incluso más por ciento, dependiendo de cuán efectivo haya sido la ejecución presupuestaria. Pero si los gobernadores, al igual como cualquier ministerio, están sacando adelante la ejecución presupuestaria solamente porque tienen que gastarse la plata, porque la tienen en la cuenta corriente y pueden gastársela porque está en su presupuesto, y finalmente se la gastan en activos que no sean capaces de movilizar la aguja, bueno, ahí hay una conversación que yo no tengo ninguna duda que el ministro Quiroz está haciendo con los gobernadores, particularmente con el gobernador Santana, y las lógicas regionales siempre importan. O sea, yo y cualquier parlamentario, yo en la región de O'Higgins tenemos prioridades respecto de obras, particularmente de obras, y por eso yo hago la diferencia entre la infraestructura, la inversión y el gasto corriente. Yo creo que eso es lo más relevante que se tiene que hacer, más allá de la otra discusión que se nos olvidó durante muchos años, que tiene que ver con la disciplina fiscal. Pues, o sea, un crecimiento del gasto que habla de un 1,5% muestra una señal de mayor contención fiscal, y yo valoro que las prioridades también estén puestas en la generación de empleo.
1: Estamos conversando con Javier Macaya, senador. Antes que se nos vaya el tiempo, ¿qué va a pasar con los sitios de memoria, con el Instituto Nacional de Derechos Humanos? Ayer, en una ofensiva de su partido, algunos diputados decían que hay que dejarlo sin plata, aprobarle una luca al Instituto de Derechos Humanos.
0: Es una conversación que se da todos los años, por Rodrigo. Yo creo que tiene que haber un equilibrio entre...
1: Lo que hemos visto es que se presiona por ese lado, pero...
0: Pero ¿qué ocurre todos los años? Hay una conversación, yo no te voy a decir que... Y en esto los diputados levantan un punto que para mí es relevante. O sea, ¿dónde están las prioridades de Chile respecto a la situación económica que atraviesa? Miremos peso por peso y ojalá tengamos la responsabilidad, así como estamos mirando... la necesidad de aumentar, y probablemente la izquierda lo va a levantar como una necesidad muy importante. Los tiempos no están para derroche pero tampoco para darse gustitos. Yo en eso espero que yo desde lo que me toca a mí, que es el rol de presidente de la Comisión de Presupuestos del Congreso, de la Cámara y el Senado, voy a dar garantías de que estas discusiones se puedan dar con responsabilidad, con seriedad, pero no es primera vez que ocurre, no va a ser la primera vez que hemos visto que en el presupuesto se ha tratado hasta de aumentar la PGU como tema que no ni siquiera tiene que ver con discusiones de política pública con la profundidad que se requieren. Y estos temas a mí me encantaría revisar, no estoy al detalle de cómo está funcionando hoy día el INDH, cuántos son los recursos involucrados en los sitios de memoria, y si se puede aplicar algo de austeridad en esa materia, me encantaría que se hiciera. Estamos hablando de gasto corriente, probablemente no es inversión, no es generación de empleo, y el país tiene prioridades, así que parte también de lo que uno tiene que hacer en la discusión de un presupuesto, que es priorizar el gasto público donde más se necesita en un determinado momento.
2: Es el senador de la UDI, Javier Macaya, presidente de la Comisión Mixta de Presupuestos, esta mañana en el diario de Cooperativa. Ha sido muy amable, senador, que tenga un buen día.
0: Muchas gracias, que tengan un buen día ustedes también. Hasta luego.
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2: De La Roja, de Colo Colo, de tenis, de todo conversamos esta mañana contigo, Patricio Muñoz. ¿Cómo estás? Bienvenido.
6: Muy bien, Vero, muy buen día, saludo para Rodrigo también.
1: Hola, Pato, buen día.
6: Aquí estamos, pues, masticando amargo todavía.
2: Todavía, ¿eh? Pienso que en algún momento, al menos yo me ilusioné. El 2-1 dije, mira, es el momento de dar la vuelta.
6: Claro, es que uno tiene que tomar la decisión de si va a ser...
2: Estamos hablando de La Roja.
6: De La Roja, que ayer perdió ante Estados Unidos 4-2, segundo partido de la serie de amistosos de Norteamérica, ya había perdido con Canadá, y el 6 de octubre le queda uno con México. Ahí está el contexto. Uno tiene que decidir si comenta momentos o comenta finalmente partido, porque por momentos, efectivamente, el equipo se vio mejor. Consignemos que hay un Estados Unidos que también elige poner a jugadores, algunos jugadores jóvenes, otros con recorrido y con mundial. Ayer jugaron Gio Reyna y Serginho Dest, dos bestias, digamos, de jugadores, dos muy buenos jugadores.
1: Bueno, mucho, Reina.
6: Muy bueno Reina, bien Dest también, apilando jugadores en el primer gol, por eso aparece el delantero norteamericano tan solo, Berhalter, el que hace el primer gol, otro jugadorazo. Pero en la sumatoria lo que te quiero decir es que sacando a quien eligió Pochettino para Estados Unidos, creo que Chile hizo un mejor partido que con Canadá, primera cosa. Se pateó
2: al arco.
6: Osorio jugó mucho más, me parece mucho más empoderado en su rol de un jugador relevante, que es lo que Chile espera de él. Maxi Gutiérrez sacó un golazo en el arranque del segundo tiempo, que seguramente fue el momento de ilusión de Lavero. Chile así pasa fue. Arriba ahí, 2-1, claro. Pero dividámoslo por los momentos del juego. El primer tiempo de Chile fue mejor. Compitió igual, logró emparejar el partido, lo empató. El segundo tiempo empieza con esa ilusión del segundo gol, pero creo que Chile se empieza ahí a caer poco a poco. Me parece que se empieza a caer físicamente en la comparación con un equipo muy fuerte en eso como Estados Unidos. Creo que los cambios también lo desdibujan un poco y paga caro, y creo su pecado más grave es que juega muy mal por aire, defiende muy mal en cada centro de Estados Unidos, en cada jugada aérea. Hay desaplicaciones que son evidentes. El gol de córner, que a esta altura ya se me revuelve, me parece que es el 3-2, es una jugada en la que Paulo Díaz pierde su marca y derechamente no llega a dar con él. Entonces, yo creo que ahí Chile dio muchas licencias y permitió que el marcador se vea feo. Es 4-2. El partido me parece que está 3-2 era y no pasaba nada. Y era otra derrota. Y eso alimenta las voces de quien dicen, bueno, ¿cuándo se ve el trabajo, digamos? Porque vamos a escuchar a Córdoba y si quieren para proponer la conversación lo escuchamos de inmediato.
2: Va.
6: Porque se está graduando Córdoba como un gran diagnosticador. El tema es que no arregla lo que pasa dentro de la cancha. Lo escuchamos.
7: Tiempo de adaptación, es tiempo de jugar estos partidos, es tiempo de todo eso. Esta respuesta la he dado siempre. Hacer un proyecto de esta magnitud, donde tú involucras a todos los clubes, se necesita tiempo precisamente porque los chicos hoy día tienen 14, 15, 16. O hacemos y nos ponemos de acuerdo en hacer lo que estamos haciendo a nivel país, o tenemos que esperar que nuevamente aparezcan 4 fuera de clase de manera aleatoria, que se junten, que son fuera de serie, y que hagan mejores a los otros 10, 12, podemos esperar eso. ¿Cuánto tiempo va a pasar eso? O conscientemente vamos dando pasos hacia adelante, conscientemente vamos poniendo jugadores en la palestra, pero es indispensable una cosa, que el fútbol chino vuelva a exportar jugadores. Indispensable, indispensable. No alcanza con jugar con la liga chilena, no alcanza.
1: Ya, claro, el diagnóstico, podemos coincidir todo. A mí me da la impresión, Pato, que hemos perdido tanto tiempo en relación a otros equipos. Uno ve, mira Perú. Puede perder Perú el otro día, pero Manu Menezes está trabajando desde hace mucho rato, ya buscando nuevos proyectos, buscando, por último, instalando un modelo de juego. Pero aquí puede que llegue otra persona y todo lo que ha eventualmente, posiblemente avanzado Córdoba, puede que se quede guardado en un cajón, sí, por ahí.
6: Rodri, es buena tu idea, porque de alguna manera lo que hace, me parece, y es justo, es ubicar a cada responsable en su lugar. Y aquí, muchas veces, el 99% de los platos rotos los paga Córdoba. Y me parece que esta dirigencia nefasta, sin liderazgo de la NFP, de Pablo Milad, que la encarnó él, aunque hoy no mande, aunque hoy sea un hombre muerto caminando, digamos, un dirigente que no dirige, es su directorio el que ha hecho esto, y obviamente que ha perdido tiempo y que ha regalado muchísimas cosas. Hay solo un apunte que quiero hacer respecto de lo que dice Córdoba. Hay que exportar, sí, pero eso no pasa por decreto. La gente que dirige los clubes grandes afuera no es tonta, tiene veedores en todas partes del mundo, y cuando hay uno bueno, lo eligen. Ahora, estos muchachos que están acá y que quieren salir, se tienen que ganar eso. Sí, se lo tienen que ganar mejorando su nivel, y si los clubes ayudan o no ayudan, ya es otra discusión, bastante más grande, y no para esta hora, digamos. Pero a ver, quedémonos con los brotes verdes. Buen partido de Gutiérrez, mucho mejor partido de Osorio, buen partido de Ulloa, lateral de la liga local, que no está habituado a estos partidos, pero que respondió, me parece, y que cuando salió. No, que cuando salió se notó, Rodri.
2: ¿Y el chico suizo?
6: A ver, yo creo que un jugador para seguir teniendo, pero yo creo que ayer no gravitó, no jugó un partido relevante.
2: Mira,
6: me gustó mucho Vigorú, porque a pesar de que le hagan 4 goles, me parece hoy es el mejor arquero chileno. Ataja. Yo ya ataja, o sea, juega bien con el pie.
1: Juega en la Championship, sí, todos los fines de semana. No,
6: mejor arquero chileno.
2: Segunda división.
6: Sí,
1: pero que podría ser la primera en cualquier otra parte del mundo.
6: Exactamente, dicen que es la quinta mejor liga del mundo, digamos, siendo una primera vez. También me parece que Loyola, con altos, con bajos, tiene que jugar. Un volante de esa intensidad, Chile no lo tiene. Y no despreciable el aporte de Méndez, porque, insisto, sin hacer un partido de grandes luces, es un jugador que lo transportan de la liga local, de Colo-Colo, a un partido de esta exigencia, y me parece que no desentonó.
2: Ahora, si terminan peleando o expulsados de a dos, o peleando como ayer, está difícil la cosa de todas maneras.
6: Mira, si pierden las marcas en todo el partido, le hacen 3 goles de juego aéreo, y en todos los partidos terminan con una roja, ahí el liderazgo que está en cuestión es el de Córdoba. Ahí sí. Solo un dato, ganó Colo-Colo ayer a Puerto Montt 1-0 en la ida, cuartos de final de Copa Chile. El próximo martes 20:30 juegan la revancha.
2: Patricio Muñoz, editor general de Cooperativa Deportes, gracias por participar de este diario de Cooperativa.
6: Gracias por invitarme.
1: No, un abrazo. Muy bien. Que era.
6: Ahí estamos, chao.
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1: Presupuesto 2027 y cadena nacional en la noche. El gasto fiscal, que sería en torno al 1,5%, confirman en el oficialismo con foco en seguridad y empleo.
2: Presidente Kast interviene en la negociación con parlamentarios para destrabar la agenda de seguridad con el eventual retiro de su reforma constitucional.
1: Queremos ser el gran supermercado de las islas. Lo dijo el alcalde de Punta Arenas, que reivindica su derecho al intercambio comercial con las Malvinas.
2: Caso Hermosilla, según Tele13, el abogado sostuvo que recibió pagos en efectivo por iniciativa del presidente Piñera y apunta a otros abogados como Samuel Donoso y Gabriel Zaliasnik, hoy embajador chileno en Israel.
1: La participación de Gabriel Boric en medio de las dudas sobre qué rol va a jugar ahora la oposición alista para esta tarde en La Pintana, el anunciado homenaje a la expresidenta Michelle Bachelet.
2: En el exterior, un incidente entre los pilotos terminó con un vuelo entre Dubái e Israel desviado a Arabia Saudita. La autorregulación se impone en cita de Trump con los gigantes de la inteligencia artificial.
1: Y en el deporte, Tabilo derrotó a Tommy Paul en Tokio, buen triunfo. La Roja cayó en Estados Unidos. Colo Colo dio el primer golpe en su llave de Copa Chile ante Puerto Montt.
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1: No es porque nos guste Luis Miguel que lo vamos a escuchar de nuevo el día. Pero esta canción es extraordinaria. Alista Show en el Estadio Nacional. La aventura de la tercera hoy día. Ya hay luces sobre eso.

0: serio.
1: Cayendo redondo, ingenuo. Casi como más niños.
0: Más aún, Rodrigo. Al menos en mi caso, lo hago con gusto.
1: Sí, claro.
0: Escuchemos de nuevo a Luis Miguel.

0: 2024 y que ahora renovó su alianza con el cantante para su próximo tour mundial. Como tú decías, no hay fechas, no hay ciudades, no hay recintos ni información de venta de entradas, pero Chile será una de las escalas del recorrido que abarcará América Latina, Estados Unidos, Europa y otros mercados internacionales.
1: Casi seguro, lo de Luis Miguel, dejamos ahí el signo de interrogación.
0: El casi,
1: pero chiquitito.
0: Solo para que cuando sea seguro podamos escucharlo de nuevo.
1: Escuchémoslo
0: de
1: nuevo.
0: Vamos.
1: Paula Molina, buen día.
2: ¿Cómo Hola, están? Paula. Muy buenas jornadas, Verónica Rodrigo. Aquí estamos, ya en octubre. ¿Qué les parece? Se fue a septiembre.
1: ¿Mañana?
2: Hoy es septiembre. Ah, bueno, oh, perdón. No. ¿Ah? Vengo del futuro, ¿cómo estás?
0: Hoy es septiembre, 30.
2: Bueno, pero es que se está despidiendo como septiembre, a eso me refería. Estamos en otro mundo, ¿ven? Habrá apoyo para, ante el aumento de las alzas de encinas, el presupuesto no va a ser de 1, va a ser de 1,5, todo va cambiando a medida que va avanzando el año también, ¿no? Son nuevos desafíos.
1: La realidad,
2: sí, que están porfiadas, sí. Bueno, sí. Ya tendremos más detalles del presupuesto hoy día, ¿no? Y ya vamos a tener más detalles también del apoyo a las bencinas, porque ni siquiera sabemos cuánto va a subir. Lo que sí sabemos es que está por sobre los $100 el barril, así que la guerra que se pensaba corta ha terminado siendo eterna en sus hostilidades entre Estados Unidos e Irán. Pero otras cosas que pasan en el mundo. Podemos estar tranquilos porque los grandes líderes de las empresas tecnológicas se juntaron con el presidente Donald Trump y firmaron un acuerdo. Dice el presidente que podemos confiar porque es gente muy inteligente y quiere mucho a su país.
1: Ah, pensé que era una pregunta, si podemos tratar. No,
2: era una pregunta. Ah, ya. Creo que queda abierta la pregunta. ¿Y ustedes qué creen? Porque puede bastar con esto, ¿o no?
1: Tiene ironía.
2: Ay, de verdad que era una pregunta.
0: Yo creo que mientras el presidente Trump esté preocupado de llamarla superinteligencia en vez de inteligencia artificial, estamos partiendo.
2: ¿Ustedes van a seguir con inteligencia artificial?
0: Sí, yo al menos yo por aquí sí.
2: Muy bien, muy bien. ¿Rodrigo?
3: No sé.
2: ¿No te vaya a llamar al embajador?
3: No sé,
2: bueno, quiere que le digan superinteligencia porque nada en la historia de Estados Unidos que se le llame artificial ha sido bueno, dice, o tiene buena fama. Así que vamos a ver qué pasó. Vamos a ver qué pasó con el incidente del vuelo donde en la cabina todo indica, la última reporte, se pelearon los pilotos. Y quedó, bueno, por supuesto, el problema en Medio Oriente, donde todo genera tanta preocupación y tensión, un piloto habría apuñalado al otro en un vuelo de Dubái a Israel.
0: De hecho, en alguna parte leía que podría tratarse de un ataque terrorista incluso.
2: El primer temor, pero hasta ahora lo que se sabe es que el piloto, el vuelo ya aterrizó sin problemas y que se habría tratado de un incidente violento entre los pilotos. Israel dice,
0: claro, impresionante de cómo quedó uno de ellos.
2: Sí, ahora, la versión del Jerusalem Post a esta hora es que un piloto trató de secuestrar el vuelo. Entonces, claro, están las
0: versiones.
2: Claro, pero eso es de recién. Está todavía todo eso en investigación. Y vamos a ver qué quiere el primer ministro británico, que ha apuntado a que nada bueno le trajo al Reino Unido salir de el famoso Brexit. Y vamos a ver por qué esa elección que ustedes recuerdan se considera que es la primera en la que la desinformación jugó un papel decisivo. Ahora, este nuevo primer ministro británico no descarta volver a Europa. Así que eso y más. El mariachi.
0: Paula Molina, contigo miramos el mundo con Jorge Espinosa Cuellar. Miramos el presupuesto 2027. ¿Cómo estás, Jorge? Muy buenos días.
4: Hola, ¿qué tal? Muy buenos días.
1: Hola.
4: Sí, en efecto, vamos a intentar complementar algo de lo que ustedes mismos hablaban recién con el senador Javier Macaya, que es quien preside la Comisión Especial Mixta de Presupuestos. Vamos a entregar algunas claves para intentar comprender o dimensionar qué tan expansivo es este 1,5% de aumento en el gasto. 1,5% en comparación a qué. Lo vamos a contar luego aquí en el diario de Cooperativa.
1: Mientras tanto, conversamos luego con Camila López. Se le ha denominado a esto el bacheletazo, ¿no? Camila, ¿qué tal? Buen día.
5: Hola, Cami. ¿Qué tal? ¿Cómo están? Buen día. Sí, conversamos luego de los partidos de oposición que se reúnen esta tarde en La Pintana para homenajear a la expresidenta Michelle Bachelet. La actividad contará con la participación también del expresidente Gabriel Boric, además de parlamentarios, alcaldes y dirigentes sociales. Un encuentro que también reabre el debate sobre el papel que podría asumir Bachelet en la política nacional y su eventual contribución, por ejemplo, a la unidad de la oposición. Los detalles Paz. Las conversamos en minutos.
0: Vamos a volver contigo para hablar de la expresidenta Bachelet.

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9: Mesa de reporteros y reporteras, la segunda de esta mañana de miércoles 30 de septiembre. Estamos en un Santiago con cielos cubiertos y chubascos, dice esta hora meteorología. 11 grados, una décima, la humedad 66%, esperamos una máxima de 18 grados. Viste que finalmente parece que hay chubascos. Si ustedes tienen chubascos en la zona donde viven, nos pueden contar a más 569-78880770. Cubierto y chubascos, dice a esta hora la Dirección Meteorológica.
10: Es que el chubasco por definición cae de repente, Rodrigo.
9: Y en algún lado sí y en otro no.
11: Lo que pasa es que Verónica me tiene aquí con todas las ventanas cerradas, no veo una para afuera.
10: Pensé que te tenía como con paraguas y patas.
9: Debería. Ya. Hablemos de presupuesto para el próximo año en Cerro Castillo. El presidente Kast adelantó a los parlamentarios oficialistas los lineamientos. Habrá cadena nacional esta noche. Todo el detalle con Jorge Espinoza Cuellar. Jorge, te escuchamos.
12: Sí, ya sabemos que es el primer presupuesto que elabora la administración Kast-Quirós. El presidente José Antonio Kast, el ministro de Hacienda, para el año 2027. Aparentemente subirá un poco, pero habrá que verlo en la realidad, porque todo depende desde la perspectiva con que se compare. Para comprender esto, hay que recordar que para este 2026, el Congreso, el año pasado, aprobó un presupuesto de 86,2 billones de pesos, lo que representaba un incremento de un 1,7% respecto de la ley de presupuesto aprobada para el 2025. Bueno, ya sabemos que en marzo asumió el nuevo gobierno, la administración Kast, y comenzaron los recortes. Primero se pidió un 3% parejo, luego se aceptaron algunas excepciones como en seguridad. A mediados de año se tramitó una ley para autorizar 6.200 millones de dólares en deuda. Y claro, ahora se habla de una leve expansión del gasto de un 1,5%, pero el ministro Jorge Quirós admitió que la base de comparación ya no es el presupuesto aprobado el año pasado para este 2026. O sea, la base de comparación es la ejecución presupuestaria con recortes incluidos y con esta autorización de deuda. Esto fue lo que señaló exactamente el titular de Hacienda.
13: Los cambios que pueden superar el 1% son respecto de la proyección de gasto que tendremos el año 2026. No nos referimos al presupuesto de 2026, podríamos referirnos a él también, pero la verdad es que un presupuesto que está lleno de errores, que tuvieron que ser corregidos en el transcurso de este año, y por lo tanto preferimos referirnos al ejecutado de este año. Les quiero recordar una vez más que Chile gasta más de lo que tiene como tributo, se tiene que endeudar todos los años, y lo que estamos haciendo es un plan de consolidación fiscal.
11: Ya, Macallan antes nos decía que comparado proyecto con proyecto, incluso el cálculo de aumento de gasto podría ser mayor. Pero claro, yo no tengo la cifra aquí como para compararlo, pero eso es lo que dijo el senador.
12: Claro, vamos a tener que ver, como lo hace todo el mundo, los parlamentarios, los asesores, todo el mundo con lupa, si efectivamente la comparación da un 1,5% de expansión respecto de los 86,2 billones de pesos aprobados para este año. Reitero, la clave es la ejecución presupuestaria y el dinero efectivamente gastado. El ministro habla de un plan de consolidación fiscal, que no es otra cosa que seguir reduciendo el gasto público para converger ese gasto con los ingresos que efectivamente tiene el Estado de Chile a través de los impuestos. Y eso es lo que está detrás del presupuesto 2027, ya no con recortes desde su ejecución, sino más bien desde su diseño original, ahora con Jorge Quirós en el Ministerio de Hacienda. ¿Y cómo se hace? Bueno, hay al menos dos líneas de acción que se han ya planteado públicamente. Una de ellas es fusionando o derechamente eliminando programas sociales, pese a lo que se dijo insistentemente en campaña. Claro, uno puede decir derechos sociales no es lo mismo que programas sociales.
11: O que beneficios.
12: Bueno, se habla también en este caso de programas mal evaluados. Y la segunda línea de acción es luchar contra lo que el gobierno ha definido como el fraude social. Más allá del mal uso de licencias médicas, también están los beneficios sociales recibidos por muchas personas sin cumplir los requisitos que la misma ley establece para ello. Bueno, y cuando el presupuesto no crece, es prácticamente el mismo o incluso a veces un poco menos, se necesita enfatizar ciertas áreas, como por ejemplo la inversión en infraestructura para la generación de empleo, ya sea a través del MOP o del Ministerio de Vivienda. Lo único que queda es desvestir un santo para vestir a otro. Y al mismo Macaya también en la entrevista decía que hay algunos ajustes que van a ser dolorosos. Sí. Y todo esto además con la presión de que el próximo año la recaudación fiscal va a disminuir considerablemente por la mega reforma que redujo el impuesto a las grandes empresas. O sea, hay también ahí otro desafío de cómo compatibilizar los gastos permanentes, como explicaba Javier Macaya, con una menor recaudación fiscal a partir del próximo año cuando entre en vigencia esta mega reforma.
11: Digamos que la regla de déficit, perdón, la regla de déficit estructural instalada por el gobierno de Ricardo Lago en su momento
10: con Nicolás Izaguirre,
11: con Nicolás Izaguirre en 2001-2002 es de lo más exitoso en materia económica de las últimas décadas, no solo en Chile, sino que en toda Latinoamérica, digamos. No es necesariamente una política que quiera llevar adelante Quirós, sino respetar esa vieja tradición, digamos, de gastar la plata que en la práctica se tiene, y si no, calcular respecto del cobre u otro ingreso que son más bien permanentes, más que incidentes temporales, digamos.
10: O sea, ahorras, básicamente ahorras el superávit, no te gastas todo lo que te llega por el ingreso extra del cobre en vacas gordas, ¿no?
11: Y evita sobreendeudarte.
10: Claro, cuestión que no sé si ya está, si está todavía en el horizonte, pero hay un nivel de deuda que es bien alto. Ahora, nuevamente, se va a beneficiar este presupuesto de un precio del cobre un poco más alto, ¿no? Eso también hay que incorporarlo dentro del cálculo que se está haciendo. A mí me llama la atención, solo para dejar el punto, que en la declaración que escuchamos de Quirós, nuevamente apunta al gobierno anterior, a la dirección de presupuesto anterior, uno entendería, o a Hacienda anterior, ¿no es cierto?, al ex ministro. Una cuestión que ya a esta altura, octubre, a mí me parece que no va a resultar suficiente para explicar nada de lo que eventualmente tenga que explicar el ministro, y me llama la atención que Quirós vuelva siempre a Marcel, básicamente, ya de cara al próximo presupuesto, y un presupuesto que es plena y en toda forma el primer presupuesto de Quirós y Kast, como lo presentábamos.
12: Claro, y por lo mismo, por el diseño del presupuesto del próximo año, que es 100% responsabilidad de la actual administración, y en la situación económica que vive el país con la implementación de la reforma de por medio, hay dos perspectivas para enfrentar la discusión política. Una de ellas es la situación fiscal heredada, como suele enfatizar el oficialismo, o la situación creada por el actual gobierno. Bueno, aquí vamos a escuchar al diputado de Renovación Nacional, Diego Chalper, que es uno de los que estuvo anoche en Cerro Castillo en esta reunión con el presidente de la República, y desde la oposición al presidente de la Democracia Cristiana, el diputado Álvaro Ortiz.
2: nos han comunicado que sobre la expectativa que había y con un esfuerzo importante va a haber un incremento del gasto más allá del 1% que se había especulado, va a ser de un 1,5. ¿Y qué significa eso? Que ese 0,5 adicional va a ir pensado en obra pública, va a ir pensado en vivienda, va a ir pensado en seguridad para hacerse cargo de las prioridades de los chilenos.
4: Muchas veces la ciudadanía no logra captar en el primer momento las consecuencias de estas pésimas decisiones del gobierno, y eso es lo que va a pasar en cada una de las regiones con un recorte del orden del 7% en los presupuestos regionales. Eso va a significar la eliminación de algunos programas que tienen los ministerios en nuestro país, y esperamos entonces poder conocer cuál va a ser la propuesta del gobierno para generar el menor impacto posible, que los únicos perjudicados sean los chilenos y chilenas con estos recortes presupuestarios y con estos bajos ingresos que se va a dar producto de la baja de los impuestos.
14: Bueno, lo que dice al final el diputado de la DC, el presidente de la DC, Álvaro Ortiz, se lo planteamos también al senador Macaya, y él decía que todavía se estaba negociando con los gobernadores regionales, que eso había sido eventualmente mal informado, que no era necesariamente un 7%, un 10% real, como dicen los gobernadores, que va a ser la contracción de su presupuesto.
11: Habló de incentivo a la eficiencia de ese gasto.
14: Jorge.
12: Claro, lo cual se puede interpretar no necesariamente como un recorte, sino que como una retención del presupuesto hasta mediados de año para ver cómo está la eficiencia en el uso de los recursos para después soltar el resto. Se desprende de lo que señaló el presidente de la Comisión Especial Mixta, Javier Macaya, que habla también de una expansión del 1,5%, como decía el gobierno o el oficialismo, real, que es más bien con realismo y contenido, dada la situación económica que vive el país. Por lo mismo, también va a ser muy, muy importante tener el documento en mano, el informe financiero además, para saber efectivamente qué tan real es este 1,5% de expansión del gasto, pues hay que considerar los otros factores que ya les había explicado. El presupuesto ingresa hoy, se da cuenta de él el próximo lunes en la sesión ordinaria de la Cámara Baja, pero también simultáneamente se comienzan a cumplir los ritos iniciales de la tramitación del presupuesto como cada año. Ante la Comisión Especial Mixta de Presupuestos, esa que encabeza el senador Macaya, el ministro Jorge Quirós va a exponer el lunes sobre el estado de la hacienda pública, una sesión muy técnica y muy clave para comprender exactamente la situación que vive el país, cuánto se ha gastado, en fin, y cuánto se va a gastar. Y el martes, el director de presupuestos, José Pablo Gómez, da cuenta también del informe de finanzas públicas, complementando la exposición inicial del ministro, y se inicia desde entonces el trabajo de las 5 subcomisiones que van a ver las partidas de todos los ministerios del mismo Congreso, del Ministerio Público, de la Contraloría.

0: lo ocurrió en su candidatura a Naciones Unidas, y la pregunta es qué rol va a empezar a jugar de aquí en más Camila López, la ex mandataria. Buenas.
1: ¿Qué tal? ¿Cómo están? Buen día. Sí, buen día. Los festejos por los 75 años de la expresidenta Michelle Bachelet comenzaron el domingo con un almuerzo en su casa en La Reina, donde recibió a un reducido grupo de amigos y ex colaboradores. La celebración continuó ayer, el día de su cumpleaños, en La Granja, donde la ex mandataria compartió un desayuno con el alcalde Claudio Arriagada y funcionarios municipales, quienes financiaron la actividad con aportes personales. Hubo torta, le cantaron cumpleaños, el jefe comunal le regaló un cuadro con una fotografía de ambos y también le entregaron el libro titulado La Placa. Fue su primera actividad pública tras retirar su candidatura a Naciones Unidas, y el alcalde dijo que la vio tranquila, sin molestia y con señales de que volverá a instalar parte importante de su agenda en Chile. Bueno, y las actividades de la exmandataria continúan hoy en el Teatro Municipal de La Pintana, donde se va a realizar el acto que algunos han denominado bacheletazo. La actividad fue organizada por los partidos de oposición como un gesto de respaldo tras la decisión del gobierno de no apoyar su postulación a la ONU, aunque también es vista como una demostración de unidad del sector. Está prevista la asistencia de parlamentarios, de alcaldes y dirigentes sociales. La alcaldesa de La Pintana, la dueña de casa, Claudia Pizarro, abrirá la ceremonia. También hablarán la presidenta del Partido Socialista, la senadora Paulina Bogdanovich, y el expresidente Gabriel Boric, mientras que la expresidenta Bachelet cerrará la actividad. Su mayor presencia en la agenda nacional instaló distintas expectativas en el sector. Algunos esperan que contribuya, por ejemplo, a articular y dar unidad a la oposición. Otros advierten que no corresponde entregarle la responsabilidad de resolver los problemas internos de los partidos ni frenar tampoco la aparición de nuevos liderazgos. Escuchemos al presidente del PP, Raúl Soto, al presidente de la Democracia Cristiana, Álvaro Ortiz, y al diputado socialista Daniel Manucheri.
2: No es más que un evento para expresar nuestra gratitud, nuestro cariño, nuestro apoyo, nuestro acompañamiento a la expresidenta Michelle Bachelet, una voz que contribuye a la unidad de nuestro sector.
3: También recordándole lo pequeño que fue el gobierno, el presidente Kast, al sacar el apoyo para que se transformara en la primera chilena que hubiese llegado a ser secretaria general de las Naciones Unidas.
4: Sería un retroceso para nuestro sector volver a esperar que ella resuelva los problemas que nos corresponde resolver a nosotros. Se le hace un flaco favor cuando se le presenta como la solución a cada problema de los partidos. Su liderazgo merece mucho más que quedar atrapado en nuestras peleas internas.
5: Oye, Cami, en medio de todo esto, de las actividades de ayer ahí en La Granja y de lo que se prevé para hoy en La Pintana, la expresidenta ha mantenido silencio.
1: Sí, ha mantenido silencio, y lo único que conocimos después de que retirara su postulación a Naciones Unidas por los malos resultados de los sondeos preliminares fue esta carta, esta declaración pública que firmó junto al expresidente Gabriel Boric, donde reprochan, cierto, cuestionan la incorporación de Chile al escudo de las Américas e incluso hacen un llamado al presidente José Antonio Kast a repensar la continuidad o a evaluar la continuidad de Chile en esta instancia internacional organizada por Estados Unidos. Habló incluso de una soberanía regional la ex mandataria, una carta que no fue bien recibida por el Ejecutivo. Se criticó tanto el fondo de la declaración, pero también la forma en que se hizo. Dicen que se rompe con una tradición republicana de nuestro país, en donde los expresidentes colaboran o apoyan al actual gobierno en materias de política internacional. Recordemos que constitucionalmente es el presidente de la República, el jefe de Estado, quien lleva adelante las relaciones internacionales. Y es precisamente por esta misma situación que ocurrió hace algunos días que la reaparición de la expresidenta Michelle Bachelet también es observada desde el oficialismo. Ahí reconocen que sigue siendo una figura política relevante, pero plantean sus propias dudas sobre el efecto que podría tener su regreso en la oposición y

0: en la relación con el gobierno. Escuchemos sobre este tema al jefe de bancada de Renovación Nacional, al diputado Diego Chalper, y a la jefa de bancada de la UDI, la diputada Flor Baizer.
1: Los expresidentes son un activo para Chile en la medida en que estén dedicados a preocuparse de los intereses de Chile. Si a lo que se van a dedicar la expresidenta Bachelet y el expresidente Boric es a generar conflicto con el presidente en ejercicio, no solo van a traicionar una tradición histórica del Estado de Chile, que es que los expresidentes trabajamos mancomunadamente, sino que francamente no están entendiendo lo que significa que todos los ciudadanos chilenos contribuyamos a financiar la dieta de los expresidentes y no que estén dedicados a hacer proselitismo ideológico.
2: Pero a mí me parece que tiene que ser en un sentido propositivo, propositivo sobre todo, y es lo que no vemos hoy día en quienes empiezan a liderar la izquierda. Líderes y quienes figuren siempre van a ver. Nosotros tenemos que hacer nuestra pega.
3: Ya no le gusta claramente al oficialismo el papel que eventualmente puedan tomar los expresidentes, cuestión que no está tan clara. Yo pensaba en la tradición que se rompe de acuerdo al oficialismo después de la carta que firman Gabriel Boric y la expresidenta Michelle Bachelet, ambos ex primeros mandatarios, pero claro, hay tantas tradiciones que parecen haberse superado un poco, particularmente el incidente del escudo de las Américas, ¿no? El hecho de que no, por ejemplo, se articulara o conversara con ni la delegación, ni previamente con ex cancilleres, pero bueno, superado ese tema, a mí me parece que lo importante es que diga Bachelet, ¿no? Porque habla en el acto de esta tarde, Camila, porque si eso es así, ya, ahí va a estar, yo creo que claro, si esto se trata de un homenaje, si esto se trata de un desagravio, ¿no? Y si esto se proyecta más allá del desagravio, articulando qué tipo de rol podría cumplir, que yo creo que no solo puede ser de liderazgo, o sea, también está el de articular, por ejemplo, al progresismo, a lo que se entienda como coalición de oposición o a la izquierda, no sé cómo se quiere llamar, porque evidentemente ya ha tenido ese rol en el pasado y lo puede tener. Por lo tanto, en un acto que precisamente reúne el arco, como desde la DC hasta el PC, evidentemente ya podría tener ese rol. Pero, ¿qué papel vaya a cumplir? Yo creo que se desprenderá de lo que ella misma diga.
4: No, en años en donde no hay elecciones, además, Camila, ni el que viene ni el... Son 2 años más que no vamos a las urnas.
0: No hay elecciones y bueno, vamos a ver cuál es el rol que cumple la ex presidenta. Algunos dicen que tiene que convocar en aquellos temas que unen a la actual oposición y, por ejemplo, el tema internacional, la relación con Estados Unidos es una materia donde los partidos del mundo progresista se mostraron bastante concordes respecto a la decisión del presidente José Antonio Kast de firmar el escudo de las Américas, y por lo mismo se plantea que son esos temas donde debería apuntar la articulación de la ex presidenta Michelle Bachelet, que efectivamente habla en esta actividad de la tarde. Ya es la encargada de cerrar con su discurso. Vamos a estar atenta a las definiciones de la ex mandataria en una ceremonia que también contempla presentaciones musicales y un video sobre la trayectoria de la ex presidenta, y que de hecho no será el último encuentro, porque la próxima semana los ex cancilleres que respaldaron su candidatura a Naciones Unidas también preparan una reunión con Michelle Bachelet, que comienza ya a activar su agenda en el país tras el retiro de su postulación a la ONU.
5: Ya pues, y atentos a todo lo que ocurre en esta jornada con este bacheletazo, como se le ha denominado. Vamos a estar aquí en el diario de Cooperativa contigo, Camila López. Muchas gracias, buen día.
0: Chao, buen día.
5: Buen día.
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5: Oye, está cayendo algo de agüita en Santiago, ¿ah? Nos avisan desde la comuna de Ñuñoa que hay chubascos también en Santiago Centro, en Providencia, en La Pintana, en La Florida, en Padre Hurtado. Ya,
4: pero yo salí recién a ver para afuera porque tuve, hiciste lo de las ventanas y las cortinas y no está lloviendo acá.
5: Aquí en el barrio Yungay no, pero chubascos en distintos puntos de la capital hay.
4: Churrasco.
5: Y desde el Maule en Talca nos dicen que directamente lo que hay es lluvia. Gracias a todos los auditores que nos
4: saludan.
5: Saludos
4: a Talca.
3: Gracias. Yungay es grande, pero no es toda la región metropolitana. No. Pero sigue siendo una comunidad, un sector muy grande, en todos los sentidos.
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1: 47 minutos.
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5: Miramos siempre lo que ocurre en Chile, miramos también lo que ocurre en el mundo contigo, Paula.
3: Así es, y partamos con lo que se sabe hasta ahora de este incidente en este vuelo de Dubái a Tel Aviv, que fue desviado a Arabia Saudita después de 2 horas más o menos de vuelo. Las declaraciones de los pasajeros, la madre de un pasajero, por ejemplo, Yasmín Abukasis, que ha hablado con la BBC en el aeropuerto Ben Gurion, han entregado algunos testimonios respecto a qué pasó en este vuelo, al interior de este vuelo, donde todos los pasajeros se encuentran a salvo, hay que decir, y el vuelo ya está en tierra. Vamos a escuchar las declaraciones de esta madre de uno de los pasajeros.
18: The plane start to lose control.
3: Ella describe cómo el vuelo empieza a perder control. Eso es lo que sienten los pasajeros. Todas las personas empiezan a gritar. Y dice que después de algunos minutos hay dos pilotos que están dentro de la cabina, digamos, entre los pasajeros, podríamos decir, y ellos son los que toman el control del avión. También han apuntado otros testimonios relacionados con los pasajeros, claro, ¿no?
4: Ellos terminan aterrizándolo en Arabia Saudita.
3: Eso es lo que dice este testimonio. Habría que saber exactamente qué ocurrió, porque esa es la información que no se sabe. Esto ha pasado hace relativamente poco y se está investigando en este momento. Lo que sí se sabe es que se alcanzó a activar una alarma de secuestro para ese vuelo. Otros reportes de los pasajeros apuntan a que ellos mismos tuvieron que controlar parte de esta agresión. Exactamente. Ya, lo que cuentan
4: propósito de eso, que hay un ministro israelí el que esboza esta tesis del terrorismo.
3: En el Jerusalem Post se adelanta la tesis del terrorismo, pero no se sabe el motivo de este ataque. Recordemos que lo que se sabe es que un piloto fue apuñalado en la cabina y que había otros dos pilotos en la parte trasera del avión y que ellos acudieron a ayudar a aterrizar la aeronave.
4: Que uno de inmediato recuerda lo de las Torres Gemelas, digamos, se hicieron de los aviones.
3: Cómo los aviones han sido ocupados para ataques terroristas y cómo los propios vuelos fueron secuestrados durante mucho tiempo. Recordemos la década de los 80, esos secuestros de alguna manera terminaron, pero fueron también armas de acción terrorista muchas veces estos secuestros. Ahora, no se sabe el motivo del ataque, no se sabe cuán graves son las heridas, sí se sabe que el capitán y el copiloto fueron heridos, tampoco se conocen sus nacionalidades, ni sus nombres, ni de los que resultaron heridos, ni de los que aterrizaron el avión. O sea, todo está todavía en investigación, porque tampoco hay declaraciones oficiales, ¿no? Ustedes han estado siguiendo los medios, sí. Y no hay todavía declaraciones oficiales respecto a qué ocurrió con este vuelo, el FZ-103 de Fly Dubai, cubriendo la ruta de Dubai a Tel Aviv.
5: Las imágenes de uno de los pilotos apuñalado,
4: lleno
5: fuerte, lleno de sangre en las paredes que lo rodean, uno entiende que es de la cabina,
3: claro, porque estas son las imágenes que toman los pasajeros, que como les contaban, de acuerdo a estos testimonios, fueron a controlar parte del incidente, pero la verdad es que efectivamente están estas personas cubiertas en sangre, pero no sabemos de qué manera. Los medios en Israel dicen que aquí se evitó una tragedia, eso es lo que dice el Jerusalem Post, que ha estado publicando respecto a esto, pero no hay más detalles todavía. Sí hubo una señal de emergencia y de posible secuestro que se activó durante unos 7 minutos antes de que el avión cambiara dirección y llegara finalmente a destino en Dubái. Eso en una noticia que está todavía en pleno desarrollo. Vamos a la inteligencia artificial.
5: Vamos
3: a la inteligencia artificial. Porque quizás habrán sabido, y quiero partir con esto, del estudio que se divulga en medios europeos y que apunta al efecto o el impacto que tendría la inteligencia artificial en nuestras capacidades cognitivas. Es el primer estudio que, digamos, se la juega y dice, esto no nos hará más inteligentes, digamos, y puede generar varios problemas en nuestra capacidad para conocer y comprender el mundo. Bueno, con ese estudio recién publicado allí, fresco, además de las advertencias de las propias empresas tecnológicas respecto a los posibles riesgos que implica, se reunió Donald Trump con los grandes varones de la tecnología, las fortunas de la inteligencia artificial, y allí estaban todos. Y lo que se firma es un acuerdo de autorregulación. Miren, habla Donald Trump rodeado de estos empresarios y le preguntan, oiga, efectivamente esto va a ser obligatorio, esto qué rango tiene, las preguntas básicas de un acuerdo, y esto es lo que él responde.
0: I think it's morally binding, yeah.
1: Mr. President, tell us why the world should not be concerned.
3: Yo creo que es obligatorio moralmente, dice.
0: Because we have people that love our country and love.
3: Y luego le preguntan por qué podríamos confiar en este acuerdo, dice, porque esta gente ama el país.
0: This and the smartest people in the world.
3: Son los más inteligentes del mundo.
0: Every one of them. We had a great, really a great, great meeting.
6: It's almost like a constitution.
3: Tuvimos una gran reunión. Es casi una constitución.
0: And I signed it as president.
3: Son las personas más grandes del mundo. Esas son las declaraciones. Por lo tanto, no queda totalmente claro qué se firmó, digamos, qué rango tiene, legal, norma, acuerdo, ya que estamos en esta, adhesión, firma, tratado, no sabemos. Y tampoco sabemos.
23: Y con Trump nunca se sabe.
3: Y no sabemos si es obligatorio o no, porque no lo dice. Le preguntan, ¿esto es moralmente obligatorio? Deja como abierta la puerta. Este fue un almuerzo, ¿eh?, con los grandes líderes. Volvió Elon Musk a la Casa Blanca. Estaba el jefe de...
23: Estuvo el otro día con Xi Jinping.
3: Estuvo con Xi Jinping en la cena de Estado. Es que ¿cómo lo iban a dejar afuera de la cena? Con...
23: Obvio.
3: Pero esto ya un encuentro más cercano.
24: Y sentado al lado de Trump, además, en esta vuelta.
3: Y estuvo Jensen Huang de NVIDIA, que es una de las personas claves, porque este es la empresa que vende los chips. Y sin chips no hay inteligencia artificial.
23: Sin conectores no puede.
3: No se puede. Estuvo Mark Zuckerberg y Darío Amodei de Anthropic. Y bueno, de acuerdo a Donald Trump, en ellos deberíamos confiar. Así que abierta la pregunta.
24: ¿Ustedes confían, dices tú?
3: Sí.
24: Pensemos.
23: Voy a preguntar al ChatGPT.
3: Yo pregunto al ChatGPT. Literal.
24: Paula.
3: Le voy a preguntar.
24: Gracias por todo. Buen día.
3: Nos escuchamos, los escucho en la segunda edición del Diario Cooperativa y los espero en lo que queda el día. Buenas jornadas. Chao.
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11: Presupuesto 2027, el gasto crecerá en torno al 1,5%. Confirma el oficialismo con foco en seguridad, en empleo. Hay cadena en la noche. El senador de la UDI, presidente de la Comisión Mixta de Presupuestos, Javier Macaya, estuvo conversando con nosotros.
12: Desde el gobierno han puesto arriba de la mesa, y fue la reunión que tuvimos con el presidente Casa ayer en Cerro Castillo, los énfasis que van a estar puestos en la reactivación económica, inversión, empleo. Yo sé que van a haber dolores. Yo asumo que partía, no sé, de menos énfasis en lo que es la reactivación económica y la generación de empleo. Van a ser más dolientes, entre comillas. Pero acá el esfuerzo lo tenemos que hacer entre todos, y lo más relevante es no afectar el gasto social y sí tener una mirada siempre puesta en la ineficiencia del gasto público.
13: Caso Hermosilla, según Tele13, el abogado sostuvo que recibió pagos en efectivo por iniciativa del expresidente Piñera y apunta a otros abogados como Samuel Donoso y Gabriel Zaliasnik, hoy embajador chileno en Israel.
11: Con la participación de Gabriel Boric, en medio de las dudas sobre su rol en el futuro, la oposición es lista para esta tarde en La Pintana el anunciado homenaje a la expresidenta Bachelet.
14: No es más que un evento para expresar nuestra gratitud, nuestro cariño, nuestro apoyo, nuestro acompañamiento a la expresidenta Michelle Bachelet.
15: También recordándole lo pequeño que fue el gobierno, el presidente Kast, al sacar el apoyo para que se transformara en la primera chilena que hubiese llegado a ser secretaria general de las Naciones Unidas.
16: Si a lo que se van a dedicar la expresidenta Bachelet y el expresidente Boric es a generar conflicto con el presidente en ejercicio, no están entendiendo lo que significa que todos los ciudadanos chilenos contribuyamos a financiar la dieta de los expresidentes.
13: Y en el deporte, en la madrugada de Chile, Tabilo derrotó al número 16 del mundo en el ATP 500 de Tokio. La Roja cayó anoche con Estados Unidos en otro partido que termina a los combos. Colo Colo dio el primer golpe en su llave de Copa Chile ante Puerto Montt.
11: Estaba el Chancho Lorenzo ahí en Puerto Montt con la camiseta.
13: Pero no le alcanzó a Puerto Montt.
11: No,
13: no, no todavía. El empate al menos.
11: Llega Cecilia Rubaretti con sus invitados en el primer café.

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2: 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La indican la hora en Radios Juan Pablo II.
3: Es la hora 9:03.
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11: Amigas y amigos de Canciones Lejanas, versión latina. Con muchísimo cariño les saluda Leonard Martz para invitarles a compartir, a partir de este instante, nuestra cita diaria con los clásicos de nuestras vidas. Aquellas canciones, artistas y agrupaciones que ya sean las décadas del 70, 80, 90 y sin dejar de lado el nuevo milenio, han marcado momentos simplemente inolvidables. Vamos a comenzar con un artista que tiene un pase liberado. Cuando él lo estima conveniente, se hace presente en nuestro programa. Recibimos a Emmanuel de México y este éxito del año 1986, Es mi mujer.

somos Canciones Lejanas, su versión latina, disfrutando de esta selección de grandes e inolvidables éxitos. Desde los 80, junto a Emmanuel, vamos a viajar a los 70, puntualmente al año 1977, para recibir a José Luis Rodríguez de Venezuela, el Puma Rodríguez, con esta canción de nombre, ¿Será que estoy enamorado?

Escuchábamos y recordábamos a José Luis Rodríguez, simplemente el Puma Rodríguez, con el clásico de 1977. ¿Será que estoy enamorado? Para viajar a continuación al año 1983 y recibir a Rafael de España. Estar enamorado. Sí.

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1: Tu punto de encuentro con los grandes clásicos del ayer tiene nombre y apellido. Somos Canciones Lejanas, versión latina. Vamos a continuar con lo que es esta selección de grandes e inolvidables éxitos, volviendo una vez más a la década del 70 para recibir a la legendaria agrupación española Mocedades con esta bellísima canción del año 1973, Eres tú.

Estamos disfrutando junto a ustedes de este gusto, de este placer por recordar. Somos Canciones Lejanas, versión latina. Nos quedamos a nivel musical en los 70, aunque viajamos desde España a Uruguay para dar la bienvenida a Sergio Facchelli con esta bellísima canción del año 1979. ¿Quiere

usamos canciones lejanas, versión latina, compartiendo junto a ustedes este gusto, este placer por recordar. Vamos a continuar con lo que es esta selección de grandes e inolvidables éxitos, dando la bienvenida a otra de aquellas figuras que ya por decreto de ley no pueden ni deben estar ausentes de nuestra pauta. Hablamos en este caso de Ricardo Arjona, quien nos invita a viajar al año 1993 para disfrutar de esta canción que formara parte de su álbum Animal Nocturno. Escuchemos y recordemos Mujeres en la voz de Ricardo Arjona.

0: Porque los clásicos también merecen un descanso. Hacemos una pausa comercial y ya estamos de vuelta con más Canciones Lejanas.
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2: Es la hora 9:34.
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2: ¿Se da cuenta cómo pasan volando los segundos y los minutos? Y tras la pausa, ya estamos de vuelta con más Canciones Lejanas, versión latina. Nos encantaría tener su opinión, su crítica, sugerencia. También, si lo estima conveniente, saber en qué lugar de Chile o el mundo usted a esta hora está en sintonía. Para ello, usted tiene las formas de comunicación con nuestro equipo de producción. Correo electrónico, contacto arroba cancioneslejanas.cl. Nuestro Facebook, programa Canciones Lejanas. Y también disponible nuestro WhatsApp, número solo de nuestro programa, no de la radio.

+56 9 88 44 9 167 +56 9 88 44 9 167 Vamos a comenzar este nuevo bloque junto a Paloma Cecilia San Basilio Martínez, o simplemente Paloma San Basilio, extraordinaria cantante, actriz, escritora y pintora española que naciera un 22 de noviembre del año 1950. Artista que hace años anunció su retiro del mundo de la música, pero con el paso del tiempo sorprendió con su vuelta a los escenarios. Después hubo otro anuncio de retiro, bueno, en rigor ya van 3 anuncios de lo que es su alejamiento de los escenarios, así que a estas alturas uno no puede decir ni asegurar nada. Simplemente dar la bienvenida a Paloma San Basilio con este clásico del año 1981, Juntos.

somos Canciones Lejanas, tu punto de encuentro con los grandes clásicos del ayer. Vamos a bajar un poco la intensidad de la música para invitar a un destacado artista mexicano, como es el caso de Cristian Castro, un artista que desde comienzos de la década del 90 ha sabido dejarnos una batería de éxitos de verdad notables. Cristian Castro, por ejemplo, nos invita a recordar este éxito del año 1998. Lloran las rosas.

Escuchábamos y recordábamos a Cristian Castro con el éxito del año 1998, Lloran las Rosas. A nivel musical nos quedamos en México y nos quedamos en los 90 para dar la bienvenida a Alejandro Fernández y esta canción que formará parte de su alabado álbum Me Estoy Enamorando del año 1997, Si Tú Supieras.

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1: Los éxitos que han marcado momentos imborrables en nuestras vidas los compartimos diariamente en sus Canciones Lejanas, versión latina. Vamos a continuar con este gusto, con este placer por recordar, dando la bienvenida a un extraordinario cantautor español, como es el caso de Joan Manuel Serrat, clásico de 1969, Tu nombre me sabe a hierba.

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1: Estamos disfrutando junto a ustedes de este placer, de este gusto por recordar. Somos Canciones Lejanas, versión latina. Vamos a dar la bienvenida a Teresa Presmanes Corona, o mejor conocida simplemente como Daniela Romo, con esta canción que nos permite viajar al año 1983, La Ocasión para Amarnos.

Somos Canciones Lejanas, versión latina. Para continuar, nos encontramos con una canción que se conociera a mediados de la década del 60 en su versión original en italiano, junto a Nico Fidenco, Legata un granello di sabbia. Una canción que tendría una adaptación muy especial para nuestro mercado en 1980 en la voz de Diango.

ya en la compañía de Diango con esta canción de nombre Ligados. Despedimos el programa del día de hoy. Muchísimas gracias por la sintonía y compañía. Y la cita queda, Dios mediante, para el día de mañana en una nueva cita con los clásicos de nuestras vidas, en sus canciones lejanas.

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¿Cómo le va? Gusto de saludarle, las 10 de la mañana con 13 minutos en este día miércoles, último día del mes de septiembre. Hoy le decimos adiós a septiembre. Fuiste bonito septiembre y nos entregaste muchas alegrías. Así le decimos simplemente a septiembre. Fuiste bonito y nos entregaste muchas alegrías. Hasta la una de la tarde compartimos como siempre esta jornada matinal en la compañía de grandes amigos que nos acompañan, nuestros patrocinadores, pero ustedes también, los que están al otro lado, escuchando la radio. 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Canciones e informaciones es el menú que tenemos en cada jornada matinal.

Las 10 de la mañana con 21 minutos, jugando un buen partido anoche, la selección chilena perdió frente al cuadro de Estados Unidos. Le queda un partido más amistoso el próximo 6 de octubre, día martes, frente al cuadro de México. Y así despide su gira por América del Norte la selección chilena, que mostró cosas interesantes en la jornada de anoche, pero que lamentablemente terminó perdiendo frente a Estados Unidos. En tanto, Colo-Colo ganó por la Copa Chile como visitante al conjunto de Puerto Montt. 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Hoy día está de Santo Jerónimo. ¿Conoce usted algún Jerónimo? Bueno, si le quiere saludar, hágalo, porque él está de onomástico hoy día. También aprovechamos de saludar a quienes celebran su cumpleaños en este último día del mes de la patria, miércoles 30 de septiembre.

Las 10 de la mañana con 27 minutos, 10 de la mañana con 27 minutos, jornada de día miércoles. 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Son las 10 de la mañana con 29 minutos, 10 de la mañana con 29 minutos. Seguimos nosotros compartiendo canciones en esta jornada de día miércoles y dándole la despedida al mes de septiembre.

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1: Es la hora 10:34.
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minutos para las 11 de la mañana, 20 minutos para las 11. ¿Sí? ¿Amaneció bien? ¡Qué bueno! ¿Se mejoró un poquito? ¡Fantástico! Hay mucha gente que está enfermita en cama, algunos con licencia, otros con reposo, producto de estas enfermedades respiratorias que han aparecido en el último tiempo, que han sido bastante fuertes. ¿Por qué? Por los cambios de temperatura que hemos tenido durante el último tiempo. Por lo tanto, a cuidarse, a mirar un poquito el carnet. Yo toco madera porque gracias a Dios todavía no me he enfermado. Y eso es gracias, por supuesto, al que nos cuida siempre y que nos mira desde arriba. ¿Quién también está con nosotros siempre en este horario compartiendo canciones e informaciones? 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Ayer fue la celebración del Día de la Chilenidad de la Escuela Jorge Aracena Ramos en el gimnasio polideportivo. Estuvo muy, pero muy bonito. También se viene la celebración de la chilenidad y aniversario de la Escuela Valle del Chuapa y también de la Escuela San Rafael de Rosas, que ayer participó de manera magnífica rindiéndole homenaje al arcángel Rafael, santo patrono de la capital de la provincia del Chuapa. ¿Qué hora es? Faltan solo 16 minutos para las 11 de la mañana. 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

Son alarmantes las cifras del desempleo en nuestro país. 9.6. Hoy salieron a hablar varios ex economistas, ex también ministros. Una de las que habló fuerte nuevamente fue Evelyn Matthei. Pidió medidas urgentes por este gran desempleo, señalando que esto es una verdadera emergencia laboral. Palabra que ha utilizado mucho, dijo el presidente, que ha hablado siempre de emergencia. Ahora sí que hay una emergencia y es laboral. 9,6% es el nivel de la desocupación en nuestro país. Se está trabajando en el tema, no cabe duda. Está el subsidio del empleo, ese que se aumentó. Pero haciendo nuestro trabajo, son muy pocos los empresarios y empleadores del Chuapa que han postulado a ese subsidio al empleo. Porque debe ser precisamente el empresario, el empleador, el que pueda adherirse a ese beneficio para enrolar nuevos trabajadores a sus filas. Si eso no lo hace el empresario o empleador, las cifras del desempleo no van a bajar. ¿Sabe quién también está con nosotros a esta hora? 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Le contábamos precisamente durante nuestro informativo de estos días que Manuel Godoy fue ordenado sacerdote en una bonita celebración que se realizó en la iglesia catedral. Él ahora encabeza la parroquia Cristo Rey de Huangualí. Un hombre nacido en el Valle de la Aconcagua, lo destaco, en 1952 nació en los Andes precisamente Manuel Godoy, quien fue diácono durante mucho tiempo. Recuerdo que fue el primer obispo de nuestra comuna que lo consagró como diácono. Finalmente, durante la jornada del fin de semana, fue embestido por Monseñor Jorge Larrondo como sacerdote y está cumpliendo funciones ya en la parroquia precisamente de Huangualí. Esperemos que la comunidad lo pueda acompañar de manera permanente a este hombre ligado a la iglesia desde muy niño, cuando nació hace varios años atrás en la ciudad de los Andes, en el Valle del Aconcagua. 8 minutos nos separan de las 11 de la mañana.

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5: En Lota abajo, la zona de la feria de Lota, completamente inundado. Hay videos ahí que colgó nuestro corresponsal en redes sociales. En materia policial, una operación se llama Apocalipsis 2, ¿ah? Y que golpea a un histórico dirigente de los funcionarios penitenciarios. Felipe Cofré, buen día.
6: Sí, nosotros nos encontramos acá en el barrio República, en el barrio Camin, mejor dicho, en calle Santa Mónica, en lo que eran hace algunos meses nada más las oficinas históricas de la ANFUP, la Asociación Nacional de Funcionarios Penitenciarios de Gendarmería. Precisamente uno de sus líderes históricos, Alex Vega Cortés, ha sido detenido a raíz de varios allanamientos que se han realizado durante esta madrugada en al menos 14 inmuebles que involucran también allanamientos en, por ejemplo, Santiago 1, la cárcel La Laguna, en la comuna de Talca, y en la comuna de Maipú, en el domicilio de este funcionario de gendarmería. Se detuvo a otras dos personas, una de ellas la esposa de este funcionario de gendarmería, que estaría involucrado a una red criminal integrada por funcionarios de gendarmería. No sé si se acuerdan de la operación Apocalipsis, que el año pasado dejó a cerca de 70 funcionarios de gendarmería detenidos por ingresar elementos prohibidos y cobrar por estos ingresos y ser entregados a personas privadas de libertad en recintos penitenciarios, por lo que se percibieron altas sumas de dinero, cerca de 6.000 millones. Ahora se seguían las cuentas de este directivo gremial que no pudo acreditar cerca de 130 millones de pesos que le habrían sido transferidos hacia sus cuentas desde el año 2020 hasta el 2025, periodo en que está siendo investigado. Hay allanamientos todavía en esta oficina, también en la cárcel Santiago 1, en la comuna de Santiago, y se encuentra en este lugar el fiscal Marcos Pastén, que él es el fiscal regional occidente, que dentro de pocos minutos más va a entregar detalles respecto a un operativo que todavía se encuentra en curso, que todavía existen diligencias en desarrollo para desarticular esta red en esta segunda etapa de la operación Apocalipsis, como se ha denominado.
5: Sí, con acusaciones muy graves, acusaciones de cohecho, incluso hecho contra esta persona. En total, los detenidos hasta ahora
6: son tres.
5: Tres personas, entre ellos este dirigente de los funcionarios penitenciarios, hasta cuando hubo organizaciones, porque la nueva ley ahora no lo permite. Felipe, gracias.
6: Buen día.
5: En el mundo, todos pendientes de lo que ocurre en Arabia Saudita con este vuelo que recala, ¿no?, en ese país, que tiene que aterrizar de emergencia, que había partido en Dubái rumbo a Israel y que en medio se genera un incidente en la cabina del piloto. El piloto después aparece ensangrentado, atacado con arma blanca por el copiloto, todo indica. No se ha descartado la tesis de un hecho terrorista, eso de hecho lo han sostenido algunas autoridades del gobierno israelí. Se está investigando si es que estaba la intención de hacerse el avión, secuestrarlo y finalmente estrellarlo contra algún objetivo, tal como se hizo por parte de algunos grupos terroristas en el año 2001 en Nueva York. Habló la madre de una de las pasajeras, este es un testimonio que recoge la prensa internacional, en el aeropuerto, a la espera de saber novedades, había hablado con su hija y lo relató más o menos así.
7: Start to lose control.
8: El avión empezó a perder el control. Toda la gente gritaba, creían que iban a morir. Después de unos minutos, otros dos pilotos tomaron el control. Algunos israelíes corrieron contra el hombre, que sacó un cuchillo y trató de matar al piloto. Le tomaron las manos, lo tiraron al suelo. Había mucha sangre alrededor.
5: El testimonio de una familiar, la madre de una de las pasajeras que iba a bordo de este vuelo de Fly Dubai, que finalmente termina aterrizando de emergencia por otras personas que se hacen del control del avión en Arabia Saudita. Es información que ya da la vuelta al mundo desde hace un rato. Lo seguimos aquí en Cooperativa, igual que todas las reacciones en torno, las reacciones, digo, a la última cifra de desempleo, la agenda de seguridad y otras cosas. El deporte.
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0: ahí con el pico, ¿eh? El otro día el duende abrió la puerta y la cerró sin que yo me parara. Debe ser él el que se metió ahí en la estación de audio digital. En menos de 48 horas, o más bien dicho, sí, estoy bien, en menos de 2 horas, eso es lo correcto, en menos de 2 horas cayeron 48 milímetros de agua en Lota, inundando todo el centro de la ciudad. Las imágenes que muestra la televisión son elocuentes, como una gran cantidad de agua anegó varios locales comerciales en el centro de Lota. En 2 horas cayeron 48 milímetros. Es una gran cantidad. 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Seguimos con más canciones. Vamos con Julio Flores, que nos tiene información relevante a esta hora de la mañana. Julio, ¿cómo te va?
1: ¿Qué tal, JR? ¿Cómo le va a todos los auditores de Radio Juan Pablo? Efectivamente, como usted lo señala, estamos ubicados acá en la cancha de pasto sintético que está ubicado en la localidad de Chalinga, donde se está llevando a cabo una actividad que es tremendamente relevante. Aquí se están preparando también los alumnos de la Escuela Holanda, que van a participar en una actividad muy importante, y por eso hoy tienen una visita tremendamente importante, porque se están preparando para unas olimpiadas que sin duda es muy relevante, sobre todo para ellos, que habla del tema de la inclusión, JR, y eso evidentemente que es tremendamente importante. Bueno, mire, estoy acá justamente con el delegado presidencial, don Cristian Rondanelli, que también vino a participar de la actividad. Estamos en directo para Radio Juan Pablo, delegado. Importante que también el Estado, el gobierno, esté presente en estas actividades, ¿no?
2: Sí, por supuesto, y más aún, como lo dije en mi discurso, hoy día el director nacional de SENAI era nuestro director regional, a quien conozco hace bastante tiempo, y le dije, en el momento en que vi que asumió este desafío, le dije, Jorge, vamos a necesitar apoyo y te vamos a estar molestando. Y hoy día, en esta linda actividad que está llevando a cabo la Escuela Holanda, en conjunto con la empresa privada, en conjunto con Miradas Compartidas, que es una fundación que viene a apoyar desde Viña del Mar, en distintas actividades. Por un lado está el partido de fútbol, pero por otro lado están las actividades recreativas que están desarrollándose en este minuto acá en la comuna de Salamanca. Así es que muy contento de que se lleve a cabo esto acá. Yo puse como ejemplo a Edudown. Edudown es un ejemplo en nuestra región de Coquimbo del trabajo que ellos han hecho en inclusión, como ellos hoy día tienen un café que opera en la Avenida del Mar, como tienen cocinas en su centro de Edudown ahí en La Serena, en donde ellos elaboran mermeladas y elaboran un sinfín de otros productos. Y creo que también nosotros como provincia requerimos poder avanzar en ponernos objetivos claros y objetivos como aquellos, tal vez no a la misma escala, pero sí los podemos desarrollar en una escuela como la Holanda y en otras escuelas de nuestra provincia que trabajan con los niños discapacitados o en condiciones especiales.
1: Sí, delegado, muchas gracias.
2: Muchas gracias, que esté muy bien.
1: Delegado presidencial, conversando también esta hora con nosotros de esta actividad que sin duda es tremendamente importante, JR, lo que se está llevando a cabo, porque como lo decía también el delegado, se le brinda la posibilidad a nuestros niños también a que puedan participar, niños que tienen a lo mejor una característica especial, puedan participar en estas olimpiadas, que sin duda muy importante. Lo que está ocurriendo acá, sin duda, es una preparación para esta actividad. Así que eso es lo que estamos comentando, les envío hoy en directo, desde las canchas que están ubicadas acá en la localidad de Chalinca, en la comuna de Salamanca.
0: Perfecto, Julio, la inclusión es siempre importante y qué bueno que se desarrolle este tipo de actividades en nuestra zona. Nos reencontramos en cualquier instante.
1: Muy bien, buenos días, gracias.
0: Gracias, ahí estaba esa información desde la localidad de Chalinga. En Chalinga nos escuchan en el 103.3 de la frecuencia modulada.

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1: Es la hora 11:31.
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En tanto, se realizará hoy miércoles con una misa que se efectuará a las 3 de la tarde en la iglesia Nuestra Señora de Fátima de la comuna de Illapel, para después ir en cortejo fúnebre hacia el cementerio Parque del Tuapa, ubicado en Peralillo.

20 minutos para el mediodía, 20 minutos para el mediodía, pronostican precipitaciones en los sectores precordilleranos y cordilleranos de la región de Coquimbo para este viernes 2 y sábado 3, asociadas al paso de un sistema frontal. Se habla de por lo menos unos 10 milímetros. Los mayores montos caerán en la precordillera de Salamanca, Piscuelque y Río Hurtado, mientras que en Rapel y con Barbalá se esperan lluvias menores. Es un informe que acaba de enviar el Departamento de Meteorología del SEASA. 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

Así vamos avanzando en esta jornada junto a todos ustedes y compartiendo, por supuesto, las canciones y las informaciones junto a Botillería San Miguel, vinos, bebidas, cerveza, destilados. 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Aprovechamos de saludar a todos nuestros amigos que siempre están en la sintonía de la radio en la comuna de Salamanca, 103.3 en la frecuencia modulada. También a quienes nos siguen en la comuna de Canela en el 88.7 y también en Los Vilos en el 96.1. 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
1: Es la hora 12 en punto.
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4: En un escenario económico bien delicado, con un altísimo desempleo, con la nueva alza de los combustibles que viene mañana, ya los camioneros se juntaron con autoridades del gobierno en el Ministerio de Economía y piden medidas, que se tome alguna medida extraordinaria, porque esto va a trasuntar seguramente de nuevo en un efecto inflacionario. Además, la actividad no despega. Hay algunas cifras sectoriales que se han conocido hoy día. Gonzalo Aguirre, buenas tardes.
5: ¿Qué tal? Buenas tardes. Sí, todavía estamos procesando estos resultados de empleo para el trimestre de junio-agosto. Este desempleo de 9,6%, pero mañana se actualiza la información de crecimiento mensual con el IMASEC de agosto. El anticipo no es nada bueno. Si bien en las últimas encuestas de expectativas económicas del Banco Central se esperaba un resultado de 0,5%, los índices sectoriales del INE hacen esperar una vez más una cifra negativa, como ya ocurrió en 6 de los 7 meses anteriores de este 2026. Vamos a los datos. El índice de producción industrial tuvo en agosto una variación de menos 5,7%, empujada por la producción minera, que muestra su menor desempeño en casi una década, desde 2017, y una disminución de 11,7%, un verdadero desplome. Además, el índice de producción manufacturera presentó un descenso de 2,6%, y esto, dice el INE, está explicado en gran medida por la baja interanual de 2,2% en la elaboración de productos alimenticios. El comercio, una variación de 0% en agosto y un alza acumulada de 2,9% al octavo mes del año. Esto incidió, dice el INE, incremento puntos de dos de las tres divisiones que lo componen. Es parte de lo que se ha conocido esta mañana. En cuanto a los índices de ventas de servicios, hubo incrementos en todos los índices coyunturales, el mayor en las ventas de actividades inmobiliarias y un aumento de 9,6%, pero destaca, por cierto, lo que ya decíamos, la caída en la producción industrial de 5,7% y de la minería, menos 11,7%, cifras que de una u otra manera van a marcar lo que se conozca mañana con el IMASEC de agosto que va a publicar el Banco Central.
4: Un desplome de la minería y que anticipa ese IMASEC. ¿Cuándo el IMASEC? ¿Mañana?
5: Mañana a las 8:30.
4: 8:30 de la mañana. Gonzalo, gracias.
5: Buen día.
4: Ya, no está fácil. Hay noticia de última hora en el Congreso Nacional. Llama Jorge Espinosa Cuellar. Buenas tardes.
6: Sí, muy buenas tardes. El senador del Partido Comunista, Daniel Núñez, confirmó que no se le entregó o tramitó oportunamente una visa, no se le autorizó la visa desde Estados Unidos para haber viajado a la Asamblea de la Unión Interparlamentaria en el marco de la Asamblea General de Naciones Unidas. Una participación que iba a tener en principio el senador de la Democracia Cristiana, Francisco Huaychumilla, que no pudo asistir por razones familiares. En el Comité Unido se dispuso entonces que asistiera el senador del Partido Comunista, Daniel Núñez, quien hizo las gestiones a través del encargado de Relaciones Internacionales del Senado para tramitar la visa de ingreso a Estados Unidos. Y según relató, mientras estaba se disponía a sacar su pasaporte diplomático, se le informó que no había disposición por parte de Estados Unidos a acelerar los trámites para entregarle oportunamente esta visa a el senador del Partido Comunista, Daniel Núñez, que se queda sin poder ingresar a Estados Unidos.
4: Va a ser tema seguramente. Gracias, Jorge. Buenas tardes.
6: Buenas tardes.
4: En el deporte, Deportes Concepción con O'Higgins hoy día a la cancha en Copa Chile, cuartos de final, y La Roja, entiendo que se empieza a mover ya a Los Ángeles, a California, el martes va a enfrentar la selección chilena, que ayer de nuevo terminó con los manotazos, los combos con Estados Unidos, así a México. Eso va a ser en California.
7: Última estación de esta gira.
4: Va a transmitirlo Cooperativa Deportes. Sí. No ha sido una buena gira.
7: No. Estamos en serios problemas. Serios problemas.
4: Sí, parece.
7: Bueno, veremos qué pasa. Pero el tenis sacó la cara, Rodrigo, tú lo decías.
4: Tabilo, que le gana en dos sets, fácil, ¿eh?, a Tommy Paul, que es 16 del mundo, nada menos, un torneo grande, el ATP 500 de Tokio.
7: A las 2, análisis completo en Cooperativa Deportes, y contigo, Rodrigo, 12:30, la segunda edición del diario de Cooperativa.
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estaban los Vázquez con nosotros en esta mañana de día miércoles, despidiendo el mes de la patria, miércoles 30. 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Tú eliges el que más te gusta, tú eliges el que más te gusta. Avanzamos rápidamente con más canciones en esta jornada.

Así avanzamos en este día, miércoles, se nos va el mes de la patria. ¿Podríamos tocar una cuequita para decirle adiós al mes de la patria? Ya, bueno, usted decide. Pero, ¿sabe? Me escribió nuestro gran amigo que nos escucha siempre, dice que tiene un saludo para Vanessa. Y me pide la canción de Alberto Plaza, Te amo desde mi planeta. Yo personalmente no conozco esa canción, pero Alberto Plaza, Te amo. Ah, es lo último de Alberto Plaza, claro. Te amo desde mi planeta, para saludar a Vanessa de parte de Diego, que nos escribió precisamente para este saludo para ella. 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Las 12 con 24 minutos.

0: como dice Celia. 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Que Dios me lo bendiga.
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2: Es la hora 12:34 minutos.
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3: Solo Dios y nuestros corazones saben lo que significa tu partida. Funeraria La Casa de Cristo tiene el sentimiento de comunicar el sensible fallecimiento de quien fuera en vida nuestro querido padre, abuelito, hermano, tío, suegro, vecino y amigo Sergio Alberto Martínez Palacio, que en paz descanse. Sus restos están siendo velados en la sede de Las Cañas de Vichío. Su funeral, en tanto, se realizará hoy miércoles con una misa que se efectuará a las 3 de la tarde en la iglesia Nuestra Señora de Fátima, de la comuna de Illapel, para después ir en cortejo fúnebre hacia el cementerio Parque del Choapa, ubicado en Peralillo.
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tenemos otro partido más de la Copa Chile a las 20 horas. Deportes Concepción recibe a O'Higgins de Rancagua en el Ester Roa Rebolledo de la octava región. Ahí en la cuenca del Biobío se juega ese compromiso. Ha llovido en las últimas horas en Concepción. Vamos a ver si se juega o no se juega el partido, porque los árbitros deberán determinar el estado del campo de juego para jugar o no este encuentro fijado para las 8 de la tarde entre el conjunto de Deportes Concepción, el cuadro Lila, y O'Higgins, el capo de provincia. 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A la una, las noticias de nuestra zona y la región.

0: faltan solo 10 minutos para la una de la tarde en esta última jornada del mes de septiembre, saludando a los Jerónimo que están de onomástico y a quienes celebran también su cumpleaños en este día que es el último del mes de la patria. Y por ser el último día de este mes que fue bonito y siempre alegre como es el mes de septiembre, despedimos la presente jornada de Arriba la Mañana con nuestra danza nacional, Su Majestad la Cueca.
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Lo han hecho en la segunda.

0: 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La indican la hora en Radios Juan Pablo II.
1: Es la hora 12:59.
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6: Gobierno regional entrega financiamiento para impulsar proyectos de innovación técnico-profesional en la región. Confirman que Paso Agua Negra no abrirá en diciembre y proyectan su habilitación para el mes de enero. El cine llega a Los Vilos con una función gratuita del Gran Premio a toda velocidad.
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6: Saludamos a Radio Los Vilos y vamos de inmediato al desglose de las noticias. El gobierno regional entrega financiamiento para impulsar proyectos de innovación técnico-profesional. Las iniciativas contarán con un monto de hasta 500 mil pesos para desarrollar un prototipo destinado a avanzar en el desarrollo, experimentación y validación de sus soluciones. Los detalles con Bárbara Sánchez.
7: Con el reconocimiento a 30 proyectos seleccionados, comenzó oficialmente la etapa de prototipado del programa Impulsa TP Coquimbo 2026, iniciativa que busca acompañar y fortalecer propuestas de innovación surgidas desde el ámbito técnico-profesional en la región de Coquimbo. Los proyectos fueron seleccionados luego de completar el plan de formación, que contempló distintas instancias de capacitación, acompañamiento, validación y presentación de las propuestas. Esta etapa permitió a los equipos avanzar desde sus ideas iniciales hacia soluciones con mayores posibilidades de ser desarrolladas y probadas. El programa Impulsa TP Coquimbo 2026 es financiado por el gobierno regional a través del Fondo Regional para la Productividad y el Desarrollo, como parte de las acciones orientadas a impulsar la innovación, fortalecer las capacidades técnico-profesionales y generar nuevas oportunidades para el desarrollo productivo de la región. El gobernador regional, Cristóbal Juliá, señaló lo siguiente.
8: Consta en que personas que tienen ideas innovadoras, creativas, puedan desarrollar un prototipo y este prototipo después postularlo a lo que es el capital semilla. Como gobierno regional sabemos que hay ideas muy buenas en la región de Coquimbo y sabemos que hay mucho talento. Y este es un espacio que nosotros estamos disponiendo para que estos creadores, estos creativos puedan desarrollar sus ideas y que ojalá en el futuro puedan desarrollarse en algo concreto y que sean un verdadero aporte a la región de Coquimbo.
7: El hito marca el inicio de una nueva fase del programa, en la que los equipos podrán llevar sus propuestas a la práctica mediante la construcción y prueba de sus primeros prototipos. Para ello, cada iniciativa seleccionada contará con el financiamiento de hasta 500 mil pesos destinados a avanzar en el desarrollo, experimentación y validación de sus soluciones. Sebastián Pacheco es parte del equipo Safe Supply, quienes están creando el proyecto Mi Corte, una aplicación para hacer reportes de cortes de luz y agua para después informarlo a empresas y organismos pertinentes.
9: Esta instancia sí motivan a uno para poder seguir ese camino, para por lo menos sostenernos del hombro de algo y poder generar lo que queremos y lo que soñamos.
7: Impulsa ATP Coquimbo continúa generando espacios para que nuevas ideas surgidas desde la formación técnico-profesional puedan transformarse en proyectos concretos, aportando al ecosistema de innovación y al desarrollo productivo de la región de Coquimbo. Boris Devoto, director del programa Impulsa ATP SEDUC UCN, se refirió a las iniciativas que están basadas en desafíos socioproductivos de la región.
10: Muy contento por el logro hoy día de estos primeros 30 proyectos que van a permitir seguir avanzando en financiamiento, también en formación, mentoría, instancias de networking, pero por sobre todo generar esta alianza del mundo técnico profesional con el desarrollo de la región de Coquimbo.
7: De esta forma, el Gore Coquimbo continúa impulsando iniciativas que fortalecen el talento, la innovación y generando oportunidades para el emprendimiento técnico profesional de la región.
6: Ahí estaba Bárbara Sánchez con esa información. El mercado laboral chileno volvió a mostrar señales de absoluto deterioro durante el trimestre junio-agosto del presente año, de acuerdo con las cifras entregadas esta mañana por el Instituto Nacional de Estadísticas, INE. La tasa de desocupación nacional alcanzó el 9,6%, registrando un incremento de un punto porcentual en 12 meses y de 0,1 punto respecto del trimestre anterior. Se trata del registro más elevado para un trimestre móvil desde marzo-mayo del año 2021, cuando la desocupación llegó al 10% en un periodo marcado por los efectos de la pandemia sobre la actividad económica y el empleo en el país. Por varios años, los vecinos de la Villa Valle Norte, en el puerto de Coquimbo, han intentado reforzar la seguridad de su plaza comunitaria a través del mejoramiento de su luminaria. El proyecto fue elaborado por los vecinos con apoyo de la municipalidad porteña y consiste en 6 postes de aproximadamente 10 metros de cobertura a la redonda, con sensores de movimiento y batería sustentable de larga duración. A esta acción se sumará precisamente la creación de señaléticas con material reciclado elaborado por la misma comunidad, dando más seguridad al sector, indicó el delegado presidencial de la región, Víctor Pino.
11: Son proyectos importantes cuando los vecinos, viendo sus necesidades, las necesidades del sector donde viven, en este caso en esta plaza, en donde se necesita mayor luz para poder dar un lugar más seguro a quienes habitan aquí. Hoy día, como Fondo Presidente Social, Presidente de la República, lo que se busca es poder llegar a dar solución a los problemas. Y al recuperar espacios, lo que estamos haciendo es que la gente ocupe estos espacios y pueda tener una mejor calidad de vida. Así que hoy día estamos muy contentos de haber podido entregar este fondo a la Junta de Vecinos Villa Valle Norte, del sector de Punta Mina Norte, en donde estuvimos con los vecinos, estuvimos con su dirigente. Están muy contentos por haberse adjudicado este proyecto y lo que les va a permitir es poder tener nuevas luces, luminarias LED, que están bajo la norma lumínica de cielo oscuro en nuestra región de Coquimbo. Adicionalmente cuentan con paneles solares también y con sensores de movimiento, cosa de poder hacerlo sustentable y que la energía pueda estar disponible durante una mayor cantidad de tiempo. Así que muy contento de haber participado y vamos a seguir obviamente trabajando para que la gente de nuestra región de Coquimbo pueda seguir disfrutando y teniendo una mejor calidad de vida en cada momento.
6: La 1:08 p.m. Tras las gestiones encabezadas por el gobernador Cristóbal Juliá y consejeros regionales en la capital de la República, el viceministro de Obras Públicas y Transporte, Luis de Grange, confirmó que las condiciones de alta cordillera impedirán habilitar el cruce durante diciembre. La decisión preocupa por su impacto en el turismo, el comercio y la actividad económica de la región. Los detalles con Diego González.
12: El paso de Agua Negra no abrirá durante diciembre y su habilitación se proyecta para enero. Así se confirmó en Santiago tras una reunión del gobernador regional Cristóbal Juliá y consejeros regionales con el viceministro de Obras Públicas y Transportes, Luis de Grange. El gobernador señaló que, pese a las distintas gestiones realizadas para lograr una apertura a comienzos de diciembre, las actuales condiciones de la alta cordillera no permitirán cumplir con ese objetivo. Un escenario que impactará especialmente al turismo y al comercio, que esperaban la llegada de visitantes argentinos durante un mes clave para la economía regional. Desde el MOP explicaron que este invierno se han registrado acumulaciones cercanas a 7 metros de nieve, además de aludes y derrumbes que han dificultado las labores de despeje de la Ruta 41. El viceministro Luis de Grange indicó que se está trabajando con sentido de urgencia para que el paso de Agua Negra esté completamente habilitado a principios de enero. Durante la última temporada, esta conexión registró más de 73.000 cruces de personas y más de 12.000 vehículos, reflejando su importancia para la integración con Argentina y la actividad económica de la región de Coquimbo. Desde el gobierno regional, informa el periodista Diego González.
6: Gracias, Diego, por esa información. El área meteorológica del CEASA pronostica precipitaciones en sectores precordilleranos y cordilleranos de la región de Coquimbo entre este viernes 2 y sábado 3 de octubre, asociadas al paso de un sistema frontal. En sectores cordilleranos se esperan principalmente precipitaciones en forma de nieve con acumulaciones totales entre los 4 y 26 centímetros. Mientras que en sectores precordilleranos se prevén precipitaciones líquidas generalmente entre 1 a 8 milímetros. Los mayores montos en precordillera se concentrarían en sectores como Salamanca, Pisco Elqui, Río Hurtado, mientras que en Rapel y Combarbalá se esperan acumulaciones menores. Seguimos con otras informaciones rápidamente a través de Hora de Noticias. de radios Juan Pablo II FM y sus cuatro señales, y a través también de Radio Los Vilos 99.1 FM. FECIL llegará el próximo sábado 3 de octubre a la comuna balneario de Los Vilos, con la exhibición gratuita de la película animada El Gran Premio a Toda Velocidad, dirigida por Waldemar Fass. A través de la coordinación con la Municipalidad de Los Vilos, se realizará una función especial de exhibición en el Centro Cultural Blas Alarcón, el próximo sábado a las 7 de la tarde, y con la intención de que la actividad sea accesible para la comunidad y así ofrecer una alternativa cultural familiar para disfrutar del cine de manera absolutamente gratuita. Este proyecto, organizado por la Corporación Cultural Visión Regional y financiado por los fondos concursables del Gobierno Regional de Coquimbo, busca acercar el séptimo arte a las 15 comunas. La actividad contempla el equipamiento audiovisual completo para otorgar una experiencia de calidad a los asistentes y generar un espacio de encuentro en torno al cine y la cultura. La invitación la hace el propio alcalde de Los Vilos, Cristian Gross.
13: No te olvides, un gran panorama familiar en el Centro Cultural Blas Alarcón este sábado a las 19 horas, todos y todas invitados.
6: FECIL en gira continuará durante septiembre y octubre con funciones en distintas comunas de la región de Coquimbo, contemplando una programación que incluye producciones nacionales y también internacionales. Último día del mes de septiembre, miércoles 30. Con la finalidad de contratar el estado de la infraestructura de las iglesias que forman parte de esta cartera, consejeros regionales revisaron el estado de las iglesias de Sotaquí, San Vicente Ferrer y Corazón de María de la ciudad de Ovalle. Actualmente los tres templos se encuentran en distintas etapas de sus proyectos de restauración, los dos primeros en proceso de observaciones para su ejecución y el último en etapa de diseño para el mejoramiento de su infraestructura. Los procesos de mejoramiento de estas infraestructuras patrimoniales se deben a los daños causados por el terremoto ocurrido el 16 de septiembre del año 2015, incluso en estructuras que habían sido recientemente restauradas hasta ese momento, como la iglesia de Sotaquí, que fue intervenida mediante el programa de gobierno Legado Bicentenario año 2013, durante el mandato del expresidente Sebastián Piñera. Desde el Consejo Regional, la presidenta de la Comisión de Educación y Cultura, Valeria Chacana, destacó la importancia de reparar estos templos.
14: Para nosotros y nosotras es súper importante poder estar hoy día visitando estas iglesias, no solamente por su valor y su aporte con la comunidad, sino que también por lo que significan como estructuras patrimoniales para nuestra región de Coquimbo. Esperamos que este financiamiento se pueda concretar de forma pronta y que podamos tener también a los distintos usuarios y a las comunidades utilizando también estos espacios que tienen tanto valor para la gente.
6: Asimismo, Enrique Balsán, obispo auxiliar de La Serena, relevó la importancia de estas estructuras para la comunidad.
15: Entonces es un lugar de devoción, lugar de fe, de encuentro. Y para eso, digamos, para la gente que vive acá nosotros aquí, y la región significa mucho, ¿cierto? Significa, tiene sentido religioso, devocional, y sentido también de arquitectura, de arte, de monumento.
6: Uno de los ejes más relevantes de estos proyectos, además de conservar la infraestructura histórica, es volver a habilitar estos centros religiosos para su uso, dada la importancia que tienen para la comunidad cristiana. Así lo destacó Jorge Arancibia, párroco de la iglesia San Vicente Ferrer y también de la parroquia de Barraza.
16: Cuando están cerradas las iglesias, la gente desaparece. La verdad que se va a otros lugares, busca otra alternativa. Y nosotros no nos podemos dar el lujo hoy por hoy de cerrar un templo y decirle a la gente, no, ya no está este templo. Tenemos que tener alternativas porque la verdad que nosotros atendemos ahí en la parroquia todos los días y todos los días hay gente, todos los días hay personas nuevas.
6: Elizabeth Vargas, secretaria parroquial de Sotaquí, también destacó la importancia de contar con un espacio para la comunidad religiosa.
17: Es lo que hemos luchado por mucho tiempo después del terremoto, de poder volver a ver nuestra iglesia de pie, con toda la gente que viene, los peregrinos que también esperan eso. Así que es una ilusión grande para nosotros.
6: Los consejeros regionales concluyeron su visita relevando el compromiso. Como cuerpo colegiado, dijeron, existe ante la conservación del patrimonio regional, especialmente aquel que es tan importante para la comunidad ovallina, como lo son las iglesias comunales que albergan cientos de años de historia en el Limarí. Pausa comercial, volvemos.
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6: Seguimos con otras informaciones. El proyecto del nuevo puente El Peral sigue sumando pasos decisivos para convertirse en realidad. En una sesión clave, el Consejo Municipal de Yapel aprobó el compromiso para financiar la mantención y operación de la futura infraestructura en la ruta D-867. Este acuerdo era un requisito técnico imprescindible para continuar con la tramitación estatal y obtener la recomendación favorable del proyecto. Con este importante paso administrativo, la gestión municipal asegura los recursos necesarios para garantizar la durabilidad y seguridad del puente a lo largo del tiempo, demostrando un compromiso firme con la conectividad y la calidad de vida de la familia del sector. Con este acuerdo firmado y presentado formalmente, la iniciativa entra en su etapa final para continuar el proceso de evaluación, esperando contar con el financiamiento necesario y posterior proceso de licitación en el año 2027. Una nueva jornada de movilizaciones nacional se prepara para mañana por parte de la Confederación de Estudiantes de Chile, CONFECH, luego de que diversas organizaciones estudiantiles, sindicales y sociales coordinaran acciones en rechazo a los eventuales recortes contemplados para la educación en el proyecto de ley del presupuesto 2027 del actual gobierno. La convocatoria lleva como consigna: para transformar Chile, ni un peso menos para la educación, y contempla marchas y manifestaciones en diferentes ciudades del territorio, además de la paralización de actividades por parte de organizaciones adherentes. El movimiento estudiantil sostiene que una eventual reducción de los recursos destinados a educación tendría consecuencias en las comunidades educativas y cuestionan que el Ejecutivo busque enfrentar las dificultades fiscales mediante una disminución del tamaño y las capacidades del Estado. Desde la CONFECH plantearon que la educación cumple un papel relevante en la reducción de las desigualdades, la generación de oportunidades laborales y el desarrollo del país. De acuerdo con la CONFECH y las organizaciones participantes, desde su llegada al cargo no se habría generado un diálogo suficiente con las organizaciones y las comunidades educativas, refiriéndose claramente a la ministra de Educación. Este paro no solo tendrá lugar en la región metropolitana. La convocatoria contempla mañana manifestaciones en diferentes ciudades del país con participación de organizaciones vinculadas a la educación, al mundo sindical y también al mundo social. Es lo que teníamos preparado para contarles en esta jornada de día miércoles 30 de septiembre, último día del mes de la patria. Gracias por informarse con nosotros.
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21: Aparecer en el tribunal para hacer sus descargos.
22: ¿Tanto que se demora esto?
21: Siempre.
22: Increíble.
21: Siempre. Se les ofrece la posibilidad de ir, entregar sus argumentos. ¿Qué van a decir? Digamos, pucha, nosotros hicimos todos los controles, va a decir Everton, pero se nos pasó.
22: Ya, se nos pasaron.
21: ¿Qué va a decir la U? No, los controlamos a todos.
22: Se nos pasaron esos kilos y kilos de fuegos de artificiales.
21: Exacto. Y esos rockets, digamos, que son un arma de homicida.
22: No es una chispita, digamos.
21: No, un arma homicida. Le cae a alguien en la cara, lo mata. Sí. El rocket que tiraron ese día. Entonces, bueno, ese caso está completamente activo para que la gente no lo olvide, y después vendrá el pronunciamiento del tribunal, pero después de oírlos el próximo martes 6 de octubre. Ese día va a ser bien movido. Va a jugar Colo Colo con Puerto Montt, la revancha del partido que ganó ayer.
23: ¿Ya?
21: Y ese día, a las 11:30, Chile va a jugar su último amistoso en la gira por Norteamérica.
23: 11:30 de la mañana.
21: Ante México. No, 11:30 de la noche.
22: Pensaste que no teníamos diario 2. Sí.
21: Lo siento decepcionado.
22: Jamás ha ocurrido.
21: Ganó Tabilo, muy bien, 6-1, 6-2, jugó un muy buen partido. Sí, siempre el que mira el vaso medio vacío dice, pucha, ¿por qué no jugó así en Copa Davis?
22: Bueno, lo hicimos en la mañana nosotros, bien, con esa mezquindad.
21: Bien, vaso mezquino. Jugó muy bien y ahora espera ganador.
22: Además con un rival muy calificado.
21: Muy calificado, claro, un top 20, un ex top 10, como es Tommy Paul. Y ahora, ojo, espera otro, puede ser otro rival muy calificado, porque espera ganador del partido que juegan esta noche, hora de Chile, mañana japonesa, Denis Chapovalov, ex 10 del mundo, hoy 46, un jugador muy calificado.
23: Tabilo está como en el 37,
21: ¿no? Sí, 30 y algo, 30, sí, pues bajó unos peldaños, pero no son muchos. Y Chimba Bukuro, con ese apellido usted entiende, local, porque están jugando en Japón, en Tokio, él es 108 del mundo, y ha tenido ya un jugador veterano, casi 30 años, y nunca ha tenido una carrera tan destacada. 87 fue su mejor ranking.
22: Pero está en su casa,
21: exactamente.
23: 31 está Tabilo.
21: Ahí está. En tercera ronda, si es que le va bien a Tabilo en ese partido de segunda ronda, podría estar Carlos Alcaraz. Pero él tiene que jugar todavía su partido de segunda vuelta.
22: Bonito, está bueno.
23: Ya, pues.
21: Eso. Buen resumen.
23: Oiga, pero estupendo. Ahora, la verdad es que no esperaba nada menos tampoco Pato Muñoz.
22: Ahora, ya quedó claro que íbamos a pelear el medio cupo de nuevo.
21: Allá vamos. Ahí va a haber detalle y comentario extenso del partido de Chile.
22: Ojalá que se mejore.
23: Mirando el partido de anoche, ¿podemos pelear ese medio cupo?
21: Hay un rato que da para ilusionarse. El primer tiempo, el segundo, no mucho.
23: Ya, Pato. Ya están las dos cooperativas de
21: Chile. Chao.
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0: cifras en temas de desempleo, también de actividad económica, y mañana vuelven a subir los combustibles. Gonzalo Aguirre, buenas tardes.
1: ¿Qué tal? Buenas tardes. Sí, es el trimestre móvil que incluye el inicio del invierno y dos meses completos de la estación más fría del año. De acuerdo a los datos dados a conocer por el INE, el desempleo subió a 9,6% entre junio y agosto, lo que se explica por un alza de la fuerza de trabajo de 0,3% en paralelo a una reducción de las personas ocupadas de menos 0,9%. En el caso de las mujeres, la tasa de desocupación aumentó un punto porcentual al periodo hasta 10,3% y subió también la tasa de ocupación informal, 0,3 puntos porcentuales en un año, a 26,3%. Por parte del gobierno, junto con abordar resultado, hubo alusiones al Plan Chile Despega presentado esta semana. Vamos a escuchar parte del comentario del ministro del Trabajo, Tomás Rau.
2: Es una cifra que refleja una situación muy difícil para muchas familias y frente a la cual estamos actuando con decisión. El lunes pasado presentamos Chile Despega, un plan que moviliza 1,3 billones de pesos para impulsar más de 100.000 empleos. Desde el Ministerio del Trabajo estamos haciendo nuestra parte, poniendo todos los instrumentos disponibles al servicio del empleo y generando las condiciones para que el crecimiento se transforme rápidamente en más contratación, más empleo formal y mejores oportunidades para las familias.
1: En tanto, el ministro de Economía y Minería, Daniel Mas, quien ha encabezado el modo empleo del Ejecutivo, planteó que detrás del 9,6% hay casi 990.000 personas buscando trabajo y no lo vamos a minimizar. El invierno, dijo, y los temporales se pesaron, pero un punto más que hace un año revela un problema de fondo, una economía que crece poco y no crea suficiente empleo formal. La novedad grande que estamos teniendo, un inicio del gobierno con destrucción de 200.000 empleos, dijo, en tanto el exministro de Economía y de Hacienda, Nicolás Grau, quien en un seminario en la Facultad de Economía y Negocios de la Universidad de Chile precisó que esto no es todo responsabilidad del gobierno actual, hay una mezcla de política, a mi juicio, dijo que se han tomado también mala suerte, cosas que están ocurriendo a nivel mundial, lo escuchamos.
3: De los datos que se presentaron hoy día, a mí me parece que lo más importante del punto de vista de lo que está ocurriendo en materia de actividad y empleo está dado por la creación y destrucción de empleo, que es distinto al desempleo, un desempleo de 9,6 o incluso los desempleos que teníamos nosotros, ¿no es cierto? En torno a 8%, 8,5%, todos esos son desempleos altos, pero yo diría que lo más preocupante es que si uno toma el inicio del gobierno, hasta el día de hoy se han destruido 217.000 empleos. Esto significa que si el gobierno quiere cumplir su meta de creación de 600.000 netos, tiene que crear en lo que viene ahora 800.000 empleos.
1: Y mientras se conocían estos datos, en el Ministerio de Economía se desarrollaba una reunión por otro tema. El subsecretario de la cartera recibió a los dirigentes de los gremios del transporte de carga por la situación del precio del combustible y en particular del petróleo, del diésel, en la previa de una nueva variación que se va a conocer esta tarde y se va a aplicar a partir de mañana. Frente a eso, se está diseñando una herramienta para el ajuste de las tarifas de los transportistas. Habla Sergio Pérez, presidente de la Confederación Nacional del Transporte de Carga.
4: El gobierno está trabajando junto con nosotros una herramienta para que cada vez que haya una variabilidad del insumo más importante en nuestra actividad del transporte de carga por camión, se transfiera eso a nuevos valores del trabajo que realizamos. Nosotros no damos ultimátum, lo que decimos al gobierno que esto tiene que tener una solución urgente porque es un problema que afecta a toda la nación.
1: Piden también desde la Federación Nacional de Buses, FENABUS, que el gobierno incorpore en su agenda inmediata el diálogo con este gremio y advierte sobre efectos como problemas de frecuencias bajas laborales también en la industria por el incremento del diésel. Un dato adicional, mañana se conoce el IMASEC de agosto, antecedido por malos resultados en índices publicados por el INE. La producción industrial cayó 5,7% en el octavo mes, con un desplome de 11,7% en la minería. El comercio tuvo una variación de 0%, más la pronte para el IMASEC. Es Alemania a las 8:30.
0: 11% cayó la minería. Ya, gracias, Gonzalo.
1: Buenas tardes.
5: Y el gobierno presenta hoy su primer presupuesto con un aumento del gasto de 1,5% y énfasis en empleo, en seguridad, salud, vivienda y obras públicas. Esto último directamente relacionado con el tema empleo. Una expansión mayor a la que Hacienda había anticipado, aunque calculada sobre lo que efectivamente se va a gastar este año y no sobre el presupuesto aprobado para 2026.

0: Hay cadena nacional del presidente Kast esta noche. Jorge Espinoza Cuellar, buenas tardes.
1: Hola, Verónica, buenas tardes. Esta tarde, la vicepresidenta de la Cámara, Jimena Osandón, va a recibir de manos del ministro de Hacienda, Jorge Quirós, el primer presupuesto elaborado por la actual administración, y en la noche el presidente Kast le contará al país los lineamientos generales del proyecto en cadena nacional, lineamientos que anoche ya le adelantó a los parlamentarios del oficialismo en Cerro Castillo. Una expansión nominal del 1,5% que pondrá el énfasis en la generación de empleo a través de inversiones en infraestructura, de obras públicas y vivienda. Desde el bloque oficialista aclararon, sí, que habrá sectores o ministerios que deberán apretarse el cinturón y que ello en algunos casos será doloroso. Aún así, habrá un tratamiento especial al presupuesto de defensa. Aquí la presidenta de Renovación Nacional, la senadora Andrea Valladares, y el presidente de la Comisión Especial Mixta de Presupuestos, el senador de la UDI, Javier Macaya, que conversó esta mañana con el diario de Cooperativa.
2: Cuando necesitamos un presupuesto con responsabilidad fiscal, obviamente hay lugares donde hay que apretarse el cinturón, sobre todo con otros que hoy día hay que potenciar, como aquellos donde se puede generar mayor inversión pública para generar mayor trabajo.
3: Un 1,5% es bien contenido respecto a expansiones presupuestarias que se han hecho en años anteriores. Yo sé que van a haber dolores. Asumo que partía de menos énfasis en lo que es la reactivación económica y la generación de empleo. Van a ser más dolientes. Si buena parte del aumento está en vivienda, está en infraestructura, también en seguridad y defensa, ojo, hay un énfasis importante en seguridad y defensa, con proyectos que tengan más capacidad de mover la aguja en la actividad económica y en el empleo, me parece que es una buena noticia.
1: De manera unida, hace poco rato, aquí en el Congreso, los presidentes o representantes parlamentarios de la oposición fijaron una postura común respecto del proyecto de presupuesto. Es insuficiente para atender la emergencia del desempleo que vive el país, dicen los dirigentes de los partidos políticos del progresismo, por ende pidieron un esfuerzo adicional para elevar la meta de 100.000 puestos de trabajo a 250.000, para lo cual propusieron, entre otras cosas, sacar del congelador las obras de infraestructura que el gobierno ha detenido y postergar la entrada en vigencia de la mega reforma para no reducir la recaudación de impuestos. De paso, el presidente del PPD, Raúl Soto, y su par del Frente Amplio, Gael Yomas, acusaron directamente al gobierno de mentir o tratar de engañar de entrada en la discusión presupuestaria.
4: No nos hagamos trampa en el solitario. Cuando el gobierno señala que el presupuesto 2027 es expansivo en un 1,5%, pero lo hace comparándolo con el presupuesto realmente ejecutado y por lo tanto incluyendo los recortes que el mismo gobierno ha hecho del presupuesto de este año 2026, es derechamente mentirle al país.
5: De nuevo haciendo trampa, porque la verdad es que todos los gobiernos, la comparación que hacen respecto al crecimiento de su ley de presupuesto es con la ley de presupuesto aprobada en este Congreso. La primera explicación que le vamos a pedir acá al gobierno y en particular al ministro Quirós es que nos diga la real cifra y no la cifra tramposa que él nos quiere dar.
1: Antes de su ingreso a tramitación aquí en el legislativo, ya comienza el debate político respecto de este primer presupuesto elaborado por la actual administración. Adicionalmente, les quiero contar que el senador del Partido Comunista, Daniel Núñez, confirmó hoy el impasse que sufrió con la embajada de Estados Unidos, que le impidió viajar a ese país para participar en la Asamblea de la Unión Interparlamentaria.
6: Yo hablé con el encargado de Relaciones Internacionales del Senado para hacer las gestiones. Él me informó que iba a tramitar la visa y el día que estoy sacando mi pasaporte diplomático me informa que el día lunes, a 7 días del viaje, que no había disposición para agilizar la solicitud y la tramitación de la visa y que por lo tanto no había posibilidad de obtener la visa, y en esas condiciones obviamente no puedo viajar. Ante estos viajes, que son un encuentro parlamentario internacional en el marco de la Asamblea de las Naciones Unidas, el país que sede las Naciones Unidas, en este caso Estados Unidos, debe facilitar los trámites de la visa para que uno pueda participar de los eventos, y lo que yo deduzco es que no hubo esa voluntad.
1: Un par de cosas acaba de ocurrir en la Cámara Baja. Fue despachada la reforma al sistema de partidos políticos que apunta a evitar la proliferación de colectividades pequeñas de escasa representatividad. Fue votado el informe de la Comisión Mixta que mandata a los partidos a expresar su condena al establecimiento de un sistema totalitario, al uso de la violencia, propugnarla o incitarla como método de acción política, lo cual fue aprobado ampliamente, salvo por la bancada del Partido Comunista que votó en contra. Y fue aprobada también la ley que declara el Día Nacional de la Teletón y que fija el primer viernes y el primer sábado de noviembre como los días reservados para la campaña de televisión.
0: Y como ocurrirá precisamente este año, en que la Teletón será con transmisión el 6 y 7 de noviembre.
7: 6-7.
0: El 6-7. En esta oportunidad, 6 y 7 de aquí en adelante, el primer viernes y sábado del mes de noviembre. Gracias, Jorge Espinoza Cuellar. Buenas tardes.
1: Buenas tardes, Verónica.
7: Otra cosa, el caso Hermosilla, nuevos cuestionamientos al actual embajador de Chile en Israel, el abogado Saliasnik, luego de la filtración del testimonio del principal imputado en la causa y varios salpicados ahí. Fernanda Ávila, buenas tardes.
8: Buenas tardes. Gabriel Saliasnik tenía más acceso que yo a algunos ministros de la Corte de Apelaciones, incluso Suprema. Con Saliasnik y Donoso conversábamos sobre quiénes eran los candidatos idóneos para asumir ciertos cargos judiciales. Eso es parte de la declaración del abogado Luis Hermosilla, imputado principal del caso Audio ante la Fiscalía Regional de Valparaíso y que complica una vez más al embajador de Chile en Israel. Recordemos que esta no es la primera polémica del embajador Gabriel Saliasnik. Anteriormente ya había sido cuestionado por sus declaraciones hacia la comunidad palestina y otras coordinaciones reveladas en chats anteriores con el mismo Luis Hermosilla, consultando por gastos reservados, proponiendo interceptar comunicaciones de opositores políticos durante el estallido social y hasta plantear purgar el poder judicial. A partir de estos nuevos cuestionamientos, parlamentarios de oposición han solicitado al gobierno la salida de Saliasnik o que este mismo dé un paso al costado. Desde el Ejecutivo, sin embargo, han evitado emitir juicios al respecto por ser un tema relativo a tribunales. Lo escuchamos en la voz del subsecretario del Interior, Máximo Pavés.
9: Todos los embajadores y todas las autoridades del presidente de la República que son de su confianza estamos siendo permanentemente evaluados. Respecto a lo que usted me pregunta, eso es parte de una investigación que se ha conocido, de un elemento de una investigación que se ha conocido a través de los medios de comunicación, y lo que le corresponde al gobierno es ser respetuoso de esa y de todas las investigaciones en curso, y cuando hay alguna definición respecto de este o cualquier caso, va a ser el gobierno el que lo va a comunicar.
8: Fuentes vinculadas a la defensa del embajador sostienen que hasta ahora ninguno de los hechos revelados en chats o declaraciones constituyen un delito y que el hecho de que Saliasnik esté como imputado en la arista del nombramiento del exministro de la Corte de Apelaciones Antonio Ulloa se debe a que la denuncia que hicieron parlamentarios del Partido Socialista en junio pasado. Este tema también fue parte del debate en el primer café de cooperativa. Escuchamos las intervenciones del diputado de Evópolis, Jorge Guzmán, y de la secretaria nacional de la Democracia Cristiana, Alejandra Kraus.
10: Hay que ver cómo evoluciona el caso. Pito, lo de Saliasnik, comparto lo dicho por el ministro del Interior, y también reforzado por Eduardo, que tiene que investigarse. Saliasnik está en un rol público del cual tiene que rendir cuenta respecto a su función pública, pero si eventualmente se ve involucrado en un hecho que es constitutivo de un delito, tiene que dar un paso
11: al costado
10: en un cargo que está desarrollando.
11: Claro, creo, demorándose en dar una respuesta, porque no basta que sean los tribunales de justicia, porque bien sabemos que en esta materia una sentencia probablemente va a pasar un tiempo. Existen denuncias en el propio Colegio de Abogados respecto a estas, digamos, hechos que fueron apareciendo, y a mí me parece que la representación de Estado que deben tener los embajadores debe ser de estándares altísimos.
8: Otro punto que se reveló en esta filtración son los pagos en efectivo que recibían Luis Hermosilla y Samuel Donoso desde La Moneda por gestiones judiciales. Remuneraciones de aproximadamente 100 UF mensuales para cada uno, que no tienen registros de ningún tipo, entregados por asesores presidenciales entre el 2020 y 2022 por instrucción de Sebastián Piñera, por lo que se debe investigar si este dinero efectivamente provenía o no del bolsillo del expresidente.
7: Fernanda, gracias.
8: Buenas tardes.
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3: 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La indican la hora en Radios Juan Pablo II. 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
5: Es la hora 14:03. 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
8: Estimados oyentes de Radio Vaticano, Vatican News, estos son nuestros titulares de hoy, 30 de septiembre, miércoles de la 26ª semana del tiempo ordinario, día en el que la Iglesia celebrará memoria litúrgica, entre otros, de San Jerónimo, sacerdote y doctor de la Iglesia. El silencio es un acto de voluntad. Esta fue la exhortación del Papa León XIV a las representantes de la Comisión Internacional de Religiosas Contemplativas Dominicas, a quienes reciben audiencia esta mañana. El renacer de la fe en Francia es un signo de esperanza para toda la Iglesia, lo dijo el Santo Padre en su catequesis de este miércoles al hacer un resumen de su reciente viaje apostólico a Francia. Solo un diálogo honesto puede sentar las bases de una paz duradera en la región de Tigray. Este fue el llamamiento que realizó el pontífice antes de concluir la audiencia general de este 30 de septiembre. Desde la Ciudad del Vaticano reciba un cordial saludo de Renato Martínez a nombre de los demás integrantes de nuestra redacción. En breve, el detalle de la información de la Iglesia desde Roma para todo el mundo. Buena sintonía.
9: En la mañana de este miércoles 30 de septiembre, el Papa León ha recibido en la Sala de los Papas a 25 hermanas miembros de la Comisión Internacional de Monjas Contemplativas Dominicas. En su discurso, el Papa les exhortó a fortalecer el valor del silencio en la vida claustral, en un mundo marcado por la velocidad. Asimismo, el Santo Padre afirmó que la vocación contemplativa no se ubica en los márgenes de la misión, sino que es su corazón latente, y recordó los aportes de la espiritualidad dominicana que orientan la vocación religiosa contemplativa. Además, el pontífice les habló de la importancia de la oración, la escucha recíproca, la corrección fraterna y la reconciliación en sus encuentros, en los que el Señor debe ser el más importante como fuente de comunión entre ellas. Finalmente, el Papa las invitó a escuchar la voz del Espíritu, siendo conscientes de que hay una llamada que responder, un fuego que arde y que no se puede dejar morir. Escuchemos al Santo Padre.
10: Estoy muy contento de encontrarme con ustedes al poco tiempo del reconocimiento de las virtudes heroicas de la sierva de Dios, Sor María Petra Giordano, monja profesa de la Orden de Predicadores, que ha hecho de la fe y de la vocación los puntos fijos de su vida consagrada. Fe y llamada pueden orientar también este encuentro nuestro para reafirmar que la vocación contemplativa en el espíritu dominico y en la Iglesia entera, no se ubica en los márgenes de la misión, sino que es su corazón latente. Por lo demás, en los escritos de Jordán de Sajonia, inmediato sucesor de Santo Domingo, aparece como inmediatamente, ya desde los comienzos, las monjas de las primeras comunidades femeninas dedicándose principalmente a la oración contemplativa y al estudio, acompañaron con la penitencia la predicación de los hermanos participando del mismo carisma. El principio de Santo Tomás de Aquino, conforme al cual se transmite a los otros el fruto de la propia contemplación, retoma la intuición de Santo Domingo, según la cual cada palabra de anuncio, para que sea verdadera, debe tener su origen en el silencio, la escucha la oración y una profunda relación con Dios. La contemplación es respiración de nuestra relación con Dios, parada silenciosa en la que acoger la palabra y dejarse transformar por ella, que nos permite conocer siempre más en Él las cosas y las personas, para poder dar después a los otros aquello que hemos visto y comprendido. Aquí en particular hay un recordatorio para ustedes, presidentes federales. Su presencia en las visitas a los monasterios y en la animación de la Federación, más allá de los necesarios trámites administrativos, les hace, ante todo, guardianas de estos valores. Santo Domingo, del cual se dice que prefería hablar con Dios o hablar de Dios, les ha enseñado a crecer en este estilo. Es correcto, por lo tanto, que también las visitas sean siempre, en primer lugar, momentos de encuentro común con el Señor, en la oración, en la escucha recíproca, en la corrección fraterna y en la reconciliación. Conforme a esto, sus constituciones exigen el diligente respeto de un valor fundamental en la vida claustral, el silencio. Este, cultivado fielmente, les será valioso no solo para custodiar completamente la observancia y favorecer la quietud en el monasterio, sino también para mirar dentro de ustedes mismas, para estar atentas a las hermanas de la comunidad y las de fuera. Hacer silencio es un acto de la voluntad que implica toda la persona y que ayuda a vivir relaciones sólidas, porque están animadas por la palabra de Dios.
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8: Y como anunciamos en titulares, en la audiencia general de este miércoles 30 de septiembre, el Papa León XIV hizo un resumen de lo que fue su quinto viaje apostólico a Francia. Al iniciar su catequesis, el pontífice agradeció por este viaje apostólico que ha realizado en los días pasados y dijo que ha sido un gran don para mí y para el pueblo de Dios en ese país. Doy gracias al Señor, expreso de nuevo mi gratitud a todos los que me han acogido, autoridades civiles y pastores de la Iglesia, y a todos aquellos que han sido muchos los que han colaborado para hacer realidad este viaje. Luego el Santo Padre dijo que quisiera recoger los pensamientos y las impresiones todavía muy vivas de esta visita pastoral en torno a un único gran símbolo, es decir, la Catedral de Notre-Dame de París. Precisamente esta catedral, con el drama que ha vivido, puede iluminar simbólicamente todo este viaje apostólico, ofreciendo una clave de lectura que resumiría en una palabra, dijo el Papa: renacimiento. Este lugar, que hace apenas 7 años parecía haber sufrido un daño irreparable a causa de un enorme incendio, ahora está reconstruida y luce más esplendorosa que nunca, y que ese desastre provocó una reacción positiva a todos los niveles. Esta restauración, dijo el Papa, ha sido una prueba de que es posible la colaboración entre la Iglesia, el Estado y las instituciones públicas y la sociedad civil. Por ello, Notre Dame es imagen de la Iglesia de piedras vivas, del pueblo santo de Dios. Luego el Papa comentó los diferentes encuentros que tuvo en Francia, empezando por el de la UNESCO, donde indicó que el criterio fundamental sobre el que hay que basar esta tarea es la dignidad de la persona humana. Asimismo, resaltó el encuentro en la Maison Vaquita, una casa de acogida para personas en situación de dificultad, uno de los muchos lugares, dijo el Papa, que son frutos del Evangelio en los que se trabaja a diario para servir con amor a la dignidad de la persona humana. Asimismo, el obispo de Roma resaltó que la Iglesia en Francia tiene una señal de renacimiento que perdura desde hace algunos años, es decir, el notable y creciente número de jóvenes y adultos que piden el bautismo, y dijo que esto es una hermosa sorpresa de Dios. También el Santo Padre señaló que después de París se dirigió a Lourdes a venerar a la Madre de la Iglesia, María, aquella que en la hora de la pasión y de la muerte mantiene encendida la lámpara de la fe y de la esperanza. Finalmente, el Papa León XIV señaló que la última etapa de su viaje apostólico fue la ciudad de Metz, en una región de Francia y de Europa martirizada por la Segunda Guerra Mundial, donde operó Robert Schuman, uno de los principales inspiradores del proceso de unificación europea. Escuchemos el resumen que pronunció el Papa León XIV en nuestro idioma.
12: Queridos hermanos y hermanas, hoy deseo compartir con ustedes algunas reflexiones sobre el viaje apostólico a Francia que he realizado en los días pasados. Lo vivido ha sido un gran don para mí y para el pueblo de Dios que peregrina en ese país. Agradezco a todos los que lo han hecho posible, a las autoridades civiles y eclesiásticas, y a tantas personas que se han sumado a cada uno de los eventos y han salido a las calles a encontrarse con el Papa y a manifestar la alegría de la fe. Gracias a todos. Quisiera resumir mis vivencias en un único gran símbolo, la Catedral de Notre-Dame de París. Un templo destruido hace 7 años por un incendio, hoy es signo de renacimiento. Esta es una imagen de la iglesia edificada con piedras vivas, es decir, de personas que aman a Jesús porque han sido amadas por Él y desean anunciar ese amor a todos para que el mundo tenga vida. Esta es la reconstrucción de la iglesia que solo Dios puede llevar a cabo. Saludo cordialmente a los peregrinos de lengua española. Pidamos al Señor, por intercesión de Nuestra Señora de Lourdes, que mantenga encendida en nosotros la lámpara de la fe, la esperanza y la caridad, y que seamos uno en Cristo, para que el mundo pueda creer en Él. Que Dios los bendiga. Muchas gracias.

0: Rivolgo ora un appello per la regione del Tigray en Etiopía.
1: Este miércoles 30 de septiembre, antes de concluir la audiencia general, el Papa León XIV realizó un apremiante llamamiento en favor de la región de Tigray en Etiopía. Después de saludar a los peregrinos de lengua italiana, el Santo Padre manifestó su profunda preocupación por la situación que está atravesando la región de Tigray y las regiones vecinas de Afar y Amhara, donde se han reanudado las hostilidades. Por todo ello, el Santo Padre pidió a las partes que opten por un diálogo sincero para alcanzar la paz y a la comunidad internacional que ofrezca su generosa contribución para garantizar que la ayuda humanitaria llegue a quienes realmente la necesitan.
0: Armed conflict never solves problems, but only worsens them, leaving in its wake.
1: El conflicto armado nunca resuelve los problemas, sino que los agrava, dejando a su paso un rastro de muerte, destrucción y resentimiento. Solo un diálogo honesto puede sentar las bases de una paz duradera. Espero fervientemente que la comunidad internacional ofrezca su generosa y oportuna contribución para garantizar que toda la ayuda humanitaria llegue a quienes la necesitan. Y antes de concluir la audiencia general, el Papa León XIV reiteró su llamado lanzado en Lourdes para rezar el Santo Rosario durante el mes de octubre, mes que comienza el día de mañana, dedicándolo de manera especial por el fin de las guerras y el logro de la paz. Termina así nuestro informativo en lengua española. Gracias una vez más por haber estado con nosotros. Alabado sea Jesucristo.

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1: Ay, señorita, no, José, no, José.
0: Ay, mamá, qué repegada estoy.
1: Ay, perdóneme usted, señorita, pero los muchachos en la escuela me decían el gorila. 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
0: Siento ya morirme de emoción.
1: Ay, no, que no.

0: No exagere.
1: Siento ya morirme de emoción.
0: Usted y yo no vamos a casar, ¿verdad? Que le gusta, muy lindo.
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1: Es la hora 14:31 minutos.
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1: Es la hora 15:03.
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1: Es la hora 15:33 minutos.
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Y póngase abusada, abusada, pero no abusen tanto el charro. Hoy vamos a continuar a avanzar con ustedes la gran tarde del charro aventurero. Siempre la tarde es más entretenida con el charro mejor. Buena onda el charro. El charro pulento. 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Continuamos con las buenas canciones para ustedes acá en la gran tarde de su amigo el charro aventurero. Y dice así. Este para todas las locas. Para todas las locas, buena onda, que están en la sintonía del charro aventurero. Y esta canción dice así.

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1: Y esta para todas que les gusta duro. Sí, esto se llama Corazón Duro.

0: El mundo me importa un pucho, dijo un amigo mío, pero a mí me importa mucho, nada que ver. Oiga, vamos a continuar la gran fiesta del charro. Y póngase abusado, abusado. O sea, vamos a continuar con ustedes la gran tarde del charro como cada día, pues, ¿no? Como siempre en vivo y en directo. Porque el charro aventurero
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0: Líder en sintonía. ¿Por qué eres así tan loco? Hoy avanzamos con música para ustedes. Queremos entregarle la música, la alegría y la amistad, la buena onda del charro aventurero, como cada día, pues, ¿no? Con alegría, con gozo, contentos de estar una vez más compartiendo la gran fiesta del charro aventurero y, por supuesto, estas canciones que tenemos para ustedes el día de hoy.

0: Me gusta, no le digo nada. Me da miedo que me digan no. Hoy vamos a continuar. ¿Quién me ha regalado usted? ¿Quiere cantar alguna canción?
1: Los karaoke, una alpargata voy a cantar ese día. Voy a cantar una semana.
0: Una semana cantando a karaoke. Hoy avanzamos la gran tarde del aventurero con ustedes, compartiendo esta buena onda, esta alegría siempre. Todo lo que usted quiere escuchar, entretenerse esta tarde, que nos lleva a su lado. Voy a decir otra cosa. 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
0: 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También con nosotros acá en la gran fiesta del charro aventurero. Nos acompaña siempre, pues no. 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
0: 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Continuamos. La gran fiesta del charro aventurero. Hasta las 5. Este es para todas las Nancy. ¿Está lista, Nancy? Esta canción.

0: Íbamos tan bien.
1: Va repitiendo así mi acordeón. Se acabó.
2: Limpiecita.
3: Oiga, saluda a la limpiecita, era Nancy, que va repitiendo así mi acordeón. Su aventurero, póngase abusado, abusado, abusado. Hoy lo vamos a avanzar con ustedes la gran tarde, Charo. Hoy, pues no, para ustedes estas lindas canciones. Ya avanzando el tiempo. Junto a los chicos ahí de... ¿Dónde ya? No me acuerdo. 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
3: 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Oiga, también en la gran fiesta del Charro. ¿Qué tiene una fiesta? A toda hora. 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Y esté muy bien junto a la Moniquita. ¿Qué está haciendo la Moniquita? Junto con Juanito. Trabajando, ¿verdad? Oiga. 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
3: 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Continuamos con buenas canciones.

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2: Hoy avanzamos la gran tarde a charlar con ustedes, compartiendo siempre la alegría. Bueno, estas canciones bonitas que dice Jimmy Longa, Hi Hi Conga. Jimmy Longa, Hi Hi Hi. Hoy vamos a continuar, vamos a avanzar con ustedes la tarde, porque la tarde está fresca, está agradable. Y más agradable, siempre con el charro, que es un santo.
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2: Oiga, si ya estoy totalmente un santo, padre. Si estoy un santo. Oiga, vamos a continuar junto a los chicos, pues no. 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Oiga, avanzamos junto a Maderas Calderón. 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
4: Limpiecita.
2: 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La pequeña Lulú, sí, loca, no le diga limpiecita.
5: Digamos también.
2: Digamos también, ¿eh? Usted le dice limpiecita. 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
1: Oiga, la tarde más entretenida cuando el Charro está en vivo.
2: Sí, tiene razón. Hoy tiene razón. Voy a estar todo el día en vivo ahora, ¿ya? No
1: sé nada. Oiga, vamos a continuar esta gran tarde del Charro.
3: Muy frío, que no habíamos visto un frío tanto este año como este año tanto frío.
1: Oye, yo tengo una calor, usted tiene frío, señor. ¿Cómo es la cosa aquí, compadre? Oiga, vamos a continuar con ustedes. Queremos estar con ustedes. Quiero estar con ustedes esta tarde. Entregale lo mejor del Charro. Porque lo mejor de tu vida lo he disfrutado yo. ¿Cómo estoy para los karaoke?
4: Los karaoke es una alpargata. Voy a gastar ese día. Voy a gastar una semana.
1: ¿Una verdad? Voy a gastar una semana karaoke. No, no. Oiga, vamos a avanzar. Vamos a continuar rápidamente porque queremos avanzar en buena onda. 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
1: 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Oye, también es la gran fiesta del Charro Aventurero. 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
1: 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A ver que si llega, oye. 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Continuamos con las canciones para ustedes acá en la gran fiesta. La gran fiesta del Charro se llama Al pie de tu ventana. ¿Vengo a qué? Usted lo dijo, ¿eh? Al pie de tu ventana. Baila, loco, botón, gente. Es como que estamos en vivo, ¿no?

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Y póngase abusada, abusada, abusada. Continuemos, avanzamos. Con ustedes la gran tarde del charro. Me voy, mi niña hermosa. Para no ver tus quereres, nada que ver. 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

0: Camilo Pichidangue y Quilimarí, todos esos sectores se escucha en el 96.1 y Geoblack está presente también en Pichidangue.
1: Exactamente, estamos atacando la plaga acá en este sector.
0: Oiga, sí, salió llegaron las moscas, las hormigas, los zancudos, oigan, pero picoteando a los viejos.
1: Sí, con toda la lluvia que hubieron, pero bueno, por eso aparecen las plagas. 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
0: 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Oiga, llegó hasta la mitad. Gracias por qué. Gracias por llamarme Charro. Gracias por el contacto. 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

Yo les conté cuando fui a visitar un pequeño motel. Y le conté la historia, casi me trabo. Después les contaré cuando estuve en Coquimbo, en el refugio. Esa historia es de alto calibre.

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1: 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Póngase abusada.
2: Y póngase abusada, abusada, abusada, abusada, abusada. Oiga, vamos a continuar, vamos a avanzar en buena onda, siempre en la gran tarde del Charro. Esa historia, si me gusta escucharla, que me acuerdo cuando estuve en Romero. Qué manera de pasarla mal. 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Avanzamos con canciones para ustedes acá en la gran tarde del Charro, ¿sí? 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
2: 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Ay, ay. Oiga, vamos a continuar la gran fiesta del Charro Aventurero junto a ustedes, pues, ¿no? Para avanzar siempre, por supuesto, con estas canciones preparadas para ustedes. No sé, ¿cuál es? A ver.

0: vamos tan bien, ¿eh?
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2: Y póngase abusada, abusada. Íbamos tan bien, pero seguimos bien, compadre. Avanzando la gran tarde del charro aventurero. Sí, sí, sí, sí. ¿Ah? Ahora sí, continuamos la gran tarde del charro. En vivo y en directo, ¿ah? Vamos a continuar con ustedes. Ah, buena onda. 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Está en Los Vilos, pero... 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Hola, litoral. Hoy avanzamos con ustedes la gran tarde del charro aventurero. Queremos estar con ustedes y regalarles esta canción.

0: tan bien.
1: Sí, ya muestran bien. Ya, vamos a continuar la gran fiesta del charro aventurero.
2: Póngale.
1: Póngale, charro.
0: Digamos, también.
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1: Oiga, sí, también nos acompaña a los chicos de Ferretería Lemos acá en Illapel, en Independencia 208. 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
5: 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Es la hora 17:04. 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

Cale en el aire, placer como siempre de saludarle en esta jornada, la última que hacemos del mes de la patria, con el ritmo de la cumbia y toda la música tropical que a través de nuestro programa suena los 365 días del año. No necesitamos de una fiesta, de una celebración para pasarlo bien con la música tropical. 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

La música de Américo en la movida tropical. A prepararse porque se anuncian altas temperaturas en los valles interiores de nuestra región. A partir de mañana y hasta el viernes, las temperaturas podrían llegar a los 32 grados en nuestra zona, 34 en Vicuña y Punitaqui. A prepararse entonces porque tendremos días soleados, días más que primaverales, yo diría días de verano. Y hay que prepararse porque se nos viene un verano bastante caluroso. ¡Qué calor de locos, nena! ¡Ya me quiero bañar! Estamos esperando que llegue la temporada de playas y piscinas para ir a bañarnos con Don Tito allí a las costas del litoral del Chuapa, la costa de Los Vilos, o simplemente en alguna posita bonita en el río. 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Hoy día compartimos hasta las 7 de la tarde la alegría y, por supuesto, también alguna información, más de alguna información, como siempre, junto a todos ustedes aquí en vivo. 88.7 en Canela, 103.3 en Salamanca, 96.1 en Los Vilos, 90.3 en Illapel. Pura alegría tropical.

presentes. Todos los días entre las 5 y las 7 de la tarde, 120 minutos de pura alegría tropical, 120 minutos. ¿Sabe quién también está con nosotros todos los días? 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

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Ya estarían listos.

¿Quiénes son los primeros tres nombres? La primera artista sería Laura Pausini, reconocida cantante italiana y que cuenta con una extensa trayectoria y una amplia fanaticada en todo Latinoamérica. El segundo sería el Arcángel, que no tiene nada que ver con el Arcángel Rafael, Gabriel y Miguel, sino este simplemente a secas, el Arcángel, uno de los nombres históricos de la música urbana y el reggaetón. Y el tercero, ¿sabe quién sería? Este nombre provocó una de las mayores reacciones y celebraciones en las redes sociales. Nada más y nada menos que el dúo nacido en Coyhaique, Los Vázquez, estarían por primera vez en el escenario del Festival de la Canción de Viña del Mar. Ahí están los primeros nombres que estarían listos: el Arcángel, Laura Pausini y Los Vázquez en Viña del Mar. ¿Se negocia? ¿Con quién se negocia también? Se negocia a esta hora con Yuri, y se negocia también con la banda Corazón del Chico Galdames. Oiga, el 17, el 18, chicos, será ya la banda Corazón. Ya le voy a contar de aquello. Las 5 de la tarde con 25 minutos, transitamos por el camino de la alegría.

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1: Es la hora 17:30 minutos.
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Compartiendo junto a todos ustedes el ritmo y la alegría de la música tropical. 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

alegría a esta hora. Quiero saludar a todos los técnicos de la NASA que están acá en la radio trabajando, dejando todo operativo. Saludos para todos los técnicos de la NASA que nos acompañen en esta tarde acá en los estudios de la radio, elevando la potencia eléctrica para que nuestra señal llegue a Júpiter, Saturno, Marte y la Luna. ¿Quién también está con nosotros a esta hora de la tarde compartiendo ritmo y pura alegría? 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Minimarket Victoria nos acompaña en esta jornada de la movida tropical que hacemos en vivo junto a todos ustedes a través de radios Juan Pablo II FM y sus cuatro señales en antena. 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Seguimos con ritmo y alegría tropical.

Faltan 7 minutos para las 6 de la tarde. Hoy tenemos Copa Chile, juega Deportes Concepción frente a O'Higgins de Rancagua para jugar en el Ester Roa de la Cuenca del Bío Bío. Y finalmente el 17 de octubre en el Claro Arena se juega la gran final de la Copa de la Liga entre O'Higgins y Coquimbo Unido. El Claro Arena será el escenario para la gran final. Nosotros vamos a silenciar nuestras transmisiones un instante para generar un cambio importante en el sistema eléctrico de nuestra estación radial. Volvemos en instantes.

buen ritmo, qué buen sabor a esta hora de la tarde. Seguimos compartiendo la alegría de la música tropical en vivo junto a ustedes. 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

Hoy día arranca en la ciudad de Punta Arenas el Campeonato Nacional de Cueca Juvenil y la pareja que representa la región de Coquimbo es de nuestra comuna de Illapel. La Fernanda y el Matías ya están en la tierra de Magallanes para representar a nuestra región en este Campeonato Nacional de Cueca Juvenil Punta Arenas 2026. Le deseamos éxito a estos jóvenes illapelinos que bailan muy re bonito la cueca y que van a representar a nuestra región precisamente en el Nacional que comienza hoy

también está con nosotros en este horario de la tarde. 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

0: 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La indican la hora en Radios Juan Pablo II.
1: Es la hora 18:33 minutos.
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Así avanzamos con ritmo, con sabor, con alegría en esta jornada, la última que hacemos del mes de septiembre. Hoy saludando a Jerónimo, que se encuentra de onomástico. Aprovechamos de saludar a quienes también celebran su cumpleaños en este día, en este mes de septiembre que se nos va. Fuiste bonito y nos entregaste mucha alegría, querido mes de septiembre. 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Este sábado a las 6 de la tarde juega la selección de Illapel frente a la selección de Canela. Transmite como siempre deportes en el dial de Radio Juan Pablo II FM. Y el domingo estamos en Salamanca al mediodía, Deportes Linares, uno de los punteros de la liguilla del ascenso de la segunda división, viene desde la región del Maule para jugar frente al Brujas de Salamanca. El partido se juega al mediodía, como siempre lo puede seguir a través del fanpage Toque de Queda, con todo el trabajo que realizamos desde las 11:30 de la mañana para transmitir ese compromiso que se juega en horario de misa al mediodía.

Ahí estaba la canción para él, Dile que la quiero. Buena Superman, buena canción a esta hora de la tarde, la movida tropical. ¿Sabe quién también está con nosotros siempre compartiendo ritmo y alegría? 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Nos vamos con música tropical, ya llegan las noticias y el deporte de cooperativa. Dios mediante, regresamos mañana a las 5 de la tarde.

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1: El gobierno trató de salir a atajar, digamos, de manera previa, anunciando a inicios de la semana los planes para la generación de empleo, pero la verdad es que la preocupación va a estar, la cifra no es buena, y todo eso va a potenciar también la discusión del presupuesto. Va a ser imposible aislar el presupuesto de las cifras de economía que estamos conociendo, por ejemplo, esta semana.
2: Y en lo inmediato, Paula, esto estaba contemplado que ocurriera lo que acaba de ocurrir, es decir, que el ministro le entregara el proyecto a la vicepresidenta de la Cámara, iba a ocurrir a las 6 de la tarde, pero se ha postergado hasta esta hora porque el ministro estaba en el Senado durante la discusión, tramitación y votación del proyecto que se anunció ayer mismo para extender hasta fin de año este pago de bono a los transportistas escolares, a los camioneros, en fin, para compensar de alguna forma el alza del precio de los combustibles. O sea, ya terminó su primer trámite, esto ya fue aprobado en el Senado, así que falta que lo apruebe la próxima semana en la Cámara y ya tendremos ley respecto de eso también.
1: Muy bien, Jorge, esto es parte de lo que ha ocurrido en el Congreso, hay siempre muchísima información, tú la estás entregando no solo lo que queda del día, sino que toda la jornada en cooperativa. Dejamos las líneas abiertas por si hay declaraciones después de esta ya entrega oficial del presupuesto 2027 y muchísimas gracias por el despacho.
2: Con mucho gusto, Paula.
1: Buenas tardes. Bueno, siempre quienes nos acompañan, vamos a seguir hablando del presupuesto, la economía en algunos minutos después del corte en lo que queda del día. 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Nos vamos al nuevo corte, lo que queda del día. Volvemos para la conversación con el economista Rodrigo Wagner en torno a las cifras de desempleo, el presupuesto que ya se ha entregado en el Congreso y las demás materias económicas que preocupan durante estos días. Tenemos los titulares que mueven al mundo, tenemos más información, estamos en La Pintana, en el acto que se está realizando en homenaje a la expresidenta Michelle Bachelet y que ya está en desarrollo. Tenemos también esa información. Tenemos mucho más. Aquí es lo que queda del día.
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1: Estamos de vuelta, seguimos en Lo que queda del día en Cooperativa. Continuamos revisando lo más importante de la jornada, el minuto a minuto, las noticias internacionales y toda la actualidad nacional. Y a esta hora revisamos lo más importante de la jornada. Lo trae Álvaro Lozano en un nuevo resumen de titulares. Muy buenas tardes otra vez, Álvaro.
21: Buenas tardes, Paula. Esta noche el presidente Kast presenta los énfasis del presupuesto de la Nación para 2027, ya ingresado al Congreso Nacional. Se anticipa una expansión del gasto de un 1,5%. Es un presupuesto responsable y se resguardan los derechos sociales, expresó hace minutos el ministro Quirós. El desempleo no afloja, 9,6% entre junio y agosto. También aumentó entre las mujeres y en la informalidad. Más de 39 pesos por litro el alza en las gasolinas. El petróleo tendrá un aumento de 95 pesos por litro y la parafina se suma también al incremento con casi 282 pesos por litro. Sin un nuevo estado de excepción es el acuerdo para modificar la reforma constitucional por seguridad del gobierno. Histórico dirigente de funcionarios de Gendarmería fue detenido por corrupción y cohecho en una segunda etapa de la Operación Apocalipsis. En el mundo, como un hecho terrorista, se está investigando el ataque a un piloto en vuelo comercial hacia Israel. Y en los deportes, Tabilo venció al 16 del mundo en Japón y la U debe responder ante el Tribunal de Disciplina por la pirotecnia lanzada en el Sausalito.
1: Así las cosas. El resumen informativo de los titulares es junto a Álvaro Lozano. Muchas gracias, Álvaro.
21: Hasta pronto, Pablo.
1: Hasta pronto.
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1: La economía está en el primer lugar de los titulares, tiene que ver con la presentación del presupuesto que ya ha ingresado a la Cámara, pero también con las cifras como los números de economía, un desempleo que llega al 9,6% y cifras que van preocupando en esta y en otras materias. Mientras, el precio internacional del petróleo no cede y el gobierno tiene que dar pie atrás respecto a probablemente las restricciones a las que apuntaba, por ejemplo, la utilización del MEPCO al inicio de la administración. De estos y otros temas vamos a conversar con el economista Rodrigo Wagner, es académico de la Universidad Adolfo Ibáñez y ya está en la línea junto a lo que queda del día. Fue coordinador macroeconómico además del Ministerio de Hacienda. ¿Cómo estás, Rodrigo? Muy buenas tardes.
0: Muy buenas tardes, Paula. Saludos a los que nos están escuchando.
1: Muchísimas gracias por los minutos con Cooperativa. La economía se ha instalado en entre las prioridades, ¿no es cierto?, para la ciudadanía. Podríamos decir que la discusión va entre la seguridad y la economía. Así que están bien requeridos por estos días quienes conocen bien la disciplina. Quiero partir preguntándote por el desempleo, porque es probablemente lo que más cerca toca a muchísimas familias. ¿Qué es lo que más te preocupa de la cifra que se conoce hoy? Que se destruyen puestos de trabajo, la cifra que alcanza a las mujeres, que si bien detienen un poco su caída, siguen siendo porcentajes por sobre el 10%. ¿Qué fenómenos ves en la cifra de desempleo?
0: Mira, si pudiera elegir algo, si tú tienes un mes con un desempleo de 9 y tanto, podría haber sido una cosa puntual, pero ya tenemos 4 registros seguidos. O sea, el de abril subió un poco, pero después mayo, junio, julio, agosto, son 4 de trimestres móviles donde tenemos desempleo alto, alrededor de, esto es alrededor de un punto más que el año pasado, esto es alrededor de 100.000 personas más que el año pasado. Entonces ya no es como un desliz, parece marcar una tendencia, no que vaya a ser permanente, pero esto es lo que uno venía detectando, que podía ser más permanente de lo que se decía al principio. ¿Te acuerdas cuando hablaban de que había puntos de inflexiones en junio y todo? Eso un poco no ha ocurrido. Y si tú corriges por estacionalidad, teníamos 9,3, y este corrigiendo por estacionalidad es 9,4, o sea, un poquito peor. Lo que más preocupa un poco es como que esto está... sigue ahí de una manera un poquito más permanente. Ese quizás es el primer punto de atención.
1: Ya, solo una pausa aquí. Cuando el viceministro Daniel Mas, de Economía y Minería, dice que la cifra en parte se explica por el invierno y por los temporales y que podría repuntar a partir del próximo mes. ¿Cuáles son las posibilidades de que aquello efectivamente ocurra?
0: ¿Sabe? Hay algo de la menor actividad de este mes que estuvo relacionado a eso, al inicio del mes de abril, ¿sí? Pero ojo, hay veces donde eso no determina inmediatamente el empleo. Lo que vemos es que hay una tendencia también a la caída del consumo. Mucha gente trabaja en consumo. Hoy día vimos las cifras de agosto de comercio, bastante débiles. Entonces, si bien uno, un mes en particular, están las tormentas, eso ocurre, pero cuando llegan 4 meses, ya no son puras malas suertes, digamos, ¿cierto? Hay también una tendencia subyacente de la que hay que poner atención. Es cierto, todos sabemos que los factores estacionales y todo hace de que de septiembre hacia adelante, sobre todo octubre, se empieza a generar algo más de empleo, pero si tú revisas la cifra limpia de estacionalidad, es súper preocupante. O sea, es correcto lo que dice el ministro, pero no por eso hay que quedarse afuera de entender más que lo que pasa y tratar de solucionarlo.
1: El gobierno se trató de adelantar a la cifra, ¿no? Y anunció Chile despega comenzando la semana, apuntando a generar más de 100.000 empleos. En relación a la cantidad de personas que hoy están desocupadas, ¿qué tan significativo crees que puede ser ese efecto y qué tan realista es la meta de los 100.000 empleos?
0: A ver, primero un punto aritmético. 100.000 empleos es más o menos 1% de la fuerza de trabajo, que es justo lo que tenemos extra de desempleo con respecto al año pasado. O sea, si el gobierno logra esa meta de 100.000, llegamos a niveles de desempleo que había en agosto del año pasado, antes de la recta final de la campaña que llevó a don José Antonio Kast a la presidencia de la República. ¿Te fijas? Entonces, está bien, pero no es un sería un avance importante, pero para volver donde estábamos antes. Ese es un poco ahora cuán factible sea. Bueno, habría que entender más de los planes. Desafortunadamente no entiendo el detalle de lo que van a implementar, pero si efectivamente implementan todo y logran esa meta, se lograría retrotraer el desempleo a lo que había en el último año de la administración anterior.
1: Ya, y esa como meta no parece demasiado ambiciosa. Cualquier empleo suma en el escenario, pero claro, tú dices es un 1%, o sea, 990.000 personas desocupadas.
0: Mirado de esa manera, que devolverse como estábamos el año pasado, no se ve muy ambicioso, ¿cierto? Mm. Y por otro lado, si tú miras 100.000 empleos, es bastante, ¿cierto? Sobre todo cuando ahora la cosa está empeorando. Ahora, es probable que en los próximos meses haya algo de mejor actividad. Parte de la caída minera que hemos visto no es permanente, sino que son disrupciones operacionales. Eso afecta servicios aledaños, pero aparte también se toma en cuenta que los hogares están gastando menos, se sienten un poco más pobres, como quien dijera, y eso tiene a su vez efecto en cuánto consumo hay. Acuérdate que las encuestas de empleo y desempleo no te dicen si tú estás trabajando en un empleo formal con contrato o si estás trabajando informal. En la cifra general de desempleo, la encuesta sí, pero la cifra general de desempleo, si estás con alguna pega, aunque sea ¿cómo se llama?, aunque sea informal, y todo eso cayó un poco.
1: Y eso es lo que apunta a la debilidad, además, en general, y esto es una debilidad estructural, porque has mencionado, se espera un repunte en octubre, efectivamente hay un, aspecto estacional, pero la pregunta que nos estamos haciendo respecto al desempleo es una cuestión que tiene que ver con las características estructurales, de que efectivamente está dependiendo esta cifra que siga al alza.
0: Para que la gente nos escuche, el desempleo depende de que haya disponibilidad, digamos, de empresas por contratar, etcétera, etcétera. Eso ocurre cuando hay periodos de inversión importante en Chile, más o menos desde alrededor de 2013, ahí ha venido subiendo el desempleo de una manera bastante continua, si uno se olvida de los saltos de la pandemia, ¿cierto? Que en cualquier gráfico hacen salto, pero es como un crecimiento. Y el año pasado, por los últimos 2 o 3 años, tú tenías desempleo en el 8, 8.5, estabas en ese rango, ¿cierto? Y a partir de entonces, no es que la situación estructural esté buena, es súper desafiante, pero sobre eso saltó adicionalmente un punto completo arriba, ¿cierto? Es un salto discontinuo que ocurre a partir de abril, sobre todo mayo de este año, y que no tiene que ver con factores estacionales literalmente, sino que incluso si tú corriges por eso, la cosa está un punto peor que antes. Entonces, parte de esto tiene que ver que este año ha tenido actividad económica muy baja, ¿cierto? El mañana sale el dato de IMASEC, de actividad económica de agosto, y se espera que sea muy bajo, quizás negativo, quizás muy bajo, aportando poco al crecimiento del país. Ahí hay una dimensión que, en la medida que uno espera que cuando se recupere la actividad económica, se va a recuperar algo el empleo. pero tampoco es magia. Entonces, se está tratando de entender que, pero por lo menos me parece importante que haya sensación de urgencia al respecto. ¿Por qué no? Porque no era algo que el gobierno tenía en sus escenarios cuando partió. Parte también de los mensajes al inicio tampoco ayudan al consumo. Muchos de los mensajes fueron como muy negativos, muy contractivos. Eso hace que haya en general menos actividad, y menos actividad se asocia también a menos empleo. Por lo menos la mitad del aumento del desempleo que vimos ahora tiene que ver con que hay menor actividad económica.
1: Estamos conversando.
0: O más.
1: ¿Perdón? ¿O más? Nos decías, adelante. Parte del desempleo tiene que ver con que hay menos actividad económica, ¿no? Apuntaba que estábamos conversando con el economista Rodrigo Wagner. Se nos acaba el tiempo, pero quería hacer una pregunta respecto al anuncio del presupuesto, ¿no? Del mensaje que entregó hoy el presidente José Antonio Kast. ¿Dónde hay que mirar para saber si efectivamente es pro empleo el presupuesto? ¿En el gasto total? ¿En la inversión pública? ¿En algún otro aspecto?
0: Un poquito de todo, porque este plan que se anunció un poco, y claro, tú puedes tener partidas particulares que tengan efecto en el gasto, pero si el gasto fuera contractivo o faltara inversión pública, etcétera, etcétera, eso se termina notando en la actividad económica en general. Digamos, eso es como un canal más de que lo que se llama demanda agregada. De que hay menos ingresos hay menos dólares para comprar cosas, entonces hay menos empleo. Algo que se va a discutir siempre es cuánto creció con respecto al año anterior. Y ahí hay dos fuerzas desde el punto de vista del discurso político. Uno, el gobierno que llegó a esto de como de apretar el cinturón y toda esa narrativa del principio, que creo que la han ido abandonando un poquito, porque la gente quiere ver resultados. Hay un tema contra qué comparas contra cuánto es el presupuesto 26 que ocupas para como punto de referencia para decir cuánto creció. Entonces, dependiendo de eso, va a crecer entre 1,5 y 3, dependiendo cómo definas el año actual.
1: Claro.
0: Pero para pronunciarse más, vamos a tener que mirar los Excel, las cifras, eso. Ahora, una cosa muy importante es la ejecución de la inversión pública, porque por ejemplo ahora lo que uno ve con los datos es que hay presupuesto aprobado para inversión pública y están que ha sido cerca de $1,000 millones atrasados en esa ejecución, transferencias, demás. Entonces eso ya no es solo presupuesto, sino que tiene que ver con las capacidades de ejecución presupuestaria.
1: Exacto, y eso es también parte del análisis. Por lo tanto, tú dices, Rodrigo, va a haber o habrá que mirar en detalle este presupuesto para saber efectivamente de qué manera puede impactar en el empleo, porque esa es
0: justamente
1: una de las principales preocupaciones hoy para la ciudadanía, y no podría ser de otra manera.
0: Porque a veces en los paquetes que se anuncian, aparte del presupuesto, aparece, hacemos esto, pero después tú tienes que juntar eso y ver exactamente cuáles son las diferencias en el presupuesto 27 contra lo que ya se estaba haciendo en el presupuesto 26, en esos mismos ítems. Y ahí tú ves el esfuerzo adicional, ¿cierto? Para eso tenemos que ver las partidas en particular.
1: Y eso requerirá un trabajo un poco más largo. Ahora, por lo pronto, ya está en la Cámara, así que muy rápidamente empezará a circular el presupuesto 2027. Rodrigo Wagner, muchísimas gracias por los minutos con Radio Cooperativa, como siempre.
0: Muchas gracias a ti, Paula, y a los que escuchan Cooperativa.
1: Hasta la próxima. El economista académico de la Escuela de Negocios de la Universidad Adolfo Ibáñez, ex coordinador macroeconómico del Ministerio de Hacienda, Rodrigo Wagner, en lo que queda del día.
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1: Atención para quienes nos acompañan antes del resumen de noticias internacionales. 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
1: Noticias internacionales y te cuento siempre que las entrevistas con las noticias del día la puedes escuchar en el podcast de lo que queda del día. 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
1: De acuerdo al primer ministro de Israel, aparentemente uno de los pilotos del vuelo Fly Dubai, que cubría la ruta entre Dubai y Tel Aviv, apuñaló a su copiloto y aparentemente trató de estrellar el avión. Las declaraciones del primer ministro apuntan entonces a lo que podría resultar un incidente de corte terrorista, aunque la investigación continúa en desarrollo. Sin embargo, los videos que han surgido desde el avión y desde el entorno de los pasajeros y sus familiares y que han sido verificados por medios como BBC, efectivamente muestran tanto a dos personas ensangrentadas que habían sido atacadas dentro del marco de este ataque que se está investigando, y las declaraciones de pasajeros que describen cómo se logró reducir a uno de los atacantes. El piloto que logró abrir la puerta de la cabina y permitir que los pasajeros entonces tomaron tanto el control del vuelo como de la situación, ha sido identificado como un ciudadano indio, Smith Mashhar, quien, de acuerdo al primer ministro israelí, pese a haber sido apuñalado y gravemente herido, se defendió, resistió, abrió la puerta de la cabina de mando y permitió que los pasajeros y la tripulación redujeran al atacante. El incidente tuvo lugar en un vuelo que trasladaba a 150 pasajeros hacia Israel, hacia la ciudad de Tel Aviv. Partió a las 3 de la madrugada desde el aeropuerto de Dubái y declaró una emergencia a las 5:31. A las 5:38 tenía declarada una alerta de secuestro. Habría sido la acción de los pasajeros la que permitió que el vuelo aterrizara y los pasajeros se encontraran en tierra y sin mayores dificultades, más allá de las ya experimentadas, a las 6:58. En algún punto de la emergencia, el vuelo se desplomó más de 5.200 metros en menos de 2 minutos. En Francia escalan las protestas estudiantiles y las fuerzas policiales chocan con los manifestantes. Son jóvenes que están movilizados desde el 22 de septiembre y que acusan falta de profesores y otros problemas a nivel escolar. Hay registros de jóvenes arrojando piedras a las fuerzas de seguridad y policías que responden con gas lacrimógeno y detenciones. De hecho, se ha reportado una cantidad de 400 personas que han sido detenidas en estas manifestaciones. Y en España continúa la acampada en la Plaza del Sol, en el centro de Madrid, una zona de intenso tráfico donde continúan las protestas del sindicato de inquilinos e inquilinas que demandan medidas que impidan los desahucios o los desalojos de arrendatarios, que controlen la especulación inmobiliaria y permitan la renovación automática de la renta. La oposición española considera que estas iniciativas destruirían el mercado de la vivienda, mientras la tensión, la polarización crece en las calles. Dentro de sus manifestaciones, grupos de activistas ayer obligaron a retroceder a la policía de España ante un nuevo intento de desalojo que no se pudo llevar adelante.
4: Lo acontecido en Ceuta este verano, la intrusión masiva de decenas
1: mientras
4: de miles
1: en el
4: de
1: Palacio Real tuvo lugar la noche del martes una cena de Estado para el presidente de Francia y su esposa, que se encontraban de visita en el país. En su discurso, el rey se refirió a otra crisis, la de Ceuta, donde la llegada intempestiva y masiva de miles de personas desde Marruecos dejó a la ciudad española en medio de una doble emergencia, en la que muchos habitantes locales se sienten invadidos e inseguros y las personas que llegaron quedaron inicialmente sin techo ni recursos. Esta es también una frontera europea, advirtió el rey.
4: En la frontera exterior de la Unión Europea,
1: Y en Marruecos, de donde provenían varios de los migrantes que entraron a Ceuta, se acaba de hacer historia porque se ha nombrado como jefa de gobierno a Fátima Sara El Mansouri, y es la primera mujer en el cargo. Ha sido nombrada en esta posición por el rey Mohamed VI, y de acuerdo a las declaraciones de la flamante primera ministra, esta elección es un orgullo para las mujeres. En sus primeras declaraciones apuntó a que trabajaría por un gobierno a la altura de la ciudadanía, pero también a la altura del rey.
5: Hoy hemos mandado a la Asamblea Nacional.
1: Y en Venezuela, Delcy Rodríguez reforma la llamada Ley contra el Odio, que fue aprobada en el año 2017. De acuerdo a la presidenta encargada, esta ley se utilizó de manera abusiva. Recordemos que es una legislación que establece penas de hasta 20 años de cárcel y que ha sido muy criticada por organizaciones en la defensa de los derechos humanos en Venezuela.
6: Mr. President, tell us why the world should not be concerned about AI, why there shouldn't be guardrails.
22: Because we have people that love our country and love the world a lot.
1: Y en Estados Unidos, franqueado, rodeado de los ejecutivos de las grandes empresas tecnológicas, a quienes citó en un almuerzo, el presidente de Estados Unidos, Donald Trump, apostó por la autorregulación de la inteligencia artificial, que llama superinteligencia. Cuando se le preguntó cuáles eran las garantías de este tipo de regulaciones, Donald Trump apuntó a la inteligencia de quienes firmaron el documento y el amor que sienten por su país. Las declaraciones de Donald Trump no fueron claras al respecto a qué tipo de autorregulación o qué tipo de documento se ha comprometido entre las grandes compañías que desarrollan la inteligencia artificial y el gobierno.
23: El verdadero desafío.
1: Y sobre inteligencia artificial, los países latinoamericanos que forman parte de la OCDE podrían aumentar su productividad hasta un 53% con el uso de la inteligencia artificial. O ese es al menos el pronóstico que entregó el secretario general de la organización, Matías Corman. Estos beneficios se sentirían en los países que forman parte de la OCDE en la región, como México, Colombia, Costa Rica y Chile. Los anuncios de Corman contrastan, por ejemplo, con algunos de los hallazgos de la última prueba PISA, donde, según la OCDE, aquellos estudiantes que ocupan inteligencia artificial para realizar sus tareas obtienen peores resultados que aquellos que no la usan. Y este es Tom Cruise, el actor norteamericano que se lució en el llamado Túnel del Espíritu. Esta es una de las secciones más famosas de un show de televisión, el show de Jennifer Hudson, y que tiene lugar en Estados Unidos. Antes de que el entrevistado llegue al estudio, el equipo del programa arma un túnel donde cantan y bailan. El programa se ha hecho viral por estos videos que inicialmente surgieron para animar a la conductora Hudson antes de ir al aire. Y mientras, la película que está promocionando Tom Cruise, que se llama Jigger, recibe críticas opuestas, contradictorias, aunque todas coinciden en algo: lo sorprendente que es la película. Se ha descrito, entre otras cosas, como una sátira climática. La cinta tiene la peor calificación para una producción de Tom Cruise en una década en Rotten Tomatoes. Y si bien hay quienes la han descrito como insoportable, también hay críticas que apuntan a que se trata de una película espectacular. Esto es el sonido de Gorillaz con uno de los temas de la banda sonora de Tik. Son titulares que mueven al mundo.
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12: 16 grados. 16 grados en Santiago. Coopera. 27 minutos. 6:27 minutos.
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1: Continuamos en lo que queda del día. Planetas, planetas, planetas. Se acaba de encontrar un planeta cubierto de lava que, aunque está cubierto de lava, es mucho más frío de lo que pensaban. Se está hablando de una super tierra que gira tan cerca de su propia estrella que demora un año entero en un día en la Tierra. Se llama HD 3167b, y es sorprendente, es el mundo de lava más pequeño que se haya estudiado hasta hoy, pero además tiene una atmósfera, y se pensaba que eso sería muy difícil en un planeta tan cerca de su estrella por la radiación, el viento estelar, en fin, pero tiene su propia atmósfera. La pista respecto a HD 3167b surgió gracias al trabajo del telescopio en el espacio, el James Webb, que utilizó su instrumento de infrarrojo medio, o MIRI, y logró permitir la observación del planeta cuando pasó detrás de su estrella. Allí mismo se midió la temperatura. Y de ahí surge la información. Este pequeño mundo de lava tiene una atmósfera. La atmósfera es más fría de lo que se pensaba. Así que tiene una combinación que desafía lo que se esperaba de este planeta extremo. Así que entender a este pequeño planeta tan cerca de su estrella y cómo consigue conservar su propia atmósfera podría cambiar lo que se sabe respecto a cómo evolucionan estos mundos rocosos. ¿Sabes cuántos de esos planetas se conocen? Más de 6.300. Así que varios podrían tener sorpresas similares. HD 3167b prueba que incluso un planeta con océanos de roca fundida puede ser más frío y más complejo de lo que pensamos. Y eso también es parte de lo que queda del día.

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1: Esto es lo que queda del día en Cooperativa. 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Y a esta hora nos vamos hasta la comuna de La Pintana. Allí se está desarrollando el homenaje a la expresidenta Michelle Bachelet y Camila López está atenta. Le vamos a preguntar cuánta gente ha llegado hasta el Teatro de La Pintana y cómo se va desarrollando este acto. Muy buenas tardes, Camila.
2: ¿Qué tal, Paula? Retomamos el contacto para contarte que hace algunos minutos ya partió este acto en homenaje, en reconocimiento a la figura de la ex presidenta Michelle Bachelet. Se está esperando precisamente que la ex mandataria lo hizo en compañía del ex presidente Gabriel Boric y de la presidenta del Partido Socialista, la senadora Paulina Bodanovich, y los tres fueron recibidos por la alcaldesa de La Pintana, Claudia Pizarro. Se le entregó un ramo de flores a Bachelet al momento de llegar hasta acá al Teatro Municipal de La Pintana, y a su ingreso se proyectó un video al ritmo de Dancing Queen, dando a conocer algunos hitos de su trayectoria política. Los próximos minutos ya deberían comenzar los discursos de la alcaldesa Pizarro, de la senadora Bodanovich, del expresidente Boric, y para finalizar de la expresidenta Bachelet. Son varias las figuras políticas que han llegado hasta acá, hasta La Pintana, algunos ex ministros de los gobiernos de Michelle Bachelet. Hablamos de Francisco Vidal, de Nicolás Eizaguirre, de Sergio Vitar, y también ex ministros del reciente gobierno de Gabriel Boric, Camila Vallejo, Jara, que fue candidata presidencial, y varias figuras políticas. Por lo pronto, las directivas de los partidos, alcaldes, parlamentarios, dirigentes sociales que repletaron el Teatro Municipal de La Pintana. De hecho, hay mucha gente que no pudo ingresar y está habilitada una pantalla gigante para que de todas maneras puedan seguir la transmisión. Conversamos con algunos de los dirigentes políticos, de los personeros que llegaron hasta acá, hasta La Pintana. Uno de ellos, el ex canciller Mariano Fernández, que fue uno de los cancilleres que apoyó la candidatura de Michelle Bachelet a Naciones Unidas y que dijo que si bien se pudieron cometer errores por el gobierno del presidente Gabriel Boric, eso no hacía necesariamente que el gobierno del presidente Kass le dara el respaldo a Bachelet.
3: Mire, yo tengo una opinión bastante clara. Yo creo que si Chile no le hubiera retirado el apoyo, habríamos estado muy cerca de ganar. Y si se cometió un error por el presidente Boric, que yo coincido que puede haberse cometido un error, no tenía por qué pagar la presidenta Bachelet el error del presidente Boric.
2: Bueno, palabras del ex canciller Mariano Fernández a propósito del retiro de la candidatura de Michelle Bachelet, que recordemos dio el origen, el pie a esta actividad, un acto de desagravio en homenaje a la ex mandataria. También pudimos conversar con la ex ministra, la ex vocera Camila Vallejo del Partido Comunista, quien destacó el rol que podría cumplir ahora en adelante la ex mandataria.
4: Bueno, un acto para reconocer su trayectoria y toda la valentía de la decisión que adoptamos como gobierno en su momento, y además ella propiamente tal, en emprender esta carrera por llegar a dirigir la Asamblea de las Naciones Unidas, pero lo que vaya a ser ella futuro es una decisión también de ella. Sin lugar a dudas, el aporte que pueda hacer de donde pueda hacerlo va a ser contributivo, ¿no? Porque de una trayectoria intachable en materia de promoción de la democracia, de los derechos humanos, del multilateralismo, su preocupación en torno a la crisis climática, a la infancia, a los derechos de las mujeres, de los jubilados. Entonces, ya con solo su experiencia y lo que pueda aportar, va a ser una contribución.
2: Bueno, y también conversamos con la dueña de casa, con la alcaldesa de La Pintana, Claudia Pizarro, quien respondió a este oficio que ingresó la diputada del Partido Republicano, Margarita Stantelice, respecto al uso del Teatro Municipal para esta actividad.
5: Este teatro es de los vecinos y de las vecinas, y yo no me voy a negar que una expresidenta o un expresidenta pueda venir al Teatro Municipal.
2: Bueno, como les contaba Paula, la actividad inició hace algunos minutos, donde se proyectó un video con la trayectoria de la expresidenta Michelle Bachelet. También se hizo un minuto de silencio por la muerte del cabo segundo Christopher Aguilera, y ahora inicia los discursos con la alcaldesa Claudia Pizarro.
1: Muy bien, y eso es parte de lo que está ocurriendo allí en La Pintana. Camila López se continuará atenta a las declaraciones de la expresidenta que se esperan también en algún momento de este homenaje. Muchísimas gracias, Camila.
2: Chao, Paula, buenas tardes.
1: Muy buenas tardes.
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1: Estamos en Cooperativa y revisamos todo lo que necesitas saber también a través de nuestro sitio cooperativa.cl, donde puedes además seguir las noticias más importantes, el minuto a minuto y la actualización informativa. Todo eso está en cooperativa.cl con el despacho de las reglas de uso de la fuerza. Faltan solo dos votaciones para que sea ley después del despacho desde la comisión mixta. Estuvo el ministro de Seguridad allí en el Congreso y además están las noticias deportivas y el aumento, por ejemplo, del precio de los combustibles, especialmente alto para la parafina y el diésel.
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1: Y hasta ahora la conversación es con el alcalde de Renca, Claudio Castro, que ya está en la línea en Lo que queda del día. ¿Cómo está, alcalde? Muy buenas tardes.
6: Hola, Paula, muy buenas tardes.
1: Lo vimos esta mañana entregando la carta en el Ministerio de Energía y rechazando el proyecto de torres de alta tensión que se pretende instalar en el parque Cerros de Renca. Estuvo reaccionando esta tarde la ministra Jimena Rincón, apuntando a la necesidad del proyecto, que se llama Lo Campino, pero también afirmando que se van a revisar las observaciones al trazado. Alcalde, ¿podemos partir explicando qué es lo que ocurre y por qué se oponen con tanta fuerza desde Renca?
6: Sí, claro, mira, nosotros nos enteramos a partir de una notificación que hace CONAF, en que consulta a distintas instituciones, la Municipalidad de Renca, la Municipalidad de Quilicura, el gobierno regional y otros organismos públicos, respecto de nuestras observaciones a la instalación de una subestación eléctrica justo sobre los Cerros de Renca. ¿No? Los Cerros de Renca son más de 800 hectáreas que compartimos las comunas de Renca y Quilicura. El límite comunal está justo en las cumbres de los cerros, y que hemos venido buscando transformar en un parque, no solamente para Renca y Quilicura, sino que para todo Santiago, en una zona de la ciudad que necesita mucho de esto, ¿no? En la zona norponiente de Santiago tenemos menos acceso a áreas verdes, tenemos una concentración de actividades industriales que generan altas concentraciones también de emisiones de carbono. Por lo tanto, los Cerros de Renca son un proyecto de justicia ambiental, de justicia territorial, y que además han sido o han ido sumando, ¿no?, a todo el mundo público, del mundo privado. Hasta el presidente Kast estuvo en junio de este año plantando un árbol en los Cerros de Renca. Y por lo tanto, a nosotros no nos queda otra alternativa que oponernos a la instalación de una subestación eléctrica que además ocupa más de 3 hectáreas de los cerros y que viene acompañada de 29 torres de alta tensión de 35 metros de altura, con las

0: Y la ministra precisamente ha convocado a alcaldes y alcaldesas, pero también a otros actores de la sociedad, a discutirse una propuesta de nueva ley de redes eléctricas, ¿no? Donde justamente nosotros podemos incorporar comentarios. Nosotros creemos, porque esto es todo un proceso que hemos empezado a entender, ¿eh?, que es bien complejo, donde el Estado, a través del Coordinador Eléctrico Nacional, la Comisión Nacional de Energía y el Ministerio de Energía, determina que la capacidad eléctrica que requiere la región metropolitana tiene que aumentar, ¿no? Y eso en una mirada de largo plazo. Y el Estado entonces indica en una concesión que las bases de esta licitación las aprueba el Ministerio de Energía, indica que la ubicación de esta subestación tiene que estar al norte de la subestación, esto dice la licitación, al norte, 3 kilómetros al norte de la subestación de Cerro Navia, y desde ese punto se genera una circunferencia de 2,5 kilómetros de radio, y dentro de la superficie de esa circunferencia tiene que estar esta subestación. Esa superficie, ¿no?, efectivamente tiene a los cerros de Renca dentro, pero también tiene parte de la comuna de Quilicura, parte de la comuna de Renca, incluso parte de la comuna de Pudahuel, en una circunferencia bien grande, y por lo tanto nosotros creemos que en ese momento en el que se determinaron esa fase de licitación, es el momento en que no solamente en este caso, ojalá en todos los proyectos que generan este tipo de intervenciones, los municipios deberían ser contactados, ¿no? Precisamente para decirles nosotros lo que podemos decir hoy día, que es que nos parece que existen alternativas dentro de esa circunstancia que podrían evitar que esta subestación se construya precisamente en un lugar de tanta importancia rural, ambiental y de esparcimiento para casi un cuarto de la población de la región metropolitana. Entonces, claro, nosotros nos enteramos formalmente cuando la empresa que se ganó la licitación ya tomó una decisión. Ellos decidieron que el proyecto que presentan formalmente ahora para ser construido está ubicado sobre los cerros, y por eso es que CONAF, cierto, nos hace la consulta, pero ya está casi sobre hechos consumados, ¿no? Ya pasó toda la licitación, la empresa tenía la alternativa de elegir una ubicación dentro de la circunferencia, ya eligió que fuese sobre los cerros de Renca, y a eso es precisamente a lo que nosotros nos oponemos.
1: Ya, ahora, alcalde, hay una etapa de evaluación ambiental, hay una etapa donde se analizan también los impactos, se pueden plantear observaciones, eso es parte del trabajo que tiene que hacer todavía el ministerio, y también quiero preguntarle si se pudo reunir, porque lo vimos allí con algunos vecinos, con los globos negros, en fin, no sé si se ha reunido con la ministra de Energía, porque ella ha dicho que no ha sido posible hasta ahora encontrarse con usted.
0: Mira, no nos hemos reunido con la ministra. La carta que ingresamos hoy día, de hecho, responde a la misma consulta que la ministra está haciendo respecto de cuáles son las mejoras que puede establecerse en la ley de redes eléctricas. El día viernes de la semana pasada, la ministra convocó una jornada de alcalde y alcaldesa junto con la alcaldesa Bobadilla. Fuimos a ese encuentro, era un encuentro en la Casa Central de la Universidad de Cali. Y cuando el gabinete de la ministra se enteró que nosotros queríamos plantearle ese tema, ¿no?, y que teníamos una carta para entregarle pidiéndole, además, muy respetuosamente, nosotros de hecho entendemos que el actual gobierno con el actual Ministerio de Energía no es el problema, ¿no? Todo esto viene de varios años atrás, pero puede tener la llave de la solución, porque efectivamente las atribuciones que tiene el Ministerio de Energía pueden permitir que este proyecto se modifique. Y nos encontramos con una respuesta bien llamativa de parte del gabinete de la ministra, que fue cerrarnos las puertas a la posibilidad de que nosotros le entregáramos esta carta. Por lo tanto, nos retiramos de esa actividad, y hoy día nos vimos obligados a ir a dejar esta carta a la oficina de parte, ¿no? Yo espero de verdad que podamos reunirnos con la ministra Rincón. Yo creo que la ministra tiene, como te decía antes, la llave para poder resolver esta situación, y además es antes de que ingrese este proyecto al sistema de evaluación de impacto ambiental. El sistema de evaluación de impacto ambiental puede indicar algunas mitigaciones que se pueden desarrollar por parte del proyecto, pero no modifica en forma sustantiva la ubicación de esta central, ni tampoco las condiciones. Y eso, Paula, me lleva a otro punto que me parece importante destacar acá, que es que nos enteramos, ¿no?, profundizando junto con la alcaldesa de Quilicura sobre este proceso, nos enteramos que una subestación más pequeña que la de Renca, pero similar en características, se está construyendo en la comuna de Providencia, también a partir de una licitación que genera el Estado por parte de la

0: misma empresa que quiere construir esta solución entre Renca y Quilicura, pero en Providencia la solución propuesta es una subestación que tiene sus cables soterrados, por lo tanto no hay torres de alta tensión. Es lo que se está construyendo por Andrés Bello, ¿no? Donde efectivamente se está abriendo la calle para poder pasar los cables por abajo y al mismo tiempo la subestación tiene tal nivel de sofisticación en su construcción y es confitada, ¿no?, que resulta completamente armónica con las viviendas y las oficinas que están en el lugar donde se va a instalar. Nosotros exigimos el mismo estándar de construcción de este tipo de infraestructura, que es una infraestructura necesaria, yo quiero insistir en eso, pero que no puede ser que el Estado genere licitaciones que plantean un estándar de construcción para el sector oriente de Santiago y un estándar mucho peor para los vecinos y vecinas de Renca y Quilicura, donde ya tenemos una planta termoeléctrica, donde tenemos 4 autopistas, donde tenemos las cocheras del metro, ¿cierto?, de la línea que une Renca con Quilicura, pero las cocheras están allá. O sea, una y otra vez nosotros vemos que se genera este tipo de desigualdad territorial, y eso es precisamente lo que nos interesa cambiar, por cierto, para este proyecto en particular, pero también que esto quede consagrado en la ley que la ministra busca reformar.
1: Ya, quiero precisar, respecto a la ministra, las declaraciones apuntan a que ella dice la empresa ha ofrecido reunirse con usted. Eso quería precisar, pero de todas maneras, sí, con la ministra no se ha podido reunir.
0: No nos podido reunir, y con la empresa yo me he reunido dos opciones, por ley de lobby, ¿cierto?, como corresponde. En las dos ocasiones que nos reunimos con la empresa, les dejamos muy clara nuestra postura. Si ellos ingresaban un proyecto que estaba en esa ubicación, ¿cierto?, con la información que teníamos en ese momento, además, que la empresa no nos la entregó, ¿no? La empresa nos dijo, tenemos un mandato del Estado de Chile para construir una subestación, lo sentimos mucho, alcalde, esto tiene que estar en Los Cerros. Nosotros dijimos dos veces, en dos reuniones consecutivas, esto no lo podemos permitir. Y la empresa nos aseguró que iban a buscar alternativas. Sin embargo, luego nos enteramos por la CONAF que la empresa perseveró en esa ubicación, en un lugar que nosotros le habíamos dicho que evidentemente no podemos permitir, porque además entendemos, sabemos hoy día que la empresa tiene alternativas, ¿no? Una cosa es la ubicación, otra cosa es el estándar de construcción, y para ambas cosas existen alternativas, y por eso es que creemos que este puede ser un proyecto emblemático que nos ayude a enfrentar la forma en que históricamente se ha construido este tipo de infraestructura en Chile, que no es equitativa dentro de nuestro territorio, y que permita que esto mejore hacia adelante, ¿no?
1: Claro, está hecho esto una desigualdad porque en Providencia la misma empresa, el proyecto no es exactamente igual, pero el estándar de construcción y la decisión que se toma, por ejemplo, de soterrar los cables, es totalmente distinta a la que se ha tomado en el caso de Renca, donde se proyectan instalar estas 28 torres de alta tensión. Alcalde, hay muchísimos temas para hablar respecto a su comuna, así que la invitación es a volver a encontrarnos aquí en lo que queda del día. Y muchísimas gracias por los minutos, ¿ah?
0: Oh, gracias a ti por la invitación y por poder aclarar también esta situación que de nuevo, no solamente impacta a Renca y Quilicura, yo creo que es muy importante que este tipo de discusiones las tengamos, ¿no?, de forma abierta, y por eso que yo espero que podamos reunirnos con la ministra y podamos encontrarle una solución a esta situación que está afectando de manera bien importante la vida, ¿no?, el bienestar y la preocupación de muchos vecinos y vecinas de la zona norponiente de Santiago.
1: Muy bien, muchísimas gracias, alcalde Claudio Castro, en la conversación con Cooperativa. Muy buenas tardes, ¿eh?
0: Buenas tardes.
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1: Hablando de los alcaldes de los municipios, porque los representantes, los jefes comunales de Maipú, de Estación Central, Talagante, Padre Hurtado y El Monte llegaron junto al gobernador Claudio Rego hasta La Moneda. Aquí quieren que se reconsidere la postergación del último tramo del tren Santiago Melipilla. Orrego cuestionó en Cooperativa que un recorte financiero del Estado honestamente es inexplicable. Es un proyecto de 1.900 millones de dólares, está en ejecución y el último tramo se baja cuando hay ofertas válidas. Estas fueron las declaraciones de Orrego, es parte de los cortos, así que escuchas en las redes de Cooperativa y también aquí en la radio.
3: Insisto, yo creo que además deja en pésimo al presidente de la República.
1: Pero si el gobierno no tiene recursos, ese es el argumento, no hay plata.
3: Pero perdóname, pero escúchame, este es un proyecto de 1.900 millones de dólares que está en ejecución. Ya está contratada, y el último tramo, que es el que cuesta, que tiene un costo determinado, 200 millones de dólares, se baja cuando hay ofertas válidas. ¿Qué credibilidad tiene el Estado, Cecilia?
1: Ya.
3: Mira, ya en el caso del GAM, para que la gente sepa, se había hecho una licitación, se había adjudicado, se había tomado razón por la Contraloría y se había entregado el terreno. Y después le dicen a la empresa, no, esto no va. Entonces, primero, el Estado tiene que pagar 6.000 millones de pesos de multa. Segundo, erosiona la confianza del sector privado con el Estado. Si el Estado va a estar dejando sin efecto los proyectos, ¿para qué voy a postular? En un momento que necesitamos más empleo que nunca. Entonces, yo de verdad te digo, mira, más de 1 millón de santiaguinos, fundamentalmente de comunas rurales, lleva 30 años esperando. Esto no se le puede hacer. Y si no tiene nada en la caja, que pida un préstamo. ¿Sabes qué más? Porque los proyectos de Estado no se dejan botados.
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0: operativa. 7:54 minutos. 7:54 minutos.
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2: Estamos de vuelta, estamos en Lo que queda del día en Cooperativa. Ojo con las renuncias de Ceremis, continúan sumándose estas salidas de secretarios regionales ministeriales. Renunciaron hoy dos Ceremis de la región metropolitana, la Ceremi de Desarrollo Social y Familia, Katia Durán, y el Ceremi de Vivienda, Sebastián Norambuena. En el caso de Durán se habló de razones de carácter familiar y se agradeció su compromiso desde el gobierno, y en el caso de Norambuena apuntaron a pérdida de confianza. Esa es la noticia respecto a la salida de estos dos Ceremis, pero en un solo día no serían dos, sino hasta tres los Ceremis que han salido de sus cargos, una cuestión que ha llamado muchísimo la atención durante las últimas horas. Esta ha sido un desafío, podríamos decir, en términos bien leves, para el gobierno, y se suma entonces estas dos salidas en solo una jornada. Y ya está buscando la tercera, porque es más incluso la cantidad de Ceremis que solo en el día de hoy han dejado sus cargos por distintos motivos. Así que eso también es parte de lo que queda del día. Aquí está el tercero de esta jornada, es el Ceremi de Economía. Él también abandona su puesto, y esta es una comunicación que llega desde el Ministerio de Economía, Fomento y Turismo. El secretario regional ministerial de Economía de la región de O'Higgins, Juan Carlos Meléndez, presenta su renuncia al cargo. Así que tres salidas de Ceremi del gobierno durante las últimas 24 horas. Y nos vamos al último resumen informativo de los titulares, junto a Álvaro Lozano. Buenas tardes.
3: Buenas tardes. Esta noche el presidente Kast presenta los énfasis del presupuesto de la nación para el 2027, que ya fue ingresado al Congreso Nacional. Se anticipó una expansión del gasto de un 1,5%. Es un presupuesto responsable y se resguardan los derechos sociales, dijo esta tarde el ministro Quirós. El desempleo no afloja, 9,6% entre junio y agosto, también aumentó entre las mujeres y en la informalidad. En lo que queda del día, Rodrigo Wagner, ex coordinador macroeconómico de Hacienda, destacó que van 4 registros seguidos con alto desempleo, un punto más que el año pasado, se marca una tendencia, dijo. Y más de 39 pesos por litro será el alza en las gasolinas, el petróleo tendrá un aumento de 95 pesos por litro y la parafina se suma al incremento con casi 282 pesos por litro.
2: Así están las cosas, el resumen informativo, las noticias más importantes de la jornada, las escuchas en los titulares junto a Álvaro Lozano. Muchísimas gracias, Álvaro.
3: Buenas tardes, Paula.
2: Muy buenas tardes.
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2: Esta edición de Lo que queda del día en Cooperativa. Seguimos observando lo que ocurre en la comuna de La Pintana. Ya llegó la expresidenta Michelle Bachelet hasta el Teatro Municipal para este encuentro que han organizado los partidos de la oposición. Así que eso es parte de lo que está todavía en desarrollo. Y recuerden, un poquito más tarde aquí en Cooperativa vamos a estar escuchando también las declaraciones del presidente de la República respecto al presupuesto 2027 que ya fue entregado en la Cámara. Hay muchísima información cada jornada y la revisamos en lo que queda del día en Cooperativa. Nos vamos con el sonido de la banda YouTube, que cumple 50 años de historia. El grupo irlandés está celebrando ya sus 50 años. YouTube es bastante, es una carrera extremadamente larga. ¿Saben quién más tiene una carrera muy larga? Luis Miguel. Tiene nuestra otra opción para cerrar lo que queda del día, porque tiene confirmado ya su regreso a Chile para el 2027. Nos vamos, despedimos esta edición de lo que queda del día en Cooperativa. Le agradecemos a Francisca Canseco, que ha estado en la coordinación periodística, a Gerardo Rodríguez, que ha estado en la puesta al aire del programa, a Paula Lillo, que ha estado en la producción. El trabajo siempre, por supuesto, con nuestra área técnica, Ulises Alde, Mario Díaz en las grabaciones, junto al Departamento de Prensa, junto a Cooperativa Deportes y, por supuesto, a Cooperativa Podcast. Yo soy Paula Molina en la edición y la conducción y la invitación es a encontrarnos mañana en una nueva edición de Lo que queda del día.

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0: deportiva en esta jornada de miércoles, cerrando el mes de septiembre, con fútbol terminado en el ascenso y fútbol por comenzar en la Copa Chile en Collao. Títulos para hoy. Cosiña prepara su retorno a nuestro país después de su errática actuación con la selección de Cabo Verde. El experimentado portero ya tiene fecha para volver a los entrenamientos. Hoy, reunión en blanco y negro, ya te contamos. La Roja volvió a los trabajos en Missouri de cara al amistoso ante México. El rendimiento de Darío Osorio es materia de debate. Y la Católica, te contaremos del panorama de las renovaciones, sobre todo de uno de los volantes extranjeros del plantel. El ascenso se puso al día. Triunfo canario en la agonía y se mete de lleno en la pelea por el título en la primera B. Quiebre total en la selección de Portugal. Cristiano Ronaldo abandonó la concentración y anticipan que va a finalizar su historia con el combinado luso tras un conflicto con su actual entrenador.
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0: White Snake. Comenzamos este capítulo de miércoles junto al Toño Prieto con fútbol terminado en el Valle de la Aconcagua, triunfo canario.
1: Upa, ¿cómo
0: sobre la hora?
1: La arremetida de San Luis con el chupete Suazo. Ya está empatando a Wanderers en la segunda posición con 44 puntos. A uno de Cobreloa, ese tridente va a pelear hasta el final el ascenso. Y bueno, un poquito más atrás Magallanes, pero por ahora San Luis les da casa de alguna forma a los dos líderes. Queda igualado con Wanderers y a uno de Cobreloa.
0: Se mete en la disputa por el título el equipo del Chupete. Gol de Luis Muñoz, minuto 90 del partido. Centro desde la izquierda, el portero Leandro Cañete que puñetea el balón. Un rebote y lo aprovecha Muñoz, quien estaba ahí a la entrada del área chica con un arquero muy incómodo, con muchos jugadores en el arco de San Luis, de San Felipe, y el gol de San Luis que le da la victoria, el festejo del Chupete Suazo, y como decía Toño, igual en puntaje Wanderers, queda tercero San Luis por diferencia de goles, pero queda a tiro de cañón de Corelo.
1: ¿Qué historia esta de San Luis? Porque está, aún está unido San Luis con Limache.
0: Exacto.
1: Y seguramente por el cambio de la nueva legislación de la Sociedad Anónima Deportiva, los dueños de Limache son los mismos de San Luis. Pero distinto vender un club en la primera B que en la primera A.
0: Exacto.
1: Porque el cheque de final de mes es tres veces superior en la primera, en la máxima categoría. Así que, bueno, un San Luis que viene de arremetida y ya se metió en esa, en esa disputa con Wanderers y Cobreloa.
0: Bueno, y la parte baja, acá me aporta en el chat, en nuestro canal de YouTube Cooperativa FM. Saludos para todos. Andrés Díaz dice, saludos. Cooperativa perdió San Felipe, gran resultado para Rangers de Talca. En dos fechas más juegan entre ellos. Será una final mundial, claro. San Felipe quedó penúltimo por diferencia de goles, 22 puntos. Rangers tiene 18, está 4. Santa Cruz tiene 22 también. Tiene por ahora mejor diferencia que el equipo de San Felipe. Se ubica 14º Santa Cruz. Ahí estará la pelea por no descender. Rangers, San Felipe, Santa Cruz.
1: Sí, está entretenido todos los años. Se pone muy bueno este torneo de la primera vez, porque después la definición del segundo cupo del ascenso tiene muchos componentes. Y una gracia, uno debería ser normal, pero están todos con la misma cantidad de partidos. Aquí no hay nadie dice, no, me quedan dos, me quedan tres por recuperar. Evidentemente que a la categoría en la parte alta tiene mucha actividad para buscar el segundo cupo, pero deberían, yo creo que esta categoría debería tener dos descensos y dos ascensos. Sería mucho más competitiva aún.
0: Bien, ha ganado San Luis, Liga de Ascenso, en marcha por la Copa Chile 0-0 Concepción y O'Higgins de Rancagua, cuartos de final, llave de ida. Ya se juega el minuto 3 de la primera parte en Collao, igualan sin goles. Está Rodrigo Gómez para contarnos de Colo Colo, día de reunión en blanco y negro y esperando por su portero estelar, quien tiene un largo viaje por delante. Rodrigo, ¿cómo estás?
2: Bien, Rodrigo Contreras, ¿cómo están? Un saludo para el Toño, para todos a esta hora de la tarde. Obviamente esperando Colo Colo por este portero que se llevó todas las luces en el periodo de fichaje. Fue sin duda el fichaje uno de los más importantes de Colo Colo para este segundo semestre. Y tuvo que ir a jugar ya su primera convocatoria desde que firmó su contrato con Blanco y Negro. Su primera fecha doble, ya disputando en África sus competencias. Y estuvimos, Rodrigo Contreras, analizando lo que fue esta fecha doble de Bocinha, que no tuvo buenos resultados para él. Recordemos que el primer partido frente a Mali termina perdiendo en condición de visitante Cabo Verde por 3-1 y tuvo injerencia directa en el resultado Bocinha. Lamentablemente para él el segundo tanto lo implica saliendo lejos del área con un mal control de pecho, con un rebote largo, casi se cae y terminan haciéndole el gol con un remate de media distancia. Con ese antecedente es que obviamente se miran todas esas actuaciones en el Estadio Monumental y llegó la revancha en el fútbol, su segundo compromiso que fue frente a la selección de Mali y termina perdiendo, frente a la selección de Ruanda y termina perdiendo Cabo Verde 2-1 y nuevamente con un error de Bocinha que tiene una injerencia directa en el resultado del partido. La verdad es que estuve ahí buscando varios extractos, resúmenes, lo más extendido que se pudiera ver, Rodri, Toño, para ver, más allá de los errores puntuales, cómo habían sido las actuaciones de Bocinha a lo largo de esta fecha doble en Cabo Verde. Ahora, lo que hay que entender es que a Bocinha, en general, está jugando, Rodri, Toño, muy debajo del arco. De hecho, el otro día, cuando le hace ese gol el conjunto de Ruanda, es un centro que llega desde la derecha y él se queda clavado en la línea, no sabe si salir o no ahí al área chica, que es su zona, termina dudando y le terminan convirtiendo el gol. Bueno, después hubo algunas jugadas similares y que están relacionadas con las salidas. Yo creo que ahí hay un punto para Bocinha porque, de acuerdo a lo que mostró en ese duelo con Ruanda, después hubo otra salida fallida, que quiere capturar el balón con especie con una mano, se le termina soltando y la pelota, afortunadamente para él, no ingresa a la portería en el remate del rival. Pero fueron actuaciones que dejan un grado de interrogante, esto acompañado, Rodri, de las declaraciones de Bocinha, la última exposición que tuvo, diciendo que le había cambiado la vida, que estaba en un momento de asimilar este mundo con la fama. Y lo que hemos podido averiguar es que va a estar acá un día antes de la Copa Chile. Es decir, Bocinha debería estar incorporándose a los trabajos de Colo-Colo el día lunes. Colo-Colo va a jugar el martes a las 20:30 horas por la Copa Chile. Así que, bueno, va a llegar encima y obviamente este torneo, la Copa Chile, se está apostando por darle tiraje a otros futbolistas. Y ahí es donde se ha visto beneficiado Eduardo Villanueva. Pero vuelve ese día antes con cero opción de poder jugar la Copa Chile. Y de ahí en más, Rodri, entrando en una competencia que ya se va a medir solo en los entrenamientos para esta recta final del campeonato, donde, recordemos, tiene que cumplir también la mitad de los partidos disputados en cancha para ir con esa renovación del contrato que vence en diciembre. Así que vuelve con un signo de interrogación grande el portero de Cabo Verde, que por Colo Colo ya había dejado algunas dudas y la presentación no lo fortaleció. Yo creo que vuelve quizás con la confianza un poquito tocada.
1: Sí, en el sentido, digamos, podemos mirarlo desde muchos puntos de vista. O sea, yo creo que esto, uno, alguien que te escucha, Rodrigo, y dice, no, yo estoy soñando, están hablando de Ruanda. ¿Cuándo íbamos a hablar de un partido de Ruanda acá en un medio deportivo chileno? Pero bueno, Bocinha trajo toda esa realidad. Y yo creo que lo que se va a venir es lo último que tú mencionaste. Tiene que cumplir una cantidad de partidos para una renovación. Y aquí, en algún minuto, alguien va a tomar una decisión. ¿Lo sostenemos para el próximo año o no le damos más partidos y se termina esto? Bueno, evidentemente que estos dos partidos de la selección de Cabo Verde, yo también puedo leer algunas opiniones en los diarios de Cabo Verde. No le favorecen a Bocinha, dicen que está muy lejos de...
2: Pese a que eran buenos con el Toño, sí, igual sí. Dijeron que sus presentaciones fueron erráticas.
1: Sí, sí, o sea, erráticas, y en uno de los análisis lo marca, y yo creo, o sea, acá también lo mencionamos hace un par de días, casi dos meses desde que jugó a gran nivel en el Mundial, pero de ahí vacaciones, cambio de país, viajes, o sea, poco partido. A lo mejor Bocinha de esos arqueros que necesita jugar y jugar y jugar y jugar. De hecho, él, para clasificar con Cabo Verde y prepararse para el Mundial, dejó de jugar en Portugal y se fue a un equipo para jugar todos los días, y bueno, agarró un gran ritmo. Pero bueno, es una historia más de Colo-Colo, donde entran los dos arqueros jóvenes, y seguramente en unas semanas más, si bien ha ido a la banca Tuto De Paul, pero en algunas semanas más, también De Paul ya va a estar, o sea, al 100%, y también vendrá la decisión del entrenador. Mira, probablemente el Tano Ortiz hace un mes atrás no tenía ningún frente con los arqueros, salvo decir que a lo mejor estaban cojos. Ahora va a tener que tomar decisiones. Maureira, De Paul, Bocinha y el que está jugando actualmente, que tuvo un relanzamiento y ha ido mostrando buenas condiciones.
0: ¿Qué harías tú? ¿Le mantienes la confianza de Villanueva?
1: O sea, hoy por hoy, yo siempre siento que en el fútbol, el que deja de jugar por algún motivo y entra otro,
0: pierde.
1: Que viene con el acelerador a fondo, puede perder su posición. Aquí en Chile hay muchos entrenadores que siempre les resguardan el puesto y todo. Yo cuando van a la selección, sí estoy de acuerdo que regresen, y si estaban siendo titulares, lo recuperen por haber ido a la selección. Pero en este caso, la dinámica que está teniendo Colo-Colo, a mí me parece que tiene que continuar.
3: Villanueva.
1: Claro, Villanueva.
2: ¿En el torneo?
3: Más cero gol. No, no, hablamos de Copa Chile, ah, por ahora, Copa Chile, el martes. Sí, sí, sí. En el torneo, no, ahí... No, sí. Ah, también.
1: O sea, si juega con Portomón y vuelve a tener una actuación destacada, ¿cuál es el motivo para sacarlo? No tiene bajo rendimiento, al contrario, alguien ya, que va en ascenso.
3: Interesante.
1: Alguien que
2: no
1: va
2: le
1: en
2: han
1: ascenso.
2: Hecho goles.
1: ¿Cómo?
2: ¿No, no sí, le han hecho goles?
1: Sí, más allá de eso, digamos, el aspecto numérico, pero digamos, vamos a otros aspectos, cómo se mueve en el arco, la confianza que le dan sus compañeros, si ha cometido errores gruesos. Yo diría que en todos está del aprobado para bien. El arquero que había tenido muy malas experiencias cuando tuvo que jugar ese partido con el Valladolid, un amistoso con Puerto Montt y qué sé yo, pero ahora ha dado seguridad. Ahora tú decías que el Tano Ortiz decía que a los jóvenes que cuando empiezan a jugar bien lo saca. Bueno, yo creo que aquí no lo va a sacar. Yo creo que tiene la opción de pelear una titularidad incluso en la vuelta del torneo.
3: Ya pues veremos cuál es la decisión que toma el Tano Ortiz.
1: Salvo que el gran emperador de Colo-Colo pida que Bocinha se recupere y juegue de inmediato.
2: Que tenga más minutos. Claro, porque hoy es lo que se está esperando, que pueda tener esa regularidad en el torneo Bocinha. Moureira ya está recuperado de su lesión de codo, el otro día fue citado, así que también podría ser considerado. Villanueva, que está, como lo decía Toño, con el rodaje en este minuto, y Tuto de Paul, que también ya fue a la banca y que está recuperado, pero a él se ve poco probable, Toño, Rodri, que pueda aparecer de aquí a fin de año en alguna participación, digamos, quizás entrar en alguna banca, pero de ahí se ve difícil el panorama de Tuto de Paul, que además de todos estos porteros de Colo-Colo es el que finaliza el contrato sí o sí en diciembre. Bocinha, bueno, tiene 6 meses revisables, pero también podría extender su vínculo y dijo que quiere jugar la Copa Libertadores, así que los entrenamientos van a terminar decidiendo esta situación, porque Bocinha ya mostró lo que tenía que mostrar en su selección y vuelve con el escenario claro, yo creo, para Fernando Ortiz, que le costó harto ponerlo de titular.
1: Y para Bocinha también. Ahora, yo te diría que la aparición de estos dos jóvenes, Moureira y Villanueva, en Colo-Colo, también de alguna manera pueden ya empezar a sentenciar el futuro de Tuto de Paul, porque si estos dos jóvenes no hubieran funcionado, alguien dice, no, que vayan a préstamo y de Paul lo dejamos, más otro arquero para la Libertadores. Bueno, yo creo que estos dos jóvenes mueven el piso en todo el espectro del arco, pero además se lo mueven al Tano Ortiz, que tiene que tomar una decisión. Si ellos dos de alguna manera se sostienen como el uno y el dos, llegará el 2027 con Copa Libertadores, fase de grupo, y te toca el sorteo. A ver, ¿con quién jugamos? Con Palmeira, Independiente del Valle y Atlético Nacional. ¿Traemos o no traemos otro arquero?
3: Gran pregunta. Rodrigo Gómez, ¿algo más en esta actualidad de Colo-Colo, esperando por la revancha que se va a jugar el próximo martes en el Monumental, como confirmabas tú, a las 14 horas?
2: Claro, lo hizo así Colo-Colo, finalmente va a jugar en su estadio. Esperemos que la cancha responda, han estado con trabajo arduo, así que veremos ahí el estado del terreno de juego después de ese último concierto de bachata en el estadio Monumental. Hubo reunión de directorio, fue telemática, se reunió la dirigencia de Blanco y Negro para analizar, Rodri, bueno, todo lo que corresponde al mes de septiembre. Esta es la reunión ordinaria que se le denomina, una reunión habitual que se hace el último miércoles de cada mes. Ahí estuvieron conversando algunos temas, por ejemplo, habían algunas inquietudes, estuve ahí haciendo algunas consultas si es que iban a tratar el tema de la defensa ante la Conmebol. Entiendo que Colo-Colo ya va a entrar en semanas decisivas para poder hacer eso y tratar de apelar ese castigo durísimo que recibió después de los lamentables sucesos que se dieron en ese partido con Fortaleza. Me dijeron que no estuvo en tabla y que no es un tema que todavía hayan abordado en plenitud con la dirigencia. Y lo otro que tampoco tenían contemplado en la tabla, renovaciones. Ahí deberían pasar por lo menos unas dos reuniones más y ya estar hablando quizás en el mes de noviembre, Rodri, de encaminar renovaciones partiendo por el técnico, que es lo prioritario, o sea, asegurar a Ortiz y de ahí en más poder conformar el plantel con él, también recogiendo su opinión.
1: Oye, ¿qué peso tiene el Tano Ortiz en las renovaciones de los futbolistas?
2: Yo creo que, o sea, la dinámica que se ha dado hasta este minuto, Toño, es un técnico que va muy de la mano con la dirigencia. O sea, él va ejecutando el proyecto, la idea de la directiva, obviamente deja su opinión, pero también se somete también a lo que diga la dirigencia de Aníbal Mosa. Ha ocurrido con los fichajes, donde ha dejado su opinión, no se ha dado y también ha terminado aceptándolo. Así que
1: claro, él viene de México.
2: Yo creo que alguna voz se le va a pedir, pero la última decisión la tiene el presidente.
1: Claro, él viene de México, donde los dueños de los clubes son muy fuertes en eso. A veces traen y contratan ellos y echan ellos, y bueno, los técnicos miran, ven pasar para allá y para acá, los que entran, los que salen, y el Tan Ortiz, digamos, viene de ese medio. Así que sí, va a estar interesante. Para mí estoy pero expectante ver cómo va a operar el emperador Mosa. Él tiene el poder absoluto, como siempre digo yo. Se está duchando en la mañana y dice, ¿contrato o no contrato a Diego Valdés? Cuando sale peinándose, dice, lo voy a contratar al tiro. Votemos a favor. Y él vota y gana inmediatamente. Va a estar interesante ver este mercado con esta nueva, con este controlador absoluto en Colo Colo, que no se había dado. Sí, cuando
2: no,
1: comenzó.
2: No se había dado.
1: Cuando comenzó Blanco y Negro, no. Cuando comenzó Blanco y Negro. Si bien habían otros accionistas que después vendieron sus paquetes, pero que eran aliados con los que estaban controlando, o sea, conseguían una unidad. En el ciclo de Borghi tenían la mayoría fácil, así para todo.
3: Bien, Rodrigo Gómez, y la información de Colo Colo. Mañana de regreso a los trabajos, ¿no?
2: No, mañana va a tener jornada libre Colo Colo. Hoy volvieron temprano en la mañana desde Puerto Montt, se dirigieron de inmediato al Estadio Monumental, ahí sostuvieron la práctica y se fueron con un día libre, así que vuelven el día viernes para preparar viernes, sábado, domingo, lunes y el martes enfrentar a Puerto Montt.
1: Oye, ¿pudiste mirar la cancha? ¿Uno Monumental?
2: No la pude mirar, sí pude hacer las consultas y me dijeron que estaba aceptable, de acuerdo a la comisión que la revisó hoy, que estaba encabezada por Fernando Ortiz, donde estuvo Jaime Pizarro, obviamente el encargado de la cancha, fueron a revisar el terreno de juego y quedaron en la conclusión de que está para jugar y que los días que restan también ayudarían, sobre todo para la zona norte de la cancha, que es la más afectada por el escenario. Pero están todos dispuestos a jugar ahí y ya está definido.
3: Exactamente, ya comenzó la venta de entradas para ese partido, que será transmisión de Cooperativa Deportes. Rodrigo Gómez, un abrazo.
2: Abrazo, que les vaya bien.
3: 20-20, 0-0 Concepción y O'Higgins de Rancagua, 17 minutos del primer tiempo en Collao, se juega por la Copa Chile. Hablamos de selección, queda algo por analizar en relación al partido de anoche, ya preparando lo que será el duelo ante México en Los Ángeles. Maximiliano Videla, bienvenido, ¿qué tal?
4: ¿Qué tal, Rodrigo Contreras, Antonio Prieto? Así es.
1: Hola.
4: Van quedando voces, van quedando algunas reacciones de la derrota de ayer, del 4-2 que le propinó a Estados Unidos a la selección de Nicolás Córdoba. Escuchábamos por la tarde las reflexiones del por ahora técnico de la selección respecto de las conclusiones que sacaba, el atole-tole que hubo después del partido, de lo que está pasando, del pronóstico que hace con nuestros jugadores después de estos dos partidos, y a la fase de uno frente a México el próximo martes 6 de octubre allá en Los Ángeles, California. Pero faltaba también la voz de alguno de los jugadores, la voz del plantel. Escuchemos a uno de ellos, uno que es de los que sacó nota positiva para muchos ayer en el duelo en Missouri, en San Luis, Darío Osorio, el formado en la Universidad de Chile, hoy en el Crystal Palace. Esto dijo respecto del partido y de las semanas de entrenamientos que van con Nicolás Córdoba en esta gira norteamericana.
5: Todas las selecciones tienen a sus mejores jugadores y no siento que sea un roce distinto, todos tienen lo suyo. Quedo un poco más conforme, pero no contento aún, así que sigue trabajando. Yo trato de siempre hacer mi juego y hoy se vio que recuperé más balones y tuve más tiro al arco, pero son cosas de partido, siempre trato de hacer lo mismo. Por ahí el primer tiempo nos faltó un poco más de fineza al definir, tuvimos dos palos, tuvimos otras jugadas que también sacó el arquero, pero yo siento que eso pudimos haber asegurado un poco más en el primer tiempo. Bien, con la confianza del entrenador que está, él lo dice, estamos construyendo para las clasificatorias, que es lo más importante, y todos estamos unidos y trabajando para el mismo objetivo.
4: la palabra de Darío Osorio, que también habla sobre el próximo rival, el último rival en esta gira, México, allá en Los Ángeles, California, como decíamos, seguramente en Los Ángeles Memorial Coliseum van a haber muchos más mexicanos que chilenos, pero claro, va a haber que enfrentar ese contexto para ver qué sucede con ese encuentro y para ver si es que Chile puede sacar un mejor resultado que las dos derrotas que lleva. Habla sobre México Darío Osorio y también sobre sus primeras semanas allá en la Premier League.
5: Eso lo vamos a ver en la semana, depende cómo jueguen ellos, lo vamos a trabajar la presión y todas esas cosas, así que no le puedo decir ahora cómo lo vamos a hacer. Sí, cada uno se siente parte del grupo, cada uno tiene su objetivo, su forma de ser, y todos son, no hay un solo líder ni cinco líderes, todos somos líderes del campo y el entrenamiento todos los días. Al final hay pocos chilenos cuando hoy en día en las cinco mejores ligas, así que yo creo que ayuda. Que van a haber hartas cosas que tengo que mejorar, me han dicho algunas ya.
3: ¿Fue el mejor ayer para ti, Toño?
1: Tuvo momentos.
3: Primer tiempo fue muy bueno.
1: Tuvo momentos.
3: Segundo, lo tiraron por el carril del centro.
1: En la global, o sea, los jugadores hay que evaluarlo en la globalidad de los 90 minutos. O sea, yo diría que tuvo un buen primer tiempo. Después fue desapareciendo. Igual que el equipo. O sea,
3: lo mandaron al centro a jugar detrás del 9.
1: Sí, sí, pero digamos, más allá de eso, digamos, en general el equipo fue desapareciendo. O sea, la fuerza colectiva, algunos dicen a veces, cuando no hay grandes figuras, la fuerza colectiva te sostiene. Y cuando hay grandes individualidades, esas individualidades por sí solas a veces te limpian y te salvan los partidos. Sí, está en esa etapa. Ya hizo una buena escala en Dinamarca, donde fue titular, donde creció, donde empezó a jugar los grandes torneos europeos, jugó Champions, y ahora llega a la Premier. Yo diría que de Dinamarca a la Premier son dos o tres escalones donde tiene mucha competencia. Y no hay que caer en mucho autoengaño. Cuando llegó a la Premier League, no, entre los hinchas, los medios, no, juega inmediato, es titular, lo quiere el técnico, no va citado, en su puesto tiene tres para competir, es así, cuando le toque,
3: ya hay un campeón del mundo,
1: ¿no?
3: Jeremy Pino,
1: y cuando le toque él tiene que dar ese salto, y ahí está obligado. O sea, Osorio hoy día está obligado a competir desde que entra al camarín, en el gimnasio, en la velocidad se vio muy rápido, se lo vio muy afinado con la pegada de zurda. Ahí tiene un potencial Osorio que debiera él hacerlo crecer, pelotas detenidas, pero los tiros libres, no los corners, debiera empezar a ser un especialista en los tiros libres, sería un plus también para la selección. Pero bueno, está haciendo su carrera. El otro que mostró muy buenas cosas fue Maxi Gutiérrez, que ya las mostraba en Independiente, está empezando a adaptarse al fútbol ruso, o sea, otra velocidad y otras cosas, se lo ve mucho más rápido, mucho más directo, y habrá que ver su evolución. Pero volvemos a lo mismo, son momentos, no hay globalidad. Si tú me dices, yo diría que alguien me diría, pero le hicieron cuatro. Yo creo que Vigorú, sí, creo que es un factor. Yo creo que le da confianza a sus compañeros. Salva, claro, te hacen cuatro. ¿Cómo vaya a decir que es la figura? Pero evidentemente no me gustó para nada la defensa. Todos reprobaron, todos, sí, pero reprobaron.
3: Hasta Paulo Díaz, que entró del segundo tiempo.
1: Todos reprobaron, sí. Para mi gusto. En línea general, el mejor en la proyección Ulloa, pero defendiendo, todos reprobaron. Bueno, sigue la selección en este ciclo, digamos, y me parece que también Nico Córdoba le cuesta, entre comillas, solidificar públicamente y defender su proceso. Sí, cuando hay derrotas, claro, yo tampoco, no podemos dejar de pasarlo que Chile perdió con el equipo B de Estados Unidos. O sea, sí, seamos claros.
3: Sí, habían tres titulares.
1: Sí, perdió con
3: la Copa del Mundo.
1: Perdió con el equipo B de Estados Unidos. No, para que también tengamos una medición. Y para mí, la gira va de menos a más. El más accesible era Canadá, te ganó, Estados Unidos te goleó. Y ahora viene para mí el más difícil y complejo, que es México. Pero bueno, es la realidad de nuestra selección. Y está, digamos, el análisis de la responsabilidad del entrenador, siempre. Pero también hay que tener, mi mirada es que claro que todavía el nivel que tienen los futbolistas chilenos no te da para conformar un equipo que pueda salir a jugar mano a mano con cualquiera. Yo creo que ahí donde también Córdoba está haciendo, quiere morir con las botas puestas. Yo aspiro a esto, yo quiero controlar, quiero jugarle mano a mano, pero ya no se puede. No puede. A lo mejor siendo un poquito, cerrando más la zona de los volantes, poniendo jugadores de determinadas características, bueno, pero ya es la decisión del entrenador, él paga después con su rendimiento y con el nivel de juego. Pero no es solo Córdoba el que tiene aquí la responsabilidad.
3: Acá en el chat, Oscar Gatica dice, pregunto, ¿por qué teníamos que ganarle a Canadá? Todos sus jugadores están en la élite. Y Estados Unidos, claro, jugadores de nivel local. Pregunto, ¿será que un equipo de nuestra liga le gana un mano a mano a uno de la MLS? Se pregunta Oscar Gatica. Saludos para él.
1: No creo.
3: Y tampoco.
1: No creo, el nivel de jugadores que llegaron a la MLS, no creo. O sea, los buenos del fútbol chileno están allá. O sea, los que destacaban acá en nuestro medio están allá.
3: Es así. María Carola dice, Osorio tuvo problemas físicos en el cambio de club y su entrenador le dio pocos minutos para evitar lesiones, además del llamado a la selección. Claro, fue algo que surgió allá en la prensa inglesa. Seguramente pero parte de la adaptación del futbolista.
1: Nada más, o sea, yo solo lo vi, digamos, lo vi rápido, lo vi fino, o sea, rápido en lo físico. Creo que esa velocidad va a tener que empezar a tener que concretarla con el manejo técnico, con la precisión a esa alta velocidad. Lo mismo Maxi Gutiérrez. Ahí hay dos buenos proyectos para que alta velocidad, los dos son muy buenos técnicamente, por lo tanto hay opción de que alta velocidad puedan tener buenos rendimientos.
3: Bien, Maximiliano, ¿algo más con Chile que estará jugando el martes su último partido?
4: Sí, sigue entrenando en San Luis, Missouri, hasta el día antes del partido cuando se mueva a Los Ángeles. Ahí tendremos la palabra de Nicolás Córdoba el lunes y luego el martes Chile juega su último amistoso frente a México.
3: Muy bien, Maximiliano Videla, quien tuvo su último despacho, su último reporte con el micrófono dorado de Cooperativa, nos deja en esta jornada Maximiliano Videla en busca de nuevos destinos, dos periodos en Cooperativa, uno haciendo su práctica profesional.
1: Ahí atajaba, era arquero.
3: Exactamente.
1: Y cuando volvió, ya no atajaba. Estaba retirado.
3: Y después tuvo su retorno ya como estelar.
4: Agarramos la raqueta.
3: Como estelar, a cargo del tenis, la cobertura de los clubes, de gran manera, un gran profesional, no tengo dudas que te va a ir muy bien en tu próximo desafío, Maximiliano, te estaremos viendo, por supuesto.
1: Un abrazo, Maxi, chica. Que te vaya bien.
4: El honor es mío, Rodri, haber sido parte de este equipo tan prestigioso de profesionales de esta radio. Y también uno siempre escucha que en Cooperativa es una familia y claro, piensa que son palabras de buenas crianzas cuando lo ves de afuera, pero adentro efectivamente uno se encuentra con una familia, con grandes compañeros, y yo me llevo gente que me va a quedar para toda la vida, y eso para mí es lo más importante, entre ellos ustedes, por supuesto, Toño y Rodri, así que les mando un gran abrazo y seguiremos en contacto.
1: Oye, no te puedo ir así, Hay que apreciarte hasta el último minuto. Tabilo, ¿con qué juega?
3: A ver, se lo estaba despidiendo.
4: Tabilo, hoy día sabe. Chapovaló,
1: Estamos. Era, va que te vaya.
4: No, pero igual te responde.
1: Con una sonrisa, era con una sonrisa nomás.
3: Con la raqueta en la mano, para que salga con la raqueta en la mano.
1: Muy bien.
3: Sí. Ya pues.
1: Está atento para responderme. Bien.
3: Abrazo enorme, Maximiliano. Fue un gusto trabajar contigo.
1: Estaba ahí.
3: Eso. Durante todos estos años, y que te vaya muy, muy bien.
4: Un abrazo, amigos queridos, seguiremos en contacto de otra forma, pero seguiremos en contacto. Les mando un abrazo.
3: Un abrazo. Punto final para Maximiliano Videla acá en Cooperativa, pero seguirá allí ligado a los deportes.
1: Le metí el contragolpe final.
3: Sí, ¿no? Absolutamente. Acá en el chat ya también reacciona mandándole saludos a Maximiliano, Marianela, Mariana Carola, Patricio Riveros. Nuestro Maxito se nos va. Así que, bueno, mañana comienza una nueva era en su carrera, que le vaya muy bien. 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
0: 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Vamos a la pausa. 20:32 a la vuelta. Hablamos del quiebre en la selección de Portugal y también de la Universidad Católica. Panorama. Renovaciones.
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18: 14 grados. 14 grados en Santiago.
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18: Cooperativa, 8:38 minutos. 8:38 minutos.
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3: 0-0 Deportes Concepción y O'Higgins de Rancagua, ya llegando al minuto 35 del primer tiempo, esto por los cuartos de final de la Copa Chile. Están empatando en Collao la cancha, bien. Se ve mejor, sí.
1: Mejor lejos, pero bien, porque la pelota corre sí. Bastante pareja.
3: Sí. No ahí tiene las imperfecciones que vimos hace un mes prácticamente.
1: Imperfecciones eran.
3: Cáteres. 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

0: Cristiano Ronaldo abandonó la concentración lusa. Todo comenzó cuando su entrenador, Jorge Jesús, conversó en privado con el astro portugués para comunicarle que no sumaría minutos en la victoria por 2-1 frente a Noruega y tampoco en el siguiente encuentro ante Dinamarca. Posteriormente, el entrenador luso habló en conferencia de prensa donde marcó su autoridad al señalar que él está a cargo del equipo y es quien decide los jugadores que entrarán en la cancha. A su vez, el DT intentó restar el conflicto asegurando que no existía ningún problema interno en el plantel.
1: Yo combiné con él, creamos un plan.
2: Yo conversé con él y creamos un plan y le dije a Chris que en el juego de Noruega y el juego de Dinamarca él no iba a participar. En el club manda el presidente y en el equipo mando yo, en todo lo que tiene que ver con los jugadores. Parece que aquí hay un caso entre él y yo. No hay caso ninguno, ya he tenido casos con muchos jugadores, pero no quieran hacer de este un caso que no existe.
1: Ellos no quieren hacer de esto un caso que no existe.
0: Sin embargo, las palabras del entrenador tuvieron un impacto inmediato. Poco después de la rueda de prensa, Cristiano Ronaldo tomó la decisión de abandonar la concentración lusa y publicó un mensaje en sus redes sociales. En dicho comunicado, el astro portugués explicó que su salida del campamento se dio justo después de escuchar las declaraciones del DT y de mantener una conversación con el presidente de la Federación Portuguesa de Fútbol. Además, Ronaldo aseguró que más adelante le dará la verdad a todo el país sobre los verdaderos motivos de su partida, reafirmando que siempre se entregó por completo a la camiseta nacional y cerró deseándole el mayor de los éxitos a sus compañeros. En medio de toda esta polémica, la selección de Portugal se prepara para medirse este jueves ante Dinamarca a las 15:45 horas por la tercera fecha de la Nations League.
3: Ya pues estalló la bomba y bueno, ya los medios portugueses anticipan de que anunciará su retiro definitivo de la selección portuguesa. Que no tiene nada más que hacer.
4: Innecesario. Y a veces hoy una buena cantidad de futbolistas que sabe retirarse a tiempo y otros que la estiran y son ni una sombra de lo que llegaron a ser.
3: En el Mundial se notó que
4: en el Mundial ya
3: es necesario.
4: No, en el Mundial ya no notó.
3: Cero aporte, Cristiano. No, más allá de los dos o tres goles que anotó.
4: No, bueno, pero no notó, no, digamos, jugaba paradito, estático, a la pesca ahí, algún rebote, algún juego aéreo, sí. Pero ya no participaba, no tiene la velocidad. Bueno, sí, triste, fue un gran protagonista de una parte de una parte donde va a haber historia, a su competencia con Messi, quedará marcada, pero creo que Messi le ganó el partido al anunciar su retiro y se va a ir aplaudido y sin pelear con ningún entrenador y aquí sale mal, sale por la puerta de atrás Cristiano, más allá de todo su récord, porque tiene récord hasta para caminar, cuántos pasos da al día, cuántos para atrás, cuántos para adelante. Creo que se va mal, creo que merecía haberse ido de otra manera y con una decisión propia de él. Él forzaba muchas cosas, lo recuerdo en una Eurocopa donde se para al lado el entrenador y ponía a dirigir, y no, me hace acordar a algún futbolista chileno.
3: Claro.
4: Que todavía juega.
3: Se va en su estilo, la verdad. Privilegiando lo individual más que lo colectivo.
4: Soy yo. ¿Se fue peinado y maquillado? No, esa es mi pregunta. Porque cuando jugaba en el Real Madrid decía que se maquillaba a jugar. Y que tenía sus fotógrafos y sus camarógrafos y que celebraba los goles donde estaban esos camarógrafos. Sí, después hacía unos videos. Eso decían jugadores del Real Madrid.
3: Mira, opinión bien personal, creo que nunca fue jugador de bandera en Portugal. Sí, anotó muchos goles, es el goleador histórico, sí. Ganó una Eurocopa, una Nations League, pero no fue el jugador bandera nunca en Portugal como lo fue Messi, como lo está haciendo Rodri en la selección española, por ejemplo.
4: Porque él tenía un juego individual, ¿no? Sí, él no venía al juego colectivo. ¿Y sabes qué? Yo creo que Portugal se va a sacar una gran presión. Portugal tiene grandes volantes.
3: Era candidatazo para ganar la Copa del Mundo.
4: Tiene grandes volantes para hacer un juego asociado maravilloso, pero adelante estaba Cristiano, que obligaba a que se la dieran, aunque no la, ya no llegara. Ahora seguramente vamos a ver un equipo con menos presión de todo lo que arrastraba Cristiano.
3: Sí, además no tenía buena convivencia en el plantel. Hay mucho reportaje en Europa sobre la convivencia de Cristiano con varios futbolistas, entre ellos Bernardo Silva.
4: Y con varios entrenadores. Sí.
3: O sea, bueno, entrenadores, hay que decir.
4: Siempre tuvo, pero bueno, fin del ciclo a nivel de selección, 164 goles. Bueno, él juega para los récords, sí. Para él, y bueno.
3: Yo creo que lo mejor.

0: Era que después del Mundial anunciara su retiro y no estirar esta situación. Termina mal, se va mal, queda horrible.
1: ¿Qué era Arturo Vidal de esto?
0: En el stream, hay que preguntarle. ¿Ah? Entra, conéctate ahí al kick.
1: No, quiero que quiera.
0: Arturo, ¿qué te parece el retiro de Cristiano?
1: No. Está haciendo el Cristiano Ronaldo, juega para él todo, en su renovación, en pedir que vuelvan todos los de la que se controlaba la selección. Bueno.
0: Sí, Reinaldo Carega aporta acá un buen dato. Eusebio fue más bandera para los portugueses, claro. Sin duda alguna.
1: Porque
0: Eusebio mucho más leyenda.
1: Era un número 10. Era un jugador.
0: Y la categoría que tenía.
1: Era un jugador que te llamaba al juego asociado, generoso en las habilitaciones, tremendo goleador. Y bueno, una persona que tiene un pasado ligado a Fernando Riera, muy fuerte. Exacto. Fueron en el Benfica. Así que, bueno, alguna vez siendo un niño, estuve con Eusebio en la casa de Fernando Riera. Imagínate, era un niño, nomás lo miré, ¿no?
0: ¿Cómo le decía, la Pantera?
1: La Pantera, de Mozambique.
0: Uf. Jugadorazo, Eusebio. Si tienen la oportunidad, busquen en YouTube videos de Eusebio. Era un extraordinario futbolista y tal vez el mejor de la historia de Portugal.
1: Pegada, tiro libre, cabezazo, potencia.
0: 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Dice Manuel Matos, Cristiano, un crack, y todo lo que realizó por el fútbol será muy difícil de volver a ver. Sus números, sus estadísticas hablan por él.
1: Claro, la estadística no hay cómo discutirla.
0: Se le caía los goles del bolsillo.
1: No, eso hay cómo discutir. Irrefutable. Es como el que sale campeón y es primero, él es primero y da la vuelta de la línea de la foto. Después entramos en el otro análisis.
0: Lo cualitativo, claro.
1: ¿Cuál era el fútbol que mostraba, el nivel? Claro, él tuvo muchos años de que era una potencia física, te ganaba por arriba, por abajo, velocidad, era un atleta con gol, pero para él solo, él jugaba para su propio fútbol club, pero era tremendo, o sea, marcaba diferencia, por algo jugó donde jugó.
0: Para mí, y donde más lo disfruté, fue en el Manchester United, en esa pasada con Ferguson. Creo que era un jugador extraordinario, puntero derecho.
1: Porque Ferguson no, o sea, entre comillas, era muy joven, lo obligaba a jugar como extremo. Y por lo tanto, como extremo, tenía que ser más colectivo. Tenía que ser más colectivo, porque había rematadores por el centro. Tuvo grandes números 9 que jugaba, entonces estaba obligado a centrar y todo aquello. En algún minuto estaban Nani y dos portugueses, Nani y Cristiano Ronaldo, juegan mucho por los costados.
0: Sí. Jugaba Carlitos Tevez en ese equipo también que ganó la Champions, recordemos, en esa final ante el Chelsea. Perdió una con el Barcelona, o sea, perdió dos, pero con Cristiano en cancha perdió una, la de Roma. Bien, para cerrar este capítulo de Cooperativa Deportes está el señor Ibubay para hablarnos de la Católica, tema renovaciones. ¿Cómo te va?
2: ¿Qué tal, Rodri Toñosi? Tema renovaciones en la Universidad Católica. Tiene harto tiempo el conjunto cruzado para pensar en aquello, por lo menos en esta semana que no va a tener actividad, ya que recientemente le dijo adiós a la Copa Chile, lo cual dejó bien dañada la relación entre la fanaticada cruzada con el plantel, también con su cuerpo técnico, con el de Daniel Gardero, que todavía está a la espera de saber si es que va a continuar en la escuadra de la Católica. Se han tomado su tiempo, considerando los últimos contratiempos que ha tenido el conjunto precordillerano en su temporada, considerando la eliminación traumática de la Copa Libertadores, también lo de la Copa Chile, lo que ha venido pasando en el torneo de la distancia con Colo Colo es importante, y ya se ve complicado remontar aquello. Solamente le queda el Chile 2, es el único objetivo que tiene el plantel de la Universidad Católica, y en base a aquello se va a trazar más o menos quiénes son los que continúan y quiénes no en el proyecto de cara a la temporada 2027. 17, muchos nombres. Se enjundió esa lista, te cuento, Rodrigo Contreras, de 15 jugadores. El último de ellos, o más bien el último que salió de ellos, es decir, el renovado, fue Justo Guiani, que firmó su vínculo hasta el 2029, lo cual ya fue latamente comentado. Pero te hablo de Darío Melo, Gary Medel, Branco Ampuero, Juan Ignacio Díaz, Agustín García Basso, Daniel González, hasta Buruaga, Mena, Bernardo Cerezo, el Simbi Cuevas, Farías, Valencia, Alfred Canales, Jimmy Martínez y Martín Gómez. Este último muy cerca de sellar ya su renovación en la escuadra de la Católica, sobre todo con esta última seguidilla de goles que le ha permitido al conjunto, o le ha permitido a Gómez brillar en el conjunto cruzado. Fernando Zucchi hoy habló en conferencia de prensa y le preguntaron porque hay mucho rumor de que quiere volver Estudiante de La Plata y todo aquello. Él lo descarta. Tiene un vínculo inquebrantable con el pinche Rata, pero su cabeza en estos momentos está en dejar a la Católica en la fase de grupos de la Copa Libertadores de América. Esto fue lo que dijo el volante argentino sobre su renovación, su continuidad en la escuadra de Gardner.
3: Sé que se habló, salió en varios lugares esa noticia. La realidad, que para aclarar esa situación, es que hay un cariño mutuo con mi anterior club y eso no lo podemos negar. Pero yo quiero aclarar que acá estoy muy contento, estoy muy feliz, estoy en un club muy grande donde mi objetivo es dar lo mejor de mí. Lo mencioné hace unos meses atrás, siempre mi idea fue renovar por un año y medio. Terminé renovando por 6 meses hasta fin de año. Entonces eso quiere decir que yo estoy muy contento acá y el objetivo que tengo personalmente y que siempre quise de que llegué acá es poder salir campeón con el club. Mi cabeza está acá, estoy muy feliz en el club, estoy contento y ojalá que podamos lograr el objetivo que tenemos para el año que viene, dejar al club una Copa Libertadores y después hablar personalmente con el club cómo se van dando las negociaciones. Pero yo quiero aclarar que estoy contento acá.
2: El momento también en esta temporada para el conjunto de la Universidad Católica, eliminado tempranamente en la Copa Chile, lejos de Colo Colo en el campeonato, se reestrena en la competencia el próximo día sábado 10 de octubre en el Claro Arena cuando reciba la visita del Audax Italiano. Sobre este momento incómodo para el conjunto cruzado, también tuvo palabras Fernando Zucchi, el volante.
3: El objetivo que tenemos claro, lo mencioné varias veces, y veo primero que obviamente un grupo golpeado, porque es algo lógico después de una eliminación que nadie esperaba, pero el fútbol tiene estas cosas, hay que dar vuelta rápidamente la página, tener personalidad para tomar estos momentos, porque en el fútbol no siempre vas a tener momentos buenos, y saber que vamos a llegar de gran forma, vamos a hacer grandes partidos, y el rival a vencer somos nosotros mismos tenemos que pensar en nosotros, para dar lo mejor de cada uno, y así poder conseguir el objetivo que es clasificar a Copa Libertadores. Después obviamente que los lesionados los necesitamos a todos, somos un grupo de muy buenos jugadores, entonces necesitamos de todo para de acá a fin de año poder lograr el objetivo que nos queda, porque estamos en el debe y es algo importante que tenemos como grupo poder clasificar y dejar al club en una Copa Libertadores, que es súper importante.
0: Ya, pues después de la lesión volvió Zucchi de gran manera, buena Copa Libertadores, sí. en esa parte final de la fase de grupo, pero después creo que entró en una fase irregular.
1: Sí, vino de una lesión, sí, de un par de lesiones, pero el equipo en general, el equipo no ha conseguido reconstruir el nivel que mostró en el primer semestre. Ahí está la deuda y bueno, por eso ha quedado eliminado también de dos torneos. Ahora tiene que salir a pelear el Chile 2 y el Chile 3 para llegar a la Libertadores. Y bueno, tendrá también han habido muchos lesionados. Habrá que ver cuál es el panorama cuando vuelva ya a competencia en ese partido frente a Audax Italiano, cuál es el nivel de las recuperaciones y todo aquello. Montes es importante, Zucchi es muy importante, Arancibia es muy importante. Bueno, y ahí el equipo tenía una forma de jugar, construyeron juego asociado y también juego en velocidad, sobre todo con Montes, le daba mucha, mucha velocidad al equipo.
0: Ivo Bay, algo al cierre en este reporte de la Universidad Católica.
2: Sí, digamos que la Católica va a volver a la cancha en varios días más, en 10 más, para ser más exacto, frente al Audax Italiano cuando juegue en el Claro Arena, en su reestreno en la Copa de la perdón, en la Liga de Primera, donde está a muchos puntos de distancia de Colo Colo, y con la Universidad de Chile va a ser esa disputa por el Chile.
1: Ah, bueno.
2: Y los que vienen atrás también.
1: Ya se definió usted, ¿eh?
2: No, pero son los que están ahí.
1: Está Ortiz, está aquí, está Ortiz.
2: No, pero hay varios más.
1: Bosa también dice, no hay que celebrar y no hay que renovar hasta que no esté el objetivo, ¿no? Usted ya lo dio.
2: No, tiene que ganarlo. Yo digo que va a estar en esa disputa. Pero ojo con él. No, pero es que ahora con Everton, por ejemplo, ¿cuánto es la diferencia? 6 puntos.
4: Sí.
2: Hubo un momento que la diferencia, sacando a las dos universidades, era más estrecha con otro elenco, ahora se escaparon un poquitito más considerando los últimos triunfos de estos equipos.
0: Exactamente. Ivo Bay con el reporte de la Católica. Un abrazo, Ivo.
2: Un abrazo, buena noche.
0: Terminó el primer tiempo en Collao, 0-0 Concepción O'Higgins, Copa Chile, instancia de cuartos de final. Nos vamos, Toño Prieto, gracias.
4: Nos vamos. Chao, abrazo.
0: Nos reencontramos en la semana. Mañana estamos de vuelta a las 14 y a las 20 en Cooperativa Deportes. Quédese, ya viene Álvaro Lozano con las noticias. Hay cadena nacional. Habla el presidente de la República, José Antonio Casti. Hasta la próxima.
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7: Cooperativa. 8:55 minutos. 8:55 minutos.
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7: Cooperativa. 8:59 minutos. 8:59 minutos.
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13: síntesis que dedicaremos a escuchar las palabras del presidente de la República, José Antonio Kast, que está por presentar los énfasis, los lineamientos, los ejes del presupuesto, del proyecto de ley de presupuesto de la Nación para el año 2027, que sabemos ya fue ingresado justamente esta tarde al Congreso Nacional. Sus características a grandes rasgos y también prestando principalmente atención a lo